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Di conmigo, yo recibo la gracia. Recibo el favor de mi Padre Celestial. Gracias, Señor, porque yo sé que tú estás obrando en mi vida tu perfecta voluntad y que todas las cosas son hechas hermosas en tu

Yo siempre he testificado que yo escribí esta canción porque mi mamá estaba al punto de la muerte. Y los doctores dijeron: el lupus que tiene te va a matar. Pero mami, pasa por aquí, enséñale a la gente que cuando tú tienes a un Dios sobre ti.

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0: derecha, aleluya, de Moisés. Y que Josué lo escogió Dios para que estuviera, aleluya, con Moisés. Por eso cuando Dios lo llamó, le dijo, como estuve con Moisés, así estaré contigo. Fue un ejemplo, aleluya, de lo que debe ser un seguidor de Cristo. Un ejemplo de lo que debe ser un siervo de Dios. Pero estuvo ahí en obediencia. Cuando Moisés subió a la tierra prometida, cuando Moisés subió al monte, aleluya, Sinaí, él se quedó esperando a mitad. Él no subió, no siguió, de espérame aquí, y obedeció. Llega a ser otro, dice, no, ¿cómo te vas a ir solo para allá arriba? Déjame ir también a mí, a ver qué va a pasar allá arriba. Él no contradecía nunca, aleluya, a su jefe espiritual, a su líder, aleluya. Por eso fue un líder que escogió el Señor para que el pueblo judío entrara a la tierra prometida. El pueblo judío no entró a la tierra prometida con Moisés como tenía que entrar, porque el líder era Moisés. Porque usted sabe lo que hizo Moisés, ¿verdad? Que Moisés obedeció a Dios cuando Dios le dijo que le hablara a la peña. Y quizás nosotros le echamos la culpa al pueblo judío, pero la culpa la tiene Moisés. Porque él no tenía que estar pendiente a lo que hizo el pueblo judío. Lo que tenía que hacer era que estuviera abatido por esas choques cabezones que habían ahí. Como nos pasa a veces a los pastores. Que a veces hay hermanos que abaten a los pastores, hermanos. Que no funcionan, que no hacen. Y uno tiene que estar ahí detrás. Como en aquel caso que yo le conté a usted el testimonio de aquel hombre que quería ser pastor. Aleluya. Y el pastor, aleluya, pues no, porque no podía ser pastor, no tenía llamado. Aleluya. Y el Señor le dijo, mira, vamos a hacer una cosa. Vete una semana y lo mandó a un sitio a llevar la palabra y déjalo a él al frente. Aleluya. Aleluya. ¿Y qué pasó? Entonces cuando llegó, le pregunté, ¿cómo te fue? Bueno, estaba, fue bien, lo único que no pude hacer mucho porque por estar detrás de esa oveja que me tenía loco, donde quiere, yo detrás de ella buscándola y por acá y cogía y brincaba. Y él le dijo, esa no es una oveja, ese es un conejo. O sea, en otras palabras, no sabía lo que era una oveja y un conejo, no sabía distinguirlo. Entonces, una persona que no sabe distinguir lo que es un conejo o un cabro o un cabrejo de una oveja no puede ser pastor. Por eso se lo dijo, tú no estás capacitado. Aleluya. Y él se dio cuenta y dijo, es verdad. Aleluya. Mi alma te alaba. Como pasó con aquel hombre también, que, aleluya, pues, creía que ser un pastor es llevar una oveja aquí arriba. Y cuando estoy hablando de pastores de rebaño. Pero es semejante. Porque a nosotros Dios nos llama pastores porque tenemos un rebaño de ovejas, de gente humana, que tenemos que rendirle cuentas a Dios. Y ese, aleluya, burócrata, que era un burócrata, pueblerino, pues subía por el campo. Y cuando subía encontró, aleluya, a un pastor pastoreando ovejas. Aleluya. Y lo miró y el pastor tenía una oveja aquí encima trepada, porque parece que estaba perniquebrada. Se la echó encima y estaba pastoreando las otras y lo miró y le dijo, óigame, si yo le digo a usted cuántas ovejas hay ahí, usted me da una. Se quedó pensándolo. Está bien. Y parece que le dijo 50. ¿Cuántas hay? 50. Ah, pues dijo, bien, son 50. Pues escoge una de ellas, la que tú quieras, escoge. Y vino y agarró una y se la puso igual aquí. Y él le dijo, ven acá, te voy a hacer una pregunta. Si yo te digo a ti a que tú te dedicas, ¿tú me devuelves la oveja? Y él le dijo, sí. Ok, tú eres burócrata. ¿De verdad? ¿Y cómo tú lo supiste? Cuando bajes el pejo pastor que tienes trepado encima, entonces yo te digo, gloria a Dios, aleluya. Porque lo que tenía encima era el pejo pastor, no era una oveja. Agajó lo primero que apareció. Entonces, ¿qué clase de pastor de oveja era ese? Que no sabía que era una oveja y no sabía que era una oveja. Si lo deja, se come el perro. Dios no te alaba. Aleluya. Esas anécdotas yo las usaba mucho cuando yo iba a predicar a lugares donde me invitaban. Casi siempre, campañas de semana del pastor me invitaban. Y yo siempre llevaba una anécdota o algo para gozarme, porque los pastores a veces pasamos muchas. Y el pastor que está con nosotros aquí, el pastor Pedro Jiménez, sabe eso, porque fue pastor también de la sierva. Y que la rato estamos platicando de cosas que le pasaron y a mí me han pasado también, a muchos. Pero nosotros estamos contentos siempre porque cuando Dios de los cielos nos llama, nos respalda. Y nos da fuerza para seguir hacia adelante. Aunque el enemigo se encargue de hacerte ver lo contrario. Porque el enemigo es malo y trata de ver que es lo contrario a lo que es la realidad. Pero la realidad, aleluya, es que Dios es real y verdadero y a él le damos la gloria. Josué, siervo de Dios, hijo de Nun, aleluya, hombre que fue probado en muchas ocasiones, estuvo detrás de Moisés. Estar detrás de Moisés no era fácil. Aleluya, mi alma te alaba. Moisés fue desterrado, Moisés tuvo que huir, Moisés le pasaron tantas cosas. Y él, desde que estaba en Egipto, conocía a Moisés. Él sabía quién era Moisés. Y cuando él se enfrentó, Moisés se enfrentó a Faraón, aleluya, no estaba Josué con él, estaba Aarón, que era hermano de Moisés. ¿Y qué sucedió? Pero Josué estaba atento a todo, era un joven talentoso, un joven dedicado a Dios. ¿Y qué pasó? Llegó la hora de salir de Egipto. Aleluya, pues Dios le dio la orden. Se fueron de Egipto, estuvieron en el desierto. Aleluya. Dios hablaba con Moisés cara a cara. Aleluya. Por eso Moisés un día le dijo al Señor que quería verlo. Yo quiero verte. Está en la Biblia ahí. ¿Y qué le dijo el Señor? Moisés, yo hablo contigo cara a cara. ¿Para qué quieres verme? Aleluya. No importa, yo quiero verte. Si tú me ves, te puedes morir. Algo te va a pasar. Tranquilo. No importa lo que me pase. Tú me puedes cuidar. Tú eres Dios. Ok. Se lo llevó a la peña. Aleluya. Lo metió en la grieta de la peña. Y lo sostuvo con una mano. Y cuando vino el poder de Dios, allí se manifestó el Señor, hermano. Si él no llega a sostener a ese hombre ahí, ¿sabe qué va a pasar? Y va a ser el primer hombre en la luna sin cohete. Gloria a Dios, aleluya. Y va a salir disparado. Porque cuando el poder de Dios se mueve, hermano, se mueve todo. La tierra se mueve. Gloria a Dios, aleluya. ¿Y qué sucedió? Gloria a Dios, aleluya. Pues bajó de ahí, aleluya, con lo que Dios le había dado que tenía que hacer. Tenía que llevar a ese pueblo a una tierra que fluía leche y miel, que era la tierra prometida, que esa tierra era de ellos. Aleluya. Pero el Eteo, el Jebuseo, el Cananeo, esos demonios se la quitaron, hermano. Aleluya. Cuando ellos fueron a Egipto por la situación de José, todo el que estaba para él se apoderó de lo que no era de ellos. Aleluya. Eso es historia y es Biblia. ¿Y qué aconteció? Aleluya, llegó la hora de ellos ir a tomar su heredad. Por eso es que hay una parte en la Biblia que dice, y es hermosa la heredad que me ha tocado. El Salmo 16:6. Aleluya. Yo estaba buscando ese Salmo y yo decía, ese es el texto que yo voy a dar hoy. Pero parece que Dios, que lo habían conseguido muchos hoy. Y Marangeli, como le tocó primero, pues, se despachó con el cucharón, con la cuchara grande. Le salió primero. Qué bueno. Amén, no hay problema con eso. Amados hermanos, ¿y qué pasó con Josué, con Moisés? No entró a la tierra prometida.
1: Aleluya.
0: Dios quería que él no entrara. ¿Quién dijo eso? Él quería que él entrara. Pero él no entró sencillamente por una razón bien sencilla. Él conocía quién era Jehová Dios. Aleluya. Lo conocía porque una salsa que ardía. Aleluya, él se le presentó. Gloria, y le habló y lo escogió ahí y su vida cambió. Pero estaba hastiado por todo. Y es lo que yo digo, ¿sabes? No quiere decir que eso sea verdad. Eso es un parecer mío. Estaba tan cansado por lo que ese pueblo estaba haciendo cuando no tenían agua. Queremos agua, queremos comida. Y siempre estaban criticando y charlando y molestando. Mire, se pone cualquiera crispy. ¿Y qué le dijo el Señor? Háblale a la peña. Háblale, le dijo. Porque la peña es tipo de Cristo. Cristo es la peña de Oreb que está brotando. Alaba. Qué lindo esa alabanza. Agua de vida saludable para ti. Él, aleluya, tenía que hablarle a la peña, pero la golpeó. Le dio a la peña. Claro, la peña brotó agua. Pero eso le costó a él que por esa desobediencia no entrara a la tierra prometida. Pero Dios se la enseñó. Le llevó al monte y le dijo, mira para allá, esa es la tierra, mira qué linda, mira qué hermosa, pero tú no vas a entrar ahí. Y él fue manso y humilde, él sabía. El hombre de Dios pues tiene que aprender a ser manso. Dios te dice a ti una cosa, tienes que hacer lo que Dios te diga y punto. Porque con pelear no haces nada. con ponerte en contra de Dios no haces nada, porque dice la Biblia que nadie puede dar cosas contra el aguijón. Y se lo dijo el Señor, aleluya, Jesús, ¿a quién? A Saulo de Tarso. Dura cosa es dar cosas contra el aguijón. Contra el aguijón no se puede. Tú tienes que ser manso. Y él la vio de lejos y no entró. Josué entró. Aleluya. Y vamos a ver aquí, porque estamos en este estudio que vamos a dar sobre Josué. Así que Dios le da, aleluya, una comisión a Josué. Vamos a buscar el capítulo 1, del verso 1 al 9, del libro de Josué. Si estamos estudiando a Josué, pues vamos a ir ahí. Dios lo comisionó, aleluya, santo, a Josué. Y ahí está la comisión que Dios le dio. Capítulo 1, verso 1 al 9. ¿Quién me lo quiere leer? Gloria a Dios. Amén. Bueno, Angelito. Aleluya. Gloria a Dios. Tiene el micrófono ahí al ladito.
2: Gloria
0: ahí
2: a Dios.
0: Hay un micrófono que está por ahí. Téngalo presente. Y si ustedes quieren ayudarme a leer, pues me van a ayudar. Y cualquiera puede hacer cualquier comentario. Los pastores que tenemos aquí, que son nuestros hermanos. Aleluya también. Jiménez. Amén. Los pastores asociados. Los misioneros. Cualquiera que tenga que decir algo, hágalo. Dios te bendiga, Dylan. Está por ahí. Dios te bendiga. Me alegro verte. Siempre te vas mañana. El viernes. Ah, bueno, pues acuérdame hoy a orar por ti, ¿sabes? Antes de irte, vamos a orar por ti. Para que Dios te bendiga. Muy bien. ¿A quién le toca? Adelante, hermano.
2: Amén. Gloria a Dios. Amén. La palabra dice así. Aconteció después de la muerte de Moisés, siervo de Jehová, que Jehová habló a Josué, hijo de Nun, servidor de Moisés, diciendo, mi siervo Moisés ha muerto. Ahora, pues, levántate y pasa este Jordán, tú y todo este pueblo, a la tierra que yo les doy a los hijos de Israel. Yo os he entregado, como lo había dicho Moisés, todo lugar que pisare la planta de vuestro pie.
0: Aleluya.
2: Desde el desierto y el Líbano hasta el gran río Éufrates, toda la tierra de los heteos hasta el gran mar donde se pone el sol será vuestro territorio.
0: Aleluya.
2: Nadie te podrá hacer frente en todos los días de tu vida. Como estuve con Moisés, estaré contigo. No te dejaré ni te desampararé. Esfuérzate y sé valiente, porque tú repartirás a este pueblo por heredad la tierra de la cual juré a sus padres que daría a ellos.
0: Aleluya.
2: Solamente esfuérzate y sé muy valiente para cuidar de hacer conforme a toda la ley que mi siervo Moisés te mandó.
0: Amén.
2: No te apartes de ella ni a diestra ni a siniestra, para que seas prosperado en todas las cosas que emprendas. Nunca se apartará de tu boca este libro de la ley, sino que de día y de noche meditarás en él.
0: Aleluya.
2: Para que guardes y hagas conforme a todo lo que en él está escrito, porque entonces harás prosperar tu camino y todo te saldrá bien.
0: Amén. Qué lindo.
2: Mira que te mando que te esfuerces y seas valiente.
0: Hermoso.
2: Aleluya. No temas ni desmayes, porque Jehová tu Dios estará contigo en donde quiera que vayas.
0: Amén. Ya ustedes vieron que Moisés no entró, pero Moisés la vio de lejos.
2: Gloria a Dios.
0: Y Moisés, contrario a lo que mucha gente dice cuando están citando la palabra de Dios, que habla de dos testigos, que yo siempre he dicho que esos dos testigos son Enoch y Elías. Pero hay gente que dice que fue Moisés.
2: Gloria.
0: Porque Moisés no vio muerte. Yo oí un predicador que dijo, porque Moisés no murió. Y ahí te lo dice. Cuando murió Moisés. Aleluya. Y entonces los dos testigos tienen que haber sido, por ejemplo, ¿qué pasó con Elías? ¿Qué pasó? ¿Fue qué? Traspuesto, nunca cuaje de fuego. ¿Qué pasó con Enoch? ¿Y sabe qué dijo un predicador? Enoch no puede ser porque Enoch era pagano. Yo digo, Dios mío, un hombre pagano que anduvo siempre con Dios. ¿Dónde es que la gente lee la Biblia? ¿Dónde será que ellos buscan? ¿Qué palabra están buscando ellos? Ah, yo sé que están buscando el liturgio de la liturgia, pero no la Biblia.
2: Gloria a Dios.
0: Por eso tienen problemas. La Biblia dice que Enoch anduvo siempre con Dios, porque Dios se lo llevó. No vio muerte, tampoco Elías. Por lo tanto, los dos testigos que la Biblia habla, que estaban ahí y fueron muertos por el anticristo, dice que se los dejaron tirados ahí. ¿Y qué pasó a los tres días? Resucitaron. ¿Por qué? Porque se cumple lo que dice la Escritura. Que ni sangre ni carne heredará el reino de los cielos. Tienen que morir para ir para allá arriba. No, usted no puede ir enterito para allá arriba.
2: Gloria a Dios.
0: Solamente transformados después que pase el proceso de la muerte. Está escrito en la palabra. Aleluya. Capítulo,
2: gloria a Dios.
0: Primera Tesalonicense, capítulo 4, verso 16.
2: Gracias.
0: Cuando dice, y el mismo Cristo con voz de arcángel, con dos voz de mando y con trompeta de Dios descenderá del cielo. Y después dice, los muertos en Cristo resucitarán primero. Porque estaban todos muertos en Cristo.
2: Gloria a Dios, aleluya.
0: Y luego nosotros los que hayamos quedado, dijo. ¿Quién dijo eso? ¿Quién dijo eso? El apóstol. Ajá. Seremos arrebatados juntamente con ellos, porque nadie va para el cielo adelantado. Y eso lo digo yo cada rato por radio, porque yo he escuchado pastores que van a la funeraria. Ese hermanito ya está con Cristo allá arriba. Señor, que reprenda. Eso no lo dice la Biblia. Se emocionan y hablan cosas que no tienen que hablarlo. Aleluya. Y a veces son gente que no son ni de Dios. Y le dicen a los papás que están ahí llorando, y era un tecato malo, un asesino. Ese está en el cielo. ¿Sabe dónde está? En el cielo de la boca del diablo está ese. Porque la gente que van para el cielo son gente transformada, libertada, gente libre, que viven en novedad de vida, que ya no hacen lo que antes hacían. Gloria a Dios, aleluya. Como dice la alabanza, las cosas que yo hacía, ya no las hago más. Las cosas que yo hacía, ya no las hago más. Hubo un cambio cuando de nuevo nací. ¡Hay un cambio!
1: ¡Aleluya!
0: Pero para la gente que van a la funeraria, a todo el mundo los manda para el cielo. Y yo he ido a la funeraria que me han invitado.
2: Gloria al Señor.
0: A veces yo estaba en Bayamón, el pueblo de Bayamón. Una vez estaba yo en una librería, porque yo tenía un programa radial y ese hermano me ayudaba a pagar el programa, que eran $50 que se pagaban diario por programa de una hora semanal. Y hablando de la década de los 70. Aleluya. Y nosotros tenemos una emisora de radio, a veces hay gente que uno está gratis, le da los programas y no quieren. Gloria a Dios, Dios mío. Hay que diseminar el evangelio. ¿Sabe cuántas almas ganamos nosotros a través de la emisora de radio? Una de las almas que yo me gané en la emisora de radio fue mi mamá, hermano. Mi mamá tenía un problema grande de una enfermedad crónica que tenía ella, que era sinusitis, sinus. Dolor de cabeza tremendo. Y los que conocieron a mi mamá, mis primas que están aquí, hermana Claribel, hermana María Estel, saben cómo era eso. Ella se pasaba siempre con un paño Curity, porque ella pensaba que le salía mal olor, y no era eso, le salía mucha secreción, y ella estaba ya abojecía de eso. Y estoy yo en la emisora de radio, yo llevaba ya unos cuantos meses en la emisora, y yo siempre decía, mami, escucha la emisora hoy, es Radio Las Vegas, 1350 AM, y le ponía la emisora. Ese día fui y se la puse, escúchala, el programa va a ser era de 8 a 9, me parece que era el programa, no me acuerdo. Y se llama La Hora de Sanidad Divina. Escúchalo. Y se lo dejé en el radio prendido y me fui.
1: Aleluya.
0: Y ese día, ella estaba preparando todas las pastillas para matarse, para quitarse la vida.
1: Wow.
0: Ella lo testificó en la iglesia. Agajó todas las verdes, las amarillas, las coloradas, las violetas, todo lo que le daban a ella, ahí estaban amontonadas. Con un vaso de agua. Y cuando estaba ahí, el Señor me usó. La gloria es tuya, Padre mío. Tú que estás ahí, en tu casa, que quieres quitarte la vida, hay una solución para tu problema. Cristo es la solución. Y el Señor hablando por ahí, yo dándole, quedándole, no sabía que Dios le estaba hablando a quizás otras más, pero una especial era mi mamá.
2: Gloria a Dios.
0: Y ella vino y soltó: yo quiero orar por ti, pon tu mano sobre la radio como punto de contacto. Así hacía yo antes, pero ahora yo no hago eso, como punto de contacto para orar por ti. Porque la gente puede pensar que es la radio la que nos sana. La gente son tan brutos, alaba. La gente que no tiene a Cristo, son terribles. Mi alma te alaba. Y yo dije, no sabía. Pues yo no puedo decirle que yo vi a mi mamá cuando estaba haciendo eso. No, señor. pero llegó la hora de que yo estaba en el programa y yo lo tenía puesto, yo lo dejé el radio prendido y estaba escuchando.
1: Gloria a Dios.
0: Y hasta, las pastillas estaban todas ahí, en la cama, tiradas, todas mezcladas para tomárselas. Y ella, ese testimonio ya no me lo dio a mí, se lo dio a mi tío, que es hermano de ella.
1: Aleluya.
0: Son de los mayores, de mis tíos mayores. Y él no me dijo nada tampoco, pero después, en un momento dado, aleluya, ella pues testificó en la iglesia y lo dijo. Y yo, wow, a veces uno piensa que no tengo un programa de radio y no hay nadie escuchando. Aleluya. ¿Y cuántas almas no están escuchando?
2: Amén.
0: ¿Cuántas vidas, aleluya, que tienen problemas de salud, problemas personales? ¿Y cuánto Dios obra y le habla también, hermano?
2: Vive Dios.
0: Óigame, qué bendición. Y ese día a mi madre, a mi mamá, aleluya.
2: Gloria a Dios.
0: Qué bueno tú eres, Dios.
2: Exacto.
0: Tuya es la gloria, Padre mío.
2: Dios.
0: Y ella vino y lo que hizo fue que puso la mano. Y a Dios, dolor de cabeza. A Dios, sinusitis, a Dios todo. Se fue. Ella quedó libre y quedó sana. Y cuando ella murió, que partió de esta tierra, no murió de sinus. Ya ella no tenía nada de eso. Ella murió porque el corazón de ella, le habían hecho, aleluya, 5 bypass coronarios, aleluya, y ella no iba a vivir. Ella estaba ya a punto de, aleluya, pero Dios permitió que, yo dije, no, usted va a seguir para adelante. Y yo dije, a mí no me importa. Cuando fui al médico, yo le conté ese testimonio a ustedes. El médico me dijo en San Pablo que la operación valía $35,000.
1: Aleluya.
0: Y yo le dije, yo soy de la asociación de maestros y tengo plan médico. Ella lo tiene. No, pero aquí no cogemos ese plan. En el centro médico sí. Pero ella me dijo, yo no quiero ir al centro médico a operarme, porque ella sabía que en el centro médico las cosas no estaban bien. Nunca los hospitales de gobierno funcionan bien en Puerto Rico.
1: Aleluya.
0: Nunca. Bueno, son los privados ahora y casi ni funcionan. La gente que quiere ir para Puerto Rico ahora, hermano, ahora no hay médicos. La gente que están... Mire, yo le dije a la hermana Juanita, que estaba acá con nosotros, hermana, no vaya a Puerto Rico. Ella siguió insistiendo. Porque un pastor le había dado un consejo a ella. El pastor que menos usted se imagina le dio un consejo, que se fuera para Puerto Rico.
1: Aleluya.
0: Y ella vino y me dijo a mí que quería irse. Y yo le dije, ¿usted pensó bien eso? Yo vivía aquí abajo. Con nosotros.
1: Aleluya.
0: ¿Te pensó bien eso, hermana? Puerto Rico no es aquí. Usted que tiene cupones, usted tiene una ayuda que le dan aproximadamente $1,000 y cada vez el gobierno le da unas ayudas especiales. Aquí hay ayuda, en Puerto Rico no hay nada. Se va a morir allí. No, me voy. Eso fue. ¿Sabe cuánto tiempo estuvo sin cupones, mi amor? Tú sabes que ya te dijo, ¿verdad? Como un año, ¿verdad? Un año sin cupones y sin plan médico. Ella no me llamó y me lo dijo. Después que fuimos a Puerto Rico, al tiempo que hablamos con ella, fue que ella me dijo a mí lo que le aconteció. Porque hay gente que le pasan cosas y no le dicen nada a uno para que uno no lo diga. Yo te lo dije. No, conmigo no hay eso. Usted tiene un problema, yo le doy un consejo y usted no lo sigue. Le pasa algo, venga donde mí, pida oración, pues yo voy a orar por usted. Yo no tengo ese problema. Porque mucha gente a veces, aleluya, por eso mismo a veces no buscan la ayuda ni la consejería. Pero usted busca la consejería, que se la vamos a dar, no importa.
2: Gloria a Jesús.
0: Porque el Dios de los cielos tiene ese control de con nosotros y nos ha llamado para eso. Sea el nombre de Jehová bendito. Aleluya. ¿Sabe lo que es una hermana? Que lo que cogía era, el seguro social era, ¿verdad?, que ella cogía. Aquí era el CSAI. Allá lo que le daban eran cupones. Creo que no llegaban ni a 100 pesos. Y el gobierno le daba $65 al mes. ¿Usted cree que una señora va a vivir con eso? Sola, sin ayuda de nadie, hermano. Y pasó las de Caín. Emma, le voy a decir algo. Una vez nosotros fuimos a Puerto Rico, mi esposa y yo.
2: Vive Dios.
0: Y Dios nos tocó. Le dije, nena, yo voy a ir a la casa de la hermana Juanita. Pero le voy a llevar bacalaito frito, le voy a llevar la capugia, le voy a llevar relleno, le voy a llevar guichí. Y vamos para allá. Óigame, y fuimos a Toa Alta, dimos la vuelta por un sitio que no teníamos que ir, pero ahí a donde vendían. Y arrancamos para allá. Cuando fuimos, hermano, esa hermana tenía un bajón de azúcar. Estaba sudando. La ropa estaba mojada, empapada. ¿Y dónde estaban los hijos? Que le dijeron a ella, no te vienes para acá y nosotros te vamos a cuidar. Sí. Pusieron pies en polvorosa cuando ella llegó. Aleluya. Y no la ayudaron. Nosotros llegamos, muchachos, y comía con un desespero, porque cuando tú te estás bajando el azúcar, ¿cuántos aquí son diabéticos que le ha bajado el azúcar? Uno siente como que, ay, quiere comer, el mismo cuerpo te está pidiendo, como desesperado come uno. Sí, no hay ni reglas de humanidad ni cortesía. Eso es, si hay algo ahí, yo no me voy a comer primero porque me voy a bajar el azúcar y me voy a morir. Gloria a Dios, aleluya. Y uno le entra. Y ella estaba ese día, yo miraba, me daba esa pena, se me salían las lágrimas y yo decía, Dios mío, esta viejita se iba a morir aquí. Pero gloria a Dios, Señor, que tú nos mandaste ese día. Y después de eso, pues, empezamos a bregar con ella, la buscamos para el templo. Y después entonces ella decidió irse con su hijo, que es pastor también. Y yo dije, bueno, se supone que su hijo la cuide, ¿verdad? Y esté con ella. Y lo dejamos así. Aleluya. Pero estuvimos con ella bregando y cuando vamos a Puerto Rico le damos la vuelta. Aleluya. Y siempre le llevamos de comer, siempre le llevamos algo. Y cuando no, después ya algunos días va a casa, porque se va al culto, pues ya le gusta la iglesia de nosotros, y allá de aquí, de la iglesia de allá también. Y allá le damos de comer. Salimos y terminamos, ya siempre se come algo al final. Aleluya. Sí, es como aquí, ¿verdad? ¿Ah? Sí, buen apetito, eso es así. Nosotros, cuando salimos del culto, café, siempre hay café o pan o lo que sea, galleta. Y si no hay pan, galleta y chocolate, pues o chocolate, nos tomamos el café solo. Y si no, un vaso de agua, algo ahí. Y allá, pues así, y allá ellos hacían igual también. Lo mismo. Aleluya. Y le damos la gloria a Dios por ella, pues está viva. Fuimos allá, la visitamos. Estaba contenta. Se fue con nosotros para la iglesia cuando yo la invité. Aleluya. Y se gozó. Es más, la puse a dirigir. No sé si ustedes lo oyeron acá. Porque estamos transmitiendo el culto. Y todavía le queda. Tiene una voz extraordinaria, hermano. Tremenda voz. Y tiene 91 años y todavía se acuerda de los coros. A veces como que le patina un poquito en algunos coros, pero vuelve y cae en tiempo. Aleluya. La gloria es del Señor. Lo que le quiero decir es que tiene uno que ser obediente, ¿verdad?, al Señor, para que no le pasen esas cosas. Yo se lo dije. Pero hubo otra gente que le dijeron lo contrario y ya le creyó más a los otros que al pastor. Eso sucede a menudo. Que muchas veces los pastores le tratamos de aconsejar la iglesia y muchas veces, aleluya, no quieren tomar el consejo. Por eso que dice la Biblia, que han tomado consejo y no de mí, para añadir pecado a su pecado. Eso es lo que hace que traen problemas. Y cuando dice el Señor consejo y no de mí, es porque nosotros los pastores aconsejamos por la Biblia. Santo. Nosotros nunca aconsejamos por lo que me da la gana a mí de aconsejar. Es por la Biblia. Si una persona viene y me dice a mí, mire, pastor, le estoy presentando a mi novia, que me quiero casar, a ver si usted nos casa. A mí me pasó eso muchas veces en Puerto Rico. Y yo miraba y yo decía, ¿este hombre qué le pasa? ¿Estará loco? Esa mujer tiene cara de prostituta, ¿sí? Se lo digo, porque era una muchacha, aleluya, que andaba mal vestida indecorosamente, como vista en las jameras en la calle, para buscar hombres. Y yo, wow. Pero yo tenía que darle un consejo. Mira, ven acá, esa muchacha, ¿tú la conoces? Sí, yo me crié con ella. Qué bueno, entonces debes conocerla bien. ¿Y qué tú crees? ¿Esa es la muchacha que Dios tiene para ti? Bueno, pastor, yo creo. ¿Y qué te hace? Yo te digo a ti que yo no lo creo. Ah, bueno, entonces hay que orar. Pues eso tiene que hacer el hijo, ora, que Dios te diga. Pues voy a orar, pastor, pero con ella. Y orando, y cada día más metido en la casa, y más metido. Si no se ora. Tú tienes que orar y apartarte y orar, punto, y se acabó, a ver qué pasa. Cuando estamos orando en estos casos matrimoniales, que es para toda la vida, pues hay que orar y se acabó. No puedes estar metido en la casa orando y en la casa de la persona que vas a orar si estás metida ahí. O si no, en el teléfono, hoy día en el Facebook o el internet metido. No puede ser. Aleluya. Y a la larga, pues, se casaron. Pero el matrimonio no duró mucho. Aleluya, porque lo que Dios no quiere es que el matrimonio se rompa. Es que el matrimonio se mantenga. Aleluya. A nosotros nos pasaron muchas cosas porque no teníamos conocimiento. Nosotros éramos católicos romanos. Nosotros estábamos en Joma metidos y en Joma nunca se habla nada, ni se dice nada. Ahí lo que es, levántate, acuéstate. No, acuéstate no. Porque si dicen acuéstate, yo no faltaba. Aleluya. Pero decían a uno de jodilla. De jodilla. De pie, de pie. Siéntate. Todo el tiempo era eso. Y una hora, uno haciendo ese tipo de ejercicio, yo estaría cansado de allí. Hasta me mareaba en la iglesia. Aleluya. Así era, hermano. Gloria, una cosa terrible. Entonces, no había unción, no había poder. Era un rito sacramentario. Era ritual lo que había. Como si fuera, aleluya, una iglesia pagana. Idólatra. No había estatua porque allí más porque no era más grande la iglesia, el templo.
2: ¡Gloria!
0: Eso es idolatría. Yo le dije eso una vez a una persona que era bien amigo de los curas y me dijo, nosotros no adoramos imágenes. ¿Qué, qué? ¿Y por qué están en la iglesia? No, nosotros lo que hacemos es que las veneramos. Qué malo es ser torpe, ¿verdad? Para no decir otra palabra más fea. Es malo, voy a decir, qué malo es ser bruto. Aleluya. Enemigo de Popeye, sea el nombre de Jehová bendito. Bruto. Óigame, terrible. Y ella dice que la veneran, pues si la veneran, la están adorando. Venerar y adorar es lo mismo.
1: Aleluya.
0: Además, la tienen puesta en las paredes de las casas. ¿Y qué dice la Biblia? Que cuando tú vayas a postrarte, no lo hagas frente a nada, ni retratos, ni nada, porque el enemigo te va a acusar de que tú estás pidiéndole a esa estatua o a eso que está ahí. Debe ser la pared lisa. Ya nosotros no tenemos ese problema. Nosotros sabemos cuándo oramos y dónde vamos a orar. Pero hay personas que son nuevos en el evangelio y se tiran a orar en cualquier lado. Aleluya. Es más, yo le voy a decir algo. Yo sé que aquí en Estados Unidos las personas que no tienen un templo pues pasan trabajo consiguiendo uno, y en muchas ocasiones alquilan un templo en el primer piso de un multipiso. En el segundo piso hay jón, cerveza, idolatría, gente mundana, peleadores.
1: ¡Aleluya!
0: Y mucha gente, brujas hasta brujos, se tiran de rodillas ahí a orarle, hermano. Y arriba hay gente que no son de Dios. Nosotros le damos la gloria a Dios que aquí somos cristianos todos, y los que viven arriba pues son mi familia y son cristianos, siempre del Señor, son misioneros. Pero eso pasa, ¿cierto o falso? Y le puede pasar a uno que usted se ponga a orar, y hay que buscar un espacio y que usted no vaya a quedar orándole a cualquier loco por ahí o a una imagen que está ahí arriba trepar. Porque no es cuestión de que usted sabe lo que hace, yo también. Pero el enemigo le gusta acusar, es un acusador.
2: Gloria a Jesús.
0: Que tenemos que tratar de cuidarnos de las acusaciones del maligno. ¿Cuántos adoran al que vive?
2: ¡Aleluya!
0: Así que, como habla aquí, Dios escogió a Josué porque también Moisés no podía entrar a la tierra prometida.
1: ¡Aleluya!
0: Ya Moisés había pasado por el Mar Rojo, se había abierto, ustedes saben la historia. Ahora faltaba el Jordán.
1: Dios.
0: Y para entrar a la tierra prometida había que pasar allí. Y entonces a Josué le tocó. Y pasaron en seco también, para que lo sepa. Usted lo sabe, está en la Biblia. ¡Qué bendición! Oh, aleluya, cuando uno hace la voluntad de Dios y Dios lo respalda.
1: Aleluya.
0: Uno se siente bien, contento.
1: Gloria,
0: y le doy la gloria a Dios porque yo estaba buscando ese texto que yo le leí hoy. Y muchas veces lo he citado aquí, ¿verdad que lo he dicho? Aleluya, y nunca lo había encontrado. Lo había leído una sola vez en la Biblia cuando lo encontré. Nunca se me fue de la cabeza cuando Dios me habló. Lo que se levantan contra ti lo hacen sin mí.
2: Poderoso.
0: No prosperarán, caerán. Yo decía, yo se lo he dicho a usted de verdad ese texto, pero nunca le había dicho dónde estaba. Hasta que hoy estoy buscando la Biblia.
1: Aleluya,
0: escudriñándola. Y a lo mejor sabéis cuántas veces lo he leído. Y como no estoy pensando en ese texto, pasaba por alto. Pero hoy, ahí está. Aleluya. Y hoy yo sé dónde está. No tengo ningún problema. ¿Cuántos adoran al que vive?
2: Exacto.
0: ¿Cuántos adoran al que vive?
2: Gloria.
0: Así que lo vamos a dejar hasta ahí. Aleluya. El viernes iba a predicar la pastora Wanda, ¿verdad? Pero ya ha tenido ciertas situaciones. La pastora Wanda, ¿verdad? Pero ya está

0: Así que van a ser los primeros. Y después de ahí, vamos a agarrar los que tienen llamado y puesto y todo primero. Vamos a agarrar usted primero. Después va a seguir, aleluya, como yo voy a estar predicando unos días, después va a seguir mi esposa. ¿O quieres pasar la batuta? Ok, pues van a seguir entonces nuestros compañeros de milicia, los pastores, aleluya, Pedro y Juan, Pedro Jiménez y Juan. Ustedes se van a poner de acuerdo quién empieza. Aleluya. Van a estar los dos, uno un día y otro. Después vienen los misioneros. ¿Tú quieres quedarte para lo último o quieres hacerlo? Ah, bueno, está bien. Yo pensaba que yo iba a ser el
1: último. Gloria al Señor.
0: Aleluya. Y después de los misioneros, los diáconos, las diaconisas. Mira cómo la hermana se esconde. Si usted supiera, hermana Clara, que usted es usada por Dios, usted tiene expresión, toda esta familia, porque mi tía, que era la pastora de Staten Island, tenía una expresión tremenda, ella era muy buena en eso, y decía que no, y cuando predicaba y hablaba, Dios lo usaba, decía, no, yo no soy pastora, siempre no quería aceptar el llamado. Cuando yo me salía de Puerto Rico y ella se quedaba al frente, yo la usaba.
1: ¡Aleluya!
0: Yo me iba tranquilo, porque yo me lo había dicho a mi siervo, tranquilo, que yo voy a usar a mi siervo aquí. Y ella estaba pendiente de todo. Aleluya. Por eso yo iba al campo misionero. Porque si no tenía alguien que se quedara al frente de la obra, yo no podía ir al campo misionero. Entonces a mí me llamó el Señor, y cuando el Señor me llamó, una de las cosas que me dijo fue, y tuve que traer una mujer de Bayamón, de por allá, que estaba en su casa, una sierva de Dios, aleluya, de Dios de verdad, hermano.
1: Santo Jesús.
0: Vino y agarró un hombre que estaba de vecino. Oiga, ¿tú qué vas a hacer? Le dijo él, yo aquí voy a lavar el carro. No, yo quiero que me lleve a Corozal. ¿A Corozal? Sí. Dios me dijo que tengo que ir a una iglesia en Corozal. ¿Y en qué parte de Corozal? Ah, yo no sé. Y el hombre a mí, yo, aleluya, yo no sé. Aleluya, ¿cómo si no sabes? Yo te voy a llevar. Dale por ir para abajo, olvídate. Que yo no sé, pero Dios sabe. Y él le dijo que sí, se jalaron para Corozal. Y cuando llegaron, el lugar donde nosotros estábamos era un basement, que no se veía, era una casa arriba que no se veía que era templo. No tenía un letrero afuera que dijera Iglesia Defensores de la Fe, que eran ese tiempo nosotros. Nada. De repente, llegó allí, se estacionó. Y yo iba a comenzar a predicar. Era domingo. El Señor me dijo, mi siervo, no comiences, porque yo voy a hacer algo diferente hoy aquí. Yo todavía estaba esperando qué era. Y de repente, cuando entra aquella señora, una señora en santidad, ¿sabe? Total. Con su pelo, su moño, aleluya, con su Biblia, ropa decorosa, y llegó. Y rápido se fue de jodilla. Y el señor que vino con ella se sentó por allí en una esquina, yo no me acuerdo qué hizo, porque él no era cristiano. Aleluya. Yo imagino que allí salió, ¿verdad? Bendecido. Y yo dije, hermanos, como la hermana llegó ahora y yo voy a coger una sierva de Dios, yo le voy a dar una parte para que salude antes que yo empiece a predicar.
1: Aleluya.
0: Pues yo iba a predicar, me detuve, porque a mí me gusta darle parte a los siervos de Dios que van. Cuando yo le dije eso al Señor, me dijo, no, mi siervo, ella va a predicar. ¿What? Ella va a predicar, no tú, ella va a predicar. Así que entrégale la parte. Yo decía, sierva, el Señor me está diciendo que la que va a predicar es usted. Ella me miró, así que pase al frente. Agaje la parte, sierva. Yo no sé su nombre, pero usted lo va a decir aquí. Yo no la conozco, le dije a la iglesia, yo no sé quién es, pero Dios me está diciendo que usted es su sierva. O sea que Dios también le estaba ministrando a ella también.
1: Y de Dios.
0: Aleluya, porque a veces usted es siervo de Dios, pero el enemigo se mete, el jabo empieza por ahí a molestar. Y a veces usted necesita que alguien le diga, tú eres siervo de Dios. ¿Tú no sabías eso? ¿A cuánto le ha pasado eso?
1: Sí.
0: ¿Entiendes? Porque el enemigo se mete y aparecen los hijos del diablo por ahí a tratar de señalar y cosas. ¿Y qué pasó? Agajó la parte. Y cuando agajó la parte, ahí fue la cosa. Agajó el micrófono y saludó. Yo soy fulana de tal. Yo soy misionera. Ah, qué bien.
1: Santo.
0: Y entonces, cuando dijo eso, arrancó. Pues los hermanos estaban cerquita porque era un basement y estaban los cerca. Y yo no le di el altar, porque yo, una persona que llega nuevo, yo, tú sabes. Sí le di, ahí agarró la parte. Y se levantó y fue donde un hermano y comenzó a hablarle todo lo que hacía. Oiga, le dijo

0: Dije, wow, qué terrible está esto, señor. Y yo gozándome, aleluya. Estaba con Juan el Cojo, que se formó una pelea allá en Abra. Y como yo era cojo, decía, yiki, yaka, yiki, porque estaba contento. Yo estaba gozoso allí con lo que estaba pasando. Terminó con ese y se fue con la otra. Ya cuando iba para el tercero, que se acercó, los hermanos hacían. Porque le decía todo.
1: Gloria a Dios.
0: Todo. Y luego va donde mi mamá. Si usted mira a mi mamá y me mira a mí, no hay mucho parecido, porque yo salí más a mi papá que a mi mamá. Sí. Mi mamá es más trigueñita, pero era hermosa. O sea, mi vieja. Gloria a Dios, aleluya. Y entonces, ¿qué pasa? Que pues no podía decir que ella era mi mamá si no la conocía, que yo se la había presentado y estaba atrás, porque estaba empezando.
1: Gloria a Dios.
0: Y en ese tiempo yo estaba preguntándole a Dios, pero señores, es mi hijo, yo lo conozco. ¿Y cómo va a ser pastor? ¿Cómo es eso? Y estaba ahí, en ese dilema. Y fue para allá y le dijo, oye, mi sierva, yo lo escogí de tu vientre. Y te acuerdas, hasta el diablo te dijo a ti que iba a ser mi siervo, que iba a ser siervo mío, le dijo al Señor. Así se lo dijo. Y entonces, ¿por qué el diablo? Ya mi mamá me contó después que ella fue una señora que leía la baraja, que sobaba, decían Doña Geno, que vivía en Santo Domingo por ahí bajando, y toda la gente paraban allí para que leyeran la mano y dijeran mentiras, y ella vivía de eso. Y ella dice que cuando ella estaba embarazada de mí, ella fue para allá. Todavía la pipa no le había crecido. Y ella le dijo, tú estás embarazada. O sea, que hasta el enemigo profetiza, ¿sabes?
1: Aleluya.
0: Y ese niño que tú tienes en el vientre va a llegar lejos. Le dijo más cosas que yo no me acuerdo qué fue. Yo no quiero decirlas tampoco. Las cosas fueron importantes. Y yo le doy la gloria a Dios por todo eso.
1: Gloria a Dios.
0: Y entonces le dijo, y ahora yo te estoy diciendo que no dudes, yo te traje aquí. Porque tía Marcela, que era la tía de ella y mía, era tía de mi abuela. Y mi mamá le decía tía, yo le decía tía, y todo era una tía para nosotros.
1: Vive Dios.
0: Y entonces, aleluya, le decía a mi mamá, tú tienes que estar con tu hijo. Vete con tu hijo y camina con él como yo estoy haciéndolo. Yo estoy sustituyéndote a ti, pero yo un día no voy a poder y tú tienes que estar con tu hijo. Así le decía tía Marcela. ¿Entiendes? Esa señora cocinaba rico, hermano. Yo no comía garbanzo, hermano. Nada. Pero cuando mi tía hacía garbanzo, déjeme. Aleluya, porque los garbanzos son granos grandes. Aleluya, pero yo los hacía como me gustaban a mí. Déjeme decirle, he comido garbanzo. Pero nunca, nunca me he comido unos como los hacía mi tía Marcela.
1: Gloria al Señor.
0: Hay gente que los hacen buenos, y son buenos, pero ella los hacía súper especial. Un sabor exquisito. Que no sé ni decírselo, tiene usted que probarlo pero ahora ya no está.
1: Santo.
0: Gloria a Dios, mi alma te alaba.
1: Gloria.
0: Y nada, fue donde mi mamá le habló el Señor, aleluya, y después que oró por ella y que le habló a través de la sierva, vino donde a mí. Y entonces se tiró en mis pies.
1: Santo Jesús.
0: Y me dijo, mira mi siervo, te unjo los pies. Porque andarás y andarás y andarás. ¿Y sabes qué? Vas a entrar por esa puerta y vas a salir por la otra.
1: ¡Aleluya!
0: Y vas a entrar por esa otra y vas a salir por la otra. No sé si ustedes se acuerdan ese tiempo. Ustedes estaban allí. Ahí me confirmó el ministerio por el cual yo he sido tan criticado. Porque la gente dice, pero si eres pastor, ¿para qué tienes que estar caminando para allá, para El Salvador, para Guatemala, para México? ¿Qué tienes que hacer? Si eres pastor. Lo que pasa es que ese es el llamado que Dios me ha hecho. Y yo tenía que cumplir con Dios. Y es que los que entienden lo van a entender. Los que no entienden, pues ni modo. Que yo se lo explique, no lo va a entender. Y aunque Dios se lo muestre, tampoco lo van a entender. Huele a café. ¿No le da olor a café? Sí, gloria a Dios. Santo. Oiga, qué bueno estás tú aquí. Mi alma te alaba. Si lo alaba, te goza. Amén. Usted sabe que usted a veces camina por lugares donde los ojillos huelen y huele como a café al final. Sí, pero huele como a café. De momento se ve el olor y Dios le pone un olor bueno a uno de café, por si acaso. Gloria a Dios. Bueno, seguimos, hermano. Y ahí pasó esa bendición. Dios le habló a Jaimundo y todo el mundo. No quedó uno que Dios le habló. Y después había otra profeta más que era Iris Febu, que era la esposa de la hermana de un pastor. Y vino y lo vio y empezó a hablar y le habló a mi mamá de nuevo. Pero ella conocía a mi mamá. Dios permitió que viniera alguien que no la conocía primero y hablara, porque si ella habla primero, a lo mejor ella no iba a entender. Iba a decir, no, ella me conoce y sabe quién es él, mi hijo y todo eso. Aunque yo no sé si lo sabía. Pero ella conocía porque Iris Febo hacía flores y hacía bodas y todo eso. Y mi hermana la conocían bien. Hermana mía, una de ellas, trabajó con ella. Gloria a Dios, aleluya.
1: Gloria,
0: la gloria es, hermano, que Dios habla.
1: Gloria.
0: Y aquí estamos hasta que Dios diga.
1: Sí, Señor,
0: la aleluya, la vida nos la da el Señor. Y cuando llegue el momento, dice ya, hasta aquí. Gloria a Dios, pero eso lo hace Dios.
1: Amén.
0: Yo no lo puedo hacer. Y aunque yo nunca le he pedido a Dios nada en cuanto a eso, yo estoy aquí haciendo la voluntad del Señor. Y cuando Él quiera, pues venir. Yo estoy esperando su venida. Como todo, que venga. Y yo siempre he pensado, Señor, me voy en el arrebatamiento. Es una experiencia tremenda que Dios nos va a dar. ¿Cuántos lo están esperando?
1: Bien.
0: Nos vamos. Amén. Y tenemos que seguir para adelante. Y vengan los problemas que vengan, las situaciones que vengan, hay que seguir hacia adelante. Así que el viernes continuamos con lo de Josué. Y entonces ya para la semana, este viernes, yo lo voy a dar a la gente que van a predicar, los que van a tener los días, y vamos a ver cómo lo vamos a hacer. ¿Qué pasó, mi amor? ¿Ah?
2: Que también Mara María González huele café.
0: ¿También? Allá de café.
1: Gloria a Dios.
0: Oh, bueno, yo sé. Amén, hermana, qué bueno. Quiere decir que hay que ir a tomar café para allá. Bueno, nosotros tomamos café en la casa de la hermana. Y está ahí Moñame de allá también. ¿Verdad que sí? Yo me acuerdo, yo sé que estuvimos allá, ¿verdad, hermano? Tomamos café en la casa de ella, sí. Muy bueno, muy bueno.
1: Dios.
0: Aleluya, fuimos allá a su casita. Ella nos visitó a nosotros allá también. Yo, estaba, yo fui la primera vez que yo fui, como ella nos oía por radio, sabía que yo iba a estar allá en Florida. Y ella fue allá a la casa de mi hija, donde yo me estaba hospedando, y estuvo con nosotros allá.
1: Qué lindo es
0: Dios. Y dos veces fue. Yo la invité a comer allá. Amén. Gloria a Dios, mi alma te alaba. Bueno, la gloria de Dios, hermano. ¿Cuántos se gozaron?
1: Amén.
0: Yo me gocé. Gloria. Aleluya. Y yo no pensaba nada que yo iba a decir de esto hoy, nada. Simplemente, pues, lo que Dios da, lo da Dios, y ese es el momento de Dios. Vamos entonces
1: a... Y es la gloria, Jehová.
0: Vamos entonces a ver los hermanos que estuvieron en la sintonía, mientras recogen la ofrenda.
1: Santo Jesús.
0: Aleluya.
1: Aleluya.
0: Gloria a Jesús. La gloria es tuya, Jehová. Tú eres bueno. Y para siempre es tu misericordia.
1: Vive Jesús.
0: Así que no se vayan hoy sin tomar café.
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en santidad. Todavía, gloria al Señor, hay mucho pueblo que clama y gime, gloria al Señor. Y me vine con esa linda experiencia de allá de Puerto Rico, de Corozal, amado hermano, gloria al Señor, donde nos gozamos de manera linda. Pero vamos a estar de pie, vamos a la palabra. Yo amo la palabra, hermano. Oh, gloria al Señor. Anoche nos gozamos, ayer nos gozamos también. Ese estudio de la santidad, me encanta ese estudio de la santidad por dentro y por fuera, hermano. Oh, porque por fuera se refleja lo que está por dentro. Ay, ay, ay, ay, mi alma adora a Dios. Pero ese es otro tema, gloria al Señor. Vamos a Nehemías, gloria al Señor. Vamos a Nehemías, mi alma adora a Dios del cielo. Oh, gloria al Señor. Desde junio el pastor me esperaba por acá. Pero tuvimos que cancelar porque el mosquito Zika nos picó a los dos. Gloria al Señor, tuvimos en tratamiento, hermano. No pude llegar, gloria al Señor. Y cuando ellos llaman para confirmar, hermano, yo estaba caminando en un walker, en un andador. Gloria al Señor, aleluya. Y ¿sabe qué, pastor? Aunque tenga que predicar en el andador, yo voy para allá, para Pensilvania, mi alma adora a Dios del cielo. Y aquí estamos, hermano, porque es que dependemos de Dios. Aleluya. A mí no me importa lo que digan los médicos. A mí lo que me importa es lo que Dios tiene la última palabra. Y quién sabe que mientras esté predicando la palabra de Dios en estos días, Dios me sane, amado hermano. Porque yo le creo a Dios. Pablo siguió para adelante, amado hermano, predicando, levantando a iglesias, amado hermano. Y Pablo tenía un aguijón para que no se saltara. Oh, porque Dios nos usa y no podemos ponernos orgullosos, hermano. Y a veces Dios permite un aguijón. Mantente humilde. Aleluya. Nehemías capítulo 1. Yo he predicado anteriormente de aquí, pero hubo algo que me impactó, gloria al Señor, aleluya. Nehemías capítulo 1, versículo 4, gloria al Señor. Dice la poderosa palabra del Señor en el nombre del Padre, del Hijo, del Espíritu Santo. La iglesia que va para el cielo dice: Nehemías capítulo 1, versículo 4 dice: cuando oí estas palabras, me senté y lloré. E hice duelo por algunos días. Y ayuné y oré delante del Dios de los cielos. Repito, Nehemías capítulo 1, versículo 4. Cuando oí estas palabras, me senté y lloré. E hice duelo por algunos días. Y ayuné y oré delante del Dios de los cielos. Padre, te doy gracias. Te salto, mi rey, aleluya. Gracias, Dios mío, por tu amor, por tu misericordia, Dios mío. En este momento, Dios mío, Padre, voy a predicar tu palabra tal como tú me la has dado, Dios. Las fuerzas vienen de ti, la sabiduría viene de ti, Dios. Oh, Señor, ábreme el entendimiento, Padre celestial. Que así como tú ministraste a mi vida, yo pueda, Dios mío, predicar tu palabra. Aún los que están, Dios mío, a través de estas ondas cibernéticas, Dios mío, tú les ministres. Aquellos que están en sus hogares, Dios, esperando una palabra, Dios mío, Señor, de restauración, esperando una palabra de fortaleza, Dios mío, esperando una palabra de ánimo, Señor, en esta preciosa mañana. Yo te pido que tú te glorifiques de manera especial, Dios mío. Atamos al diablo, los demonios, las malicias, todo aquello que quiere robar y estorbar, Dios mío, para que tu palabra no llegue, Dios mío, a los corazones. Lo atamos en esta mañana en el nombre de Jesús, Dios mío. Señor amado, de ti viene la fuerza, Dios mío. De ti viene la fortaleza en mi cuerpo, mi Señor amado. Mientras predique tu palabra, tú sane, Dios. Mientras predique tu palabra, tú liberte. Mientras predique tu palabra, tú restaure, Dios mío. Tú levantes al caído, Dios mío, Señor, en el nombre de Jesús. Amén, amén, gloria al Señor, aleluya. Dele la mano a su hermano y dígale: cuando oí estas palabras, cuando oí estas palabras, oh, mi alma adora a Dios del cielo. Se pueden sentar, gloria al Señor. Cuando oí estas palabras, gloria al Señor, aleluya. Pero me llamaba la atención anoche, el Señor me traía a mi mente, gloria al Señor, sucesos que han ocurrido en la Biblia desde Adán y Eva. Adán y Eva, gloria al Señor. Adán, un hombre, ¿verdad? Creado, formado por Dios, gloria al Señor.
aleluya, cada animal, cada ave tenía su pareja, pero Adán no la tenía, gloria al Señor. Y Dios, gloria al Señor, lo echó a dormir y de la costilla sacó una mujer. Gloria al Señor, el Señor le dijo, de este árbol vas a comer y de este árbol no vas a comer de su fruto. El día que comieres, gloria al Señor, vas a morir. Hermano, gloria al Señor, aleluya, ellos no obedecieron, desobedecieron. Pero lo que me llama la atención, amado hermano, que en el capítulo 3, versículo 8 de Génesis, oh mi alma, adora los cielos, aleluya, Jehová se paseaba, gloria al Señor, aleluya, y ellos escuchaban, gloria al Señor, la voz del Señor, que Adán, ¿dónde tú estás? ¿Dónde tú estás? Mi alma adora a Dios del cielo, aleluya. ¿Y qué Adán y Eva hicieron cuando escucharon esas palabras? Se escondieron porque habían pecado. Oh, mi alma, adora del cielo. Yo no sé, gloria al Señor, qué tú vas a hacer cuando tú escuches ciertas cosas negativas, ciertas cosas positivas. Gloria al Señor, ¿qué tú vas a hacer? Mi alma adora a Dios del cielo. También nos vamos más adelante. Mi alma adora a Dios del cielo.

desobedecieron, se dejaron llevar por lo que el pueblo decía. Mi alma adora a Dios. Oh, gloria al Señor. ¿Y qué hizo Moisés cuando escuchó ese, gloria al Señor, aleluya, ese alarido en el campamento, amado hermano? Él arrojó las tablas de la ley. Gloria al Señor, aleluya. Oh, mi alma adora a Dios del cielo. Y quebró las piedras. Mi alma adora a Dios diciendo en el monte, amado hermano. Oh, gloria al Señor, cuando escuchó todo eso, amado hermano. También en Primera de Samuel, capítulo 15, versículo 14. Gloria al Señor, aleluya. Samuel le había dicho a Saúl: vete, mátate a todos los amalecitos, a rey, a todo. Gloria al Señor, aleluya. Y él perdonó al rey, él perdonó a los animales. Y cuando Samuel vino para acá, gloria al Señor, a decirle a Saúl: ¿qué es eso que yo estoy escuchando? ¿Qué es ese bramido? ¿Qué es ese balido de oveja? ¿Y qué es ese bramido de vaca? Gloria al Señor, aleluya. Oh, mi alma adora desde el cielo. Y Saúl, aleluya, Samuel, al escuchar esos balidos, esos bramidos, amado hermano, de esos animales, Saúl, gloria al Señor, tú no le puedes ayudar a Dios. Si el Señor te dice haz esto, tú tienes que hacerlo. No le preguntes. Gloria al Señor, hazlo. Mi alma adora a Dios del cielo. Oh, gloria al Señor, aleluya. ¿Y qué pasó con ellos? Gloria al Señor. Esto le costó a Saúl el reinado, amado hermano. Dios lo desechó a Saúl. Gloria al Señor, aleluya. Oh, porque a lo mejor Saúl decía: ah, no, Samuel va a tener misericordia de mí. Yo lo hice bien en guardar al rey. Gloria al Señor, aleluya. No, porque Dios le dijo a él que los matara toditos. Samuel le dijo: vete y mátalos todos, hasta los niños, a todo el mundo, hasta las vacas. Gloria al Señor, los ovejas. Nosotros no necesitamos nada del faraón de Egipto para darle sacrificio a Dios. Mi alma adora a Dios del cielo. Oh, gloria al Señor. Y Samuel, al escuchar todo eso, amado hermano, actuó a favor de Dios. Mi alma adora a Dios del cielo. Pero aquí en Nehemías capítulo 1, gloria al Señor, en el versículo 4. Esta historia me encanta, hermano. Gloria al Señor, para las vidas que Dios quiere transformar. Gloria al Señor. Sabemos, ¿verdad?, que Nehemías escuchó, ¿verdad? Gloria al Señor, aleluya, que el muro de Jerusalén estaba derribado y las puertas estaban quemadas a fuego. Cuando vinieron, gloria al Señor, se lo dijeron a Nehemías. Gloria al Señor. Y ella escuchó, él escuchó lo que ese hombre, Ananí, gloria al Señor, le dijo. Mi alma adora a Dios del cielo. Él se sentó, yo me imagino, Nehemías sentadito, empezó a llorar. Yo no sé usted, hermano, pero cuando un hermano pasa por una prueba, tú te tienes que sentir. Cuando tu hermano está pasando por la enfermedad, tú te tienes que sentir. Mi alma adora del cielo, porque somos del mismo cuerpo de Jesucristo. Mi alma adora a Dios. Oh, gloria al Señor, aleluya. Dice la Biblia que Nehemías estuvo por duelo por algunos días. Mi alma adora a Dios del cielo. ¿Qué pasó con los amigos de Job? Cuando escucharon que Job estaba enfermo, cuando escucharon que Job perdió sus propiedades, cuando escucharon que Job perdió sus hijos, amado hermano, hubieron tres amiguitos que fueron donde Job porque escucharon, ellos escucharon esas palabras. ¿Qué vamos a hacer nosotros al escuchar esa palabra? ¿Ah? Y aquellos amigos se sentaron con Job. Ya usted conoce la historia, amado hermano. Aún los amigos estaban con ellos 7 días, aleluya, llorando, ayunando con Job. Pero después le cayeron encima como pandereta de aleluya. Oh, y ya usted sabe la historia que pasó. Mi alma adorado del cielo. Oh, aunque Dios lo matara, en él estaba esperando Job. Oh, Jehová Dios, Jehová quitó, si el nombre de Dios glorificado, amado hermano. Muchos dicen: ay, que la esposita le dijo que le maldijera porque sabe lo que está pasando. No, no, no, no. Oh, amado hermano, aleluya, gloria al Señor. Aquí hay que ayudarnos los unos a los otros, amado hermano. Hoy puede ser que yo esté de pie, mañana puede estar yo caída, pero usted me tiene que levantar a mí. Yo lo tengo que levantar a usted, gloria al Señor. El que cree que esté firme, mire que no caiga, dice la Biblia. Gloria al Señor, aleluya. Oh, mi alma adora a Dios del cielo. Hay muchos que predican por ahí: vamos a perdonar, te tienes que... Y cuando te toca a ti perdonar a tu esposo, cuando te toca perdonar a ti a tu esposa, cuando te toca a ti perdonar a tus hijos, a tus hijas, ¿ah?, al hermano, porque es fácil perdonar al hermanito que está en la iglesia y lo ve a lo mejor 2 o 3 días, pero el que está contigo todo el tiempo. Oh, mi alma adora del cielo. Ay, hermana, pero yo no fui la que ofendí, fue él. Olvídate, el que se humilla será ensalzado, dice la Biblia. Oh, ay, tú la parte que Dios va a hacer la del gloria al Señor. Y algo lindo que nos enseña aquí en la palabra de Nehemías, amado hermano, es que Nehemías se sentó y él lloró, él le dolió lo que estaba pasando con sus hermanos, con ese remanente, amado hermano, gloria al Señor, aleluya. Y él se fue a ayunar, él se fue a orar delante de Dios. Hermano, pasan crisis en nuestras vidas, pasan situaciones en nuestras vidas, se levanta, amado hermano, las

0: tormentas, se levantan las ondas, se levantan los huracanes, amado hermano. En estos días yo soñaba, gloria al Señor, donde se levantaban olas en contra de mi persona, se levantaban remolinos, se levantaban tornados, hermano, pero una cosa yo pude observar en ese sueño, hacían estrago, pero Dominga caminaba, aleluya, firme los pasos, porque yo sé en quién yo he creído, yo sé en quién yo he confiado, aunque él me matara, en él esperaré, amado hermano, él es mi refugio, él es mi amparo, amado hermano, él es mi fortaleza, amado hermano, gloria al Señor. Claro que se van a levantar si con Nehemías se levantaron. Oh, mi alma adorada del cielo. Oh, gloria a tu nombre. Pero ¿qué hizo Nehemías al escuchar esas palabras? Cuando oí estas palabras, cuando Nehemías escuchó esas palabras, él se sentó solito, amado hermano. Oh, gloria al Señor. Oró y ayunó delante de la presencia del Señor. Oh, pero cuando nosotros vamos a hacer bien para la obra del Señor. Por eso les digo que el campo misionero se sufre, hermano, se llora. Gloria al Señor, porque esperando, gloria al Señor, que líderes, esperando que hermanos ayuden a uno, no ayudan a uno. Hay líderes que ayudan a uno, hay hermanos que ayudan a otro, pero aquellos que tú estás esperando que te ayuden no te dan la mano, gloria al Señor. Y ahí es donde tú lloras a silencio, ahí es donde tú dices, Señor, pero si tú me llamaste, gloria al Señor, ¿qué yo voy a hacer? Tú tienes que tocar, gloria al Señor, aleluya. Y Dios lo hace, hermano, porque cuando le somos fieles a Dios, Dios va a abrir puertas, las puertas tú no las tienes que abrir, gloria al Señor. Las puertas Dios las abre. Yo no tengo que llamar al pastor Marrero. Pastor Marrero, voy para un compañero misionero, mire, para que deme dos o tres días, que haga una campaña. No, no, no. Aleluya. Si verdaderamente es Dios que me llamó, Dios va a poner el corazón. Llámate mañana domingo, invítame dos o tres días. Y eso fue lo que él hizo. Él me invitó a mí, yo yendo para el aeropuerto para irme para la República Dominicana. Pero cuando regrese hablamos. Gloria al Señor, aleluya. Oh, porque yo sé en quién yo le creo, amado hermano. Gloria al Señor. Pero cuando tú te levantas, amado hermano, le ora a Dios. Dios va a sacar lo que tenga que sacar del camino para que tú pases en seco. Oh, gloria al Señor. Tú lo que tienes que tener es esa vara en tu mano, la palabra, amado hermano, que es la que perdura para siempre, amado hermano. Y tú vas a pasar por ese mar rojo. No importando por lo que tú estés pasando, tú vas a pasar ese mar rojo. Tú vas a pasar en seco. Gloria al Señor. Aleluya. Como le pasó a aquel pueblo de Israel que pasó en seco, yo me lo imagino acá, no es que esté en la Biblia, hermano, pero yo me lo imagino. Los niños me imagino, porque los niños somos curiosos, ¿verdad? Gloria al Señor, cuando pasaban yo me imagino los pescaditos mirándolos así, ellos mirando, tratar de cogerlos. Sí, porque los niños somos curiosos, amén, gloria al Señor, aleluya. Oh, mi alma va del cielo, pero pasaron en seco, hermano. Pero me dice la Biblia en el capítulo 2, versículo 19, amado hermano. Oh, porque siempre se van a levantar los Tobías, los Zambalás, amado hermano, los árabes, los Esen, amado hermano, el árabe, gloria al Señor, aleluya, para hacernos la vida imposible. Para hacernos, amado hermano, hablando cosas, amado hermano, falso en contra de tu persona, falsa en contra de mi persona. ¿Para qué? Para parar la obra del Señor, amado hermano. Pero cuando tú confíes en Dios, Dios va a pelear por ti, porque dice la Biblia que los que confían en Dios no van a ser avergonzados. Oh, mi alma adora a Dios del cielo, aleluya. Van a ser confundidos, dice la Biblia. Que se metan con uno de los del Señor, aleluya, van a ser confundidos ellos, gloria al Señor. Oh, pero cuando se levantó Zambalá, gloria al Señor, y su nombre tipifica, oh, gloria al Señor, hueco. Algo que está hueco no sirve, hermano. Aleluya. Tipo de fuerza y valor, sabiduría humana. Esto no es con sabiduría humana. Dice la Biblia que la sabiduría humana es diabólica. Que tiene que ser con la sabiduría del cielo. Dice que la sabiduría humana es diabólica, animal, amado hermano. Nosotros dependemos de la sabiduría del cielo. Hay hermanos, pastor, gloria al Señor, que a veces yo me quedo asombrada cómo saben de la palabra de Génesis y Apocalipsis, pero no la viven. No la viven, gloria al Señor. Entonces, ¿de qué vale, mi alma adora a Dios del cielo? ¿De qué vale, gloria al Señor? Yo prefiero saber dos o tres textos de memoria, pero aplicármelo a mí primero. Es bueno aplicárselo al hermanito, a la hermanita, pero ¿cuándo te lo vas a aplicar a ti primero, gloria al Señor? También se levantó Tobías. Tobías tipifica a Jehová, es bueno. Fíjese, oh, bueno, oh, hermanita, yo te adoro y todo, ten mucha cuenta que cuando vengan contigo hablando, pa, que ay, hermana Dominga, pa aquí, pa, ten cuenta que su corazón es sincero. Eso es lo que me dice la Biblia. Por eso tenemos que tener los ojos del discernimiento, amado hermano. Oh, porque muchos te dan palmadita y todo, pero por detrás te están quemando. Aleluya. Pero cuando tenemos el Espíritu de Dios, oh, le penetramos los rayos X a esa persona. Y el Señor te dice, ten cuenta lo que ella te está diciendo. Ten cuenta lo que él te está diciendo. Es falso lo que te está diciendo, mi alma adora del cielo. Pero todavía su nombre tipifica impedimento a la obra. Van muchos que se van a levantar para impedir que tú hagas, que tú logres lo que Dios ha puesto en tus manos. Oh, mi alma. Alma adora Dios del cielo. También se levantó Jesús en el árabe, que tipifica idólatra, que es tipo de los demonios. ¿Cuántas guerras no tenemos con los demonios, amado hermano? Con las malicias, gloria al Señor. Pero como decía el pastor ayer, gloria al Señor, en la más mala es esta carne, hermano. Oh, gloria al Señor, porque los demonios los echamos fuera en el nombre de Jesús. Dios nos ha dado poder, autoridad sobre ellos, amado hermano. La Biblia dice que pondremos las manos sobre los enfermos y van a sanar. Oh, gloria al Señor, que ninguna cosa mortífera nos harán daño. A veces las personas no quieren ir al campo misionero porque le tienen miedo a las culebras, a las cucarachas, a las arañas. Yo le doy gloria a Dios que no le tengo nada de miedo a nada de esas cosas. Creo que en el 2012 o algo así, maté una culebra bien largota, hermano. Y en el mismo sitio donde maté la culebra, me caí en la próxima semana, me cogieron como 4 puntos en los labios. Y yo, Dios mío, voy a llegar a Conérico con mis labios hinchados, con mis ojos marcados negros por los espejuelos. Pero ¿sabes qué? Gozosa, porque estoy padeciendo por la causa de Cristo. Ahora puedo decir como Pablo, yo llevo en mi cuerpo las marcas, aleluya. Oh, mi alma adora Dios del cielo. Y a veces por la mañana no me levanto, gloria al Señor, que las articulaciones están hinchadas. Gracias, Señor. Llevo en mi cuerpo, aunque está así que en el cuerpo mío todavía, pero llevo las marcas porque gloria al Señor, aleluya, pude lograr lo que tú me enviaste a hacer, aleluya. Y allá en la República Dominicana, amado hermano, una persona que padece de esclerosis múltiple no puede estar en zonas bien calientes, porque eso es horrible, hermano. Te da fatiga, te puede desmayar, pero a mí no me importa. Me trepé allá en la pick-up truck con mi esposo, con una toalla, con agua fría, y vámonos que tarde, gloria al Señor. Y nos gozamos, hermano, nos gozamos, porque nada puede impedir lo que el Señor te ha puesto en tus manos. Gloria al Señor, aleluya. Y vemos como en los capítulos más adelante, las personas se levantaron, gloria al Señor, en contra de Nehemías. Hubo escarnio, gloria al Señor, se burlaban de él. Adiós, esa gente van a hacer eso acá. Gloria al Señor, aleluya. Pero ¿sabes qué? La Biblia dice que escarnio significa burla, muy ofensiva y humillante, que se hace con la intención de herir y ofender. Eso es lo que hace el trabajo del enemigo. Y a veces hay hermanos que dicen que le sirven al Señor, pero son usados por el mismo diablo para desanimarte, para que tú no sigas para adelante, no cooperan contigo. Ay, yo no le voy a pagar una caja a Dominga, porque ahora Dominga no va a poder enviar las cajas para allá. No me la pagues tú, pero va a venir otro con un cheque y me lo va a firmar. Ay, mi alma adora a Dios del cielo. Oh, pero la Biblia dice que lo que tú siembras vas a cegar, a cosechar, ¿verdad que sí? Y como hemos dado, yo sé que la Biblia dice que es mejor dar que recibir. Y como hemos dado, Dios nos va a dar a nosotros, amado hermano. Y lo importante es cuando venga la burla, cuando se levante quien se levante, seguir confiando en el que te llamó. Seguir confiando en Dios, amado hermano. Se van a enojar contra ti. Con Nehemías pasó en el capítulo 4, versículo 1, que se enojaron contra Nehemías. Gloria al Señor, se disgustaron. ¿Cómo va a venir uno a hacer el bien para Jerusalén, a construir esto que está derribado? Oh, gloria al Señor, porque Dios usa el menos que uno se cree. De lo más vil despreciado escoge Dios para avergonzar al sabio, hermano. Aquel que Dios saca de las drogas, aquella prostituta puede ser tu pastora, puede ser tu pastor más adelante. Oh, gloria al Señor. A lo mejor aquel hechicero va a ser tu pastor más adelante y tú lo estás menospreciando. ¿Qué le pasó a José Rasqui? Cuando era chiquito, gloria al Señor, le hacían la vida imposible a los viejitos y lo pellizcaban cada vez. Muchacho, estate quieto, era intranquilo, pastor. Pero ¿qué pasó? Oje, Raqui después fue el pastor de los viejitos. Ay, ay, ay. Ahora pellizquen, en gloria al Señor, aleluya. Oh, mi alma adora a Dios del cielo. Ellos conspiraron contra él también, gloria al Señor, aleluya. Y cuando una persona conspira contra ti, son dos o tres personas. Una persona no va a conspirar contigo una sola, se necesita otra persona. ¿Y a quién va a buscar? El carnal busca al carnal. El espiritual busca al espiritual. Porque si te pasas con un carnal, vas a empezar la mala actitud de esa persona. Pero cuando estás al lado de un espiritual, ay, ay, ay, vente a vigilar, vente a orar, vente a ayunar. Oh, gloria al Señor, mi alma adora a Dios del cielo. Oh, gloria al Señor. Y una de las cosas. cosas que vemos en las iglesias en hoy en día es que muchos conspiran contra el líder de Dios, contra el líder que Dios ha puesto, amado hermano. Y queremos decirle, hay muchas personas, gloria al Señor, que conspiran, gloria al Señor, en sus casas se reúnen, cuando la Biblia dice que te reúnes solamente para cantar himnos, para hablar y todo, no es para bochinchar del líder, no para hablar del líder. Mira lo que le pasó a María por estar hablando de Moisés con Aarón. Ah, algo le dio lepra, amado hermano. Después la gente dice, pero si Aarón no le hizo nada, más adelante usted ve que llevaron a Aarón a un monte y ahí le quitaron las vestiduras, hermano. Oh, gloria al Señor, aleluya. Oh, mi alma, adora a Dios del cielo. Conspiran contra los líderes, conspiran con el que ponen. Si hay una presidenta de damas, una misionera, gloria al Señor, aleluya, y ella quiere ayuda, mire, vamos a ayudarle, porque quién sabe que mañana usted sea la misionera, quién sabe que mañana usted sea la presidenta de las damas. En estos días habían unas damas conmigo, gloria al Señor, y una jovencita ayudándome en empaquetar 4 cajas que las voy a enviar el lunes, si Dios lo permite, a la República Dominicana. Y ellas me ayudaban porque yo no podía, no me puedo doblar, gloria al Señor, aleluya, por el padecimiento que está pasando en mi vida. Gloria al Señor, y yo les enseñaba a ellos, y ¿sabes qué? Ustedes son las misioneras del futuro, porque ustedes creen que yo voy a estar todo el tiempo, yo puedo estar, pero ya yo me estoy poniendo viejita, yo estoy para los 50, mi alma adora del cielo. Mientras Dios me dé la fuerza, sigo para adelante ayudándoles también. Y ellas allí estaban ya hechas unas expertas, qué bueno, y yo me gozaba, pues, gracias a Dios, porque tú pones las menos que uno piensa al lado de uno para que te ayuden. Ah, al igual limpiando la casa del Señor, a veces nos ponen como líderes, ¿verdad?, para limpiar la casa del Señor, y a veces vemos la iglesia a lo mejor sucia, el templo, gloria al Señor, y a veces uno llora calladito como Nehemías, ¿verdad? Y yo, wow, ¿y por qué el baño está así? ¿Por qué, aleluya, los zafacones están así? ¿El piso está así? ¿Por qué los hermanos, gloria al Señor, no se preocupan más por limpiar la casa del Señor? Pero Dios envía siempre a alguien. Allí llevaron a un hermano, gloria al Señor, que se está, ¿verdad?, reponiendo, y él bien limpia el templo. A veces, gloria al Señor, viene el otro hermano, viene la otra hermana, pide la llave, hermano. Eso en conjunto, qué lindo es trabajar así, hermano. ¡Aleluya! Oh, gloria al Señor, porque estamos viendo en este tiempo, hermano, que si no tenemos el micrófono no predicamos. Aleluya. Yo le comentaba al hermano y le decía, a veces pues te dan el micrófono, y cuando estás en el sillón te duermes, gloria al Señor. Entonces quieres que adoremos a Dios, pero tú no estás adorando a Dios cuando el hermano está al frente. Oh, gloria al Señor, pero cuando coges el mapa y la escoba, ¿ah? Oh, porque muchos no quieren empezando limpiando todo, no, muchos quieren estar allá arriba trepados primero, no, empieza desde abajo primero, ve donde el líder y pregúntale a Dios qué usted necesita que yo haga, yo le quiero ayudar en la obra, mi alma adora a Dios. Gloria a Dios. Pero aún los mismos del pueblo, amado hermano, ese remanente, Nehemías 4:10, gloria al Señor, Judas, amado hermano, que significa alabanza, empezaron a desanimar a sus propios hermanos. Judas, que gloria al Señor, aleluya, significa alabanza. Es un pueblo que tiene que estar adorando a Dios, alabando a Dios. ¿Qué hace ahora animando a los demás hermanos? Gloria al Señor. Porque estaban viendo, estaban escuchando, aleluya, lo que estaban conspirando contra el líder. Empezaron a escuchar lo que los enemigos decían. Miren, el tiempo que vivimos, olvídate lo que escucha el enemigo de ti, gloria al Señor. Olvídate lo que el enemigo está diciendo de ti. Tú mira a Cristo, puesto lo son, Jesús, el autor y consumador de la fe, amado hermano. Oh, gloria al Señor, no le preste oído al enemigo. Préstale oído a la palabra, préstale oído a lo que Dios está hablando, gloria al Señor. Y una de las cosas, amado hermano, que el pueblo Judá, gloria al Señor, estaban viendo los escombros. No podemos ver los escombros, no podemos ver las cosas viejas, las cosas del pasado, vamos a dejarlas en el pasado. Ya Dios perdonó todo, vamos a seguir para adelante, amado hermano. Las cosas viejas, las cosas del pasado son las que detienen el ministerio de Dios en tu vida, gloria al Señor. Porque a Dios no lo detenemos, Dios te da un ministerio, tú tienes que ejercerlo. Gloria al Señor, depende de ti si echas para adelante. Depende de ti si oras y ayunas. Gloria al Señor. Pero lo lindo de Nehemías, lo lindo de Moisés, lo lindo de Josué, amado hermano. Oh, gloria al Señor. Y de muchos hombres y mujeres, amado hermano, que estuvieron ahí en la obra de Dios, era que eran optimistas. No se dejaban dejar por lo que los demás decían. No se dejaban ver, aunque el muro esté caído y las puertas a fuego, vamos a levantarlo. Vamos a levantarlo. Gloria al Señor. Aleluya. ¡Aleluya! gloria al Señor. Dice que un líder optimista que tiende a ver y a juzgar las cosas considerando su aspecto favorable. El optimista, gloria al Señor, por más destruido que ve esa persona y visite la iglesia. Gloria al Señor, aleluya. Oh, qué borrachón está ahí sentado. Qué prostituta está ahí. Él dice, wow, qué ministerio ese hombre va a tener. Oh, qué pastora va a salir de ahí. Qué pastor va a salir de ahí. Qué evangelista. Qué músico. Necesito un músico para yo sentarme. Gloria al Señor, aleluya. Ese es un líder optimista, gloria al Señor. Pero ¿sabes qué estamos viendo? Líderes optimistas para aquellos solamente que tienen dinerito. Ah, que no importa cuánto, aleluya, mi alma desde el cielo, pecados tenga. Oye, o que estén vestidas como Juan Bobo, amado hermano. O como la puerca de Juan Bobo, gloria al Señor, aleluya. Le dan puesto, le dan posición en las iglesias porque le están dando mucho dinero. Oh, pero no dan aba, shakata, mansaya. Pero no están dando frutos dignos de arrepentimiento, amado hermano. Esos líderes son pastores asalariados, oh, gloria al Señor. Oh, mi alma adora a Dios del cielo, aleluya. Pero cuando hay líderes optimistas, amado hermano, Dios va a desbaratar. Dice la Biblia que Dios desbarata el consejo del enemigo, mi alma adora a Dios del cielo. Dios lo va a desbaratar. Aquellos que han conspirado contra ti, Dios lo va a desbaratar. Lo vas a ver con tus propios ojos, mi alma adora a Dios del cielo. Oh, pero el pueblo, amado hermano, siguió dándole cabida al enemigo, gloria al Señor. Se puso codicioso, egoísta, todo era para ellos, para ellos, para ellos. Después que yo esté viviendo bien, después que yo tenga buena ropa, después que yo tenga buena comida en mi almacén, después que yo tenga mi casa furniturada, tú empiezas como yo empecé, pasa trabajo, tú mira, si tú tienes con qué darle, dale, súplele. Eso es lo que dice la Biblia. Si viene una hermanita por ahí con la misma falda los 7 días y tú casas igual que ella, pues mira, dale una de las que tú tienes, porque a veces tenemos 10 y 12 y siempre tenemos las dos que puestas siempre. Tenemos dos pies, amado hermano, y con 20 pares de zapatos en el closet y las hermanas pasando necesidad, mi alma adora a Dios. Oh, pero qué lindo es, amado hermano. Gloria al Señor, aleluya. Cuando tenemos líderes que animan al pueblo, ¿cómo ustedes van a hacer esto? Y lo último, gloria al Señor, de las iglesias que está ocurriendo, pastores. Pastores que entran, gloria al Señor, en las reuniones. Vete, lleve ese testigo, que cuando se salga por esa puerta se supo lo que hubo allá adentro. Pero allá escondiditos ellos. Ah, yo dije esto, yo dije lo otro, que aquí se paró todo. ¿Y qué pasó después? Oh, mi alma, adorador del cielo. Tenemos que tener mucha cuenta, amado hermano. Por eso hay libretes que hay que escribirlo. Tuve una reunión con Pedro y María y esto fue lo que pasó. Hubo, gloria al Señor, fornicación. Tienen, aleluya, 6 meses, 1 año de disciplina. Eso está escrito. Se convirtió algo, algo está escrito. Gloria al Señor, aleluya. Pero se convierte uno y como sabe mucho la palabra, ya al mes lo queremos poner a dirigir, a predicar. No. Déjalo sentadito. Ahí se va a saber con quién, aleluya, a quién se convirtió, o al hombre o a Dios. Oh, gloria al Señor. Pero lo lindo de Nehemías en el capítulo 5 es que Nehemías, como líder y temeroso de Dios, no hizo caso a lo que otros gobernantes hacían. Amado hermano, el líder trabaja sin interés. Nehemías estaba trabajando sin interés. Si le ayudaban, amén. Y si no le ayudaban, él solo lo hacía. Gloria al Señor, aleluya. Pero había los gobernantes anteriores, gloria al Señor, aleluya, que le comían al pueblo, amado hermano. Gloria al Señor, aleluya. Mientras tú como líder, mientras yo como líder, amado hermano, nos preocupemos por la iglesia de Dios, por el bienestar de la iglesia, amado hermano, Dios se va a recordar de todo ese trabajo, de lo que tú has hecho, y te va a recompensar. Que la gente se va a quedar con la boca abierta. ¿Y cómo Dominga lo hace? Ah, porque yo le creo a Dios. Porque el que llamó me va a respaldar, amado hermano. El que me llamó, gloria al Señor, va a suplir, porque él es el dueño de oro y la plata. ¿Cómo lo voy a hacer, Señor? Tú lo sabes. Yo simplemente camino. Y aquí en este caminar hay que caminar. Lo demás lo va a poner Dios, amado hermano. Oh, gloria al Señor. Y una de las cosas que pasó a Nehemías es, gloria al Señor, que los enemigos, porque hay profetas falsos. Gloria al Señor. Yo, porque veo al hermano, y perdonando que los cojo de ustedes, de ejemplo, veo al hermano con tremendo traje, la hermana y todo. Ay, yo creo que va a ser evangelista. No, esto no es por creer. Esto es que Dios tiene que hablar. Esa catamansaya. Porque Dios los conoce a ellos, yo no los conozco. porque el hermano de allá abajo te lo dijo. ¡No! Así no trabaja mi Dios. Mi Dios va a acostar a sacar la vasalla. Mi Dios es el que te va a hablar para que tú les hables, para que tú les profetices. Pero tú no puedes profetizarle cosas falsas. Tú no puedes profetizarle porque te enteraste allá abajo de lo del hermano. Te enteraste allá abajo de lo de la hermana. ¡No, no, no! Tú profetizas porque Dios te dijo, así dijo Jehová. Escatamansaya. Así dijo Jehová. No porque yo vea a la pareja lo más linda. Ah, le voy a decir, mira, así, así. No, no, no. De mucho cuidado que diga, así dice el Señor y Dios no te ha dicho que lo diga. Hay enemigos, profetas falsos, amado hermano, que se lo inventan de su corazón para infundirle miedo. Ah, oh, gloria al Señor, Dios te tiene un ministerio a pastorear en cierto lugar o te tienes que mudar para Puerto Rico. Gloria al Señor, y Dios te dio vista al aire. ¿Y sabes lo que dicen? Si te vas a morir. Si te vas, va a tener un accidente. Si te vas, Dios va a matar a tus hijos. ¿Por qué? Porque no quieren al amado hermano que se vaya, porque es un tiempo menos que va a recibir. Dios no se lo dijo, se lo están inventando de su corazón, hermano, para infundirle miedo, y están entasqueados, gloria al Señor, ahí en la silla, gloria al Señor. Oh, mi alma, gloria del cielo. Porque a veces, pastor, hay muchos revoluciones en las iglesias, porque ya hay muchos ministerios que tienen que salir a pastorear. Hay muchos ministerios que tienen que ser de otro lado. Hay iglesias que se tienen que levantar. Pablo iba a diferentes pueblos, a diferentes países, amado hermano, para levantar la iglesia. Carlos no se, Carlos, gloria al Señor. Pablo no se quedaba en un solo sitio, amado hermano. Ah, y levantaba iglesia, gloria al Señor, pero también estaba pendiente a esas iglesias. Oh, gloria al Señor. El Señor le profetiza, gloria al Señor. El hermano le profetiza. Hermano, gloria al Señor, vas a pastorear en California. Pues sí, va a pastorear, gracias, mi amor. Si Dios te habló, gloria al Señor, que vas a pastorear en California, ¿qué haces comprando casa en San Juan, Puerto Rico? Dios no es loco, Dios no tiene dos bocas, pastor. Porque si el Señor me profetiza a mi mana Dominga, vas a pastorear en Florida, un ejemplo. ¿Qué yo, hago comprando casa en Conérico? No voy a comprarla, porque ya Dios me habló que es en Florida. Pero en Florida, pues me la compro en Florida, amén, amado hermano. Pero a veces estamos muy acomodados, hermano. Y a veces surgen muchos problemas en las iglesias, ¿sabe por qué? Porque hay muchos ministerios que están sentados. Pueden predicar en la iglesia. Oh, terrible, rajando tabla, espada de todo, hermano. Y varilla y de todo, sin cemento de todo, amado hermano. Mi alma adora del cielo. Oh, gloria al Señor. Pero después, ¿qué pasa? Está sentado, va de nuevo, trabaja, viene y va. ¿Y qué pasó? Pero Dios nos va a llamar a la cuenta. Dios te va a llamar a la cuenta. Dios me va a llamar a la cuenta de lo que Dios te ha puesto en tus manos. Gloria al Señor. Oh, gloria al Señor. Pero qué lindo aquí en Jeremías 6:14. Termino con estos tres versículos que dice. En Jeremías, gloria al Señor, 6:14 dice: acuérdate, Dios mío, de Tobías y de Zambalá. Que no le dijo que los echara en cama a morir. Santo. Señor, caíles encima, que se mátalos, mátalos. No, no, no, no. No. Porque el pueblo judío, amado hermano, tenían esa quisquilla por dentro. Y cuando el Señor, en una ocasión, allá están los discípulos, le dijeron al Señor: Señor, ¿quiere que oremos y que baje fuego del cielo? No, no, no, espérate. Antes era ojo por ojo, diente por diente. Antes era, aleluya, que a los enemigos nos encargamos nosotros y los matamos. Ahora es que tenemos que amar al prójimo. Ahora es que tenemos que amar a nuestros enemigos. Ahora, gloria al Señor, tenemos que darle de beber al enemigo. Eso es lo que dice la Biblia. Pero mire lo que dice el versículo 14 del capítulo 6 de Jeremías. Acuérdate, Dios mío, de Tobías y de Zambalá. Conforme a estas cosas que hicieron. También acuérdate de Noadías, profetisa, y de otros profetas que procuraban infundirme miedo. ¿Ah? Ahí es que tenemos que hacer, orarle al Señor. Señor, acuérdate de ellos. Mira lo que están haciendo. Y Dios es que nos va a respaldar, hermano. Pero van a haber momentos que usted tiene. Gloria que el Señor, aleluya, usted tiene que defender su ministerio. En una ocasión predicaba, ¿verdad?, por la emisora de los pastores Delphi de Conérico. Y yo, pues, no estoy, si estoy predicando desde mi casa, yo no estoy leyendo lo que están escribiendo en el chat. Esto es por testimonio, hermano. Porque hay momentos dados, pastor Marrero, que tenemos que pararnos sobre nuestros pies y defender nuestro ministerio. y alguien había escrito algo negativo, mis enemigos, porque son enemigos, porque el que te llama a ti no te hace esas cosas. ¡Aleluya! Gloria al Señor. Y dicen que, y visten como yo hasta allá largo y tengo una mata de pelo por acá abajo, pero son enemigos, hermano. Son enemigos. Son enemigos. Es necesario tener vestimenta larga y pelo largo. Es necesario, amado hermano, porque eso es parte de la santidad. Pero no todos los que están viviendo esa santidad están viviendo la santidad como tiene que ser. Y ocurrió, amado hermano, que yo estaba predicando gloria al Señor desde mi casa por el teléfono. Pero yo no estoy pendiente a la computadora, quién escribió. Y yo después me dicen, escribió esto, necesitan la oración y todo, como hacen ustedes, gloria al Señor. Aleluya. De momento, gloria al Señor, al otro día, no el mismo día, al otro día, una hermana que me conoce de Conérico me dice, Dominga, ¿leíste lo que escribieron de ti negativo en el chat? Y hermana, yo no estoy pendiente a eso. Pues usted conoce tal fuera de tal, pues mira, yo la conozco y bastante que le ayudé. Porque los que comen contigo en tu mesa son los que te van a traicionar. Así que prepárate, prepárese, Pastor Marrero, que los que comen con usted son los que lo van a traicionar. Tenemos que prepararnos. Mira, ¿sabe por qué? Porque si a Cristo se lo hicieron. Y nosotros somos más chiquitos que Cristo, amado hermano. A mi Cristo se lo hicieron. Comían con él y mira qué pasó. Ah, gloria al Señor, aleluya. Y cuando ella me lo dijo, de momento, gloria al Señor, yo soy melancólica, sentimental, como que me fui a llorar. Señor, de nuevo. ¿Será? Ah, no, espérate un momentito, Señor, no. Yo voy a llamar a los que están al frente de esta emisora. Ellos lo sabían y los llamé. Pastores, y son unos pastores de Dios. Gloria al Señor. Sí, mana Dominga, fue que nos quisimos. No. Fue esta fulana, así asado. Y le dije la verdad, porque yo voy a defender mi ministerio. Después ellos, como líderes de esa emisora, los llamaron a ellos. Gloria al Señor. Y ellos dijeron, no, yo nosotros no fuimos. Hasta yo tenía el número de ellos todavía y los llamé. No, que tú sabes, ¿ver? Y me engancharon hasta el teléfono. Y dice, y viste el largo, pastor, y tienen una mata de pelo más larga que la mía, gloria al Señor. Pero usted cree que así se van para el cielo. Si tú aborreces a tu hermano, tú no vas para el cielo. Por más que tú profetices, por más que tú hables en lengua, por más que tú dances, tú no vas para el cielo si tú aborreces a tu hermano. Oh, mi alma, adoro del cielo. Puede, aleluya, señalar al adúltero, puede señalar al fornicario, pero si tú aborreces a tu hermano, tú no vas para el cielo tampoco, mi alma, adoro del cielo. Y al fornicario, al adúltero, aleluya, si se humilla y le piden perdón a Dios, Dios los lava con su sangre preciosa y se van para el cielo. Pero tú que aborreces a tu enemigo, tú que aborreces a tu hermano, tú te vas a perder en el infierno, mi alma adorada del cielo. ¡Aleluya! Cuando yo hablé con ellos, yo les dije así asado y así que pasaron las cosas. Oh, gloria al Señor, aleluya. Mi alma adorada del cielo. Al otro día, pasaron 2 días, él llamó, ella le dijo que sí, que fue ella que lo dijo, lo sacaron, ellos mismos se sacaron, grosero de la programación. Ahí se supo que dijeron la verdad. Y ahora, ¿cómo están? Gloria al Señor, aleluya. Yo no estoy en contra de las iglesias del velo, yo las amo. Amén, amado hermano. Pero unos pentecostales que empezamos en la sangre antigua, irnos ahora para atrás. Si ya el velo fue quitado, amado hermano, gloria al Señor, aleluya. Pero ¿sabes qué? Ahí vemos cómo Dios pelea por nosotros, gloria al Señor. Ahí yo defendí mi ministerio, ¿no? Ya está bueno. Porque el diablo que nos quiere es en una esquinita llorando, que se lamente aquel en el pecado, amado hermano. Pero ¿qué hacemos nosotros ya lamentándonos? Ponte sobre tus pies, amado hermano, amada hermana que me estás viendo, me estás escuchando en esta preciosa mañana. Ya basta, ya basta, mi alma adora a Dios del cielo. Y Colosenses 3:23, mire lo que dice. Colosenses 3:23-24 dice, y todo lo que hagáis, ay, ay, ay, hacerlo de corazón, porque Dios sabe si lo está haciendo de corazón o porque te vea el hermano. Ay, déjame hacerlo para que el pastor me vea, no vas a tener recompensa, va a quemar a fuego. Y todo lo que hagáis, hacerlo de corazón como para el Señor y no para los hombres, sabiendo que del Señor recibirá la recompensa de la herencia, porque a Cristo el Señor servís. ¡Aleluya! Tenemos que seguir sirviendo. No estamos para que nos sirvan, hermano. Tenemos que servir, gloria al Señor. Porque aún mi Cristo vino aquí a la tierra a servir. No para que le sirvieran, él vino a ser servido. Él dejó su mansión allá arriba para salvarnos a nosotros. Y por último, Juan 12:26, mire lo que dice. Juan 12:26. Oh, gloria al Señor, mi alma adora a Dios del cielo. ¿Qué vas a hacer cuando escuche esas palabras? Cuando oí estas palabras, ¿qué usted va a hacer? ¿Qué yo voy a hacer? Juan 12:26 dice, oh, gloria al Señor, vamos a leer desde el versículo 24, dice, de cierto digo que si el grano de trigo no cae en la tierra y muere, queda solo. Pero si muere, lleva mucho fruto. Así que hay que morir a la vieja carne, a la vieja criatura, que se muera la vieja ya, que se muera el viejo ya, amado hermano, gloria al Señor. El que ama su vida la perderá, y el que aborrece su vida en este mundo para vida eterna la guardará. Si alguno me sirve, sígame. ¿Y cuánto le estamos sirviendo? Todo aquel que le sirva a Cristo lo vamos a seguir, amado hermano. Y donde yo estuviere, allí también estará mi servidor. Si alguno me sirve, mi Padre le honrará. Dice la Biblia que Dios honra a los que le honra, amado hermano. De pie, iglesia. Gracias, Padre, por tu palabra. Gracias, Señor, por tu amor, por tu misericordia. Gracias, mi Señor eterno, Padre celestial. Hasta aquí ha predicado, Dios mío, Señor, dándote siempre la gloria y la honra a ti, mi Señor amado, dándote la plestecía, Dios mío, Señor amado, Padre, si Abba, Shakata Mansaya, así como tú me hablaste a mí, yo sé que tú has hablado a la iglesia, así que como tú me hablaste a mí, tú has hablado a los que están en la onda cibernética, Dios, Señor amado, que tú sigas restaurando, libertando, Dios mío. En esta preciosa, Dios mío, tarde, Dios, yo te doy gracias, Dios mío, en estos momentos. Recibe la gloria y la honra a ti, Dios mío. Gracias, Señor, en el nombre de Jesús. Amén, amén.
1: ¡Aleluya!
0: Gloria al Señor. Oh, mi alma adora a Dios del cielo. Si alguno quiere la oración, yo paso por ahí, oro por usted y dejo a mi pastor, ya que tenemos que salir para Nueva York, amén. Gloria al Señor, si alguno necesita la oración, de ahí mismo puede alzar su mano, ¿verdad? Yo voy allí, oro por usted, gloria al Señor, aleluya. Amén, gloria al Señor, la pastora, amén, gloria al Señor, las jóvenes, gloria al Señor, quieren la oración. Gloria al Señor, porque hay que ser verdad. Gloria al Señor, la sabia en todo el tiempo, amado hermano, gloria al Señor. Amén, vamos a estar orando por ustedes también, gloria al Señor. Por aquí deja nuestro pastor a lo que yo oro por los hermanos. Hacia adelante en el Señor, Dios me los bendiga.
2: Gloria a Dios, aleluya.
3: Amén. ¿Cuándo se gozaron, hermano?
2: Amén.
3: ¿Dios habla o no habla Dios?
2: Amén.
3: Wow. Lo importante no es que Dios hable, es que usted obedezca a Dios. Yo le voy a pedir al hermano y al hermano Carlos que me oren. Vamos a orar por todos los hermanos de una vez, toda la iglesia. Como no somos una cantidad grandísima, ¿verdad? Pues, amén, pero aleluya, podemos orar por todo. Quiero decirle a los hermanos que están en la sintonía, gracias por sintonizarnos en esta hora. No se olvide que después de aquí, vamos caminando hacia Nueva York. Aleluya, si está Ten Island, donde la sierva estará predicando allá, a las 2 de la tarde, ya que estaremos empezando el culto allá a las 2, porque de 1 a 2 se está orando. Aleluya. Y Dios habla, hermano, porque a veces nosotros hablamos, los pastores, pero a veces mucha gente no nos entienden o no nos comprenden, pero Dios siempre respalda y habla. Quiero decirle, gloria a Dios, aleluya, que estuvieron en la sintonía en la mañana de hoy. Aleluya. Edith González. Dios bendiga a nuestra hermana Edith. Estuvo, amén, Manuel Montes, Dios bendiga a este hermano Manuel, María Sánchez, amén, esta es mi hija Chucky, aleluya, también te bendiga Chucky, también estaba Wanda, nuestra hija de allá de Chicago, nuestra hija adoptiva, Dios te bendiga, aleluya, Luis Varela, amén, y Blanca Varela, mi cuñada de Chicago, Ángel Velázquez, estuvo en sintonía, Margarita Cruz, aleluya, Pablo Jiménez Amador y Jiménez Amador son de España, estuvieron en la sintonía como siempre, Mario Encarnación, que siempre está ahí con nosotros, Dios te bendiga, hermano Mario, Dios te bendiga, gloria a Dios, también Cris Guerrero también estuvo Mercy Hernández, esa se parece a mi sobrina de Puerto Rico, amén. También Clarían Nieves, aleluya, Dios te bendiga, Clarían. Oli Pérez, aleluya, y María Estel Sánchez.
4: Y Betsy Agosta,
3: que entró, que está por ahí también. y también, aleluya, Ángel Senior y Ángel Junior de Queens, y todos los hermanos que están en la sintonía, Esteban Mieres de allá de Venezuela, y Carmen Marrero, hermana Carmín de allá de Puerto Rico, y nuestros amados, aleluya, hijos allá, Mari Jonathan, y Dios bendiga a José Luis también, que van por ahí de camino. Gloria a Dios. Mi alma te adora y te glorifica. Así que adore a Dios, hermano, porque en la alabanza Dios habita. Y hay gente que tú le puedes contar las alabanzas. Hay hermanos que tú le puedes contar las alabanzas en un culto, porque no hay muchas. Gloria a Dios, aleluya. Y Dios habita en la alabanza. Si alabamos a Dios, Dios nos bendice. Dios nos llena y nos fortalece. Pero es en la alabanza. En la alabanza. En la alabanza. En la alabanza. Así que Dios bendiga todos estos hermanitos que están en la sintonía, que han estado con nosotros en la mañana de hoy. Aleluya, Dios los bendiga. Y no se olviden, amados hermanos, en el día de hoy, a las 2 de la tarde, estaremos transmitiendo en vivo y en directo por radio y televisión desde, aleluya, Staten Island, Nueva York, donde la sierva estará predicando la palabra de Dios allá con nosotros. Y también, aleluya, luego a las 9 de la noche, tenemos, aleluya, nuestra compañera de milicia, pastora de Puerto Rico, aleluya, Lidia Bernazar, nuestra amiga, amén, desde Puerto Rico, transmitiendo a las 9 de la noche su programa Tiempo de Buscar. ¿Cómo es, Nenal? Ah, Tiempo de Creer. Me voy a tener que hacer una lista, porque ya se me están olvidando los nombres de los programas. Aleluya. Así que, amados hermanos, vamos a recortar una ofrenda especial. Yo les había dicho a ustedes que separaran algo, porque es una ofrenda misionera. Los misioneros, aleluya, que llegan y van a otros lugares, son los misioneros que hay que respaldar. Porque por ahí hay muchos misioneros, hermanos, que no salen de la casa. Y cacarequean y brincan y saltan que son misioneros. Yo no creo en esos misioneros. Yo creo que los misioneros que van, que matan culebras, que los pica el mosquito de chikungunya. Aleluya, porque el hermano lo que lo picó fue de chikungunya. El Zika es diferente. El chikungunya, cuando usted lo pica, le van a doler las articulaciones, le va a doler hasta el pelo, le va a doler. Aleluya. Y cuando nosotros vamos al Salvador, ahí están los mosquitos así. Como decía mi mamá Choreto. Cuando vamos a Santo Domingo, igual. Y donde quiera que vamos, como misionero, yo soy misionero también. Aleluya, me siento misionero, siempre he sido misionero. Además de pastor. Y quiero decirle, hermano, que cuando esos mosquitos pican a uno, este giro, yo me acuerdo allá cuando estábamos en la frontera, en el lago, amén, Uija, entre Guatemala y El Salvador, un lago lo divide. Hermano, y fuimos allí, y aquello era un enjambre de mosquitos, que usted, mire, la gente eran dándose cantazo, se pensaba que estaban danzando, y alabando, y brincando, y era, no podían, hermano. Un hermano me llamó y me dijo, hermano Marrero, venga acá, mira, aquí está este líquido para repeler los mosquitos. Yo me lo puse, y mientras yo me lo ponía, los mosquitos estaban en el líquido, salían del líquido, una cosa terrible, aleluya, y yo, y todo el brazo, y los mosquitos ahí. Estaba negro, hermano. Yo decía, Dios mío, cuídanos del Zika, cuídanos de chikungunya, porque si hay una cosa de esa, nos mata a nosotros ahí. Aleluya. Y Dios nos guarda, hermano. Dios lo guarda. Y si, amén, un día nos toca, pues, pero los mosquitos están choretos. Aleluya. Y usted sabe que esas enfermedades, el dengue hemorrágico, todo eso viene por un mosquito, por el mismo Aedes aegypti. Produce el chikungunya, produce el Zika, produce el dengue regular y el dengue hemorrágico. Y salvar Dios cuántas más, porque hay otro que es el anófeles, ese produce la fiebre amarilla, esa es otra cosa, que ya está erradicado, pero por ahí creo que aparecieron unos casitos. Y claro está lo que dice la palabra, que habrá, amén, pestes. Por eso es que dice la Biblia, él te va a librar de la peste destructora, dice la Biblia. Amén. Pero cuando pasa algo que nos puede tocar, pues oramos y Dios obra. Y Dios es el que le da la fuerza a la sierva para seguir, porque yo lo sé, cuando uno viene de campo misionero, viene explotado. Y además de venir explotado, después de picado por un mosquito. Y con chikungunya, terrible. No es fácil. Pero sabe que Dios le da la victoria. Y se la va a seguir dando. Porque siento decirle que mucho camino por recoger le queda todavía. Y ayuden o no ayuden, Dios siempre va a abrir puertas. Así que vamos a recortar la ofrenda. Una ofrenda especial. Especial significa que usted va a sacar de donde usted no tiene para dar. Yo se lo había dicho de antemano. No vamos a hacer una ofrenda de 5 pesos ni de 6 hoy. Esas son las ofrendas normales que están aquí. Gloria. Aleluya. Tráeme el gozo filacio para acá. Vive Dios. Me lo va a traer aquí. Voy a ponerlo así a GB. Ahí. Vive Dios. Aleluya. Vive Dios. La ofrenda. Pase por aquí y traiga la ofrenda, hermano. Los que tengan la ofrenda. Vive Dios. Vive Dios. Aquí. Gloria a Dios. Aquí. ¿No hay más? ¿No hay más nadie? Usted. Gloria a Dios. Vamos a hermano Shaquín me va a contar su ofrenda. Gloria a Dios. Gloria a Dios. Venga, hermano. Vive Dios. Gracias, Jesús. Estamos esperando, amados, el momento de Dios. Usted dice, hermano, ¿qué usted espera? No, yo no soy pera ni melocotón. Yo lo que pasa es que no me gusta salir de aquí hasta que Dios no me lo dice. Porque nosotros estamos hablando mucho de que Dios nos habla y nos dice, y tenemos compromiso. Después de aquí vamos a salir por ahí disparados, no cogiendo de más. Pero tenemos que hacer algo. Y es lo siguiente, esperar en el momento de Dios. Porque qué tal si nosotros estamos pensando irnos rapidito de aquí y el Señor viene. Y en vez de irnos para otro lado, vamos para arriba. Y tus preocupaciones, sobresaltos, desvelos, inquietudes, temores, aleluya, se quedan atrás. Amén. Amén. Y a su nombre. Así es que, amén. Hermana, acuérdeme ahorita, nena, lo del hotel que tengo que dar con la hermana. Me se me había olvidado ayer. Aleluya. Gracias, papá. Nos dimos la cuerda. Aunque ella va a estar con nosotros por ir para abajo. Que nos vamos a ver, aunque ellos van en otro vehículo, nosotros vamos en el de nosotros. ¿Cuántos van a ir para Nueva York? Bueno, un grupo, ya yo ordené allá cena para 12. A 10 o 12. Gloria a Dios. Bien, vamos entonces a orar. Ahora sí que nos vamos. Le voy a pedir, hermano, que mientras yo oro, usted levante la mano hacia arriba. Eso es lo que yo quería. Y que presente su inquietud, su problema. Que presente, aleluya, una petición especial que usted tenga a Dios y Dios se va a glorificar. Vamos a orar también por los hermanitos que estuvieron en la sintonía. Gracias por su sintonía, gracias por estar con nosotros. Un abrazo para todos y agradecemos su sintonía. Padre, gracias te damos en el nombre de Jesús de Nazaret. Gracias por el mensaje, gracias por tu sierva, porque hablaste, porque te mueve, porque estás con nosotros con el poderoso gigante, porque eres Dios, Rey de reyes y Señor de señores. Y la gloria es tuya. Bendícenos, Dios mío. Danos fuerza. Ayúdanos a hacer tu voluntad, Padre, que no claudiquemos en dos pensamientos. Que caminemos de frente, haciendo tu voluntad, buscando tu rostro y caminando en pos de la salvación que tú nos has dado. Bendice a tu sierva, Padre, y a su esposo. Síguelos usando, suple sus necesidades. Tú sabes el amor que tú has puesto por el campo misionero en sus vidas, papá. A mí me pasa lo mismo, Padre. Y necesitamos ayuda para llevarlo a esa gente que lo necesitan. Señor, toca los corazones y las almas, Padre. Los que hoy han ofrendado aquí para ellos, Dios mío, los que van a ofrendar posteriormente, bendícele y multiplícale al 1000 por 1. Y a los que tienen sus manos levantadas, papá. Peticiones especiales ante su consideración. Señor, glorifícate, Jehová, y obra. Porque la gloria siempre es tuya. Bendícelos, cuídalos, protégelos. Aleluya, ayúdalos a seguir hacia adelante. Que no nos desviemos, Dios mío, ni a derecha ni a izquierda. Que tú bendigas también, Jehová. Aleluya, a todos los que están en la sintonía. Que están ahí, aleluya, oyendo y escuchando este ministerio radial. Gracias por ellos, cuídalos y protégelos. Dale fuerza espiritual y material. Suple sus necesidades, Padre mío. Salva sus vidas y manténlos firmes en tus caminos. Bendice al dador alegre, el que trajo su ofrenda al alfolí hoy. Que hicieron un esfuerzo, Dios mío. Y multiplícale al 1000 por 1. Te doy la gloria a ti, Padre mío, en esta hora. Ahora te pido que vamos a salir de este lugar, pero no de tu presencia, jumbo. Límpianos el camino. Llévanos y tráenos libres de accidentes y de peligro. Gedívanos el tiempo, papá. Juzga el vehículo en que vamos a ir, cada uno. Motor, transmisión y todo, Padre. Envían al administrador que vayan con nosotros al frente, a los lados, arriba y abajo. Señor, la gloria te la doy a ti. Recíbela. Llévanos y tráenos, Dios mío. Y ahora llévanos en paz a nuestros respectivos hogares. Libre de accidentes y de peligro. Que la bendición del Padre, del Hijo y del Espíritu Santo. La iglesia de Dios dice:
2: amén.
3: Sin santidad. Dios le bendiga, saluda a su hermano. Y no se me vaya porque necesito una ayuda. Hay que sacar una caja de atrás para llevársela. Ajá, ah bueno. Gloria a Dios.
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después de haber recibido lo que estamos esperando. Pero el Espíritu Santo te invita a que tú le des gracias a Dios antes de tú haber recibido lo que tú estás esperando como un acto de fe. Muéstrale a Dios que tú le crees. Busca tus vasijas, aunque no haya aceite. Prepara la leña, aunque no haya cordero. Y dale gracias a Dios de antemano, comprobando que tú conoces al Dios a quien tú le sirves.

0: y para siempre es su misericordia. Le damos la gloria a nuestro bendito Salvador Jesucristo en esta hermosa tarde. Gloria a Dios, aleluya. Estamos preparando el background, estábamos fuera de la emisora, pero aquí estamos. Aleluya, disculpe que nos tardamos unos 5 minutitos. Aleluya, pero aquí estamos para hacerle de bendición a su vida y a todos aquellos hermanos que están en la sintonía de Radio Unción, Fe y Poder. Aleluya, quiero decirle que estamos originando transmisión en vivo y en directo desde nuestros estudios Radio Unción, Fe y Poder. Aleluya, 17:10 AM y Radio Unción, Fe y Poder.com. Dios me los bendiga y me los cuide a todos. Recuerden que estamos también en Tumín, estamos en nuestra página. Tú puedes entrar con nosotros, aleluya, a través de Radio Unción, Fe y Poder.com y nos vas a tener ahí siempre todos los días de servicio, aleluya, en radio. Así que Dios te bendiga y te cuide, la gloria es del Señor. Recuérdate que Él te ama mucho, Él es el todopoderoso Dios y está contigo cual poderoso gigante. Aleluya, gracias Señor por tu poder, misericordia y bondad. Tú eres el todopoderoso Dios. Aleluya, santo, mi alma te adora, Jesús. Aleluya, gloria, gloria al que vive y reina por los siglos de los siglos. Aleluya, la gloria es del Señor. Así que mis amados hermanos, vamos a orar para que este programa de todo un poco sea de bendición a vuestras almas, esperando que Dios te hable hoy, aleluya, de una forma especial, como Él siempre lo hace. A Él le damos la gloria y la honra. Señor, te damos gracias porque tú eres bueno y para siempre es tu misericordia, y la gloria y la honra es toda tuya. En esta hora te pido, Jehová, que tú bendigas a todos y cada uno de los hermanos que están en la sintonía, que bendiga a mi amada esposa que está conmigo aquí, a mi amada hija Rubí, que también está con nosotros, y que bendiga, Padre mío, a todos los programadores que forman parte, aleluya, de este ministerio radial. Que te glorifique, Padre mío, nuestro templo, Iglesia Pentecostal Filadelfia de Fe y Poder, localizado en la 548 de la Broadway, en Bethlehem, Pensilvania. Que también te glorifique, Dios mío, en cada uno de los hermanitos, engendrando en ellos la nueva criatura y añadiendo a la iglesia los que han de ser salvos y supliendo todas sus necesidades. Gracias, Señor, aleluya, por cada uno de ellos, y gracias por la iglesia. También te pido por nuestra congregación allá en Puerto Rico, en la carretera 821, kilómetro 1.4, Iglesia Pentecostal Filadelfia de Fe y Poder, y nuestros pastores allí, Mari y Jonathan. Que tú los bendiga, que los cuide, que los proteja, que los llene de tu poder y de tu presencia, y que le dé vida y vida en abundancia, y que los use, y que les enseñe la pertinencia, aleluya, de poder ser tu siervo y tu sielva. Bendice a sus hijos, Misael, Yadir y Jonathan Samuel. Cuídalos y protégelos, manténlos libres, manténlos sanos, llenos de tu poder y de tu presencia, y dale vida y vida en abundancia, porque tú eres el Señor y la gloria es toda tuya. También te pido, Padre mío, aleluya, que tú sigas añadiendo a la iglesia lo que es de ser salvo, y sigan engendrando la nueva criatura en los que están. Que te glorifique conforme a tu voluntad, Padre. También te pido por mi amado hijo Miguel Ángel Marrero Jr. y su amada esposa Yesenia Varela de Marrero, y sus hijos Mike y Michael y Jeremiah, y la iglesia que ellos pastorean, Iglesia Filadelfia Incorporada. Que los bendiga a toditos, que los cuide, que los proteja, que los llene de tu poder y de tu presencia, que les dé vida y vida en abundancia, y que supla todas sus necesidades y que les dé la salud. En el nombre de Jesús, la gloria es tuya. También te pido por la congregación, aleluya, de Staten Island, Iglesia Pentecostal Filadelfia de Fe y Poder, en la 240 de Park Hill, aleluya, en Staten Island, Nueva York. Que bendiga a nuestros pastores allí, María Estel y Ernesto Sánchez. Que tú los mantengas sanos. Gracias por el milagro que has hecho con tu sierva, porque tú lo dijiste y lo estás haciendo. Gracias por su recuperación, porque tú eres el Señor y la gloria es toda tuya. Bendice a la iglesia que está puesta en sus manos. Engendra en cada uno la nueva criatura. Sigue añadiendo a la iglesia los que han de ser salvos. Y supera la finanza a todos los hermanitos, en especial aquellos que colaboran con este ministerio. Multiplícale al 1000 por 1, Señor amado. En el nombre poderoso de Jesucristo, cuídalos y protégalos a todos. También te pido por nuestra congregación, aleluya, Iglesia Pentecostal Filadelfia de Fe y Poder, en Silver Creek, Nueva York. Y nuestros pastores allí, aleluya, Ana y José. Que los cuide, que los proteja, que lo llenen de tu poder y de tu presencia, que les dé vida y vida en abundancia, y que los ayude a seguir firme haciendo tu santa y divina voluntad. Supre todas sus necesidades. Sigue añadiendo a la iglesia lo que es de ser salvo. Dale la salud, aleluya, y engendra a la nueva criatura en todos y cada uno de los hermanos. También te pido por nuestra congregación en Boston, Massachusetts, Iglesia Pentecostal Filadelfia de Fe y Poder, y nuestros pastores allí, Florentina y Gilberto. Cuídalos, protégelos, llénalos de tu poder y de tu presencia. Síguelos usando, dale la salud, glorifícate, Dios mío, en la iglesia. Sigue añadiendo a ellos los que han de ser salvos y engendrando los que están, la nueva criatura. También te pido por nuestra congregación, aleluya, en Yonkers, Nueva York, y nuestros pastores allí, aleluya, Virginia, gloria a Dios, aleluya, y Pedro. Cuídalos, protégelos, llénalos de tu poder y de tu presencia. Dale vida y vida en abundancia, dale salud. Sigue añadiendo a la iglesia los que han de ser salvos. Supra todas sus necesidades y engendra la nueva criatura en los que están asistiendo. En el nombre de Jesús, ahora me preparo para predicar tu palabra. Lo cual te suplico, Padre mío, que me dé sabiduría. Porque tú eres el que da sabiduría y entendimiento. Como siempre te pido perdón, Señor, porque muchas veces podemos fallar desde palabra, pensamiento, obra, sin darnos cuenta. Y te pido que conforme a tu voluntad sana y divina, santa y poderosa, hable nuestra vida. En el nombre de Jesús, en tus manos nos sujetamos para todo eso. Amén. Bien, mis amados hermanos, estás en la sintonía de Radio Unción, Fe y Poder. Y en esta hora estamos, aleluya, enlazados con Radio Estéreo Vida en Florida. Así que estás en la sintonía de Radio Unción, Fe y Poder, y también de Radio Estéreo Vida en Florida. Ahí tenemos a nuestro hermano Mario Ramírez, por conducto de nuestro hermano allá en Venezuela, Esteban Mieres, gloria a Dios, que está por ahí también. Así que Dios me los bendiga y me los cuide, y todos los radioescuchas de este ministerio radial, Radio Unción, Fe y Poder, Radio Estéreo Vida, aleluya. Que el Dios de los cielos les bendiga a toditos de una forma especial y poderosa en esta hermosa, aleluya, tarde. Y aquí estamos, mi amado hermano. Le voy a pedir a mi esposa que pase por aquí y nos salude. Aleluya. Y también a mi amada hija, Rubí, que está por ahí, que nos dé un saludo. No sé si ella quiere cantar una alabanza. Aleluya. Gloria a Dios, que la ponemos en el... Ahí la conectamos, y aquí esto es, mire, esto es al Cristo de la gloria de todo. Adelante, mi amor. Saludos.
1: Amén, amén. Gloria a Dios. Que el Señor me lo bendiga a todos. Aleluya. En esta hermosa tarde, gloria a Jesús. Le damos gracias al Señor por un día más de vida que nos da. Vive para alabar y glorificar su nombre. Santo. Aleluya. Aquí eso estamos.
0: Es. Aleluya. Qué bueno. Le damos la gloria a Dios, hermano, porque para siempre su misericordia. Él es el Todopoderoso y no cambia. Aleluya. En Él no hay mudanza ni sombra de variación. Santo eres. Y en este tiempo en que la iglesia está turbada, gloria a Dios, aleluya, Señor, dice, no se turbe vuestro corazón, dice el Señor. Aleluya. Gloria a Dios, aleluya, Señor, dice, no se turbe vuestro corazón.

0: Así que vamos a tener esa oportunidad, gloria a Dios, de una alabanza para la gloria del Señor. Gloria. Y él es bueno. Mientras ella se prepara, vamos a leer la palabra del Señor que se encuentra, aleluya, en el libro de los Hechos. Hechos capítulo 9, verso 20 en adelante. Vamos a leer hasta el versículo 25. Solamente 5 versículos. Vamos a leer. No sé si usted ha oído predicación de este tópico, pero yo nunca la he predicado. Es la primera vez. Por lo tanto, aleluya, vamos a leer y va a tener tema también hoy, en el nombre de Jesús. Dice la palabra del Señor, en el nombre del Padre, en el nombre del Hijo y del Espíritu Santo. Enseguida predicaba a Cristo en las sinagogas, diciendo que este era el Hijo de Dios. Y todos los que le oían estaban atónitos y decían: ¿no es este el que asolaba en Jerusalén a los que invocan este nombre? Y a eso vino acá, para llevarlos presos ante los principales sacerdotes. Pero Saulo mucho más se esforzaba y confundía a los judíos que moraban en Damasco, demostrando que Jesús era, aleluya, el Cristo. Eso, gloria a Dios. Pasados muchos días, los judíos resolvieron en consejo matarle, pero sus acechanzas llegaron a conocimiento de Saulo, y ellos guardaban las puertas de día y de noche para matarle. Entonces los discípulos, aleluya, tomándoles de noche, le bajaron por el muro, descolgándole en una canasta. Gracias, Señor, te doy por tu palabra. Solo te pido una cosa, mi Dios, que me use conforme a tu voluntad, que hable a tu iglesia y que te glorifique como tú sabes hacerlo, para tu gloria y tu honra. Amén. Bien, mis amados hermanos, gloria a Dios. Aleluya, le damos la gloria a nuestro bendito Salvador Jesucristo. Y le decimos a ustedes que es importante, gloria a Dios, que busquemos al Cristo de la gloria, hagamos su voluntad, y que nunca, nunca, nunca desmayemos, y que copiemos, aleluya, lo que Saulo de Tarso hizo cuando se convirtió a Cristo. Gloria a Dios, aleluya. Así que cuando te conviertas a Cristo, tienes que comenzar a predicar su palabra. Ese es el tema de hoy. Cuando te conviertas a Cristo, tienes que comenzar a predicar su palabra. No te olvides. Aleluya. Así que vamos a tener ya ready por ahí, aleluya, a Rubí, que nos va a poner, aleluya, el tema de hoy. Que nos salude y nos diga el tema. ¿Cuál es? Aleluya para ti. Vive Dios.
1: Hermanos, Dios le bendiga. Amén. Pues es un privilegio estar aquí, pues, otra vez backstage.
0: Santo.
1: Como el Señor, no hay nadie. Y la alabanza se titula Señor, no hay nadie como tú.
0: Amén.
1: No sé, es mi primera vez cantando, pues, así en la radio, o no sé cómo se vaya a escuchar.
0: Va a salir viento. Tú le das por ahí, oye la música. Dale
2: el volumen un poquito.
0: Vive Dios. Vamos a subir aquí un volumen para que te oiga. Amén.
2: No tanto.
0: Ahí. Vive Dios.
2: Dale.

0: gloria.
1: Amén.
0: Gloria Santo, Santo, hermosa alabanza para el Cristo de la gloria que vive y reina por los siglos de los siglos. Así que mis amados hermanos, vamos a ver si cuando, en los programas de la noche, de las 11:30, tenemos la oportunidad de un día que jodiste con nosotros. Solo que la vamos a poner aquí en cámara. Hoy estamos acá porque no tenemos preparado esto para eso. Pero sí, la próxima vez pues la va a ver por ahí. Y está buscando del Señor. Tiene, ha tenido un encuentro personal con Cristo, igual que el esposo. Y esto es bueno, hermano, porque así es que Dios quiere. Que busquemos a Dios, nos afinquemos en sus caminos y hagamos su santa, perfecta y divina voluntad. Así que les saludamos a todos los que están en la sintonía y les recordamos, aleluya, que estamos unidos con Radio Estéreo Vida en Florida, con nuestro hermano Mario Ramírez. Mario Ramírez, gloria a Dios, y estamos transmitiendo en vivo hasta allá, también desde acá, en, aleluya, en sincronización, aleluya, en enlace, estamos enlazados. Aleluya, gloria a Dios, aleluya. Así que Dios me los bendiga y vamos entonces a la poderosa palabra del Señor, la palabra viva que Dios nos da en esta hora para que usted y yo nos gocemos y nos deleitemos de su presencia. Sabemos, amados hermanos, que Saulo de Tarso era un perseguidor de la iglesia. En el mismo capítulo 9, al principio, vemos que él iba muy ufano, muy vanidoso, muy endemoniado, gloria a Dios, aleluya, a perseguir la iglesia que estaba en Damasco. No solamente perseguirla, tomarlos presos y llevárselos para ser juzgados por los judíos. Ese era el amor que tenían, gloria a Dios, aleluya. Bueno, mataron a Cristo, querían acabar con todo lo que se llamaba Cristo. Por eso es lo que el diablo siempre ha querido hacer. Pero cuando nosotros los cristianos nos amparamos en la promesa bíblica, aleluya, de que él vino a buscar ese barrio que se había perdido, y que usted y yo tenemos que predicar su palabra y ser testigos. Por eso lo dice la palabra, el capítulo 28. Aleluya, aleluya, me seréis testigos. Dice en el capítulo 1:8, de hecho, y me seréis testigos en Jerusalén, en Samaria y hasta lo último de la tierra. Pero también le dijo en el capítulo 28:19 de Mateo, gloria a Dios, aleluya, y de hacer discípulos a todas las naciones, bautizándolos en el nombre del Padre, del Hijo y del Espíritu Santo. Y también le dijo en Marcos 16:15, ir por todo el mundo y predicarte el Evangelio a toda criatura. El que creyere y fuera bautizado será salvo, mas el que no creyere será condenado. Por eso es que el apóstol, aleluya, Pablo, que en este tiempo era Saulo, recién convertido, comenzó a predicar la palabra. Aleluya. Pero antes de eso tuvo un encuentro con Jesús, y lo tuvo bien, bien, bien profundo. Porque dice la palabra que cuando iba él muy ufano, muy orgulloso, aleluya, con orden de los sumos sacerdotes judíos, santo, para perseguir a la iglesia de Cristo, dice la palabra que de repente vino una luz y lo tumbó al suelo. Y cuando lo tumbó, aleluya, bendito el Dios, Señor le dijo: Saulo, Saulo, ¿por qué me persigues? Y a renglón seguido, Saulo respondió: ¿quién eres? Y él le dijo: soy yo, Jesús, a quien tú persigues. ¿Pero por qué le dijo eso? Porque él, un día, cuando los discípulos le preguntaron: muéstranos al Padre y nos basta. Él le dijo: tanto tiempo que he estado con vosotros y no me conocéis, porque yo soy en el Padre y mi Padre es en mí. Al igual que yo estoy en vosotros y vosotros en mí. Por lo tanto, cuando la iglesia es perseguida, no es perseguida la iglesia, sino Cristo también.
1: Aleluya.
0: Y si es perseguido Cristo, es perseguido el Padre y el Espíritu Santo también. Los tres que son uno. Gloria a Dios. Esto es un enlace. Esto es algo, aleluya, trascendental. Por eso le dijo eso. Aleluya. Soy yo, Jesús, a quien tú persigues. Y después dijo: dura cosa es dar cose contra el aguijón. Y la palabra cose significa patadas. En inglés, stomper. Dar patadas a un aguijón, dar patadas, gloria a Dios, aleluya, a un machete amolado, dar patadas, gloria a Dios, aleluya, a muchas navajas de un filo hacia arriba, dar patadas a una, aleluya, a una amalgama de espinas. Óigame, te vas a cortar, te vas a herir, y todo aquel que se opone a las cosas de Dios y se levanta contra Dios tiene problemas.
1: Aleluya,
0: aleluya.
1: vive Dios, sí, Señor.
0: Ahora bien, ¿y qué pasó ahí?
1: Eres, Señor.
0: Le dijo, aleluya, ¿quién eres? Aleluya. Y después le dijo, ¿qué tengo que hacer? A buscárselo por aquí para leérselo. Gloria a Dios, aleluya. Santo, ¿qué quieres que yo haga? Le preguntó quién eres y después le dijo, yo soy Jesús a quien tú persigues. Dura cosa de las cosas contra el aguijón. Y el temblante y temeroso dijo, ¿qué quieres que yo haga? Óigame, esa pregunta debe ser la que todo cristiano, lavado con la sangre de Cristo, hace. Pero no quieren hacer preguntas de esa índole, porque no quieren aceptar el llamado que Dios les ha dado. No quieren aceptar la obligación y la responsabilidad que Dios le ha trazado. No quieren aceptarlo a él, porque no quieren ese compromiso que tuvo Saulo inmediatamente que se convirtió. Porque ninguna parte en la Biblia dice ahí que estuvo esperando meses ni nada. Dice que inmediatamente, dice, aleluya, enseguida predicaba a Cristo en las sinagogas, diciendo, este era el Hijo de Dios. Rápido. Inmediatamente uno viene a los pies de Cristo, tiene esa responsabilidad.
1: Aleluya.
0: Pero hay gente, yo no sé de dónde lo sacan, que están por ahí, yo no puedo hablar de Cristo, yo no sé. Yo no puedo hablar de Cristo porque yo no entiendo eso. ¿Sabes por qué? Porque no te convertiste de verdad. El que se convierte de verdad a Cristo, hace como hizo Saulo de Tarso y hace como hizo Miguel Marrero. Que cuando tuvo un encuentro con Jesús en un salón de clase, comenzó a predicar la palabra y hablar de Cristo, que es el único Dios verdadero, el único que sana, que salva y que viene. ¡Aleluya! ¿Y quién le dio sabiduría a Saulo? Dios se la dio. Porque él había estudiado teología y filosofía bajo uno de los grandes teólogos llamado Gamaliel. Pero lo que le enseñaron a él no era la doctrina nueva. Lo que le enseñaron a él no era la revelación nueva de Jesucristo. Lo que le enseñaron a él no era que venía el Mesías, que era Cristo. Aunque le habían hablado de un Mesías, pero no pensaban que era este. Sin embargo, inmediatamente que cayó al suelo, que Dios le habló, vino sobre él la unción de Dios y comenzó a predicar la palabra. Aleluya. Pero para eso tuvo un evento. Quedó ciego. 3 días ciego. Aleluya.
1: Aleluya.
0: Y entonces lo llevaron a Damasco, a una posada, y ahí se quedó ciego por 3 días. Pero luego entonces llamó, aleluya, el Señor tocó a su siervo. Gloria a Dios, aleluya. Mi alma te alaba. Al profeta. Gloria a Dios, santo. Me dice que mire, en el 8 dice, entonces Saulo se levantó de tierra y abriendo los ojos, aleluya, no veía a nadie.
1: Que,
0: y llevándole por la mano, le metieron en Damasco, donde estuvo 3 días sin ver, no comió ni bebió. Estuvo en ayuno.
1: Bendito
0: no veía. Porque él tuvo que quedar ciego para poder entonces ver la gloria de Dios.
1: Bendito Dios.
0: Y hay mucha gente, amados hermanos, que tienen que taparse los ojos de la carne.
1: Santo eres.
0: Para poder visualizar lo que Dios tiene para ellos.
1: Santo.
0: Para poder visualizar la unción y el poder que Dios tiene para ellos. Pero que mientras la iglesia siga bochinchando, mientras la iglesia siga lamentándose, mientras la iglesia siga pensando, ¿por qué aquel me hizo esto? ¿Por qué aquel me hizo aquello? Mire, hermano, mientras usted y yo decimos a Dios, aleluya, vamos a tener aún de la misma iglesia, ¿quién nos va a legar? ¿Quién nos va a vender? ¿Quién nos va a entregar? Señor, que prenda el diablo. Tú tienes que aprender a vivir para Dios. Te llamo a Dios, obedece a Dios y aprende esto. ¡Aleluya! Mi alma te alaba.
1: Bendito Dios.
0: Y dice aquí, cada día dijo, pero ese hombre no es el que persigue a la iglesia.
1: Bendito Dios.
0: ¿Cómo voy a ir a predicarle? Aleluya. ¿Cuántas veces tú dices, ese es un cura?
1: Bendito.
0: Ese es una monja. Ese es un loco. Aquel es un visionario. Aquel es un mediocre. Hay que ir, porque Dios te mandó a ir. Él le dijo, ir por todo el mundo y predicar el evangelio. Y cuando dijo ir, te lo dijo a ti. Me lo dijo a mí. Y a todos aquellos que hemos creído en Cristo. Todos tenemos esa responsabilidad.
1: Aleluya.
0: Pero parece que esa responsabilidad es de algunos nada más. Aparentemente esa responsabilidad no es para todos, pero es para todos. Ir y predicar el evangelio a todo el mundo. Aleluya, a toda criatura.
1: Aleluya.
0: Pero no, la gente son selectivos. Yo no voy a hablar a ese porque es más lindo. A este no le hablo porque es feo. A este no porque es prieto. A este tampoco porque es blanco. Aquel es amarillo. Y este es color de josa. Y yo que prenda el diablo. A todos, dijo. A toda criatura. Gloria a Dios, aleluya.
1: Bendito Dios.
0: Y ese es el evento importante que la iglesia de Cristo no ha aceptado ni vive para eso. Cuando yo me convertí a Cristo, yo hay una parte de mi testimonio que yo nunca la he dado y la voy a dar ahora. Mira, en la universidad se predicaba la palabra, porque donde quiera se predicaba la palabra, hermano. Había algunos jóvenes que tomaban un salón de clase. Aleluya. En ese salón, al mediodía, aleluya, enseñaban la palabra. Al igual que yo un día tomé un salón también para enseñar clases de guitarra.
1: Santo eres, Señor.
0: Sin pagarla ahí, porque yo necesitaba chavitos para estudiar y eso, para moverme. Pues así ellos hacían, hermano. ¿Y sabe qué? Un día yo me paré en la puerta y estaban dando una película. Yo decía, esa película se oye Harry, la gente ¡ay! Gritando, ese jebulú. ¿Qué será eso?
1: Aleluya.
0: Yo pensaba que era ciencia ficción y dije, mami, esa película, a ver de qué. Y me dijeron, ¿quiere entrar? Y yo, sí, me metí atrás al final, para allá abajo. Pero nadie me viera.
1: Santo.
0: Para mí eso fue un ejol. En aquel momento. Pero ahora no. Ahora yo digo, gloria a Dios por eso. Porque estaba bien a tiro de rifle allá abajo. Y cuando aquella gente vive la película, la gente los tiraban al infierno y la película había empezado hacía rato. Aleluya. Y se veía la misma película que yo a veces proyecto en la iglesia. Del infierno al diente. Amados, y aquello era terrible. Cómo la gente la han lanzado al infierno.
1: Aleluya.
0: Cómo era que los demonios ahí se movían. Aquello era terrible. Y cuando terminó la película, pues aquel joven que estaba al frente tomó la parte. Y comenzó a hacer un llamado. Y de momento comenzó a hablar.
1: Aleluya.
0: Y yo dije, este hombre me está siguiendo a mí. Ese hombre se pasa vigilándome. Ese hombre a lo mejor está, ¿sabe dónde vive? Un espía, porque todo lo que yo hacía lo estaba diciendo allí.
1: Bendito Dios.
0: Aleluya. Óigame, qué terrible. Me sacó los trapos al sol allí a mí. Y yo estaba loco por irme.
1: Santo,
0: y miraba la puerta, pero para pasar por ahí me había que pasar por toda la gente que estaban ahí.
1: Aleluya.
0: Y yo atrás, al final. Y deseoso de salir cogiendo. Pero no podía. Yo decía, sí, se arranco a coger. Entonces, ¿qué voy a hacer? Si paso suavecito, no puedo. ¿Qué hago? Pero si, con ese ¿qué hago? Siguió en el llamado y de repente, ¿qué hago? Fue que estaba al frente yo. ¿Cómo fue? No le puedo decir.
1: Aleluya.
0: Y ellos estaban orando por mí.
1: Santo.
0: Pasó algo bien importante en mi vida. Hubo un cambio radical en mi corazón y en mi alma.
1: Aleluya.
0: ¿Y sabe lo que sucedió? Que yo cuando salía afuera veía a la gente como esqueletos.
1: Aleluya.
0: Como carabelas. Veía los árboles mustios. Veía que el sol estaba opacado. Veía como que la naturaleza no tenía belleza ninguna. Veía como que la gente, aleluya, andaban como zombies, hermano. Y eso me turbó mi mente.
1: Aleluya.
0: Pero me quedé tranquilo. Y como nadie me dijo, ven a la iglesia, busca de aquí. Porque por eso es el problema. Que muchas veces la gente se convierte y nadie le da mantenimiento.
1: Bendito Dios.
0: Entonces se quedan al garete. Y yo me quedé así. Seguí igual en lo mismo. Después que volví a hacer lo mismo que estaba haciendo antes, se fue bojando eso de mi mente. Se fue la idea. Hasta que comencé a dar clase. En un salón de química, de física y química. Ahí fue que tuve la revelación de Dios. Ahí. Y comencé a hablar de Cristo. Y comencé a ver las cosas distintas. Y Dios cambió mi vida.
1: Aleluya.
0: Dios las cambió, las transformó. Porque enseguida que se reveló mi vida, comencé a predicar su palabra.
1: Bendito Dios.
0: Como Saulo de Tarso. Aleluya. Y dice la palabra, aleluya, que él fue y Ananías oró por él después de 3 días y le devolvió la visión. Pero Ananías tenía sus reservas. Decía, pero este no es el que asolaba la iglesia. Me va a matar. Porque eso fue ahí a Damasco.
1: Exacto.
0: A perseguirle a la iglesia, a asolarla. Echarla afuera, porque no creían en el nombre de Cristo. Los judíos no querían saber de Cristo. Aleluya. Y todavía no quieren saber de Cristo.
1: Aleluya.
0: Pero tú y yo somos la iglesia. Por eso que yo le digo a ustedes, tenga cuidado. Cuando usted dice que usted es pueblo de Dios. Porque entonces usted es judío, usted no es cristiano. Usted y yo somos puramente cristianos. La iglesia que Cristo viene a levantar, una iglesia cristiana. Pero ¿qué hizo Saulo de Tarso? Enseguida comenzó a predicar la palabra. ¿Y qué hace usted? Pues chinchando. Pensando en qué lo hicieron y qué le van a seguir haciendo. Reprenda al diablo. Si tú te convertiste a Cristo, sigue hablando la palabra. Si te convertiste hace muchos años y te apartaste, vuelve otra vez a los caminos y predica la palabra con ahínco, con denuedo. Y vas a ver la gloria de Dios en tu vida. Porque hay un premio especial para todos aquellos que prediquemos la palabra y es que vamos a ver su gloria. Aleluya, porque Dios nos va a usar con poder y gloria. Y no solamente eso, se van a salvar las vidas. Y usted y yo tenemos entrada al reino de los cielos.
1: Aleluya.
0: Aleluya.
1: Santo eres.
0: ¿Cuándo? En el arrebatamiento de la iglesia.
1: Gloria a Dios.
0: Mi alma te adora y te glorifica. Hay que hablar la palabra. Porque no nos llamó Dios para quedarnos como unos tontos por ahí, mirándonos unos a los otros, bochinchando como tienen que hacer. ¿Para qué le dice un bochinche? La otra se lo cree, le añade un poquito más, se lo cuenta a la otra o al otro. Aquel le añade otro poquito más o le quita, lo hace a su manera, lo moldea a su retrato. Gloria a Dios. Y después que lo moldea, lo tira para adelante. Y cuando vienen a ver, mi hermano, lo que aparece en la iglesia es una serpiente. Una olla de serpiente, gloria a Dios, aleluya, ponzoñosa. Si yo que aprenda el diablo, aprenda. Y cuando alguien venga contra usted a decirle cualquier cosa, dale la gloria a Dios y di gracias, Señor, por todo. Para que tú veas que Dios se va a mover en tu vida y te va a bendecir. Pero estamos dándole realce a las porquerías de cosas, a cosas pequeñas, a cosas sencillas, a cosas insignificantes, antes que al poder de Dios. Por eso la iglesia anda como anda. Pisándose el rabo andan. Aleluya. Porque no están amando a Dios por encima de todas las cosas. Están pensando en ellos, en su orgullo propio. Si alguien habla de mí, me hirió mi orgullo. Y me voy a defender. ¡No! Deja que Dios te defienda.
1: Aleluya.
0: Deja que Dios haga lo que tiene que hacer con tu vida. Y más que eso, no te desquites.
1: Santo eres.
0: Por ahí hay un chojo de cristianos vengativos que parecen demonios. Están atados de demonios. Se lo puedo decir desde aquí, desde este foro.
1: Santo eres.
0: Si tú eres de Dios, tú no buscas la venganza. Porque ¿sabes cuál es el único que busca la venganza? El ganso. Que dice venganza, venganza.
1: Aleluya.
0: Pero tú y yo no somos ganso. Somos cristianos lavados con la sangre de Cristo. Y el Señor dice en su palabra: aleluya. Mía es la venganza. Yo pagaré. Y cuando Dios da duro, cuando Dios da, da duro.
1: Aleluya.
0: Pero no es ni en tu tiempo ni en el mío.
1: Santo.
0: Es en el momento de Dios. Cuando llega el momento de Dios, Él va a obrar. Aunque tú no lo creas, Él lo va a hacer, porque Él lo hace todo. Y Saulo no perdió el tiempo. No dijo, ¿y en qué instituto voy a estudiar? Alaba. Eso es lo que hacen los convertidos hoy día, hermano. Yo quiero el instituto, quiero ser pastor evangelista. Y entonces aprende, hijo del diablo, lo que tú eres.
1: Bendito Dios.
0: Cuando tú te conviertes a Cristo y le sirves a Dios, enseguida tienes que decirle a la gente: Cristo me libertó, Él te ama a ti también y te quiere libertar. ¡Venga Cristo!
1: ¡Aleluya!
0: ¡Aleluya!
1: ¡Aleluya a Dios!
0: Y como dice la palabra, abre tu boca, que yo la llenaré.
1: ¡Aleluya!
0: Pero como no la abren para Dios, se la abren al diablo. El diablo se la llena de bochinche, de enjedo, de bullanguería, de porquería. Por eso no crecen. Por eso, si Cristo viene ahora, se lo lleva el diablo con todo. Con todo y con un umbilical y con todo y placenta también. Porque por eso que son así, porque le queda la placenta todavía. Es más, cuidado que no te crea, que el papá no haya criado la placenta y sea por él. Por eso que hay tanta gente por ahí mundana que está lleno de placenta. Botaron al niño y criaron la placenta. Alaba la gloria de Dios. Amados hermanos, Saulo no esperó, no fue al instituto, no buscó a nadie. Enseguida, el mismo Damasco, ahí mismo, comenzó a predicar a Cristo. Y cuando tú comienzas a predicar a Cristo, viene la persecución rápido. El diablo te va a perseguir, se dañó el cajo, se dañó la casa, se quemó la casa, se enfermaron los hijos. Pero todo esto, dile, Señor, gracias por todo.
1: Aleluya.
0: Para que Dios se glorifique y vea que tú eres un hombre de fe y una mujer de fe. Pero rápido dice, mira, desde que yo me convertí a Cristo, todo me sale mal, mejor me quedo en casa. ¿Sabes por qué te quedaste en tu casa? Porque tú nunca te convertiste. Es que se convirtió a Cristo de verdad, como Saulo de Tarso, como Miguel Najero que está aquí. Aunque vengan las luchas, aunque vengan las tempestades, aunque venga lo que venga, seguimos para adelante. ¡Aleluya! ¡Ay, Soma! ¡Oh, gloria!
1: ¡Gloria a Dios!
0: Pero cuando nosotros nos llamamos, lo que se llama, viene el vendaval y se va a coger. Es como que edificó en la arena. Vino el vendaval y tumbó la casa. Se acabó. Adiós, tú no cocaras aquí a Bambucho, que tú eres de Dios. Y que ahora sí.
1: Santo.
0: Mire, yo siempre uso este ejemplo, como en Puerto Rico.
1: Gloria a Dios.
0: En Puerto Rico, cuando vino el huracán, ¿dónde estaban los evangelistas?
1: Santo.
0: Pseudo evangélicos.
1: Aleluya.
0: ¿Dónde estaban los evangelistas televisivos y radiales? ¿Dónde estaban?
1: Aleluya.
0: A mí me enseñaron un dicho del campo que dice: Dios revuelto, ganancia de pescadores.
1: Aleluya.
0: Y los pescadores de Dios, ¿dónde estaban? Por eso Dios está irado. Y va a repetir otra vez la odisea. ¿Cómo? Yo no lo sé. A ver qué va a hacer la iglesia. Una buena oportunidad para predicar a Cristo. Porque una vez que la persona acepta a Cristo como Salvador, le entrega el corazón, Dios comienza a trabajar y va a ver que más cristianos van a ver. ¿Pero qué hicieron? Como no había televisión, no había radio para ellos lucirse. Señor, los reprenda a todos.
1: Aleluya.
0: Hijos del diablo, no de Dios.
1: Santo.
0: Pues ¿sabes qué hicieron? Se quedaron en Cuevao. en las casas comiendo y buscando de comer. O sea, que se olvidaron que Jesús ayunó 40 días. Y que Moisés ayunó 80 días. Aleluya. Pero no, están pendientes a la carne. Están pendientes al que comer. Por eso que yo le digo siempre a ustedes, cuando le dicen, mire, Dios dice que guarde, Dios no te dijo eso a ti.
1: Santo eres, Señor.
0: Dios no le dijo al pueblo judío cuando salió de Egipto que se llevaran todas las comidas de allá.
1: Aleluya.
0: No le dijo llevarse comida para 40 años, no se lo dijo. Se dijo que prende al diablo. Por el contrario, le dio la nube. La nube de día para que eso no los molestara. Y de noche el fuego para que los calentara y los guiara.
1: Aleluya.
0: Y cuando no tenían que comer, le dio el maná. Y cuando se quejaron, y la pregunta obligada es, ¿usted cree que tenían que quejarse? No. Dios sabía que le iba a cambiar el menú, él lo sabía.
1: Aleluya.
0: Dios lo sabe todo. Lo que pasa es que la gente tiene que quejarse. Entonces el diablo los inquieta para que se quejen en contra de Dios.
1: Santo eres.
0: Y se levantaron. Vamos a morir comiendo maná. Queremos algo más, queremos carne.
1: Aleluya.
0: Mi alma te alaba. ¿Y sabe qué pasó, amado? Como el anuncio de las cámaras.
1: Gloria a Dios.
0: Y eso es lo que se me olvida. Yo fui a un día a Bayamón, mi pueblo de Puerto Rico. Pusieron un alto parlante y decía, era Día de los Padres, víspera del Día de los Padres. Decía, cuando le regalan a la madre, le regalan un carro, una lavadora. Yo no creo que la mujer se le debe regalar una lavadora, eso es trabajo.
1: Aleluya.
0: La lavadora se la compra uno porque es necesaria. Pero un regalo para la madre, un vestido. Aleluya. Un gelo nuevo. Gloria a Dios, unos zapatos, un carro. Eso es lo que voy a regalarle porque lo va a disfrutar. Pero lo otro es para todo el mundo. Entonces, a las mujeres les regalan carros, les regalan perfumes caros, les regalan relojes, les regalan de todo. Y a los hombres, cuando llegue el Día de los Padres, unos calzoncillitos, un pañuelito, unas mediecitas. Pero ya se acabó eso. Ahora queremos cámara, queremos cámara. Aleluya. Se sublevaron. Porque era una compañía que anunciaba cámaras. No lo voy a anunciar por aquí porque no paga anuncio. Gloria a Dios, aleluya. Pero sí le digo, amados, gloria a Dios, aleluya, que la iglesia no está haciendo el trabajo. Se están quejando.
1: Aleluya.
0: Pero no hacen nada. La Biblia dice que no se enciende una luz para meterlo debajo de un almud. Y tú que le estás pidiendo a Dios lengua, que le estás pidiendo unción, ¿para qué las quieres? Para quedarte en tu casa viendo novelas, viendo películas, viendo basura, pornografía. ¿Para eso la quieres? Pues no, te la va a dar Dios.
1: Aleluya.
0: Dios le va a dar unción y poder al que verdaderamente ame a Dios. Y Saulo de Tarso se convirtió a Dios de verdad. Por eso comenzó a predicar la palabra. Y tú no tienes que esperar que te llame Dios y te mande. No tienes que ir a un instituto. Predica la palabra. Porque Dios es el dueño de la sabiduría. Santiago dice que te ha faltado de sabiduría, demándela de Dios. La sabiduría viene de Dios. Y cuando Dios te la da, Dios te bendice, Dios te llena, Dios te fortalece y Dios te usa. Pero no queremos nosotros ser. Porque tal vez tú estás en la carne.
1: Aleluya.
0: La carne sobresale. ¿Y qué es? Y tu ego todavía está por ahí. Que hay que henchido. Ay, qué bien lo hiciste.
1: Santo
0: mire,
1: eres
0: yo,
1: Señor.
0: Mire, yo reprendo al diablo. A veces yo estoy predicando campaña y cuando termino, hermano, qué bien lo usó Dios, dele la gloria a Dios. Si usted me dice, pastor, qué bueno, la gloria es de Dios, qué bueno lo usó Dios, porque Dios lo usó, Dios lo hizo, la gloria es de Él, yo me voy a gozar.
1: Aleluya.
0: Porque tú vienes, qué bien predicaste, que me gustó, tremendo mensaje, eso no sirve. La gloria es de Dios. Y Saulo no se amilanó, no preguntó, ¿dónde es el instituto? No está el pastor fulano para ir para allá, para que me enseñe. Aleluya. Es cierto que hay pastores que nos guían a nosotros, que tenemos que ir aprendiendo y haciendo la voluntad de Dios. Pero si usted es como Saulo, si usted es como Miguel Majero, que enseguida que Dios se reveló en mi vida, comencé a hacer su voluntad, no con fuerza, no por fuerza, porque hay gente que son con fuerza. A veces uno está en el templo, hermano, ¿quién quiere hacer tal cosa? No se levanta ni una mano. No me estalla que usted venga una cucaracha por ahí, de esas locas, y levante la pata.
1: Aleluya.
0: Aleluya. Esa es la vergüenza del ser humano.
1: Santo.
0: Para que se avergüencen. O venga un bujo y diga, ¡oh, yo! Aleluya.
1: Bendito Dios.
0: Eso es lo que faltaría.
1: Jehová,
0: mi alma te alaba. O una gallina. O un gallo. ¡Mándeme a mí! ¡Mándeme a mí! ¿Sabes que los gallos dicen así? ¿Cuántos adoran a Dios? Aleluya. Aquí dice la hermana José Vega, dice, pastor, el domingo tuve un sueño. Soñé que de repente yo sentí tirarme al piso de rodilla. Hice una oración y dije que yo aceptaba a Jesús en mi vida, y en eso vi bajar muchas luces del cielo. Y yo dije que aleluya, que no estaba lista, y me quedé. Yo comencé a gritar, y mis gritos se escuchaban bien duro en el cielo. Aleluya,
1: aleluya,
0: aleluya. Jehová, Jehová, Jehová, no me dejes. Jehová me respondió y me dice: bien, pero vas a trabajar bien duro. Yo le contesté: no me importa, yo trabajo lo que quieras, pero no me dejes. Y él me llevó con él. Alaba. ¿Vio eso? Eso es lo que Dios quiere. Una iglesia trabajadora, no quiere gente vaga metida en la iglesia, dando problemas. Aleluya. No tiene nada que hacer, no le ponemos los pastores. La hermana José Vega sigue por aquí diciendo: hoy en la mañana tuve otro sueño. Aleluya. Pero este fue, amén, este fue horrible. Soñé, aleluya, que el diablo, si yo lo reprenda, salía de mí, de mi closet. Yo lo vi saliendo y comencé a reprender diciendo: Jehová te reprenda. Varias veces, aleluya, Sol estaba conmigo y quería irse con él, y yo le impedía el camino, y él contaba acercándose a mí. Yo me desperté diciendo: Jehová te reprenda. Quiere decir que ese llamado que Dios tiene para usted, sierva, Dios quiere hacer cosas grandes con su vida. Dios, Señor, te reprenda, porque usted está aprendiendo, usted está en un instituto bíblico todos los días, y Dios lo necesita, igual que a Sol y a todas las demás. Lo que significa es que no se le puede dejar a ellas que hagan lo del mundo, porque el diablo es del mundo, y todo aquel que hace las cosas del mundo es del diablo. Hay que luchar con nuestros hijos.
1: Y salió del closet. ¿Qué hay en el closet?
0: Salió del closet. ¿Qué hay por ahí? ¿Qué debe haber? No sabemos que hay algo ahí del mundo, alguna porquería, algo que está por ahí que no es de Dios, que sacarlo. Alaba la gloria de Jehová. Casi siempre en el closet lo que hay son pantalones. Ha sido completo predicado porque la gente se ha detenido. En Puerto Rico perdieron una buena oportunidad los cabezones, cavernícolas, cuadrúpedos, heminópteros y dípteros.
1: Aleluya.
0: ¿Qué esto está diciendo ahí, pastor? Bueno, que tienen alas, que tienen patas, de todo tienen. Aleluya, de predicar a Cristo. Porque había una oportunidad grande. Miren, los tenían reuniditos en el Irán Bison. ¿Cuánto pasa un evangelista? Digo, está yo en Puerto Rico, me voy a pie, aunque lleguen dos días o tres días al Irán Bison, o a Juan Ramón Lubriel, y aquí llegué yo con la Biblia y le voy a predicar a Cristo. Y esa gente que estaba muriéndose con miedo, aleluya, iban a aceptar a Cristo, y después que lo acepten, entonces Dios iba a trabajar con ellos. Y hoy día Puerto Rico fuera diferente, pero hoy día Puerto Rico sigue peor que antes. Porque la iglesia no hace el trabajo. Lo que hicieron muchos fue que se fueron a coger pastores de cabra, pastores de pacotilla, evangelistas de cabra y de pacotilla. Se fueron a coger, se escondieron, se encuevaron. Tenían guilla de Elías. Gloria a Dios, aleluya. Mi alma te alaba. ¿Qué pasa con la iglesia? No están haciendo el trabajo. Podían ir a Irán Bison, a Juan Jamón, y bueno, cualquier parque que había estaba lleno de gente. Y ahí podían haber predicado la palabra. Se convirtían miles y miles y miles, hermanos. Y hoy la cosa había sido diferente. Cuando llegaban a los templos, se iban a llenar, porque el plan de Dios era ese. Pero ustedes, chabacanos, mundanos, vulgares, hijos del diablo, lo echaron a perder. Y Dios está irado con ustedes, evangelistas, pastores de Puerto Rico. ¡Aleluya! Y después están, es que la gente no llega a la iglesia. Mira, hijo del diablo, yo oirán si no es que les predique.
1: Aleluya.
0: Aleluya, ¿qué te mandó Dios? Pastor de cabra. Si te entrega una obra llena de gente con quien la pastorea. Pero ¿qué tiene que hacer desde abajo? Es que se busca a Dios. Te lleva o te predica la palabra, te dio los talentos, te dio las capacidades, te dio las jodidas para clamar a Dios y te da la unción. Y si tú le pides lo que tú le pidas, Dios te lo va a dar. Pero ¿cómo quieres que se llene la iglesia si no trabajas?
1: Gloria a Dios, aleluya.
0: Si no haces el trabajo.
1: Santo.
0: La gente se cree que un pastorado es ir, pararme en el púlpito, predicar y me fui. Manda. Y si la gente tiene problemas, que los resuelvan ellos. Hello, ¿para qué te pusieron de pastor, hijo del diablo? Si te pusieron de pastor, es para que tú hagas lo que yo te mando a hacer. Que cuide las ovejas, que le dé pasto verde, agua cristalina. Y la que es peña y quebrada la vendes y la cures. Que tengas el jardín, necesito un pañuelo por ahí. Aleluya. Eso es lo que Dios quiere que hagas. Pero no, porque la mediocridad que tiene no te puede decir otra cosa. No te puede inventar nada. Vive solamente, aleluya, con gringolas. Gringolas, las gringolas se las ponen a los caballos para mirar hacia el frente, no para los lados. No góndolas, gringolas. Gloria a Dios. Mi alma te alaba.
1: Aleluya.
0: Sea el nombre de Jehová bendito.
1: Bendito Dios.
0: La gringola se las pone a los caballos que no podían coger. Y se las pone para que los caballos vayan hacia el frente. Porque si no, se van al lado. Porque ven hacia el lado. Y para que puedan coger mejor, sin mirar hacia el lado, les ponen gringolas. Y el cristiano que tienen gringolas, no pueden mirar el futuro que Dios tiene para ustedes. Dejaron perder un tiempo precioso. Dejaron perder una oportunidad hermosa de evangelizar, de predicar a Cristo.
1: Gloria a Dios.
0: ¿Y de qué te quejas ahora? Que no hay nadie en la iglesia, que se fueron los que habían. Tú también te fuiste. Tú también te descuidaste. Esto es cuestión de predicar cuando a mí me parece, cuando a mí me da la gana y cuando usted esté bien. No, no, no, no. En tiempos buenos y en tiempos malos hay que buscar a Dios.
1: Aleluya.
0: Aleluya.
1: Gloria a Dios.
0: Y dale gracias a Dios que no te tocó en el tiempo de los primeros apóstoles. Que los mataban y los metían presos y los azotaban. Iban para la calle a predicar y él recibió una pela. Volvían para atrás todos adoloridos y seguían predicando. Aleluya. Como le pasó a Pablo, que fue a Listra y predicó con denuedo. ¡Oh, bueno, bueno, bueno! Lo sacaron, le entraron a pedrar. Lo dejaron por muerto. Lo medio mataron. O a lo mejor lo mataron. Y él lo resucitó.
1: Aleluya.
0: Por eso que dicen un día que él fue al cielo, no sabe si en sueño o cómo fue. Pero él no lo dice. O en visión no lo dice porque él es cauto en eso.
1: Hay
0: alguna gente por ahí que viene cualquiera. Mire, hermano, yo fui al infierno. Y vi al diablo y vi los demonios y vi todo aquello. Mire, hermano, nadie puede pasar de allí para acá, de allá para acá. A menos que no haya sido una visión. O un sueño, pero no en vivo. ¡No! Y la gente se lo cree. Como son pastores torpes. Que no tienen el Espíritu Santo, no tienen la guianza, no tienen nada. Lo que tienen es, aleluya, capota y espada. Lo que tienen es un cerebro chiquitito de maní. De cacahuate, como dicen los mexicanos. ¡Aleluya!
1: Dios, aleluya.
0: Y quizá esta palabra es dura para ti. Pero arrepiéntate que Cristo viene. En vez de ponerte a criticarme y a sacarme el pellejo por ahí, ponte a buscar a Dios, que es lo que te espera. Porque si no, te va a llevar el diablo con todo. ¡Aleluya!
1: Santo
0: Jehová.
1: Aleluya.
0: Y hoy día se convierten los hermanos. Rápido van donde el pastor. Yo me convertí, tengo llamado de Dios. Yo me abro el llamado. ¿Dónde voy a estudiar? ¿A dónde voy a coger? Y los pastores, no, hermano. Crece ahí unos 6 meses. Y después de los 6 meses lo mandan para el instituto. Y está allá 3 años. ¿Y hacer más qué?
1: Bendito
0: Señor, que prenda el diablo.
1: Aleluya.
0: ¿Cómo la gente le sigue el paso al enemigo, hermano? ¿Qué instituto había antes? Antes lo que había era la escuela bíblica de la iglesia. Tampoco había expositores. Hoy día hay unos expositores por ahí que son ridículos. Que la gente que lo hacen, Editorial Vida, hacen en Florida. Y son unos teólogos chibú, que la chiva le llega acá abajo al pecho. En calzones cortos, fumándose un tabaco, un puro. Adúltero y fornicario. Y usted paga por eso. Y lo lleva a la iglesia. Y ahí los usan los hermanos. Y andan turbados.
1: Bendito.
0: ¡Aleluya!
1: ¡Aleluya!
0: Cuando a mí Dios me habló de los expositores, me dijo: Dios, mira a mi siervo. Yo digo escudriñar las escrituras.
1: Aleluya.
0: No los expositores. Y todo lo que los expositores dicen, hasta los comentarios los leen los maestros.
1: Bendito.
0: Igualito como está ahí, sin alteración ninguna. Tú, Dios me dijo, mi siervo, escudriña mi palabra. Enseña mi palabra. Y yo me decía a Dios, y dejé los expositores. ¿Sabe cuánto dinero se gastaba la iglesia anualmente? Cuando la iglesia tenía casi 100 y pico miembros, hermano. Aleluya. Era por trimestre. Y se gastaba un montón de miles de dólares. Aleluya. Se lo daban a esos teólogos en circuncisos del diablo que están por ahí. Engañando a la humanidad. Que cuando le tenían que poner cualquier cosita por ahí, subliminalmente se la ponían. A poner a la gente a pelear. Aleluya.
1: Aleluya.
0: Y cuando yo los quité, vino una hermana. Hermano pastor, yo quiero hacer una pregunta. ¿Y por qué usted quitó los supositorios? Y yo dije, hermana, porque aquí no se ponen supositorios, se los ponen los médicos. Lo que se eliminaron fueron los expositores bíblicos, expositores. Aleluya, no los supositorios. No saben ni dónde están parados la gente. Porque la gente se cree que esto es una emoción. Esto no es emoción, esto es poder y unción de Dios. Si fuera por emoción, nadie sería salvo. Yo no fui salvo por una emoción, fui salvo por la unción y el poder de Dios. Y llevo más de 40 años de ministro del Evangelio, predicando la palabra, recibiendo oprobio de todo el mundo, hasta de los familiares, pero sigo para adelante, porque me llamó Dios.
1: ¡Aleluya!
0: ¡Aleluya!
1: ¡Gloria a Dios!
0: ¡Y vos, saque a país! ¡Ey! ¿Y sabe qué me dijo Dios? ¡No te pares, mi siervo! ¡No te pares!
1: ¡Gloria a Dios!
0: Pues si tú te paras, hasta las piedras van a hablar. Aleluya.
1: Gloria a Dios, aleluya.
0: Y como yo veo la iglesia ahora perdida, sin fe, sin Dios y sin esperanza.
1: Santo.
0: Porque no están haciendo lo que Dios quiere que hagan. Están echados en la casa. Santo. Y como no tienen nada que hacer, pues chinchando. Bendito. Hablando del hermano. Yo le doy un consejo bíblico y se van a hablar del mensaje. Por eso están como están. Y Dios va a poner mano. Porque están más preocupados por el ego y por ellos mismos que por la obra de Dios. Y la obra de Dios es más grande que tu ego. La obra más grande es de Dios, es más grande que lo que te dicen a ti, lo que tú piensas. Porque Dios es real y verdadero. ¡Que prende al diablo!
1: ¡Santo, aleluya!
0: Gente de Dios para ahí diciendo que dijeron de mí. Que me insultaron allá. ¡Que me insulten! A mí todos los días me insultaban. Una de las cosas que hacían era cuando yo llegaba a la escuela con mi maletín para la oficina directo. Empezaban, aleluya, aleluya. Y yo y un hermano una vez, que íbamos caminando, le dijeron aleluya. ¿Y sabe qué dijo el hermano? Y usted reprenda, diablo, le dijo. Y yo, mire hermano, usted no se ha acordado de alabar a Dios en el día de hoy, y ese hombre está alabando a Dios.
1: Gloria a Dios.
0: Y no le sirve a Dios, que siempre se pide vergüenza, no debes reprenderlo. Ah, tienes que reprenderte, hijo del diablo eres tú. Le dije.
1: Aleluya.
0: Ay, sama aquí, ama.
1: Eres,
0: y cuando aquel joven empezó aleluya, aleluya, me saqué donde él. Este mundo viendo. Este mundo escuchando. Y yo, y aleluya, vamos a lavarlo, vente. Aleluya, aleluya. ¿Sabes cómo iba? Como una centella iba. Gloria a Dios.
1: Aleluya.
0: Pero le di una lección. Que viene de parte del Espíritu. De que nosotros tenemos que seguir alabando a Dios en todo momento y en todo tiempo. Pase lo que pase. Y cuando alguien está alabando a Dios, ya que tú no lo haces, cabeza de mimbre. Deja que lo haga otro.
1: Gloria a Dios.
0: Porque hasta las piedras hablarán, y esa piedra estaba hablando. Y te estaba hablando a ti, que tienes que alabar a Dios. Ese hermano bajó la cabeza y sabe cómo iba, como una centella.
1: Santo eres, Señor.
0: Y déjame salirme del lado del pastor, porque aquí yo pago. Si tú quieres ser de Dios de verdad, y estás al lado de un pastor, sé como Elías, sé como Eliseo. Eliseo con Elías.
1: Aleluya.
0: Sé como Josué con Abraham. Pégate a tu pastor, pero para hablarle la verdad, para pedirle cosas de verdad y para hacerlas, ¿sabes? Porque hay mucha gente por ahí que le pregunta, hacen preguntas y no las viven. ¿Para qué hace pregunta? ¿Para qué pregunta si no vas a vivir la palabra de Dios?
1: Gloria a Dios.
0: ¡Aleluya! Y un día pasé también, pero pastor, pastor, pastor. Como chiquiteándome. Pastor, pastor, pastor, así.
1: Aleluya.
0: Y se creía que yo iba a seguir de largo o le iba a decir dos o tres cosas. No, no, Dios me libre. Fui donde él. ¿Quieres que te quiero por ti? ¿Para qué me estás llamando? ¿Quieres que ore? Bajó la cabeza y se desapareció también.
1: Aleluya. Aleluya.
0: Hermano, usted tiene que darle a la gente, porque parece que yo te da sabiduría. Pero con tu sabiduría no puedes. No puedes con la sabiduría de la carne, no puedes. Es con la del Espíritu.
1: Aleluya.
0: Aleluya. Así que, Saulo, oye, este mensaje es terrible. Yo nunca lo había predicado.
1: Está bueno.
0: Siento la gloria de Dios aquí.
1: Gloria a Dios.
0: Porque Dios quiere que la iglesia predique su palabra, haga su voluntad. Y Saulo te dio un ejemplo. ¿Cuándo? ¡Rapidito! Ahora, si no te llamo Dios, no te metas, ¿sabes? Porque vas a tener problemas.
1: Aleluya.
0: Yo sentí el llamado de Dios. Dios me tocó y me llamó y me habló. Entonces yo seguí haciendo la voluntad de Dios hasta el sol de hoy. La gloria es de Dios. Con ataques, con pruebas, con luchas, con situaciones difíciles. Pero aquí estamos.
1: Aleluya.
0: Para la gloria de Dios. Así que vamos a ver si hay algún otro comentario por ahí. Y luego entonces, mi amada esposa me va a preparar la lista. La va a leer y yo voy a, aleluya, a orar por ustedes. Le quiero agradecer a Radio Estéreo Vida en Florida, que está transmitiendo este mensaje. Está retransmitiéndolo, aleluya, con Mario Jamírez allá, transmitiéndolo en vivo y en directo a la misma hora.
1: Aleluya.
0: No retransmitiéndolo, transmitiéndolo en vivo. ya que estamos enlazados en esta hora.
1: Gloria a Dios.
0: Mi alma te alaba. Vamos a decir algún.
1: El hermano restaurador
0: de vida. Santo. Sí, vive Dios. Aquí está el hermano restaurador de vida, hermano Héctor Álamo. No buscan para él en la palabra, pero ven la tierra prometida. Así es. Aleluya.
1: Yo te busco.
0: Las novelas. Amén. Ana y pastora Ana dice: eso es mi pastor. Predíquelo. Amén. Amén. Aleluya. Gloria. Está gozosa la pastora ya. Gloria a Dios. Lo leí. Masconcelo dice: santo. Amén. Aleluya. Santo. ¿Hay más? También. Santo. Aleluya. Santo, santo. Dice: sí. La hija. Amén.
1: Al santo.

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0: Dios bendiga a los hermanos que están en sintonía de Radio Unción, Fe y Poder. Este es su programa, El Poder Transformador de la Palabra, con sus siervos y misericordia, aleluya, bendito Dios, misionero, María Esther Varela y Eddie William Varela. Dios bendiga a nuestro pastor Miguel Ángel Marrero, señor Inisa de Marrero. 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Dios bendiga a nuestros pastores, presidente de esta emisora, la cual Dios la ha puesto en sus manos, bendito sea el Señor, para que esta palabra del Señor siga extendiéndose por todo el mundo, ¿verdad? Usando a nuestro pastor, bendito sea el Señor, que trabaja incansablemente. Dios le bendiga y Dios lo cuide y Dios le dé muchas fuerzas también, aleluya. Dios bendiga a Ángel Ortiz y Clarín Ortiz, técnicos de la misma emisora, bendito Dios, que también trabajan juntamente con nuestro pastor, aleluya, para que llevemos esta palabra por el mundo entero, bendito Dios. Y también tenemos la segunda emisora en el barrio Abra de Corozal, bendito sea el Señor. Esto se sigue extendiendo por el mundo entero, ¿verdad? Ya hay una segunda emisora en Corozal, Puerto Rico, bendito sea el Señor. Y si Dios, aleluya, permite, bendito, aleluya, estará la tercera en Brownsville, Texas, si Dios lo permite, muy pronto, bendito sea Dios. Dios quiere seguir bendiciéndonos a cada uno de nosotros, aleluya. Dios bendiga a nuestros programadores, a la evangelista Maribel Vélez. Dios bendiga a nuestro pastor Billy y Pedro Andino, aleluya, allá en Yonker. Dios bendiga a nuestro pastor Miguel Ángel Marrero, señor Nitza Marrero, nuestra pastora. Dios bendiga a Ángel Ortiz, pastor asociado. Clarían Ortiz, pastor asociada. Dios bendiga a Mari y Jonathan, aleluya, ya pastores en Puerto Rico, aleluya. Dios bendiga a María y Edwin en Varela, aleluya, los misioneros, bendito sea el Señor. Para la gloria y la honra de nuestro Señor Jesucristo, le voy a pedir a mi esposa que nos salude para orar para este programa.
1: Amén. Dios, aleluya, te bendiga.
0: Dios te bendiga más.
1: Amén. Dios bendiga a todos los hermanos, amigos.
0: Gloria a Jesús.
1: Todos aquellos que nos escuchan.
0: Poderoso Dios.
1: Radio Unción, Fe y Poder en esta linda mañana.
0: Grandes santos, maravillas, Dios. Aleluya.
1: Y queremos extender una invitación, ¿verdad?, a todos ustedes para que nos escuchen.
0: Gloria
1: en esta linda mañana, gloria al Señor, para que escuchen la palabra del Señor,
0: aleluya,
1: aleluya, que es lo que hemos de estar hablando.
0: Gloria a Jesús.
1: Y recuerda que por la misericordia, aleluya, de Jehová no hemos sido consumidos, porque nunca decayeron sus misericordias.
0: Bendito Dios.
1: Nuevas son cada mañana y grande es tu fidelidad. Por la bondad de Jehová no hemos sido consumidos. Aleluya.
0: Santo
1: Gloria
0: Dios.
1: A Jesús. Lamentaciones, capítulo 3, verso 22 y 23. Aleluya.
0: Gloria a Dios. Vamos a orar para presentar este programa. Bendito sea el Señor. Padre Santo, Padre Amado, te damos toda la gloria, toda la honra, Jesús, diciéndote, Padre, gracias, Señor, porque la noche de anoche nos guardaste, nos sustentaste, Señor. Y aquí estamos, aleluya, llevando un día más, Señor, llevando tu palabra, Señor, donde siempre te pedimos, Señor, que nos deje entendimiento y sabiduría de ella, Señor Jesús, que no hablemos nada nuestro, Señor, sino de tu palabra, Señor, de lo que está escrito, Padre, sin añadirle, sin quitarle, Señor Jesús, aleluya, porque tu palabra es clara, Padre, aleluya, porque tú sí nos hablas por medio de ella, Jesús. Bendice a cada uno de nuestros hermanos, nuestros pastores, Miguel Ángel Marrero, Señor, Inicia Marrero, Señor, guárdalos, cuídalos, Señor, donde quiera que ellos vayan, guarda su entrada, su salida, Padre, protégelos, Señor Jesús, sigue dándole fuerza, Padre, sigue dándole palabra del cielo, Jehová, aleluya, como tú solo sabes hacerlo, Señor Jesús, y usando a cada uno de nosotros, Señor, para seguir llevando este evangelio, Señor, como tú nos has dicho, Señor, aleluya, que aprendamos y también, Señor, a otro. Aleluya, cual no saben, bendito sea el Señor, aleluya. Póngase en oír esta palabra, bendito Dios, palabra que es del Señor. Aleluya, que nos va a hablar en el día de hoy a cada uno de nosotros. Y siempre te decimos, Señor, bendice a Israel, bendice a Jerusalén, Padre. Bendice a todos los judíos del mundo, Señor, donde quiera que haya uno de ellos, Señor. Guárdalo en el hueco de tu corazón, cúbrelo con tu sala, Padre. Sigue caminando a cada uno de ellos, Señor Jesús. Aleluya, que ya sabemos, Padre, que muy pronto sonará esa trompeta, bendito Dios. Estamos viendo cómo las naciones se están moviendo, bendito Dios. Estos presidentes, bendito sea el Señor, aleluya, un día se aman, otro día se odian, bendito sea el Señor, y así estamos viendo el mundo entero, aleluya, bendito Dios. Algunos están en Cristo, otros no están, bendito Dios, siguen entrando y saliendo, jugando al yo-yo, bendito sea el Señor. Y Dios no le gusta el juego, le gusta que sigamos hacia adelante, bendito Dios, buscando el blanco soberano, aleluya, abriendo puertas cada día más y más, Señor Jesús, aleluya. Ayúdanos, Señor, aleluya, a seguir por este camino estrecho, Jehová, aleluya, hasta llegar a nuestra corona, Padre, Señor Jesús, aleluya. La palabra, Jehová, aleluya, te damos toda la gloria, toda la honra, Jesús, porque solo tú eres Dios, Señor Jesús, aleluya. Bendito Dios, vamos, aleluya, a entrar ya al programa, bendito Dios, y estás en el poder transformador de la palabra. Y hemos puesto como tema, cumple los mandamientos de Dios. El tema de hoy es, cumple los mandamientos de Dios. Y la lectura se encuentra en Mateo capítulo 22. Y se va a leer de versículo 34 al 40, bendito sea Dios. Y vamos a ver, ¿verdad?, todo lo que el Señor nos quiere hablar y decir por medio de su palabra. Aleluya, abra su Biblia, si usted tiene la Biblia de usted. Ábrela, bendito sea el Señor, aleluya, en Mateo, bendito sea el Señor Jesús, gloria al Cordero de Dios, tú eres santo, poderoso Dios, Mateo 22, ya me movió la página, bendito sea el Señor, bendito aleluya, sea gloria, nombre, gloria a tu nombre, Padre, aleluya, ahí estamos, la gloria es tuya, Jesús, Mateo 22:34, dice así: en el nombre del Padre, del Hijo y del Espíritu Santo. Amén. Amén. Entonces los fariseos, oyendo que había hecho callar a los saduceos, se juntaron a una. Y uno de ellos, intérprete de la ley, preguntó por tentarle, diciendo: Maestro, ¿cuál es el gran mandamiento en la ley? Jesús le dijo: Amarás, Señor, tu Dios con todo tu corazón, y con toda tu alma y con toda tu mente. Este es el primero, y grande mandamiento. Y el segundo es semejante: amarás a tu prójimo como a ti mismo. De estos dos mandamientos depende toda la ley y los profetas. Aleluya.
1: Aleluya.
0: Gloria al Señor.
1: Bendito sea el Señor. Gloria a Jesús.
0: Santo Dios.
1: Aleluya. Estamos viendo, ¿verdad?, a través de la Escritura, que siempre Jesús andaba enseñando. Gloria, aleluya, a Jesús, porque Él vino para cumplir un propósito en esta tierra.
0: Gloria,
1: ¿verdad?,
0: a Dios, sí, Señor.
1: Pero vemos que Él siempre enseñaba a través de las parábolas.
0: Aleluya.
1: Gloria a Jesús. Enseñaba y sanaba a los enfermos.
0: Amén, aleluya.
1: Enseñaba el reino de los cielos para que los hombres fueran salvos.
0: Gloria a Dios.
1: Y vemos aquí que los saduceos se le acercan para preguntarle acerca de la resurrección.
0: Bendito, aleluya, Dios.
1: Porque siempre estaban buscando, haciéndoles preguntas capciosas, como decimos nosotros.
0: Amén.
1: Para ver cómo podían hacer que el maestro cayera.
0: Bendito Dios.
1: Aleluya. Pero ¿qué pasa? Que Jesús les selló la boca, les tapó la boca.
0: Aleluya.
1: Y le dijo a ellos que en la resurrección ni se casarán ni se darán en casamiento. Que... ¿Por qué estaban preguntando eso? Si allá todos vamos a ser como ángeles.
0: Bendito,
1: aleluya,
0: Dios.
1: Porque los saduceos vinieron a hacerle una pregunta acerca de un hombre que tuvo una esposa. La esposa murió. Gloria a Jesús. Y se siguió por ahí para abajo, aleluya. Y ella se casó después con el segundo hermano, y el primero se casó y murió, y el segundo se casó y murió, y el tercero, y todos hasta siete.
0: Bendito
1: Porque
0: Dios.
1: Así era, aleluya. Pero ellos querían saber con cuál de ellas él iba a estar en el reino de los cielos, cuál de ellas iba a ser su esposa, ¿verdad?
0: Bendito Dios.
1: De las siete. Entonces Jesús le dice, pues allá arriba, no en la resurrección, ni se casarán, ni se darán en casamiento.
0: Bendito Dios.
1: Aleluya. Y le tapó la boca a los saduceos. Pero fíjense que los saduceos se callaron porque Jesús les respondió su pregunta. Pero entonces vienen, dice aquí la Biblia, entonces los fariseos, oyendo que había hecho callar a los saduceos, se juntaron a una, y uno de ellos era un intérprete de la ley, y preguntó solamente por tentarle. Fíjense cómo dice la palabra de Dios, por tentarle, diciendo, maestro, maestro, ¿cuál es el gran mandamiento en la ley? Fíjense que siempre estaban preguntando cosas a ver qué era lo que respondía el maestro.
0: Amén, aleluya.
1: Aleluya. Pero Jesús inmediatamente le dijo, amarás al Señor tu Dios con todo tu corazón y con toda tu alma y con toda tu mente.
0: Aleluya.
1: Estoy segura que esto no le gustó, ¿verdad? Aleluya.
0: Bendito Dios.
1: Y Jesús le está hablando a los fariseos, aleluya, y le está diciendo que el primer mandamiento era amar a Dios sobre todas las cosas.
0: Bendito
1: amar
0: Jesús.
1: A Dios sobre la casa, sobre el carro, sobre el niño, sobre la niña, sobre papá, sobre mamá, sobre hermano, sobre hermana. Había que amar a Dios. Hay que amar a Dios sobre todas las cosas.
0: Amén, aleluya.
1: Sobre las propiedades, aleluya.
0: Bendito Dios.
1: Sobre todo, sobre el dinero. Que mucho amor al dinero.
0: Aleluya.
1: Principio de todos los males es el amor al dinero.
0: Aleluya.
1: Y vemos aquí a través de la escritura que el Señor Jesús le está instruyendo a ellos y le está diciendo que tienen que amar a Dios sobre todas las cosas. No solamente amarlo, sino dice con todo tu corazón y con toda tu alma y con toda tu mente.
0: Bendito
1: o sea,
0: Dios.
1: Que desde que nosotros nos levantamos en la mañana,
0: aleluya,
1: tiene que ser primero Dios.
0: Sí, Señor.
1: En todas las cosas Dios tiene que ser primero en nuestra
0: aleluya.
1: Vida. Aleluya.
0: Gloria a Dios.
1: Ponerlo primero a Dios cuando oramos. Oramos a Él, aleluya, le estamos poniendo a Él primero que todas las cosas.
0: Aleluya.
1: Cuando nosotros vivimos para Él, le estamos poniendo a Él primero
0: sí,
1: que
0: Señor.
1: Todas las cosas.
0: Aleluya.
1: Cuando le entregamos todo lo que tenemos, nuestra mente a Él, nuestro corazón,
0: aleluya.
1: Le entregamos nuestro hogar, nuestra casa.
0: Aleluya.
1: Sobre todo nuestro corazón, para que Él habite y more ahí. Porque cuando nosotros amamos a Dios y le obedecemos, nos es más fácil llevar, aleluya, el cristianismo.
0: Aleluya.
1: Y se nos hace más fácil llevar este evangelio. Gloria
0: bendito
1: a Jesús.
0: Dios.
1: Aleluya.
0: Santo Jesús.
1: Gloria
0: al Señor.
1: Tú tienes algo que decir.
0: Así, estamos viendo, ¿verdad? Que cuando uno se levanta, como siempre hemos hecho nosotros, ir de rodillas primeramente a alabar al Señor. ¿Por qué? Porque eso es lo primero que tenemos que hacer nosotros. Darle las primicias al Señor. Darle lo primero, lo que es de Él. Porque Él nos hizo a nosotros, no nosotros mismos. Bendito sea el Señor.
1: Aleluya.
0: Por eso nosotros tenemos que enseñarle al Señor que nosotros le amamos. Como yo le amo al Señor y Él sabe que yo lo amo, buscándolo en la mañana, invocando su nombre, alabando y glorificando su nombre. Bendito sea el Señor. Para que así Él nos bendiga en el día completo.
1: Aleluya.
0: Tú miras a ver de todo corazón. Si tú no amas al prójimo, tú no amas a Dios. Porque si no ama al prójimo que lo está viendo, ¿cómo vas a amar a Dios que no lo ve? No ama al prójimo que lo está viendo, ¿cómo vas a

0: pero no buscan a quien tiene que buscar, a Jesús de Nazaret. Ese es el que tiene que buscar. Si lo buscaran, si dice la palabra, ¿verdad?, que si mi pueblo se humillare, bendito sea Dios, ¿verdad?, será bendecido. Pero es que el pueblo no se quiere humillar, la gente no se quiere humillar. La gente quiere vivir una vida tan fácil, tan libre de hacer lo que le dé la gana y que todo es bueno. La palabra nos enseña que hay bueno y hay malo. Aquí nos enseña a nosotros, para nosotros encaminar y poder llegar a esto, a llegar al Señor. ¿Cómo yo puedo llegar al Señor buscándole a la mañana? ¿Cómo? De corazón, con el alma, aleluya, bendito Dios, y con toda nuestra mente, alabando su nombre, dándole a la gloria, a la honra, Santo y por Dios. El día nuevo que nos ha dado, por el día que nos está bendiciendo, por la noche de anoche que nos bendijo y nos cuidó, hermano. ¿Sabes lo que tú estás durmiendo? Él cuidándote. Él está despierto 24/7, Él nunca se va del lado de nosotros, bendito sea Dios. Así tenemos que hacer nosotros, seguir buscando ese amor grande, el amor de Dios.
1: Amén, gloria a Jesús. Sí, y si vemos aquí, dice que los fariseos vinieron a preguntar a Jesús para tentarle. Vemos que Jesús fue tentado cuando fue llevado al desierto, como decíamos en el programa quizás hace una o dos semanas atrás.
0: Aleluya.
1: Y vemos que Jesús fue tentado por el diablo, por el enemigo de las almas. El Señor lo reprenda. Aleluya. Aquí vemos que le preguntan para tentarle también, pero los fariseos, el hombre, tentando a Jesús. Y sabemos que así como Jesús fue tentado por diferentes cosas, también nosotros somos tentados, aleluya.
0: Dios, amén.
1: Somos tentados a través del otro hombre. Somos tentados para que pequemos.
0: Bendito
1: somos
0: Dios.
1: Tentados a través del diablo mismo. El Señor lo reprenda.
0: Amén, aleluya.
1: Gloria a Jesús. Así que fíjense que enseguida, como siempre, el maestro le responde a ellos con la palabra.
0: Aleluya.
1: Gloria a Jesús. ¿Qué le dijo? Amarás al Señor tu Dios con todo tu corazón, con toda tu mente y con toda tu mente, con todo tu corazón
0: y alma.
1: Y con toda tu alma.
0: Aleluya.
1: Lucha. Si nosotros
0: Dios.
1: Buscamos en Éxodo 20, gloria a Jesús.
0: Bendito Dios.
1: Sabemos, gloria a Jesús, que cuando Moisés, aleluya, subió al monte, Dios le dio unos mandamientos para aquel pueblo, eran los mandamientos de la ley de Dios.
0: Aleluya.
1: Para obedecerlo. Aleluya.
0: Gloria
1: a Jesús. Y dice en Éxodo 20, y habló Dios todas estas palabras diciendo, yo soy Jehová tu Dios que te saqué de la tierra de Egipto y de casa de servidumbre. No tendrás dioses ajenos delante de mí.
0: Bendito Dios.
1: Lo mismo que Jesús le dijo a los fariseos. Tú no te vas a hacer otro Dios. Tú me vas a amar a mí sobre todas las cosas.
0: Aleluya.
1: Aleluya. Y tú me vas a demostrar a mí que me amas. ¿Y cómo demostramos a Jesús que le amamos? Siguiendo sus pisadas.
0: Aleluya.
1: Él nos va guiando por el camino, gloria a Jesús, y nosotros tenemos que obedecer su palabra.
0: Bendito Dios.
1: La misma palabra dice, el que me ama, mi palabra guardará.
0: Aleluya.
1: Jesús mismo le dijo, si tú me amas, vas a obedecer mi palabra, vas a guardar esa palabra dentro de tu corazón. Y esa palabra está ahí, guardada.
0: Aleluya.
1: En ese depósito. Y cuando tú necesitas esa palabra, en el tiempo de angustia, en el tiempo de aflicción, en el tiempo de la tentación, en el tiempo de enfermedad, en la pobreza, cuando tú no estás falto de alguna cosa, tú sacas de esa palabra que tienes acumulada ahí en tu mente,
0: Bendito
1: en
0: Dios.
1: Tu corazón,

0: Y entonces tú vas a salir adelante. ¿Por qué? Porque esa palabra te imparte fe. Aleluya. Esa palabra te va a seguir hacia adelante de victoria en victoria.
1: Gloria a Dios.
0: Aleluya. Y dice, no tendrás a dioses ajenos delante de mí. Aleluya. Eso fue lo que le dijo. O sea, tú no te puedes hacer una imagen. No puedes tener otro Dios que no sea yo. Porque Él fue el que te sacó de allá, de la tierra de Egipto.
1: Aleluya.
0: Él fue el que te libertó. Dios es el que nos sacó de la inmundicia, del lodo cenagoso. Bendito, aleluya. Dios. Y puso nuestro pie sobre peña, gloria a Dios. Bendito. Entonces, Jesús, nosotros tenemos que demostrar que le amamos, aleluya.
1: Bendito Dios.
0: Amén. Gloria a Jesús.
1: Aleluya.
0: Entonces, si nos vamos al verso 3, dice, no tendrás dioses ajenos delante de mí. Y no te harás imagen ni ninguna semejanza de lo que esté arriba en el cielo, ni abajo en la tierra, ni en las aguas debajo de la tierra. Aleluya.
1: Bendito Dios.
0: ¿Por qué? Porque Él es Jehová nuestro Dios.
1: Aleluya.
0: Y nosotros, aunque no lo vemos, lo sentimos. Aleluya.
1: Gloria a Dios.
0: Y Él nos llena de su presencia.
1: Santo Jesús.
0: Y Él nos llena de su paz, de su gozo.
1: Aleluya.
0: Gloria a Jesús. No tenemos que tener una imagen delante de nosotros, ni hacernos un Dios como hizo aquel pueblo, que hizo
1: Dios
0: un becerro de
1: oro.
0: De oro para,
1: aleluya,
0: poder, aleluya, para poder y que adorar un Dios.
1: Bendito Jesús.
0: Cuando tenían al Dios verdadero.
1: Aleluya.
0: Aleluya. Qué cosas, ¿verdad? No te hará imagen ni ninguna semejanza. O sea, nada.
1: Bendito
0: de lo que
1: Dios
0: está arriba ni abajo. En la tierra ni en los cielos. No te inclinarás a ella. No te harás imagen ni ninguna semejanza.
1: Bendito Dios.
0: O sea, nada. ¿Cómo tú, a través de un retrato, de una estatua, tú vas a saber qué será Dios? No, el Dios de nosotros es poderoso.
1: Bendito Jesús.
0: El Dios grande, si tú lees, yo me estaba gozando en esta semana que estamos leyendo en el templo todas las noches de culto, el libro de Isaías.
1: Aleluya.
0: Y Jeremías, donde habla de la idolatría, de los dioses ajenos.
1: Bendito
0: de
1: Dios.
0: Cómo el pueblo iba y cortaba un leño y lo tallaba y se hacía un dios y lo adoraba, después que él con sus propias manos lo hacía.
1: Bendito
0: ¿se da
1: Dios
0: de cuenta?
1: Santo Jesús.
0: Es que eso no es cierto.
1: Bendito
0: el
1: Dios.
0: Dios verdadero nos creó a nosotros, creó los,
1: aleluya,
0: cielos, creó la tierra. Aleluya, es poderoso. Gloria,
1: amén,
0: a Jesús.
1: Gloria al Señor. Sí, ya vamos para el tercero. Dice, no te inclinarás a ella ni la honrarás, porque yo soy Jehová tu Dios, fuerte, celoso, que visito la maldad de los padres sobre los hijos hasta la tercera y cuarta generación de los que me aborrecen. Mira que esto, ellos vienen a hacer las imágenes ahí, hechos de la mano de ellos con barro, de madera, de cemento, pues ya yo lo he visto de cemento,
0: aleluya,
1: de acera, de muchas formas que ellos lo hacen, y ese es el Dios. Ese Dios te va a hablar, ese Dios te va a sanar, ese Dios te va a bendecir. No, pues es un pedazo de palo. Bendito sea el Señor, cuando tú haces algo de una imaginación tuya, eso no es ningún Dios. Ese Dios no te puede hacer nada. Ese palo no te puede hacer nada. Te puede dar un palo en la cabeza, que te da un chichón, eso sí te lo puede dar, pero no te puede dar nada más. Mira esta gente, sabiendo que, viendo las maravillas de Dios que hizo Dios con ellos, y ellos se fueron como si estuvieran en Egipto adorando los ídolos de Egipto. Eso era lo que veían ellos. Por eso ellos creían que eso era un Dios. Eso no es ningún Dios, es una estatua ahí hecha por hombre, y hasta ellos mismos tenían que hacer las estatuas porque estaban en esclavitud. Sí. Y la esclavitud ellos lo hacían, ellos sabían que era un pedazo de barro. Por eso tú no puedes inclinarte a eso, porque a Dios no le gusta, Dios es celoso, a Él no le gusta que tú adores otros dioses, porque no hay lo que hay solamente un solo Dios. No hay dioses.
0: Aleluya.
1: Eso es lo que el hombre ha puesto hoy en día para hacer caer al creyente, al que cree en verdad de Dios. Y no, nosotros tenemos que seguir firmes diciendo que no, que eso es falso. Antes todo el mundo se ponía una cadena, los niños chiquitos cuando nacían le ponían una cadena con un crucifijo para que Dios lo cuidara el niño. Venían y le arrancaban la cadena y le metían hasta una bofetada por tener la cadena de oro y se la robaban. Porque eso es lo que hacía, porque es un ídolo, es una, eso no es Dios en sí. Bendito sea el Señor. El hombre pone costumbre en sus hijos y se dejan de llevar lo que Dios quiere que seamos, que hagamos. Tenemos que hacer lo que Dios dice en su palabra, no lo que nosotros queremos hacer. Imagínate, mi papá puso un San Lázaro, creo que Lázaro, no sé quién fue el que puso, era ahí al frente de nuestra casa, y yo siempre que pasaba por ahí lo que me daba a mí era miedo. No me daba nada de que eso iba a bendecir la casa ni nada. Hasta un nicho le hizo ahí esa, bendito Dios, hasta un nicho le hizo él con una reja para que él no se fuera. Estaba ahí adentro enrejado, iba y le ponía pan y se lo comía a los pichones, decía que se había comido el pan. Pero tú ves la gente idólatra adorando pedazos de yeso. Eso está lleno por dentro de papel, de periódico, de una cera nada más así. Y ellos dicen que ese es Dios. ¿Cómo eso va a ser Dios, hermano? Dejémonos ya de cosas de nene chiquito. Eso, ni los niños chiquitos de hoy en día creen en eso. Aunque no creen en Dios tampoco, pero tampoco creen en esas cosas. Porque ellos le ponen todo como que, mira, esto es papá Dios que te va a cuidar. Cuando tú vienes a ver, le metes un tiro, ahí viene, con ti, cadena y todo, muerto. ¿Por qué? Porque no confían en Dios. Se pueden adorar esos dioses falsos. Dice 6. Y hago misericordia a millares, a los que me aman y guardan mis mandamientos. ¿Ves? A los que guardan los mandamientos. Nosotros tenemos que guardar los mandamientos que el Señor nos da a nosotros. Amarlo. Amar a Él sobre todas las cosas. Él es el primero. No sobras primero. Usted cobra el cheque, saque el diezmo primero que las otras cosas.
0: Aleluya.
1: Yo y mi esposa estamos de testigo los dos, ella de mí y yo de ella, que vamos, cuando cobramos, vamos al banco a sacar ¿qué? Los diezmos primero. Esto es del Señor y esto es lo que el Señor me dio. Para que tú veas, y de ahí mismo sale la bendición en el mes. Usted sabe lo que usted tiene. Un cheque para el mes, entre comida y todo lo que hay que pagar, pero Dios suple. Y viene el otro mes, lo mismo. ¿Por qué? Porque si tú sigues dándole a Dios lo primero, primerizo, lo primero a Dios, todas las cosas van a ser bendecidas. Vas a ser millonario, pobre, millonario, fíjese.
0: Aleluya.
1: No un millonario pobre, sino un pobre millonario. Bendito sea el Señor. Porque Dios te va a multiplicar, Dios te va a bendecir. Él dice que la palabra que bendice al dador, alegre. Cuando usted saca para Dios alegremente, Dios lo recibe con ese amor. Porque tú lo has dado de tu corazón. Ha salido de ti que Dios es primero sobre todas las cosas. La gente hoy en día se cree que yo le voy a pedir a papá Dios una casa, un carro. Yo quiero tener mucha ropa, muchos zapatos, yo quiero hacer esto y lo otro, y después yo me voy a evangelizar, y entonces yo me voy a quedar en hoteles, me voy a quedar en sitios caros, eso no es así. Eso no es así. Tienes que vivir sobre la bendición que Dios te da en el día. ¿Cuántas veces tú y yo hemos salido con un dólar en los bolsillos por ahí y hemos salido bendecidos?
0: Santo
1: Porque Dios.
0: Dios
1: Ve lo que tú haces. Yo no estoy hablando exactamente de mí y mi esposa. Yo sé que hay muchos que lo hacemos, que lo hacemos de amor al Señor. Porque cuando tú le das a Dios, mira, a veces la gente pregunta por los diezmos. Después que yo dé el diezmo mío, allá ponga mi diezmo, ¿verdad? Eso de ahí para allá a mí no me importa. A mí me importa que yo le di a Dios mis diezmos.
2: Porque le toca.
1: Porque lo que dice el Señor. Tenemos que cumplir lo que dice las palabras del Señor. Tú te lo puedes poner como un mandamiento a ti, a mandarte tú mismo, que eso no es tuyo. Eso no es tuyo. Eso es de Dios. Estamos viendo antes, ¿verdad? Como le daban una oveja, holocausto, todo lo que le hacían al Señor para agradarle a Él. Cuando tú das, es mejor que recibir. Porque Dios, como le dijo ahorita, bendice al dador alegre. Amén. Gloria a Jesús. Ay, a ver, el 7, me pasó el 7. Y dice el 7 así: no tomarás el nombre de Jehová tu Dios en vano, porque no dará por inocente Jehová al que tomare su nombre en vano. Bendito Dios.
0: Aleluya.
1: La gloria tuya. ¿Ves? ¿Cuánta gente juran en el nombre de Dios? Eso es falso.
2: Blasfemando el nombre de Dios.
1: Blasfemando. Tú no puedes blasfemar, eso es malo. Jurar por Dios. ¿Cuánta gente yo he visto? Hasta niños chiquitos ya se los enseñan a que digan eso. Yo te lo juro por mi madre, te lo juro por mi hijo, te lo juro por aquel, te lo juro. No jure por nadie, hermano. Diga lo que es verdad y ya. No digo una mentira para que sea una verdad por una mentira. Di la verdad todo el tiempo. Bendito sea el Señor. Estamos viendo cómo el Señor nos está instruyendo a nosotros por medio de los 10 mandamientos que le dio a Moisés. Aleluya, lo que Él quiere y cómo nosotros seamos hoy en día. Llevando la palabra del Señor, Él nos va a seguir bendiciendo. Orando en la mañana nos va a seguir bendiciendo. Porque a Él le gusta que hable, que uno le hable a Él. Hay gente que se ponen a orar de mente, pues está bien, pero a Dios le gusta oír tu voz, gusta que tú sueltes la lengüita para decirte: Dios, gloria a Dios, te amo, Dios, bendíceme, Dios, en este día. Tú sigues alabando al Señor y vienes a ver, el día se fue en qué, en bendiciones, fuiste bendecido. Mire, uno se levanta en la mañana sin nada. De momento te vas a la cocina, de ahí salió un desayuno. Eso es una bendición. ¿Ah? Llegó el mediodía para el almuerzo. Vas a la cocina, sigue buscando por aquí, por allá. Y cuando viene a ver, te sale el almuerzo. Viene la tarde en la cena. Buscas otra vez y sale la cena. Que eso son bendiciones de Dios. Todo eso es bendiciones de Dios bendiciéndote en un día, hermano. Tiene una cama donde dormir, es una bendición. Tiene un baño donde bañarte, es una bendición. Tiene ropa, es una bendición. Tiene un carro, es una bendición. Tiene un apartamento, es una bendición de Dios. Y eso es lo que Dios quiere hacer con todos nosotros, pero mucha gente no quiere darle la gloria a Dios. Por eso esta gente, cuando se ponen así, amargados, viven que se odian ellos mismos, no quieren saber de la familia, no quieren saber de nadie, no quieren saber de los pastores, no quieren saber ni de la propia mujer tampoco, bendito sea el Señor. Por eso, porque viven como aborrecidos hoy en día. Tú sales a la calle hoy en día, tú ves a la gente con una careta pero grandísima, como enojado. Y tú le preguntas: ¿tú estás enojado? No, no estoy enojado. Bendito sea Dios. De la boca para afuera no está enojado, pero de la boca para adentro está que bota humo. Bendito Dios. Por eso la gente tiene que seguir que buscando del Señor mientras pueda ser hallado. Ya todo está preparado, se lo sigo diciendo en casi todos los programas. La trompeta ya está pronto de sonar, bendito sea Dios. Estamos viendo cómo se está moviendo el mundo, bendito sea el Señor, y la gente está ciego y sordo. No canta más claro el gallo de lo que estamos viendo y oyendo, y la gente tan sordo y ciego. No quieren aceptar la realidad. La madre naturaleza es lo que dicen ellos. Dios lo quiso así. Pues si Dios lo quiso así, pues que así sea. ¿Dónde está tu fe? ¿Dónde está tu amor por el prójimo? ¿Dónde? Todas estas catástrofes que pasan, todos estos problemas que pasan, nosotros los sufrimos. Esta guerra de allá de Israel, lo sufrimos. ¿Por qué? Porque amamos a nuestros hermanos. Somos todos hechos por Dios, hijos de Dios. Pero uno no obedece y otro obedece. Por eso, donde está la obediencia, está la abundancia. Y donde Dios obedece, no hay nada. Y después, ¿a quién culpan? A Dios. Ellos no culpan a más nadie. Ah, porque Dios lo quiso así. ¿Dónde está hoy en día la gente perdida? ¿Por qué? Porque no buscan el principio del día, que es Dios. Amén.
0: Amén. Aleluya, seguimos, gloria a Jesús, antes de que nos alcance el tiempo.
1: Bendito Dios.
0: Dice el verso 8, acuérdate del día de reposo para santificarlo.
1: Bendito Dios.
0: Aleluya. Y dijo Dios, 6 días trabajarás y harás toda tu obra, mas el séptimo día es día de reposo a Jehová tu Dios. O sea, si leemos desde el verso 8 hasta el 11, pues vemos que el Señor dijo que tú trabajes 6 días y que tengas un día de descanso. ¿Para qué quieres el día de descanso? Descansa en los brazos del Señor. Vete al templo a alabar a Dios. Vete al templo a buscar a Dios. Aleluya. Y así tú vas a descansar mejor. Porque va a descansar tu alma. Aleluya. Va a descansar tu espíritu. Va a descansar tu cuerpo. Porque tú vas ahí y no vas a estar trabajando.
1: Bendito
0: aleluya.
1: Dios.
0: Vas a estar sentado edificándote a través de la palabra del Señor, aleluya. Porque dice la Biblia que el Señor en 6 días hizo los cielos, la tierra, el mar y todo lo que en ellos hay.
1: Aleluya.
0: Aleluya. O sea, en 6 días Dios hizo todo eso, pero el séptimo día fue, lo bendijo como día de reposo. Aleluya.
1: Aleluya.
0: Gloria a Jesús. Y entonces seguimos, gloria a Jesús.
1: Bendito Dios.
0: Aleluya. El sexto dice: honra a tu padre y a tu madre para que tus días te sean se alarguen en la tierra que Jehová tu Dios te da.
1: Aleluya.
0: Se da de cuenta, otro de los mandamientos dice que tenemos que honrar padre y madre. Aleluya.
1: Bendito Dios.
0: Gloria a Jesús, todos estos mandamientos se los dio Jehová Dios a Moisés para su pueblo, para que estaban viviendo bajo la ley, aleluya, obedecieran todos estos mandamientos, los estatutos que él les prescribió a este pueblo, aleluya, y le dijo, honra a tu padre y a tu madre. Cuida de tus viejitos, aleluya.
1: Bendito Dios.
0: No los tires con por ahí en un asilo de ancianos.
1: Bendito Jesús.
0: No le des con la punta del pie.
1: Aleluya.
0: No le tires la comida. Aleluya.
1: Bendito Dios.
0: Pregunta por ellos. Ve a verlos. Gloria a Jesús. Llámalo. Llévale un botecito de leche. Un cartoncito de huevo. Gloria a Jesús.
1: Bendito Dios.
0: Tú no sabes la necesidad que ellos tienen. Y tú, porque estás muy ocupado, a que si estás trabajando tantos días, que si overtime, que si no tengo tiempo.
1: Bendito Dios.
0: Bendito sea el Señor. Un día ellos van a morir, ya no los vas a ver más. Y vas a decir, si yo sé, hubiera sacado un ratito, hubiera ido a ver a papi y a mami.
1: Amén, aleluya.
0: Entonces te vas a lamentar, aleluya.
1: Bendito Dios.
0: Así que hay que honrar padre y madre, porque esto es un mandamiento con promesa que Dios nos da. Si tú honras padre y madre, se van a alargar tus días en esta tierra.
1: Aleluya.
0: Si tú los tratas como si fuera un pedazo de basura, pues mira, tus días se van a alargar porque Dios te va a cortar los días.
1: Bendito Dios.
0: Aleluya.
1: Santo.
0: Es muy importante este mandamiento. Y tenemos que honrar nuestros padres y nuestra madre.
1: Bendito Jehová, aleluya.
0: Seguimos. No matarás.
1: Oh, bendito Dios, aleluya, se me sí, toca Dios. A mí. Bendito Dios, ¿verdad? El séptimo dice, no matarás. Estamos viendo muchas formas de matar hoy en día. Hay gente que te mata con la boca y hay gente que te mata el alma. Esa lengua venenosa, bendito sea el Señor, eso es la que está pasando hoy en día. Hablando uno de los otros, bendito sea Dios, por eso la lengua es la más que se castiga hoy en día, bendito sea el Señor. Estamos viendo cómo la gente le gusta maldecir a otro, también es lo mismo, hay gente que lo maldicen para que se mueran, bendito sea el Señor. Y eso no es bueno, eso no es bueno, eso no le agrada a Dios, bendito sea el Señor. Si buscamos en Levítico 17, bendito Dios, aleluya. Hoy no me quiero ayudarle, papelito, aleluya. Levítico 24, 17, bendito sea Dios, aleluya. Asimismo, el hombre que hiere de muerte a cualquier persona que sufra la misma muerte, ¿ve? Tú maldice a alguien que muera. Mira lo que dice. Asimismo, el hombre que hiere de muerte a cualquier persona que sufra también, ¿qué? La muerte. ¿Viste?
0: Aleluya.
1: Por eso uno no es bueno matar a nadie. Hay gente que matan a sus padres con la boca, matan a sus abuelos, sus primos, sus hermanos. Bendito Dios, hay que ya darle un stop a eso. De eso se debe cargar el Señor, no nosotros los hombres, bendito sea el Señor. Y dice el otro, no cometerá adulterio. ¿Qué está pasando hoy en día en el mundo? Mucho adulterio, mucha fornicación. Eso ya lo han puesto como un tema que ha puesto el matrimonio libre hoy en día, que se juntan dos pero no se casan porque dicen que quieren vivir libre. ¿Libre de qué? Bendito sea el Señor, lo que están haciendo es que se están haciendo daño ellos mismos, bendito Dios. Tenemos, ¿verdad?, que no cometer adulterio. Hay muchos que también hasta quieren a la mujer de su hermano, adulterando con sus ojos, bendito sea Dios. Y eso es un pecado también con la mente, deseando lo que es de otro o deseando las cosas que no debe desear. Por eso dice que tenga a su mujer, ¿verdad?, para que la desee, bendito sea Dios, aleluya. Gloria al Cordero. También estoy buscando aquí en Levítico 20, bendito Dios. Aleluya, 20:10 dice, si un hombre cometiera adulterio con la mujer de su prójimo, el adúltero y la adúltera, y definitivamente serán muertos. Tanto mataban a él, a pedrada, a él y a ella, ambos, porque ambos fueron los que cometieron, ¿qué? El adulterio, perdón, el pecado. ¿Y el pecado qué es? Muerte. Amén.
0: Sí, amén. Verdaderamente que en este tiempo el adulterio ha roto muchos, pero muchos matrimonios.
1: Bendito Dios.
0: Y eso es triste. A veces esposas con una retragida de niños. O el esposo, porque la esposa se fue y se los dejó cometiendo adulterio. Es decir, que esto es un pecado de muerte delante de Dios. Y en el Antiguo Testamento, como no había remisión por esos pecados, porque no había venido todavía Cristo a morir en la cruz por el pecado, pues eran muertos, aleluya. Mataban a los adúlteros. Vamos por 15, ¿verdad?
1: 9, sí.
0: Dice, el 9, no hurtarás. Aleluya. Eso es otro pecado, otro mandamiento delante de Dios, que es no hurtar, no coger lo ajeno, quitarle lo que no es tuyo a otro. Eso es hurto. Gloria a Jesús.
1: Aleluya.
0: Si tú quieres o necesitas algo, mejor pídelo. Aleluya. Y no cojas ni toques lo que no es tuyo. Aleluya. Ahí también cabe eso del adulterio. Gloria a Jesús. Porque cuando las personas hurtan, roban lo que no les pertenece. Aleluya. Gloria a Jesús.
1: Bendito Dios. Si vamos a Levítico 19:11, dice: no hurtaréis y no engañaréis, ni mentiréis el uno a otro. ¿Ves que el engaño y la mentira también
0: es lo mismo? Hurtar. Dice en el verso 16, que ya estamos acabando: no hablarás contra tu prójimo falso testimonio. No codiciarás la casa de tu prójimo, no codiciarás la mujer de tu prójimo, ni su siervo, ni su criada, ni su buey, ni su asno, ni cosa alguna de tu prójimo. Aleluya. Gloria a Jesús.
1: Bendito,
0: o sea,
1: Dios.
0: No puedes decir falso testimonio contra tu prójimo. Aleluya.
1: Bendito, Dios.
0: Eso es otra costumbre que tienen muchas personas, que les gusta decir falso testimonio, testificar en falso contra su mismo amigo, hermano, el prójimo. Gloria a Jesús. Y nosotros tenemos que amar, aleluya, y no estar haciendo este tipo de cosas. Estos fueron los mandamientos que se les prescribió, aleluya. Pero dice aquí, ¿verdad?, en Mateo, aleluya, cuando leímos al principio,
1: aleluya,
0: gloria a Jesús, que Jesús le habló a los fariseos de un mandamiento. Jesús le dijo: amarás al Señor tu Dios con todo tu corazón y con toda tu alma y con toda tu mente. Y después les dijo: este es el primero y grande mandamiento, y el segundo es semejante. O sea, son dos.
1: Aleluya.
0: Jesús los resumió en dos: amarás a tu prójimo como a ti mismo. Aleluya. De estos dos mandamientos depende toda la ley y los profetas.
1: Bendito Jesús.
0: O sea, amar a Dios sobre todas las cosas y amar al prójimo. Tú estás cubriendo todos los demás mandamientos, porque cuando,
1: aleluya,
0: tú amas, no haces daño, no robas, no hurtas. Gloria a Jesús. Honra a tu padre y a tu madre.
1: Gloria a Dios.
0: Aleluya. Buscas a Dios en espíritu y en verdad. Si tú amas a Dios, las demás cosas vienen por añadidura.
1: Aleluya.
0: Gloria a Jesús. Si tú amas a tu prójimo, también, porque no vas a hacer daño, no vas a hablar falso testimonio en contra de ese prójimo, no vas a cometer adulterio en contra de él, no vas a mentir en contra de él. Aleluya.
1: Aleluya.
0: Gloria a Jesús. Dice aquí que Jesús le dijo: de estos dos mandamientos depende la ley y los profetas.
1: Bendito.
0: Aleluya.
1: Jesús.
0: Si nosotros leemos Juan 13:34 y 35, para así terminar. Juan 13.
1: Y ese me cayó. Bendito.
0: Sí,
1: Jesús.
0: Yo lo leo, yo lo tengo.
1: 13:34 y 35.
0: Amén.
1: Dice así: un mandamiento nuevo os doy, que os améis unos a otros, como yo os he amado, que también os améis unos a otros. En esto conocerán todos que sois mis discípulos, si tuviereis amor los unos con los otros.
0: Casina. Jesús mismo enseñándole a los discípulos: si tuvieres amor los unos con los otros, entonces el mundo, la gente va a conocer que tú eres mi siervo, que tú eres mi hijo, aleluya, que tú eres mi discípulo, gloria a Jesús. Y fíjense cómo le dije al 34, un mandamiento nuevo os doy, que os améis unos a otros como yo os he amado, también os améis unos a otros. Aleluya. No importa si es tu enemigo, no porque tú lo seas, sino porque quizás él, tú no le caes bien a él, aleluya, y él es tu enemigo, hay que amarlo como quiera. Aleluya. Gloria a Jesús, aleluya.
1: Sí, Señor.
0: Hay que llevarle el plan de salvación, hay que llevarle la palabra de Dios, hay que amar, aleluya. Si el Señor Jesús nos amó a nosotros, ¿por qué si nosotros somos sus hijos no podemos amar?
1: Aleluya.
0: Aleluya. Así que.
1: Gloria a Dios.
0: Hasta aquí. Gloria a Jesús. Jesús, nos ayudó el Señor a obedecer. Gloria a Jesús. Santo Dios te bendiga, Jesús. Dios te guarde. Aleluya.
1: Gloria.
0: Gloria a Jesús.
1: Gracias, vamos Padre.
0: A orar y a dar gracias a Dios.
1: Gloria a Jesús.
0: Padre, en el nombre de Jesús de
1: gracias,
0: Nazaret,
1: Jehová, aleluya.
0: Te damos las gracias en esta preciosa mañana.
1: Aleluya.
0: En el cual tú has permitido, Padre, que llevemos tu palabra.
1: Gloria a
0: Señor,
1: Dios.
0: Aleluya. Yo solamente, Padre mío, te pido,
1: Santo
0: Padre
1: Dios.
0: Santo, que tú permitas que cada oidor la retenga en su corazón.
1: Sí, Señor.
0: Oh Señor, aleluya, y que la ponga por obra, Dios
1: gloria
0: mío.
1: Gloria a Dios,
0: que
1: aleluya.
0: Camine hacia ti, que sus pasos, Dios mío, se tornen hacia
1: gracias,
0: ti.
1: Gracias, Jehová.
0: Oh Señor, glorifícate en cada vida, en cada
1: gracias,
0: corazón.
1: Gracias, Jesús.
0: Señor, te pido también que esta palabra haga todo aquello para lo que tú las envías.
1: Sí, Señor.
0: Dios
1: aleluya.
0: Mío. Gracias, Señor, por poner tu palabra en nuestra boca. Gracias, Jesús.
1: Gracias,
0: toda
1: Señor.
0: Gloria,
1: aleluya.
0: Toda ya, Padre, oh Dios mío, bendice cada uno de los hermanos, Dios
1: gracias,
0: mío, las
1: Jehová,
0: congregaciones,
1: aleluya.
0: Los pastores, Dios mío,
1: Señor,
0: todos aquellos
1: aleluya.
0: Que llevan tu palabra, Dios
1: gloria.
0: Mío, bendíceles grandemente, si hay algún estorbo, Dios
1: aleluya.
0: Mío, algún problema, alguna cosa que se interpone
1: sí,
0: en el camino de cada uno de tus
1: bendito
0: siervos,
1: Dios.
0: Quítalo ahora en el nombre poderoso
1: sí,
0: de
1: aleluya.
0: Jesús. Échalo fuera, oh Dios mío, y mete tu mano de poder y resuelve conforme sea tu voluntad, Padre mío.
1: Aleluya.
0: En el nombre de Cristo Jesús, te damos las gracias,
1: gracias
0: y la
1: Jesús.
0: Gloria
1: aleluya.
0: La es tuya, Padre. Amén.
1: Amén.
0: Aleluya.
1: Gloria a Dios.
0: Gracias, Jesús. Dios te bendiga, Dios te guarde. Gloria a Jesús. 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
1: aleluya.
0: De la palabra, gloria a Jesús. Así que Dios te bendiga, Dios te guarde y no te vayas porque en unos minutitos por ahí viene el pastor Miguel Ángel Marrero y su esposa Nitza Varela de Marrero, aleluya, en el programa
1: De Todo Un Poco.
0: Aleluya.
1: Gloria a Dios. Gloria Santo Jesús.
0: Así que Dios.

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Gloria a Jesús. Vamos a hablar, Gloria a Jesús, el propósito de Dios. Gloria a Jesús, aleluya. Mi alma te alaba, Gloria a Jesús, porque el Señor tiene muchos propósitos con cada uno de nosotros, aleluya. Muchas veces no entendemos, Gloria a Jesús, cuál es el propósito de Dios, cuál es el motivo que el Señor quiere que uno haga unas cosas, Gloria a Jesús, aleluya. Porque todo lo que Dios nos manda hacer es porque es un propósito, Gloria a Jesús, aleluya. Mi alma te alaba, Gloria a Jesús, aleluya. Yo estaba meditando, Gloria a Jesús, aleluya. Porque estaba escuchando, Gloria a Jesús, que hablaban de David, que David agarró 5 piedras, Gloria a Jesús, y se lo echó en el de estos pastores, Gloria a Jesús, aleluya. Él lo echó, vamos a decir, en el bolsillo, Gloria a Jesús, aleluya. Gloria a Dios. Entonces él las echó porque las vio bonitas, Gloria a Jesús. Dijo, bueno, voy a echarme estas 5 piedras, aleluya. Pero él no sabía que el Señor lo estaba inquietando, Gloria a Jesús, a que agarrara esas piedras, aleluya, y las echara en su bolsillito, Gloria a Jesús, aleluya. Mi alma te alaba, Gloria a Jesús. Porque él tenía un plan, un propósito, Gloria a Jesús, aleluya. Pero David no lo sabía, Gloria a Jesús, aleluya, el propósito que Dios tenía con esas 5 piedras, Gloria a Jesús, aleluya. Y muchas veces, aleluya, la gente, cada uno de nosotros, vamos a decir, cada uno de nosotros, Gloria a Jesús, aleluya, no conocemos a veces los propósitos, las cosas que Dios tiene para con uno, Gloria a Jesús, aleluya, aleluya. Porque el Señor siempre me decía a mí, lo que tú no entiendes ahora lo vas a entender en el caminar, Gloria a Jesús, aleluya. Y las cosas que yo no entendía antes, Gloria a Jesús, aleluya, estoy hablando de 26 años atrás, Gloria a Jesús, 27, aleluya, cosas que yo no entendía, Gloria a Jesús, aleluya, las estoy entendiendo ahora, Gloria a Jesús, aleluya, después de 26 años, Gloria a Jesús, aleluya. ¿Por qué? Porque Dios tiene su tiempo, aleluya, para cada cosa Dios tiene su tiempo, Gloria a Jesús, aleluya. Entonces David echó esas piedrecitas, Gloria a Jesús, él las recogió, aleluya, se las echó en el bolsillo, como uno dice, Gloria a Jesús, aleluya, y siguió caminando, pero no sabía el propósito, Gloria a Jesús, aleluya. Pero cuando se encontró, aleluya, con Goliat, Gloria a Jesús, aleluya, desafiando, aleluya, al pueblo de Dios, Gloria a Jesús, aleluya. Pero él era chiquito, era pequeño, él de estatura, Gloria a Jesús, aleluya. Y el hombre era un gigante, Gloria a Jesús, aleluya. Porque a veces nosotros cuando vemos a ese gigante frente a nosotros, aleluya, nos turbamos. No nos podemos turbar, Gloria a Jesús, aleluya. Por más difícil que veamos las cosas, Gloria a Jesús, aleluya. Porque el gigante de nosotros puede ser, aleluya, la economía. Aleluya, puede ser, aleluya, nuestros hijos, puede ser, aleluya, el trabajo, puede ser, aleluya, que no tengamos alimento, Gloria a Jesús, aleluya, aleluya, es un gigante para ti, Gloria a Jesús, aleluya, porque tú lo ves imposible, Gloria a Jesús, aleluya, pero tú no estás viendo que el gigante de gigante anda contigo, Gloria a Jesús, aleluya, y él está escuchando, Gloria a Jesús, aleluya, y está viendo la necesidad tuya, Gloria a Jesús, aleluya, mi alma te alaba, Gloria a Jesús, aleluya. Solamente lo que tenemos que hacer es pedirle al Señor, Gloria a Jesús, y él hará, Gloria a Jesús, en el tiempo del Señor, Gloria a Jesús. No seamos caprichosos, aleluya, no seamos de los que queremos mandar a Dios. No, tiene que ser así, Dios, y tiene que ser a las 3 de la tarde con un minuto. No puedes pasar ni de ese minuto y no puedes adelantarte, Señor. Tiene que hacer como yo te diga. ¿Cómo tú vas a mandar a un Dios grande? Aleluya, tú eres una de las creaciones de Dios que nada más te con mirarte, yo creo que te manda a la luna, aleluya, sin cohetes, Gloria a Jesús, aleluya. Es que la gente son terribles, Gloria a Jesús, aleluya. En estos últimos tiempos la gente quiere mandar a Dios como si Dios fuera un juguete, aleluya, como si Dios fuera, aleluya, algo que tú puedes manipularlo, Gloria a Jesús, aleluya. Es como hombres que manipulan a las mujeres, Gloria a Jesús, aleluya, y también mujeres a los hombres, Gloria a Jesús, que los manipulan, Gloria a Jesús, aleluya, hacen de ellos como ellos quieren, aleluya, y ellos se creen, aleluya, que así se puede hacer con Dios, Gloria a Jesús, aleluya. Dios tú no lo puedes manipular, aleluya, Gloria a Jesús, ¿qué te crees tú que eres? Aleluya, aleluya, tienes que reconocerte que no eres
nada, aleluya, ante la presencia del Señor, aleluya, reconocer, gloria a Jesús, aleluya, que tú no puedes hacer nada. ¿Cómo tú vas a mandar al Creador? Gloria a Jesús, aleluya, Dios sabe todas las cosas, gloria a Jesús, aleluya. Pues entonces David, gloria a Jesús, llevó sus cinco piedrecitas, gloria a Jesús, aleluya, pero cuando se encontró con el gigante, gloria a Jesús, aleluya, él lo agarró la piedra, gloria a Jesús, y le echó en la onda, gloria a Jesús, aleluya, y tumbó al gigante, gloria a Jesús, aleluya. ¿Cuál es la piedra tuya? Gloria a Jesús, aleluya. La oración, aleluya, el hablar con Dios, gloria a Jesús. Tú hablas con el Señor y el Señor rompe, aleluya, te tumba esos gigantes, gloria a Jesús, te tumba, aleluya, esas paredes que están impidiendo, aleluya, que tú veas la gloria de Dios, gloria a Jesús, aleluya, porque muchas veces, gloria a Jesús, el enemigo, aleluya, hace que uno no vea la gloria del Señor, aleluya, no deja que uno mire, aleluya, en la victoria que Dios te tiene ante más adelante, gloria a Jesús, aleluya, sino que te pone, aleluya, gringolas, gloria a Jesús, te pone gringolas, no, porque gringolas es para mirar hacia adelante, gloria a Jesús, pero te pone un espejismo, aleluya, o te pone algo que te bloquea, que no te deja ver, aleluya, gloria a Jesús, aleluya, no te deja ver lo que Dios tiene para contigo, gloria a Jesús, aleluya. Pero David, aleluya, él agarró esa piedra, gloria a Jesús, se la tiró, aleluya, al gigante y lo tumbó, gloria a Jesús, aleluya, aleluya, poderoso tú eres. Pero antes de eso, gloria a Jesús, aleluya, querían ponerle una armadura, gloria a Jesús, aleluya, una armadura que no eran de él, gloria a Jesús, aleluya, se la querían poner a él, gloria a Jesús, aleluya. Por eso tú no puedes, aleluya, aleluya, ser ficticio, tú no puedes ser, aleluya, enchapado, tú no puedes ser, aleluya, ver que eres una cosa y eres otra, gloria a Jesús, aleluya, te estás poniendo otras armaduras, gloria a Jesús, que no son tuyas, gloria a Jesús, ponte tus armaduras, gloria a Jesús, una armadura de pelear, de guerrero, gloria a Jesús, que tú puedes pelear las batallas y puedes seguir hacia adelante, gloria a Jesús, aleluya, revístete con las armaduras del Señor, gloria a Jesús, aleluya, que tú pongas al Señor en todo, primero que nada, gloria a Jesús, aleluya, y dirigirte, aleluya, y hablar con el Señor, gloria a Jesús, porque lo importante es cuando tú tienes comunicación con Dios, gloria a Jesús, tú vas hablando con Dios de todas las situaciones y Él te está escuchando, Él está a tu lado, Él tiene su oído presto, aleluya, a escuchar tu oración, gloria a Jesús, aleluya, y Él está presto para ayudarte, gloria a Jesús, aleluya. Y era ahí, gloria a Jesús, el Señor tenía, gloria a Jesús, a David, aleluya, usando a David, gloria a Jesús, aleluya, para libertarlo de ese gigante, gloria a Jesús, aleluya, que lo que hacía era amenazar a ese pueblo de Dios, gloria a Jesús, aleluya, mi alma te alaba. Pero en estos últimos tiempos la iglesia, gloria a Jesús, el enemigo, aleluya, está metiendo mucho miedo a la iglesia, gloria a Jesús, aleluya, está sacudiendo a las iglesias, gloria a Jesús, aleluya, en los templos, pero también a la iglesia, gloria a Jesús, la está sacudiendo de una forma terrible, gloria a Jesús, aleluya. Por eso que tenemos que estar agarrados de la mano de Cristo, gloria a Jesús, aleluya. Hay que pedirle al Señor, Señor, aleluya, que mis raíces se hagan profundas, aleluya, y se agarren de la roca, gloria a Jesús, aleluya, que esas raíces, gloria a Jesús, aleluya, estén agarradas de la roca, que es Cristo, gloria a Jesús, aleluya. Aunque vengan vendavales, aunque venga lo que venga, gloria a Jesús, te vas a mantener firme. ¿Por qué? Porque estás cimentado en la roca, gloria a Jesús, que es Cristo Jesús, aleluya. Tenemos, gloria a Jesús, aleluya, pedirle al Señor, Señor, cada día, Señor, aleluya, que mi, aleluya, que mis raíces, aleluya, sean profundas, gloria a Jesús, aleluya. Es como cuando pasó con el rey Nabucodonosor, gloria a Jesús, aleluya, gloria a Jesús, aleluya, que tuvo unos sueños, gloria a Jesús, aleluya, donde veía, gloria a Jesús, que quitaban el árbol, pero las raíces, santos, aleluya, la raíz estaban ahí profunda, gloria a Jesús, aleluya, mi alma te alaba, gloria a Jesús, aleluya, y creció, aleluya, otra vez el árbol, gloria a Jesús, aleluya, gloria a Jesús, pero ese es espiritual, gloria a Jesús, aleluya, mi alma te alaba, gloria a Jesús, aleluya, que el reino iba a ser sacudido, gloria a Jesús, aleluya, gloria a Dios, pero como las raíces estaban profundas en las cosas del Señor, gloria a Jesús, aleluya, Dios lo mantuvo, gloria a Jesús, aleluya, mi alma te alaba, porque Dios tiene todo un propósito, gloria a Jesús, aleluya, mi alma te alaba, gloria a Jesús, aleluya, poderoso tú eres, gloria a Jesús, aleluya.
Pues entonces cuando David, gloria a Jesús, tenía las piedras, las cinco piedras, él las recogió, las piedras, las cinco piedras.

Jesús, aleluya, era para derribar ese gigante, gloria a Jesús, aleluya. Es como cuando el Señor nos manda a nosotros, gloria a Jesús, a ayunar, a orar, gloria a Jesús, buscar su presencia, Señor, aleluya. Y es porque Dios quiere darte la victoria, gloria a Jesús, aleluya. Dios quiere derribar esos gigantes, gloria a Jesús, aleluya, que se van a levantar en contra de ti, gloria a Jesús, aleluya. Porque el Señor siempre nos habla a tiempo, gloria a Jesús, aleluya, nos manda a prepararnos a tiempo para que cuando venga la situación, gloria a Jesús, aleluya, no nos agarre de sorpresa. Bendito sea Dios, gloria a Jesús, poderoso tú eres, Señor, aleluya. Por eso que nosotros tenemos que tener nuestros oídos dispuestos a oír la voz del Señor, gloria a Jesús, a ver qué el Señor quiere que hagamos, gloria a Jesús, aleluya. Gloria a Jesús, aleluya, gloria a Jesús, poderoso tú eres, gloria a Jesús, aleluya. Es como cuando Daniel, gloria a Jesús, aleluya, a Daniel lo echaron al pozo de los leones, gloria a Jesús, a la fosa, gloria a Jesús, aleluya, aleluya. Pero gloria a Jesús, Dios estaba envuelto en eso, gloria a Jesús, aleluya, porque así cuando el rey, gloria a Jesús, aleluya, ese sintió triste, gloria a Jesús, aleluya, se puso triste, dijo, ay, van a echar a Daniel, gloria a Jesús, porque los sátrapas, gloria a Jesús, aleluya, esa gente impía, aleluya, esos demonios, después que Daniel, gloria a Jesús, aleluya, después que Daniel como si se los defendió a ellos, gloria a Jesús, porque el rey quería matar a todos los, aleluya, los sátrapas, los magos, aleluya, él los quería destruir a todos, gloria a Jesús, porque no podían, aleluya, interpretar el sueño que tuvo, gloria a Jesús, aleluya. Como no lo podían hacer, aleluya, pues dijo, pues mátelos a todos, gloria a Jesús, aleluya. Pero apareció uno que dijo, no, hay uno, aleluya, que puede interpretar, aleluya, los sueños, gloria a Jesús, aleluya. Gloria a Jesús. Entonces Daniel, gloria a Jesús, aleluya, le interpretó el sueño, gloria a Jesús. Así que no destruyeron a todos los magos, los astrólogos, aleluya, toda esa gente, los adivinos, gloria a Jesús, aleluya. Pero ellos siempre estaban celosos, aleluya, de Daniel, gloria a Jesús. Ellos tenían unos celos a pesar de todo, aleluya. ¿Por qué? Porque Dios les reveló a Daniel, aleluya, todas las cosas, gloria a Jesús, que iban a suceder, aleluya. Gloria a Jesús, aleluya, como Dios se la reveló a él, gloria a Jesús, pero ellos tenían celos, aleluya, tenían celos de Daniel, aleluya, pero estaban buscando la forma, gloria a Jesús, aleluya, de destruir a Daniel. Estaban buscando siempre cómo podíamos agarrarlo, aleluya, de qué forma lo podíamos agarrar para acusarlo ante el rey, aleluya. Y ellos le dijeron al rey, los sátrapas, aleluya, los magos, esa gente, gloria a Jesús, aleluya, le dijeron, gloria a Jesús, vamos a hacer un edicto, gloria a Jesús, que el que no se humille ante la estatua, aleluya, sea muerto, gloria a Jesús, aleluya. Mi alma te alaba, gloria a Jesús, aleluya. Y toda la gente, gloria a Jesús, se humillaban ante la presencia, aleluya, de esa estatua, gloria a Jesús, menos Daniel, gloria a Jesús, aleluya. Porque Daniel, aleluya, no quería, gloria a Jesús, contaminarse, aleluya. Tú eres, Señor, aleluya, santo eres, Señor, grande tú eres, Señor, disculpen, hermano, gloria a Jesús, aleluya, poderoso tú eres, Señor, aleluya, gracias, Jesús, tú eres grande, Padre Santo, aleluya, poderoso tú eres, Señor, aleluya. Pues él, gloria a Jesús, aleluya, él no se humillaba, al contrario, él lo que hizo fue que abrió las ventanas de par en par, gloria a Jesús, aleluya, y él oraba tres veces al día, aleluya, ante la presencia del Señor, gloria a Jesús, aleluya, él oraba, aleluya, y aleluya, hablaba con el Señor, aleluya, pero los sátrapas, aleluya, estaban pendientes, aleluya, lo que estaba haciendo Daniel, gloria a Jesús, aleluya, y querían acusarle, y entonces lo acusaron ante el rey, gloria a Jesús, a decirle que Daniel no doblaba rodillas, gloria a Jesús, aleluya, y eso fue fuerte para el rey, porque el rey amaba a Daniel, gloria a Jesús, aleluya. Entonces, si miramos en Daniel, capítulo 6, verso 19, gloria a Jesús, aleluya. Gloria a Dios Santo, aleluya. Dice así la palabra, en el nombre del Padre, del Hijo y del Espíritu Santo, amén. El rey, pues, se levantó muy de mañana y fue apresuradamente al foso de los leones. Eso fue cuando

Aleluya, pusieron a Daniel, aleluya, lo tiraron al foso de los leones, gloria a Jesús, aleluya. Él pensaría, aleluya, fíjate, él tenía fe de que Dios lo podía salvar, gloria a Jesús, aleluya, aleluya. Pero él, tú sabes cómo es todo, uno va, estará vivo, gloria a Jesús, aleluya, pero fue apresuradamente a gloria a Jesús, a donde estaba él, gloria a Jesús. Y dice, acercándose al foso, gloria a Jesús, aleluya, llamó a voces, Daniel, con tristeza, con voz triste, aleluya, y le dijo, Daniel, siervo de Dios viviente, el Dios tuyo, a quien tú continuamente sirves, te ha podido librar de los leones. Entonces Daniel respondió y dijo, oh rey, vive para siempre, mi Dios envió un ángel, el cual cerró la boca de los leones para que no me hiciese daño, porque antes él fui hallado inocente, y aún delante de ti, oh rey, yo no he hecho nada malo, gloria a Jesús, aleluya. ¿Qué malo puede hacer un cristiano hablar con el Señor? Eso es malo, hablar con Dios, gloria a Jesús. No, eso no es malo, eso es bueno, gloria a Jesús. Él lo que hacía era hablando con el Señor, gloria a Jesús, aleluya, para que el Señor lo dirigiera y a ver qué lo iba a hacer, gloria a Jesús. Entonces se alegró el rey en gran manera a causa de él y mandó sacar a Daniel del foso del foso. Y fue Daniel sacado del foso y ninguna lesión se halló en él porque había confiado en su Dios, gloria a Jesús, aleluya. Gloria a Dios, aleluya. ¿Estaremos nosotros confiando en Dios como él confiaba en Dios? Gloria a Jesús, aleluya. Cuando tú tienes una situación, aleluya, un ejemplo, gloria a Jesús, porque la gente le tiene miedo cuando le dicen tú tienes cáncer, gloria a Jesús, te vas a morir dentro de 3 meses, gloria a Jesús, aleluya. Rápido dice, ay, me voy a morir. Eso le pone en pánico a la persona, gloria a Jesús, aleluya. Yo digo que nosotros no tenemos que temer nada, gloria a Jesús, aleluya, porque si Jehová está contigo, gloria a Jesús, aleluya, y te toca morir, gloria a Jesús, aleluya, te vas con el Señor, gloria a Jesús. Para estar en este mundo loco es mejor uno con Cristo, gloria a Jesús, aleluya. Ese es mi pensar, no sé tu pensar, gloria a Jesús, aleluya, porque hay muchas personas, aleluya, que lo piensan tanto porque piensan lo que van a dejar, gloria a Jesús, aleluya, piensan, aleluya, que van a dejar, aleluya, sus hijos, sus nietos, su esposo, sus esposas, aleluya, van a dejar sus padres, sus madres, su casa, su dinero, aleluya, le importa más esas cosas, aleluya. Nosotros, como dice la palabra del Señor, aleluya, como dice, es que no dejare padre, madre, hijo, aleluya, no es digno de mí, gloria a Jesús. Nosotros tenemos que dejar todo atrás, aleluya. Yo sé que ahí hay dos formas, gloria a Jesús, aleluya, pero cuando el Señor te llama a ti ante la presencia del Señor, es mejor irse con el Señor, gloria a Jesús, aleluya. Porque mira, porque a Ezequías, gloria a Jesús, el Señor le añadió 15 años más, aleluya, gloria a Jesús, porque él, Ezequías, se puso a decir, Señor, pero yo he andado en tus caminos bien, yo he hecho, aleluya, todo bien, Señor, aleluya, añádeme días, Señor. Entonces el Señor le añadió 15 años más, gloria a Jesús. En esos 15 años, gloria a Jesús, el Señor le dio más hijos, aleluya, tuvo más hijos. Y entonces, pero esos hijos que tuvo, gloria a Jesús, más malos no podían ser, gloria a Jesús, aleluya. Fueron hijos malos, gloria a Jesús, porque si usted busca en la palabra del Señor, dice, y hizo lo malo delante de la presencia del Señor, aleluya. Y sigue buscando y te va a decir toda la generación, gloria a Jesús, que hicieron las cosas malas, gloria a Jesús, aleluya. Si eran 10, de 10 uno, gloria a Jesús, que hizo lo bueno ante la presencia del Señor, gloria a Jesús, aleluya. Mi alma te alaba. Pero aquí el rey se puso contento porque a Daniel no le había pasado nada, gloria a Jesús, aleluya, que Daniel había salido, aleluya, ileso, gloria a Jesús, no tuvo ni un ranguño, no tuvo nada. Porque el ángel de Jehová estaba acampando alrededor de él, aleluya. El ángel de Jehová le tapó la boca a esos leones, gloria a Jesús, para que no le hicieran daño, gloria a Jesús, aleluya. Mi alma te alaba. Entonces dice aquí, y dio orden el rey, y fue traídos aquellos hombres que habían acusado a Daniel, y fueron echados en el foso de los leones, ellos, sus hijos y sus mujeres. Y se aún no habían llegado al fondo del foso, cuando los leones lo apoderaron
de ellos y quebraron todos sus huesos. Gloria a Jesús, aleluya. Mi alma te alaba, gloria a Jesús, aleluya. Lo que planificaron mal, aleluya, contra Daniel, mira lo que le pasó, aleluya. Que aún sus hijos, sus mujeres, gloria a Jesús, aleluya, fueron echados en el foso de los leones, aleluya. Gloria a Jesús, por uno le echaron un montón ahí, gloria a Jesús, aleluya. Así que Dios siempre pelea por vosotros, gloria a Jesús, aleluya. Y todo lo que Dios tiene es por un, todo lo que sucede en nuestras vidas es por un propósito, gloria a Jesús, aleluya. En ese momento al rey se le abrieron los ojos, aleluya. En ese momento el rey, aleluya, dijo al Dios que tú continuamente sirves, gloria a Jesús, aleluya. Estaba reconociendo a Dios, aleluya, lo estaba reconociendo como un Dios que todo lo puede, gloria a Jesús, aleluya. Mi alma te alaba. Tienen que suceder cosas, aleluya, para que los propósitos de Dios sea, aleluya, se hagan realidad, gloria a Jesús, aleluya. Todos tenemos que ver, aleluya, que ahora mismo, gloria a Jesús, aleluya. Yo tuve una hermana, gloria a Jesús, aleluya, que de 37 años, ella murió de cáncer, gloria a Jesús, aleluya. Mi hermana murió, pero cuando mi hermana murió, gloria a Jesús, mi mamá se convirtió mi hermano, aleluya, se convirtieron otros hermanos míos, gloria a Jesús, se convirtieron, aleluya. Tiene que morir una semilla para que crezca, oh, aleluya. Tú, aleluya, siembra una y nace mucho, gloria a Jesús, aleluya, pero tiene que morir primero para que dé fruto, gloria a Jesús, aleluya. Y ella cuando murió, gloria a Jesús, aleluya, porque yo le estaba llevando la palabra, gloria a Jesús, aleluya, pero Dios tiene que permitir unas cosas para que la gente entienda en otras, gloria a Jesús, aleluya. Mi alma te alaba, gloria a Jesús, aleluya. Y Dios, aleluya, hace como Él quiere, gloria a Jesús, aleluya. Entonces, si miramos aquí en el versículo, vamos a seguir leyendo, el versículo 6:25 dice así: entonces el rey escribió a todos los pueblos, naciones y lenguas que habita en toda la tierra, paz o sea multiplicada. De parte mía es puesta esta orden, que en todo el dominio de mi reino todos teman y tiemblen ante la presencia de Dios de Daniel, porque Él es el Dios viviente y permanece, aleluya, por todos los siglos, y su reino no será jamás destruido, y su dominio perdurará hasta el fin. Gloria a Jesús, aleluya. Ahí, aleluya, el rey reconoció, aleluya, gloria a Jesús, reconoció a Dios viviente, gloria a Jesús, aleluya, gloria a Dios. ¿Por qué? Porque ese fue el propósito, aleluya, que Dios usando a Daniel. Y si ustedes miran, uno dice, wow, todo lo que tuvo que pasar Daniel, gloria a Jesús, para que se cumpliese el propósito de Dios, gloria a Jesús, aleluya. Porque Dios quería, aleluya, salvar también al rey, salvar esa humanidad, gloria a Jesús, aleluya. ¿Cómo tuvo que hacer? Gloria a Jesús, aleluya. Y aquí el rey, aleluya, dio una ordenanza, gloria a Jesús, que todos tenían que teman todos y tiemblen ante la presencia del Señor, gloria a Jesús, que reconocieran al rey de reyes y señor de señores, gloria a Jesús, aleluya. Dice, aleluya, dice, el Dios viviente y permanece por todos los siglos, y su reino no será jamás destruido. Ahí está reconociendo que es un Dios que no puede ser destruido, aleluya, y su dominio, gloria a Jesús, perdurará hasta el fin, aleluya. Él está reconociendo que Dios es hasta el fin, aleluya, que Él es principio y fin, aleluya, gloria a Jesús. Ahí, gloria a Jesús, aleluya. Daniel pasó por algunas situaciones, gloria a Jesús, aleluya, pero fue con el propósito de que Dios salvara al rey, salvara la humanidad ahí en ese lugar. Dice, Él salva y libra y hace señales y maravillas en el cielo y en la tierra. Él ha librado a Daniel del poder de los leones. Aleluya. Y este Daniel prosperó durante el reino de Darío y durante el reino de Ciro de Persa. Gloria a Jesús, aleluya. Gloria a Jesús, aleluya. Así que el Señor estuvo con él, aleluya, en todo momento. Gloria a Jesús, aleluya. Y ahí, gloria a Jesús, aleluya,
fue salvo también el rey y la gente, gloria a Jesús, el pueblo, aleluya, también, gloria a Jesús, aleluya. Si miramos también, gloria a Jesús, a Jonás, gloria a Jesús, aleluya. Cuando el Señor mandó a Jonás a Nínive, ¿con qué propósito mandó Jehová a Jonás a Nínive? Gloria a Jesús. Lo mandó para que le predicara, aleluya, la palabra del Señor. Gloria a Jesús, aleluya. Que fuera llevando la palabra, gloria a Jesús, aleluya. Pero como él era telco, cabezón, gloria a Jesús, aleluya. Él, aleluya, no quería ir para allá. Mira, no quería ir para allá porque él no quería que la gente se arrepintiera. Gloria a Jesús, aleluya. No quería que la gente, aleluya, reconocieran a Dios viviente. Gloria a Jesús, aleluya. Gloria a Jesús, se fue. En vez de ir para Nínive, cogió para Tarsis. Gloria a Jesús, aleluya. Mi alma te alaba, pero cuando Dios te manda hacer algo, aleluya, que tú lo hagas o hable, gloria a Jesús, aleluya, te lleva de una forma o a cocotazo limpio, gloria a Jesús, aleluya. Porque cuando Dios tiene un plan, gloria a Jesús, aleluya, cuando Dios quiere que uno haga algo, tú no lo haces a la buena, te estoy mandando a la buena, gloria a Jesús, aleluya, pero no lo quieres hacer, pues entonces te voy a mandar a las malas, gloria a Jesús, aleluya. ¿Y qué pasó? Gloria a Jesús, un gran pez se lo tragó, gloria a Jesús, aleluya. Cuando estaba ahí en el gran pez, gloria a Jesús, aleluya, reconoció, gloria a Jesús, aleluya, aleluya, reconoció, porque mira lo que tuvo que pasar él, meterlo, aleluya, aleluya, dentro de un gran pez, aleluya, y ahí apestaba a peces, apestaba tantas cosas, me imagino, él, aleluya, haciendo náusea de cada segundo, gloria a Jesús, por cabezón, gloria a Jesús, aleluya. Tuvo 3 días, aleluya, dentro del gran pez, gloria a Jesús, aleluya, por cabezón y desobediente, gloria a Jesús, aleluya. Así que a veces nosotros pasamos por situaciones por cabezones también, aleluya, porque si el Señor te dice, haz esto, gloria a Jesús, hazlo, aleluya, para que no pase por situaciones difíciles, gloria a Jesús, aleluya, porque cuando Dios nos llama, gloria a Jesús, el Señor muchas veces nos llama, aleluya, al arrepentimiento, gloria a Jesús, aleluya. El Señor nos llama, gloria a Jesús, aleluya, a que venga a los pies de Cristo, aleluya, ahora, aleluya, temprano, aleluya. Como dice, aleluya, acuérdate de tu Creador en los días de tu juventud, antes que vengan los días malos y no tenga contentamiento, gloria a Jesús, aleluya. Te dice cuando, aleluya, en la juventud, porque cuando uno tiene juventud, gloria a Jesús, aleluya, uno tiene vida, uno brinca 5 pelos de alambre, gloria a Jesús, uno lleva el mensaje aquí, allá, habla a todo el mundo, gloria a Jesús, quiere, aleluya, seguir llevando la palabra del Señor, aleluya, pero ya cuando está de mayor edad, gloria a Jesús, aleluya. Gloria a Jesús, aleluya. Pues ya te duelen las piernas, la espalda, las rodillas, que si te duele aquí, te duele allá, aleluya. Y si los sitios son lejos para llevar la palabra, gloria a Jesús, aleluya. Tienes que estar mucho tiempo sentado, mucho tiempo parado, ya se te hace difícil, gloria a Jesús, aleluya. Por eso que el Señor quiere que ahora, en la juventud tuya, aleluya, lleves el mensaje, que vengas a los pies de Cristo, aleluya. Él te llama con lazos de amor, gloria a Jesús, aleluya. Te llama muchas veces, aleluya, yo he visto vidas que el Señor está llamando, que venga a su camino, gloria a Jesús, de buena forma, aleluya, pero no quieren hacer caso, aleluya, a veces Señor, aleluya, yo conozco una vida, gloria a Jesús, aleluya, que el Señor la ha estado llamando, gloria a Jesús, aleluya, porque ella le sirvió al Señor, pero se volvió y se apartó, aleluya, Dios está bregando con ella, porque Él la ama, gloria a Jesús, aleluya. Gloria a Jesús, le empezó, aleluya, un problema, un dedito de un pie, gloria a Jesús, le empezó un dedo, después siguieron pasando a todos los dedos, gloria a Jesús, después le pasó, aleluya, a la mitad de piel, el tobillo, gloria a Jesús, después siguió subiendo, aleluya, ahora no tiene una pierna, gloria a Jesús, aleluya, y la otra también se la cortaron, también las 2 piernas, ahora está sin pierna, gloria a Jesús, aleluya, ahora ella tiene que, aleluya, aún así, fíjese, aún así, aleluya, no quiere dar su brazo a torcer, aleluya, ¿qué quiere ella? Aleluya, ellos no piensan, aleluya, que esa alma, aleluya, el alma que tú tienes ahí, gloria a Jesús, aleluya, necesita ser salva, porque esa alma, aleluya, si tú lo aceptas a Cristo como tu salvador, aleluya, irá directamente a las pailas del infierno, gloria a Jesús, aleluya, tú no quieres ir al infierno, pregúntale a la gente, aleluya, pregúntale, ¿quién quiere ir al infierno? Gloria a Jesús, aleluya, ¿quién quiere ir? Nadie quiere ir, todo el mundo quiere ir para el cielo, gloria a Jesús, aleluya, porque ellos dicen, no, cuando
La gente se muere, se van para el cielo. Ningún cielo, gloria a Jesús, aleluya. El que muere en Cristo está en un lugar descansando, aleluya, esperando el día de la redención, gloria a Jesús, aleluya, esperando, aleluya, que cuando Cristo venga, aleluya, seamos levantados, aleluya, en las nubes, gloria a Jesús, aleluya, gloria a Jesús, aleluya. Así que nosotros, aleluya, tenemos que a oír al Señor a tiempo, antes que se nos haga demasiado tarde, gloria a Jesús, aleluya. Ser obediente, porque si no somos obedientes, gloria a Jesús, aleluya, el Señor va a seguir, aleluya, quitando, gloria a Jesús, de lo que Dios te ha dado, aleluya, aleluya. El Señor te va a preguntar qué ha hecho con el talento que yo te di, gloria a Jesús, aleluya. ¿Qué hiciste el talento que yo te di? ¿Lo sembraste? Aleluya, lo está multiplicando, gloria a Jesús, aleluya. Aleluya, gloria a Jesús. ¿Qué estás haciendo con el talento que Dios te ha dado? Gloria a Jesús, aleluya. Él quiere que tú multipliques tu talento, gloria a Jesús, aleluya. Aquí en esta emisora, la gloria del Señor, aquí hay espacio, gloria a Jesús, aleluya. Pero queremos gente que viva la palabra del Señor, gente, aleluya, que dé buen testimonio, gloria a Jesús, aleluya. Gloria a Jesús, que lleven la palabra tal y como es, aleluya, que no sean enchapados, aleluya, que prediquen una cosa y vivan otra, no, eso no es así. Queremos gente, aleluya, que lleven el mensaje tal y como es, gloria a Jesús, sin curvita, gloria a Jesús, aleluya. Mi alma te alaba, gloria a Jesús. Y no hagan como Jonás, aleluya, que en vez de ir, aleluya, para Nínive, se fue para otro lugar, gloria a Jesús, aleluya. Pero cuando él decidió, gloria a Jesús, llevar el mensaje, aleluya, llevar el mensaje, aleluya, ante, aleluya, el lugar donde el Señor lo mandó, gloria a Jesús, entonces él fue a llevarlo, gloria a Jesús, aleluya, el mensaje, aleluya. Gloria a Jesús, aleluya, vamos a leer para que así se entienda mejor, gloria a Jesús, aleluya, mi alma te alaba, gloria a Dios, aleluya, porque Jonás cuando no quería hacer la voluntad del Señor, gloria a Jesús, aleluya, porque él era caprichoso, dice, yo voy para allá, le predico, gloria a Jesús, aleluya, le predico del Señor y ellos se van a convertir, y él no quería eso, gloria a Jesús, aleluya. Gloria a Jesús, es como ahora, aleluya, que el Señor nos manda a predicar el Evangelio. Él dice, ir y predicar el Evangelio a toda criatura. Gloria a Jesús, aleluya. Pero mucha gente no quiere predicarle a la familia, aleluya. No quieren predicarle a los padres, ¿no? Porque se convierten y después se van para la iglesia donde yo estoy. Yo no quiero que estén ahí porque van a decir la vida que yo llevo. O sea, la doble vida que lleva. Gloria a Jesús, aleluya. Y le van a decir, él es un falso, él es un hipócrita, él hace esto, este lo otro. Aleluya, gloria a Jesús, porque hay gente que predican la palabra, sí, pero no la viven. Gloria a Jesús, aleluya. Muchos, aleluya, la predican, gloria a Jesús, aleluya. Y tú lo oyes cómo predican esa palabra, gloria a Jesús, aleluya. Están adulterando, están fornicando, gloria a Jesús, aleluya. Están haciendo todas las cosas negativas, aleluya, que hay, aleluya, en este mundo, gloria a Jesús, aleluya, y están predicando la palabra, gloria a Jesús, aleluya, pero como la palabra de Dios no está presa, gloria a Jesús, aleluya, tú predicas, aleluya, y el Señor sigue salvando las almas, gloria a Jesús, porque cuando Dios tiene un propósito, aleluya, él usa hasta la mula de Balaam, gloria a Jesús, aleluya, llevando el mensaje, gloria a Jesús, aleluya, gloria a Jesús. Si buscamos aquí en Jonás capítulo 3, versículo 5, gloria a Jesús, aleluya, dice así, aleluya, y los hombres de Nínive creyeron a Dios y proclamaron ayuno y se vistieron de cilicio desde el mayor hasta el menor de ellos, gloria a Jesús, y llegó la noticia hasta el rey de Nínive y se levantó de su silla, se despojó de su vestido y se cubrió de cilicio y se sentó sobre ceniza e hizo proclamar y anunciar en Nínive por mandato del rey y de sus grandes diciendo hombres, animales, bueyes, ovejas, no gusten cosa alguna, no se le dé alimento ni beban agua, sino cúbrase de cilicio hombres, aleluya, y animales, y clamen a Dios fuertemente, y conviértase en cada uno de su mar, aleluya, camino de la rapiña que hay en sus manos, gloria a Jesús, aleluya. Él mandó, gloria a Jesús, aleluya, el rey también aquí, gloria a Jesús, aleluya, reconoció, aleluya,
a un Dios todopoderoso, un Dios que lo podía destruir, gloria a Jesús, aleluya. Pero ellos se arrepintieron, gloria a Jesús, aleluya, desde el rey para abajo, gloria a Jesús, aleluya, gloria a Jesús. Pero ¿cuál fue el propósito del Señor? Aleluya, el Señor, aleluya, mandó a Jonás. El propósito de llevar a Jonás, aleluya, a Nínive era que fuera y predicara la palabra, gloria a Jesús, aleluya, para que ellos se arrepintieran, gloria a Jesús, aleluya. Mi alma te alaba, gloria a Jesús, aleluya. Y ellos se arrepintieron todo, gloria a Jesús, aleluya, gloria a Dios santo, aleluya, aleluya. El versículo 10 dice, y vio Dios lo que hicieron, que se convirtieron de su mal camino y se arrepintió del mal que había dicho que les haría y no lo hizo, gloria a Jesús, aleluya. En ese momento, gloria a Jesús, aleluya, mientras que tuvo ese rey, gloria a Jesús, aleluya, hubo un arrepentimiento de todos, gloria a Jesús, y Dios se arrepintió también, gloria a Jesús, de, aleluya, de hacer el mal que le había dicho a ellos, gloria a Jesús, que iba a hacer, gloria a Jesús, aleluya, gloria a Dios. Pero viste el propósito del Señor, el Señor usó a Jonás para llevarlo a Nínive a llevar el mensaje. El propósito era de qué, de que se salvaran todos ellos, gloria a Jesús, igual con Daniel, gloria a Jesús, aleluya. El propósito de Dios era que también se salvara el rey, aleluya, y mucha gente de ese lugar, gloria a Jesús, aleluya. Porque cuando Dios tiene un propósito, gloria a Jesús, aleluya, Él lleva a uno, y a veces uno no sabe cuál es el propósito. A veces el Señor te dice, mira, vístete, ve a la casa de fulano de tal. Señor, ¿para qué? Ve a la casa de fulano de tal, pues vamos a la casa, y entonces no sabemos que ahí estaba la persona postrada en cama, aleluya, tenía una necesidad, aleluya, no sabemos el porqué de las cosas, aleluya. No nos pongamos a discutir con el Señor, hagamos la voluntad de Él, seamos obedientes, gloria a Jesús, a lo que Dios nos está mandando que hagamos, gloria a Jesús, aleluya, porque cuando el Señor nos manda es porque tiene un propósito, aleluya. Imagínese a ver que esa vida sea una persona cristiana, pero está postrada en cama, pero está su mamá que no le sirve al Señor, gloria a Jesús, o sus hermanos, gloria a Jesús, aleluya. Y ahí, aleluya, tú vas y le predicas a ellos y le haces profesión de fe y esa familia se convierte a Cristo. ¿Cuál era el propósito del Señor? Aleluya, de que esas vidas se convirtieran a Cristo, gloria a Jesús, aleluya. No tanto por el hermanito que estaba enfermo, porque ese partía se iba con el Señor, gloria a Jesús, aleluya. Pero Dios tiene todo un plan. Dios tiene todo un propósito. Todo lo que Dios hace es un propósito, aleluya. Gloria a Jesús, aleluya. Como aquí mismo, aleluya, en Génesis 37, cuando José fue vendido, gloria a Jesús, aleluya. El propósito de que José fuera vendido, aleluya, era, aleluya, ¿para qué? Para que, aleluya, ahí cuando lo vendieron ellos no sabían que lo vendieron para bien, gloria a Jesús, aleluya. Ellos lo vendieron, llévaselo para abajo y llegó a Egipto, gloria a Jesús, aleluya. Pero Dios siempre pone a sus hijos, a sus siervos en gracia, gloria a Jesús, con los demás, gloria a Jesús, aleluya. Y él lo puso así, aleluya, y él fue, aleluya, faraón también, gloria a Jesús, aleluya. Mi alma te alaba, gloria a Jesús. Estuvo ahí al lado de Faraón, ayudándole, hablándole cuando el Señor le mostró los sueños, gloria a Jesús, cuando eran las siete vacas flacas y las siete vacas gordas, gloria a Jesús. El Señor le estaba mostrando que iban a venir tiempos, siete años de hambre, pero habían siete años de abundancia. Pues cuando había abundancia tenían que guardar, aleluya, tienen que guardar. Cuando el Señor a ti te provee, gloria a Jesús, aleluya, en abundancia, es para que mañana va a venir unas situaciones que vas a necesitar, aleluya, de lo que Dios te ha dado, gloria a Jesús, aleluya. Por eso que nosotros tenemos que tener mucho cuidado con lo que Dios nos da, gloria a Jesús, que no nos vamos locos, gloria a Jesús, desparrando, botando, caprichándose. No, hagan el propósito del Señor, porque Dios todo tiene un plan, gloria a Jesús, aleluya. Y aquí pues José fue vendido, gloria a Jesús, los hermanos, aleluya, no le importaban, lo vendimos y que ahí no le importó nada, pero fue con un propósito. Después ellos fueron donde José, aleluya, a pedir alimento, gloria a Jesús, a comprar alimento, gloria a Jesús, aleluya. Mi alma te alaba, aleluya. ¿Y cuál fue el propósito? De que el Señor, aleluya, también, aleluya, los cuidara a ellos, le diera provisión, gloria a Jesús, y también, aleluya, ellos tuvieran, aleluya, fueran sus necesidades cubiertas, gloria a Jesús, porque, aleluya,
ellos no tenían alimento, gloria a Jesús, pero tuvieron que ir, aleluya, en Egipto, gloria a Jesús, aleluya. Pero todo un propósito, aleluya, si analizamos el propósito de Jesucristo venir a la tierra, ¿cuál fue su propósito? El propósito de Jesucristo venir a la tierra fue para salvarte a ti y a mí, gloria a Jesús, aleluya. Él murió en la cruz de Calvario por ti y por mí. Él sufrió, aleluya. Él fue, aleluya, le dieron latigazo, gloria a Jesús, aleluya, le dieron, aleluya, en la cara, gloria a Jesús, le pusieron una espina, gloria a Jesús, aleluya. ¿De qué no le hicieron con Jesús? Bendito sea el Señor, aleluya. Hicieron tantas cosas con Jesús, gloria a Jesús, pero el propósito de la muerte de Jesucristo era para darnos a nosotros vida y vida en abundancia, gloria a Jesús, aleluya. Por eso que nosotros tenemos que darle gracias a Dios, gracias Señor, porque moriste por mí en la cruz de Calvario. Aleluya, Señor, que yo pueda dar por gracia lo que por gracia he recibido, aleluya. Lo que yo he recibido es la salvación de mi alma, gloria a Jesús, aleluya. Y nosotros tenemos que llevar, aleluya, mensaje, aleluya, hablarle a las almas, gloria a Jesús, aleluya. Muchas veces, gloria a Jesús, te van a despreciar, aleluya. Muchas veces van a hablar mal de ti, gloria a Jesús. No importa, no importa lo que digan, no importa lo que hagan, solamente sigue hacia adelante, aleluya. Gloria a Jesús, aleluya, porque el Señor nos dice, aleluya, que en este mundo tendréis aflicción, mas confiad, yo he vencido al mundo, gloria a Jesús, el Señor dice, aleluya, que confíe en Él, aleluya, confía plenamente en Él, aleluya. Las cosas que te están pasando, míralas positivamente, aleluya. Decirle gracias, Señor, por las bendiciones que tú me has dado, aleluya. Tengo esta situación, Señor, pero dame la fuerza. Dame la fortaleza para yo seguir hacia adelante, para que yo siga haciendo tu voluntad, viviendo para ti, Señor, aleluya. Y dale gracias al Señor por todas las cosas, aleluya. Porque cuando uno le da gracias a Dios por todo, aleluya, gloria a Jesús, tú vas a ver que cuando tú dices gracias, Señor, por todo, aleluya, lo que tú ves negativo ahora, gloria a Jesús, se va a convertir en positivo, gloria a Jesús, aleluya. Pero también acuérdate que hay propósitos de Dios, aleluya. Gloria a Jesús, que sucede en nuestra vida, pero es porque, aleluya, ahora mismo, gloria a Jesús, cuando mi hermana falleció, gloria a Jesús, aleluya, el Señor me decía que la iba a levantar, gloria a Jesús, aleluya, y yo pensaba que levantar del Señor era que la iba a levantar de la cama, que ella iba a estar bien, gloria a Jesús, aleluya, yo pensaba eso, gloria a Jesús, aleluya, pero ella falleció, aleluya, y yo le hago la pregunta al Señor, Señor, aleluya, tú dijiste que la iba a levantar, aleluya, y el Señor me dice, aleluya, si no me la llevo, se pierde, aleluya. Yo le dije, ah, sí, Señor, ah, pues gracias, Señor, llévate la mejor, gloria a Jesús, aleluya, para que se pierda esa alma, mejor que, aleluya, que se la lleve, gloria a Jesús, aleluya. Y así fue, el Señor se la llevó, gloria a Jesús, aleluya. Ella veía la carroza que la venía a buscar a ella, ella veía los caballos, aleluya, ella veía todo, gloria a Jesús, y sabía el día y la hora que ella iba a morir, gloria a Jesús, aleluya, porque el Señor le dijo, aleluya, el día miércoles, ¿verdad? Era un martes y me dice, Nixa, yo mañana me voy, a la una de la tarde me voy, gloria a Jesús, aleluya. Y así mismo fue, gloria a Jesús, a la una de la tarde ella falleció, gloria a Jesús, aleluya, según el Señor le había dicho a ella, gloria a Jesús, aleluya. Gloria a Jesús, pero todo es un propósito, aleluya, lo que Dios hace, gloria a Jesús. Para uno es tristeza, para otro, aleluya, es un dolor fuerte, gloria a Jesús, aleluya. Mi alma te alaba, pero si las vidas tienen a Cristo, gloria a Jesús, aleluya. Cuando, aleluya, cuando uno tiene a Cristo, gloria a Jesús, los propósitos de Dios son para bien, gloria a Jesús, aleluya. Y todos tenemos que darle gracias a Dios por todo y seguir hacia adelante, gloria a Jesús, aleluya. No tornemos hacia atrás, gloria a Jesús, aleluya, porque el que mira hacia atrás no es digno del Señor, aleluya. Acuérdate de la mujer de Lot, aleluya. El Señor dijo que no miraran hacia atrás, gloria a Jesús, aleluya. Ella miró hacia atrás y cuando ella miró hacia atrás se convirtió en estatua de sal, gloria a Jesús. Estamos en los últimos tiempos, gloria a Jesús. La venida del Señor está a las puertas. Puede ser ahora, ahorita, mañana, en cualquier segundo, gloria a Jesús, aleluya.
pero Dios tiene todo su, aleluya, todo lo tiene Dios controlado, gloria a Jesús, aleluya. Todo depende de ti y de mí, la decisión de nosotros. Acuérdate que el Señor nos dio libre albedrío. Tú escoges lo que tú quieres hacer, aleluya. Si quieres servir a Dios, sírvele a Dios. Si quieres servirle a Satanás, sigue sirviéndole a Satanás. Sigue sirviendo a los Baales, sigue sirviéndole a todas las cosas negativas, gloria a Jesús, aleluya. Pero como yo digo, mi casa y yo serviremos a Jehová, gloria a Jesús, y seguiremos hacia adelante con la ayuda del Señor, gloria a Jesús, aleluya. No somos perfectos, gloria a Jesús, porque perfectos no somos, pero estamos buscando la perfección. Estamos buscando, aleluya, que cuando sea el día que el Señor nos llame ante su presencia, podamos ser dignos de ser levantados, gloria a Jesús, aleluya. Vamos a preocuparnos, gloria a Jesús, aleluya, de que ese día cuando Cristo venga podamos levantarnos y irnos con el Señor, gloria a Jesús, aleluya, gloria a Dios, gloria a Jesús, aleluya. Vamos a orar, gloria a Jesús, por cada hermanito, los que estuvieron con nosotros en la sintonía, gloria a Jesús, esperando que Dios te haya hablado, gloria a Jesús, aleluya, y que meditemos en nuestros caminos, gloria a Jesús, aleluya, que siempre estemos meditando, aleluya, y cuál es el propósito de Dios, o cuál es el, aleluya, el motivo que el Señor quiere que yo haga tal cosa, porque cuando Dios te manda, aleluya, es porque tiene un propósito, gloria a Jesús, aleluya. Mi alma te alaba, Jesús, gloria a Jesús. Vamos a orar por los que estuvieron en la sinagoga.

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0: aire. Aleluya. Dios le bendiga a mis amados hermanos y amigos que nos sintonizan en esta hermosa tarde a través del Ministerio Radial de Radio Unción, Fe y Poder. Le damos la gloria al Señor y le saludamos con amor y con gozo a todos los que ya están en la sintonía en esta hermosa tarde. El Dios del cielo está con usted, está con nosotros, porque Él ha prometido estar con nosotros hasta el fin. Y el fin todavía no ha llegado y Él sigue con nosotros. Así que estás en el programa, aleluya, de todo un poco, programa que sale al aire todos los días, de lunes a viernes, aleluya, a las 12 del mediodía. Y los sábados, también a las 12, Joyas de Cristo, con la Titi Coqui y el tío Coquito. Así que Dios te bendiga y Dios te cuide, aleluya, porque Él es el Todopoderoso Dios, aleluya, y Él es maravilloso, Él es grande, aleluya. Así que mi amado hermano, aleluya, saludos a todos y vamos inmediatamente a orar para que este programa que comienza ahora, de todo un poco, sea de bendición a nuestras vidas. Y les recuerdo que nos estás escuchando a través de Radio Unción, Fe y Poder, 1710 AM en el cuadrante de tu radio, tanto aquí en los Estados Unidos como en la Isla del Encanto, Puerto Rico. Aleluya, donde tenemos la segunda emisora de Radio Unción, Fe y Poder. Y ahí estamos transmitiendo en vivo también en este momento, a través de las 1710 AM. Así que Dios te bendiga y te cuide. Si quieres compartir, aleluya, este mensaje con alguna persona que tú conozcas, hazlo. Porque Dios quiere bendecirte a ti y a tus familiares. Aleluya. Así es que la gloria se la damos a Él y vamos a orar inmediatamente para que Él se mueva en nuestras vidas, nos dé sabiduría, entendimiento y nos ayude a seguir haciendo su santa y divina voluntad. Padre, te damos gracias en nombre poderoso de Jesucristo. Recibe, Padre amado, toda la gloria y toda la honra en esta hermosa tarde. Bendice, Padre mío, todos los que estamos aquí, que en este día, aleluya, vamos a tomar parte en este programa. Aleluya, mi amada esposa, nuestros amados pastores y compañeros de milicia que han llegado, Señor, desde Brownsville, están con nosotros, para que tú a todos los uses con poder y gloria. Ayúdanos, fortalécenos, llénanos, aleluya, y haz tu voluntad en nuestras vidas. También, Señor amado, bendice a todos los que de una forma u otra ya están con nosotros en la sintonía en esta hermosa tarde. También bendice los que van a estar con nosotros en la sintonía a las 5 de la tarde, cuando este programa se lleve a cabo nuevamente en horario diferido. Cuídalos a todos, bendícelos a todos, llénalos a todos, fortalécelos a todos, sánalos a todos y libértalos a todos. En el nombre de Jesucristo, tu amado Hijo, entregamos, aleluya, nuestros corazones y nuestras almas a ti. Aleluya, para que así tú te glorifiques y nos uses conforme a tu voluntad. En el nombre de Jesús, Señor. Amén. Bien, mis amados hermanos, Dios me los bendiga. Aleluya. Y Dios bendiga a todos los que están aquí con nosotros. Aleluya. Y Dios bendiga a los que van a seguir entrando, los que van a estar con nosotros a las 5 de la tarde. Aleluya, en esta hora, esperando que el Dios del cielo te llene, te fortalezca y te bendiga. Y si quieren hacer algún comentario, pues ahí está. Aleluya. Nuestra página web, radiounciónfeypoder.com. También, aleluya, a través de Tuning Radio nos escuchas. A través de Facebook, Gloria a Dios. Y ahí puedes escribir también, Gloria a Jesús. Y a través de Tuning Radio también. Y a través de las 1710 AM. Aleluya. Así que, amados, aleluya, hoy vamos a hablar de un tema que hasta la saciedad se está llevando a cabo donde quiera. Vamos a hablar del pecado. Aleluya. Vamos a definirlo también. Y vamos a ver sus efectos. Aleluya. El carácter y el yugo que ata. También el poder que hay en ese pecado. Aleluya. Y los resultados que cada uno tiene cuando está cometiendo pecado. Gloria a Dios. Así que vamos entonces. Hay más cosas que vamos a hablar, pero vamos a entrar con la definición de pecado. El pecado es transgresión a la ley de Dios. Es transgresión a las ordenanzas, estatutos y decretos que Dios nos ha dado. Y cuando usted viola esas leyes, porque hace cosas que son diferentes a lo que Dios te dice que no haga, está violentando la palabra divina de Dios y se convierte en pecado. Aleluya. Aquí vivimos en un país de ley y orden. En los Estados Unidos, estamos aquí, estamos en Pensilvania. Y es un país de ley y orden porque hay leyes que protegen, que condenan también. Porque las leyes protegen al ciudadano de abusos por parte del gobierno. Pero también, aleluya, nos manda a obedecer todo aquello que los gobiernos ponen como leyes para que así pueda haber paz, seguridad, tranquilidad en el país. Y sobre todo, paz, que es lo más importante. Y es que el Señor es igual, hermano. Nosotros no podemos, bajo ninguna circunstancia, si fallamos, aleluya, no permitir que paguemos el precio por nuestro extravío, por el fallo. Y en el Señor es así también, al igual que en el mundo. Si tú cometes, aleluya, una atrocidad, vamos a hablar, aleluya, de no un pecado, sino un delito, tienes que pagar por ese delito, aleluya. Y si en el Señor tú cometes un pecado, tienes que pagar por ese pecado. Pero naturalmente ya Cristo pagó el precio en la cruz del Calvario por nosotros. Si vamos a los pies de Cristo inmediatamente, aleluya, y pedimos perdón y hay arrepentimiento genuino, Dios nos perdone. Porque la Biblia dice que confiesa su pecado y se aparta, Dios tendrá de él misericordia. No es confesar el pecado y seguir haciendo lo mismo. Tiene que haber, aleluya, un cambio donde tú te apartes de ese pecado. Así que yo comencé ya de la introducción, pero nos acompañan nuestros pastores de Brownsville, Texas, que van a estar con nosotros en este programa. Yo les voy a pedir por ahí a que saluden, ¿verdad? Amén. Vamos a empezar por las damas, la pastora Gracie Rodríguez. Adelante.
1: Dios los bendiga en esta tarde, ¿verdad? Le damos en esta mañana le damos gracias a Dios, ¿verdad? Mm. Permitirnos estar una vez más en sintonía, ¿verdad?, con cada uno de ustedes. Le damos gracias a Dios por ello, le damos gracias a Dios por permitirnos estar con los hermanos Marrero esta Amén. Semana Gloria y nos gozamos estar con ellos y Amén. Con la congregación. Que el Señor los bendiga.
0: Amén. Dios bendiga nuestra compañera de milicia, la pastora Gracie Rodríguez. Vamos a poner por aquí a nuestro compañero de milicia, al esposo de ella, el pastor José I. Rodríguez Jr. Adelante.
2: Dios le bendiga. Pues sí, estamos gozándonos esta. Pues nosotros decimos mañana, porque en Texas son las 11 allá, 11:15, y aquí son las 12:15. Lo que si le decimos buenas tardes, buenos días, pues como quiera. Sí. A lo mejor estoy en el horario de Brownsville, pero nos hemos gozado bastante, como siempre nos gozamos aquí con nuestros hermanos Marrero, con la congregación, Amén, con cada uno de ellos, con la visita que nos llevaron también a compartir la palabra allá en Yonker, New York, con los hermanos que conocimos. Virginia, Andino.
0: Y Pedro.
2: Nos gozamos bastante. Lo que nos sirvieron después del servicio fue algo delicioso y nos gozamos en haber conocido más de los hermanos en Cristo que tenemos a través de todo el planeta terráqueo. Uh-huh. Hasta donde está llegando esta señal también. Uh-huh. Pues nos hemos gozado de una manera muy grande. Les pedimos que nos tengan en oración. Ya mañana comenzamos a regresar hacia uh-huh. nuestro hogar, pero no todavía hasta nuestro hogar. Vamos a visitar a nuestra hija ahí en Virginia. Nos uh-huh. vamos a quedar con ella un tiempito, unos uh-huh. días, antes de ir a casa. Si es que téngonos en oración. Supe que nuestro hermano, porque me lo dijo, que nuestro hermano Marrero estuvo orando para que este viaje suceda.

0: me ha dado palabra para esta noche. Si es que esfuércese, gánele al enemigo, gánele la carne. Y acompáñenos para poderle también estrechar mi mano y saludarla y conocer otro hermano más en Cristo. Es que estamos aquí gozándonos, y pues le regreso el micrófono a nuestro hermano Marrero, que siga él presentando a su esposa, yo digo.
1: Amén, amén. Gracias, pastor, que Dios lo bendiga y lo cuide, y como siempre agradecido por haberse tomado ese tiempo, ¿verdad?, para venir a estar con nosotros. Eso habla mucho de lo que ustedes son en Cristo Jesús, porque la iglesia de Cristo es una iglesia que nos amamos en el amor del Señor, que no, aleluya, pues buscamos lo nuestro propio, sino el beneficio de otros también. Y cuando uno sale a predicar la palabra y viene de otros lugares, al igual que cuando yo voy a Guatemala, voy a México, voy a El Salvador, aleluya, pues voy por ese deseo ardiente y ese amor que me ha dado Dios de llevar esa palabra. Por aquí también está una persona que usted no conoce, aleluya, pero yo la voy a presentar ahora, mi amada esposa, aquí está adelante, gloria a Dios.
2: Amén, gloria a Dios, que el Señor me lo bendiga. Amén. Y le damos gracias al Señor por tener a los hermanos con nosotros. Amén. Eso es un privilegio que Dios nos ha dado, tenerlo ya con nosotros, y que el Señor siga usándolo para la gloria y la honra del Señor. Amén. Y nos seguiremos gozando en la palabra.
1: Aleluya, qué bueno. Esa es mi esposa, esa es mi esposita. La que me cocina y me cuida. Yo también la cuido a ella, porque el matrimonio hay que cuidarse el uno al otro.
2: Gloria a Dios.
1: No, no solamente beneficio para el esposo ni para la esposa, sino que tiene que haber un beneficio mutuo. Porque el amor es mutuo. Aleluya. No se lo olvide, esa palabra mutuo. Se lo dije bien suavecito para que la entiendan.
2: Bendito
1: bien,
2: Dios.
1: Así es que estamos hablando hoy sobre el tema el pecado. Y el pecado se puede definir, como le dije anteriormente, como una transgresión, aleluya, a la palabra de Dios.
2: Aleluya.
1: Cuando le fallamos a Dios, aleluya, la persona está cometiendo pecado. Lo pude explicar un poquito ahorita cuando le hablaba de las leyes que hay en los países. Y cuando usted transgrede esas leyes o las viola, usted va preso. O usted tiene que pagar multas por lo que usted hizo. Por ejemplo, aquí usted tiene que caminar a 65 millas por hora en el Highway 78. ¿Okay? Que viene uno de Nueva York, va para Nueva York, sigue por ahí para abajo, aleluya, hasta donde llega a 78, que después empieza otra carretera nueva. Y si usted va a otra velocidad que no sea la máxima de ahí, que son 65, viene el policía, lo ve y lo detiene y le va a dar una multa porque usted falló y violó esa ley. Entonces, aleluya, pues así mismo es la palabra divina de Dios. Que si usted transgrede esa palabra, usted viola esa palabra por desobediente, usted tiene que pagar el precio por su pecado. Y siempre va a haber una retribución por el pecado. Quiero que usted lo entienda. Dios te va a perdonar por tus pecados, lo dice la Biblia. Pero la retribución siempre llega. Gloria a Dios. Amén. Así es que vamos a ir a la palabra del Señor y vamos a buscar Hebreos 3, 13 y Hebreos, aleluya, Hebreos 8, 23, no Hechos 8, 23, Hechos.
2: Hechos.
1: Hechos. Y luego viene la otra que es Números, aleluya, 32, 23. Y luego viene Judas 7. Luego Hebreos.
2: Judas
1: 7. Judas 7, 7, 7. Luego Hebreos 9, 26. Hebreos 9, 26. Efesios. Efesios 1, 7. Efesios 1, 7. Isaías 44, 22. Isaías 44, 22. Y Hebreos 10, 17. Esos son los versículos que vamos a leer aquí hoy. Esperamos que vamos a tratar de terminarlos hoy. Ya que están los hermanos con nosotros y no quiero pues tener que dejarlo para el lunes, porque ya mañana tenemos otro programa a las 12 del mediodía. 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

0: Así que vamos a ver quién me va a leer el primero, que es Hebreos 3:13.
1: Dice así: antes exhortaos los unos a los otros cada día, entre tanto que se dice hoy, para que ninguno de vosotros se endurezca por el engaño del pecado.
0: Amén. Quiere decir que el efecto del pecado, aleluya, bien claro lo dice ahí, es endurecer. La persona se endurece por el pecado.
2: Aleluya.
0: Y cuando hablamos de endurecer es algo, aleluya, que es duro. Ahora mismo yo estoy aquí en el escritorio y toco aquí. Esto es duro. Mis pies están puestos en el suelo, en el piso, y está duro.
2: Aleluya.
0: Estoy sentado en el escritorio, en el sillón del escritorio. Y a pesar de que es cómodo, está duro también.
2: Bendito Dios.
0: Son objetos sólidos, hermano. Aleluya. Y también, amados hermanos, aleluya, el efecto del pecado es endurecedor, porque endurece al hombre. Cuando el hombre peca, hermano, se pone duro, se pone recio, se pone reacio, se pone burro. Pero no es un burro normal, es un burro extraordinario. Porque nosotros pudimos ver la mula de Balán. Aleluya, que Dios la usó para hablarle a Balaam, porque iba equivocado de camino. Mi alma te alaba. Y el Señor usa hasta los animales, hermano, para hablar a los seres humanos. Yo cuando llegué una vez, la primera vez que yo fui a El Salvador, que fui a la colonia Grano de Oro, que es donde viven mis amigos allá, el pastor Andresito Rivera, sus hijas, aleluya, la maestra, las hijas del hermano allá, Andresito, Loida y Eunice Rivera Ayala, y la otra, aleluya, es Loida, es la profesora, que es maestra, y la otra es Cecia, que es la negociante, Cecia Rivera Ayala. Cuando yo fui por ahí por primera vez, que estaba entrando, porque uno sale de la carretera principal y agarra un caminito pequeño en la carretera para llegar allá, a mí me dieron la bienvenida.
2: Aleluya.
0: Ahí. ¿Y sabe quién me dio la bienvenida? Un gallo. Para que usted vea. Aleluya, un gallo. Sí. Y con el que yo iba era un pastor que fue el que nos llevó allá.
2: Félix de la Cruz.
0: El pastor Félix de la Cruz, pastor guatemalteco, que está predicando la palabra ahí en Guatemala, tiene una congregación bastante grande, que Dios usa, lo usa él, y hemos predicado ahí campañas. Gloria a Dios, aleluya. Y cuando llegamos, yo oí ese gallo que me dijo: ¡bienvenido! Así mismo. ¿Tú te acuerdas, verdad?
2: Sí, sí.
0: Pero lo dijo tan claro que el hermano dijo: escuche, hermano Majero, ese gallo le está dando la bienvenida. Y él dijo: así oigo, así oigo, así mismo. Aleluya, cuando con el cántico me dijo bienvenido. Y claro, Dios se glorificó ahí a través de lo que Dios hizo. Cosas grandes y maravillosas. Pero es importante, amados hermanos, aleluya, que cuando uno va a los lugares donde, aleluya, hay pecado, sabemos que el efecto de ese pecado es endurecer el corazón del hombre. Aleluya, y lo leímos, ¿verdad? En Hebreo 3:12, ¿lo leímos ya ese?
2: Sí.
0: Amén. Y luego viene, el carácter del pecado. Porque también el pecado tiene carácter. Hebreo 3:13. Lo leímos también. Vamos a leerlo de nuevo. Y así nos vamos. A ver, que cualquiera que lo tenga me lo puede leer.
3: En el nombre del Padre, del Hijo y del Espíritu Santo.
2: Amén.
3: Antes exhortaos los unos a los otros cada día, entre tanto que se dice hoy, para que ninguno de vosotros se endurezca por el engaño del pecado.
0: Amén. Y ese carácter que tiene que tener un ser humano, un carácter, aleluya, bueno, ese carácter, aleluya, que viene a los seres humanos, es engañoso.
2: Aleluya.
0: Aleluya. El carácter del pecado es engañoso. Uh-huh. Aleluya. Y entonces vamos a ver el yugo de ese pecado, que es terrible.
2: Aleluya.
0: Es un yugo terrible, amados. Vamos a buscar Hechos 8:23.
1: Dice: porque en hiel de amargura y en prisión de maldad veo que estás.
0: Aleluya.
2: Bendito Dios.
0: Amén. Así que ese yugo es terrible. Y como decía, en
2: amargura.
0: En amargura. La persona que está en pecado, hermano, le amarga la vida.
2: Exacto.
0: Hermano, digo amarga, le apesta la vida. Aleluya. Y quiere desquitarse con todo el mundo. ¿Por qué razón? Porque no viven felices. La paga del pecado es muerte. Lo que le espera es la muerte. Y están muertos en vida las personas que practican el pecado. Y estar practicando el pecado, aleluya, y haber estado engañado por el enemigo, no tienen paz.
2: Aleluya.
0: No tienen armonía. No tienen gozo. Usted ve gente por ahí que caminan, hermano, con una cara que parece un caballo arrepentido. Gloria a Dios, aleluya. Lo que falta es que relinchen nada más. Gloria a Dios, aleluya. ¿Por qué razón? Porque están en pecado. Y el carácter de ese pecador, aleluya, es un yugo terrible, hermano.
1: La prisión.
0: Y es, aleluya, una prisión donde está cautivo por el enemigo. Aleluya. Y solamente puede ser libre y salir de esa prisión cuando Jesús abre las puertas y lo saca y lo liberta para usarlo. Pero hay gente, amados hermanos, que Dios los ha libertado y los quiere usar y no se dejan usar.
2: Aleluya.
0: Yo conozco mucha timidez dentro del evangelio. Y le voy a decir esto, hermano, en el evangelio usted no puede ser tímido. Usted tiene que hacer lo que Dios lo ha mandado a hacer. Y si Dios le abre puerta y usa a una persona de X y Y lugar, aleluya, para que usted predique, no le diga que no. No le diga que no. Yo me acuerdo cuando yo prediqué la primera vez en una congregación. Yo estaba recién convertido, todavía no estaba bautizado en agua, todavía no estaba yendo a ningún lado, simplemente había tenido un encuentro personal con Jesús.
2: Aleluya.
0: Y ahí yo tuve que ir a llevar un primo mío que vino de Estados Unidos, del Bronx, para llevarlo a predicar, como me dijo él, a una iglesia en el barrio Mameyes de Ponce.
2: Aleluya.
0: Que ese barrio desapareció por un alud que hubo después de eso, y se llevó a las casas y sepultó todo ahí, hermano. Y eso nunca más volvió a ser el barrio Mameyes de Ponce.
2: Bendito Dios.
0: Ahora lo que hay ahí es, pues, lo que bajó por ahí, hay árboles, hay plantas, pero ya no hay casas.
2: Bendito
0: Gloria
2: Dios.
0: A Dios, aleluya. Cuando yo llegué a ese lugar, pues yo me quedé atrás como siempre, y ahí pues oré a Dios como yo podía orar, porque yo todavía, como le digo, estaba empezando. Y mi primo me había invitado para que yo lo llevara, porque él le tocaba predicar ahí, lo habían invitado. ¿Y qué pasa? Cuando yo estaba atrás, de repente, el pastor tomó la parte y dijo que el que nos va a predicar a nosotros esta noche es aquel varón que está ahí atrás. Y yo miré para atrás porque yo pensaba que detrás de mí había alguien. Y él me dijo, no mire para atrás, que es usted. Y yo dije, válgame, ¿y ahora qué yo hago?
2: Aleluya.
0: Si yo nunca he predicado en una iglesia. Yo estoy casi recién convertido, no soy bautizado, no soy nada. Pero ¿qué pasa? El Señor me demostró y me dijo, no sé, que voy a hacer las cosas que soy yo.
2: Aleluya.
0: Yo sentí algo así en mi corazón. Pero inmediatamente él dijo eso, me tiré de rodilla y le dije, Señor, por favor, dame palabras para yo predicar el mensaje hoy aquí. Y voy a abrir en tu nombre la Biblia. Que uno no debe hacer eso, uno debe orarle a Dios y Dios le dice el texto que va a buscar y uno lo busca.
2: Aleluya.
0: Eso de abrir la Biblia para que Dios te hable, que parece un horror loco. Y hay gente por ahí que usa la Biblia como eso, hermano. Aleluya, y no es así. La Biblia tú tienes que pedirle a Dios que te dé y te diga dónde tú vas a leer. No a lo loco, abrirla así como si eso fuera un sortilegio. Y entonces, pues yo, cuando sabía, ¿verdad? Cuando la abrí, y el primer texto que me salió fue de idolatría. Yo dije, esto no es. Cerré la Biblia de nuevo. Y cuando vuelvo y la abro de nuevo en el nombre del Padre, del Hijo y del Espíritu Santo, idolatría otra vez, otro texto.
2: Aleluya.
0: Yo, no. Esto no es para aquí. Esto no es Dios que me lo está dando, porque esto es una iglesia cristiana.
2: Aleluya.
0: ¿Cómo es posible que haya idolatría? Porque yo entiendo que en Roma, donde yo estaba, sí había idolatría. Porque adorábamos a la Virgen del Carmen, a la Virgen del Perpetuo Socorro, a San Martín de Porres, adorábamos cuanta cosa había, hasta los palos y los yesos adorábamos.
2: Aleluya.
0: Pero ¿cómo va a ser entonces que aquí el Señor está diciendo que hay idolatría? Yo no creo que aquí haya gente que estén adorando cantos de palos, si no hay ninguno por ahí, aquí no hay santos ni nada de eso, dije yo. Y el Señor me dijo, mi siervo, no es esa idolatría, es otra. Y comencé a oír la voz de Dios clarito, hermano. Yo no había oído la voz de Dios. Bueno, sí la había oído cuando Él me llamó y me habló de cosas. Siempre desde que yo vine a los pies de Cristo, Dios ha hablado conmigo así, de esa manera. Lo que pasa es que uno no lo podía percibir como tal, porque estaba empezando uno, no sabía muchas cosas, y quizá no entendía lo que estaba pasando, porque todavía no estaba recibiendo a Dios como era. Pero ahí el Señor me habló: mira, mi siervo, no es idolatría de ídolos. Es que han hecho de sus casas un ídolo. Han hecho de sus carros un ídolo. Han hecho de sus hijos e hijas un ídolo. Han hecho de su padre y su madre un ídolo. Y han hecho, aleluya, de muchas cosas ídolos. Porque están adorando eso, sirviéndole a eso y no a mí. Y sus ojos están quitados de mí y se han puesto en otras cosas. Y una vez que uno quita los ojos de Jehová y los pone en otro lado, eso puede ser una idolatría, hermano. Cuando Dios me dijo eso, pues yo me quedé ahí. Aleluya, seguí pidiéndole al Señor que me ayudara y qué sé yo ahí. Y como claro, yo era un profesional, yo era un maestro. Y los maestros pues tenemos inventiva. Pero cuando estamos enseñando, aleluya, en el caso mío que era maestro de biología, enseñaba química, enseñaba física, pues tenía que ver la ciencia, lo que es la ciencia en sí. La definición de lo que es ciencia, que es la búsqueda de la verdad, más la definición de cada una de las ciencias, que son puras y aplicadas. Y tenía que explicármelo eso. Claro, y como yo, como te digo, Dios me había dado sabiduría, había podido estudiar, te entendía muchas cosas, pues entendí bien clarito lo que pasaba. Oh, aleluya. Pero yo no pensaba que yo me tocaba predicar, que fuera mi primo o otra persona. Pero como me tocó, me tocó. Y entonces cuando llegó la hora, el pastor me dio la parte y comencé a predicar la palabra. Pero leí el texto que me dio Dios sobre idolatría, que no me acuerdo cuál era. Pero yo sé que era un texto de idolatría. Y entonces dije, a lo mejor usted se siente raro de que yo esté diciéndole esto a usted aquí hoy, de que la iglesia de aquí es idólatra. Así mismo. Y que hay mucha gente aquí que están pecando con el pecado de la idolatría. Pero cuando yo le pregunté a Dios, él me dijo, y comencé a hablar de los carros. Hay gente que idolatra los carros, hermano. Hay gente que tiene un carro y no quisieran sacarlo para afuera para que no se le manchara la pintura. Y si alguien viene y por casualidad se recuesta del carro, lo regañan. No te recuestes ahí porque va a doblarle el carro. Pues claro, uno tiene que cuidar lo que uno tiene. Aleluya, pero eso pues se puede convertir en una idolatría. Porque uno como creyente tiene que cuidarse de no ofender a otra persona, dado el caso de que si un día esa persona es tocada por el Señor, aleluya, venga al Evangelio y no diga no, porque aquel me regañó y era un cristiano y me dijo una cosa, y se queda con eso en la cabeza, porque el enemigo de las almas profundiza eso más que nunca para que usted se pierda y no busque a Dios. El enemigo no quiere que tú te salves y va a buscar lo que sea, aleluya, para que tú te pierdas. Bendito. Le voy a pedir a los pastores que están aquí, a mi esposo y todo, que quieren decir algo de momento, me pueden detener. Usted pues levanta su mano y ya yo sé que usted va a decir algo y no hay ningún problema del tema que estamos hablando. Así que, gloria a Dios, cuando yo terminé de predicar,
2: aleluya,
0: yo le entregué la parte al pastor y le dije, pastor, porque comenzaron a pasar la gente.
2: Aleluya.
0: Se llenó el altar, hermano. Mucha gente comenzaron a pasar. Y yo también me tiré de rodilla para que el pastor orara por mí, por todo. La cosa es que la gloria se manifestó ahí, aleluya, en ese lugar. Y después, aleluya, sanidades también.
2: Gloria.
0: Dios sanó mucha gente en ese día. Y de ahí en adelante, hasta el sol de hoy, donde quiera que hemos ido, a Dios sea la gloria.
2: Gloria a Dios.
0: Ha sucedido eso. Porque cuando Dios llama, Dios respalda, capacita, prepara, oh, aleluya, y le da honra a lo que Él llama. Sea el nombre de Jehová bendito.
2: Amén.
0: Porque gloria lo da Dios. Amén. Así que continuamos. Salud.
2: Aleluya.
0: Continuamos. Aleluya. El carácter del pecado. El corazón es engañoso más que todas las cosas, dice la Biblia. ¿Quién lo conocerá? Y el yugo del pecado es terrible. Ya leímos Hebreos 8, no, Hechos. Hechos 8:23.
2: Sí.
0: Lo leímos, ok. Amén. Su poder es, aleluya, una evidencia. Bien clara. Número 32, 22.
2: 23.
0: Número 32,
2: 23.
0: 23. Ese es el que va ahora, ¿verdad?
2: Lo leo, sí.
0: Sí, léemelo, por favor.
2: Amén. La palabra se lee así, en el nombre del Padre, del Hijo y del Espíritu Santo.
0: Amén. Amén.
2: Mas si así no lo hacéis, he aquí habréis pecado ante Jehová, y sabéis que vuestro pecado os alcanzará.
0: Ajá.
2: Aleluya.
0: Amén. aleluya. Si no hacéis lo que el Señor te está diciendo, aleluya. Hechos 8, 23, lo voy a buscar acá. Aleluya, porque quiero leerle algo más aquí. 8, aleluya. 23, Hechos. Hechos 23 era.
2: 8, 23.
0: Aleluya. 8, 23, creo que estábamos ahí. Amén. Donde dice, aleluya, porque en hiel de amargura, aleluya, dice aquí, en hiel de amargura y en prisión de maldad veo que estás. Aleluya. Respondiendo entonces Simón, dijo, rogad vosotros por mí al Señor para que nada de esto que habéis dicho venga sobre mí. Aleluya.
2: Porque ellos querían
0: el don. Sí. Y ellos oraron. Aleluya. Gloria a Dios. Porque cada persona, aleluya, pues tiene, gloria a Dios. Aleluya. Y eso fue cuando predicaron el evangelio en Samaria. Cada uno quiere, aleluya, lo que otros tienen. Porque una gran mayoría de los que le servimos a Cristo nos da el Señor dones. Y no es malo que usted anhele tener dones. No es malo que usted le pida a Dios, aleluya, que lo use orando por los enfermos. Pero aprenda también que cuando hay un ministro que está orando por los enfermos, usted cierre sus ojitos y clame a Dios para que Dios sane a esa persona. Y cuando usted está intercediendo, Dios va a sanar, hermano, y va a libertar. Porque Dios va a usarte a ti y el que está intercediendo también ahí, cualquier otro más que lo esté haciendo, para sanar a esas personas. Pero acuérdese lo siguiente, que toda la gloria y la honra es de Dios.
2: Sí, Señor.
0: Usted y yo no podemos hacer nada si no lo permite Dios. Nadie puede decir, yo tengo, como dijo un evangelista una vez, que le daba la mano izquierda a la gente porque no le daba la derecha, porque era la de ungir.
2: Bendito Dios.
0: Hay gente que son, se inventan una de cosas, lo oyen por otro lado y se lo traen como para ellos.
2: Bendito
0: usted
2: Dios.
0: Tiene que vivir y traerse para usted todo lo que está en la Biblia, pero no lo que cualquier loco por allá se le ocurre. Allá había otro loco también que le gustaba tirar agua a la gente.
2: Bendito Dios.
0: Tirándole agua. Estaba predicando la palabra y parece que un día estaba tomando agua y el Señor le dijo que le tirara un poco de agua a alguien y la persona empezó a danzar en el espíritu y quedó sana. Pero no quiere decir que siempre Dios va a usar esa forma para que tú seas sanado.
2: Aleluya.
0: ¿Acaso el Dios no permitió, aleluya, de muchas maneras que las personas fueran sanadas? Cuando eran esos días leprosos, aleluya, ¿sabe qué le dijeron? Vayan y muéstrense al sacerdote.
2: Aleluya.
0: Esa fue una forma. Porque los sacerdotes, si veían a una persona que era leproso, lo iban a meter en el leprocomio. Y si lo veía que se salió del leprocomio, lo regresaban para atrás de nuevo. Por eso el Señor se lo dijo bien claro, vete y muéstrate a los sacerdotes. Aleluya. Y en el camino fueron limpiados. Pero solamente uno viró para atrás. Uno solo. Pero Dios sabe todo. Y por eso preguntó, pero ven acá. Y no fueron 10 los que fueron limpiados. Y solamente tú vienes. Y tampoco es... Es judío, es samaritano, es de Samaria. Aleluya. Gloria a Dios.
2: Gloria a Dios.
0: En otras palabras, es como una persona bocachón que vaya a un lugar, aleluya, y el corazón de ese transforme a un corazón cristiano, porque lo puede hacer.
2: Aleluya.
0: Aleluya. Y de repente haya un cambio en su vida. Aleluya. Y mucha gente no se van a dar cuenta porque están mirando al hombre, al ebrio, al bocachón, a que siempre estaba tomando bebidas alcohólicas.
2: Bendito Dios.
0: Pero cuando Dios entra en ese ser humano, lo transforma, y si tú eres de Dios, te va a decir a ti, ya yo lo cambié. Por eso es que es importante nosotros entender a Dios y a su palabra, y entender que Dios habla. Aleluya, porque Dios que yo le sirvo no es mudo. Aleluya. Si el Dios tuyo es mudo porque está guindado en la pared, el mío no, hermano. Aleluya, el mío resucitó y está vivo.
2: Aleluya.
0: Por eso hay una alabanza por ahí que dice, ¿Dónde está tu Dios? ¿Dónde está tu Dios? El mío habita en los cielos, también en mi corazón. El tuyo está muerto, el mío resucitó. ¿Dónde está tu Dios?
2: Aleluya.
0: Tremendo. Aleluya. Y hay gente por ahí sirviendo a Dios es muerto. Y otros dioses hechos de manos de hombre, de yeso, de palo, de madera. Ahí en Puerto Rico lo hacían de malanga. Había un señor que era un artesano. Aleluya. Y venía y le encargaban una imagen, y si no tenía la madera para hacerlo, buscaba una malanga. Una malanga es un fruto de la tierra, que es una legumbre. Y venía y la moldeaba y la pintaba y se veía excelente. Pero ya como al mes comenzaba a la semana comenzaba a jugarse.
2: ¿Se hacía calor?
0: No, a jugarse, a secarse. Yeah. Aleluya. Cuando venía a ver, todo lo que había era una imagen ahí a jugada. Gloria a Dios, aleluya. Mi alma te alaba. Y ese hombre, Fausto, se llamaba, hacía esos dioses así. Aleluya. Y los hacía de madera. Que yo me acuerdo que yo tenía un profesor en la escuela superior que decía, había que hacer un proyecto de una monografía. Y decía, si usted me consigue un santo de palo y me lo trae, no tiene que hacer la monografía. Mira qué listo ese maestro.
2: Aleluya.
0: Aleluya. Y yo estaba buscando uno, nunca lo encontré. Y tuve que hacer la monografía. Aleluya. Porque es lo que es, que los coleccionaba. Y el que le llevara un santo de eso, no tenía que hacer la monografía. Y era así también, pues, aliviaba ese anhelo que tenía de tener esas imágenes de talla, aleluya, de madera. Amén. Así que, aleluya, unos idólatras del diablo.
2: Santo.
0: Así que, amados hermanos, el pecado es engañoso. El pecado es un yugo terrible.
2: Aleluya.
0: Y también, aleluya, su poder, aleluya, el pecado, aleluya, pone el poder en evidencia. Y estábamos en Números 32:23. Y ya lo leímos. Uh-huh. Aleluya. ¿Por qué, hermano? El pecado en evidencia es cuando una persona comete pecado y puede ser que no se dé cuenta que lo esté haciendo, pero está evidenciando algo. ¿Y sabe qué? Que no es de Dios.
2: Aleluya.
0: Porque las personas que somos de Dios, una de las características de un buen cristiano es que no peca. Un cristiano que siempre está pecando no es de Dios. Porque a usted le puede pasar algo y, como decían en el campo, se me chispoteó. Aleluya. Me pasé de la raya.
2: Aleluya.
0: Pero inmediatamente, en vez de ponerse a pensar que se pasó de la raya, inmediatamente reconozca su pecado y pídale perdón a Dios, que él es fiel y justo para perdonar. Y la Biblia dice que confiesa su pecado y se aparta. Él es fiel y justo para perdonar. Pero tiene que hacer dos cosas: confesar el pecado y apartarse. No puede seguir en el pecado, porque entonces, aunque Dios sea fiel y justo para perdonarte y te perdone, vuelves otra vez y te contaminas. Hace como la puerca lavada, dice la Biblia, que vuelve a su lodazal. Cuenta la historia de un hombre que se llamaba Juan Bobo. Son los cuentos de Juan Bobo. Que la mamá se fue, aleluya, para misa un domingo. Y le dijo: Juan Bobo, cuídame la puerca. Y la puerca estaba inquieta. Y él vino y la sacó del cojal. Se la llevó, la bañó bien. Le puso salsillo, le puso collares, le puso hasta un traje de la mamá. Y la mandó para misa. Para que se fuera con la mamá para misa. En el camino, los cerdos son buenos para cuando hay agua estancada. Pues ahí se metió. Y se metió en esa agua estancada. Y dañó la jopa y ensució todo. Porque Juan Bobo fue de verdad bobo. Porque ¿cómo tú vas a mandar una puerca para misa? Aleluya. Que ese es un animal. Los animales actúan por instinto. No tienen sabiduría como los seres humanos. Aunque a veces se trastoca eso. Hay veces que los seres humanos actúan por instinto, no tienen sabiduría.
2: Aleluya.
0: Y se convierten en animal. Porque dice la palabra que la mente animal no puede percibir las cosas de Dios. Y eso está escrito en la palabra, y eso sucede. Porque la gente con una mente carnal no puede percibir las cosas del Espíritu. Solamente a través del Espíritu. Si estoy aquí hablando, si quieren ustedes decir algo, me pueden levantar la mano. Amén, pastor, adelante.
1: Se está hablando del pecado y muchas de las personas pecan. Y están como en el principio, en Génesis, que...
0: Aleluya.
1: Que el enemigo le engañó a Adán y Eva. Que no iban a morir. Y no murieron físicamente. Pero el pecado que hicieron los apartó del Señor.
0: Yes.
1: Hoy en día las personas pecan. Y no les pasa nada. No les va a pasar nada. Tal vez. Pero de venir su día de retribución,
0: llega.
1: Ya viene en camino.
0: Yes.
1: Lo tenemos, un perfecto ejemplo es el rey David cuando pecó.
0: Ajá.
1: Y que se le presentó Natán con la historietita que le puso.
0: Aleluya.
1: Mire, lo que le dijo el profeta después ocurrió.
0: Uh-huh.
1: Y fue triste y lamentable.
0: Uh-huh.
1: Pues si ahorita tenemos la oportunidad del Señor, de venir al Señor, reconocer nuestro pecado.
0: Amén.
1: Y como dijo, acaba de decir ahorita usted. Apartarse del pecado.
0: Yes.
1: No volverlo a hacer. No, nomás porque no me pasó nada. Uh-huh. Quiere decir que no me va a pasar nada.
0: Ajá.
1: Dice la palabra que Dios es misericordioso, que sus misericordias son cada mañana. Cada mañana son sus misericordias. Es que si no le pasó nada, pues hay que contarlo como misericordia de Dios que tiene hacia unos, que nos uh-huh. está dando la oportunidad de arrepentirnos de lo que hicimos mal.
0: Uh-huh.
1: Porque de venir la retribución va a venir.
0: Yes.
1: Si es que es lo que tengo que decir, mire,
0: vive,
1: no se engañe.
0: Uh-huh.
1: Dios no puede ser burlado.
0: Eso es así. Lo que el hombre sembrare, eso cosechará.
1: Amén.
0: Y una de las cosas para continuar con el pensamiento es que la gente piensa, aleluya, y no que la gente piensa, lo que la gente hace, pide perdón por el pecado, saben que Dios lo va a perdonar, porque solamente hay un pecado que Dios no perdona, que es la blasfemia contra el Espíritu Santo. Y el Señor dice en su palabra que ese pecado no lo perdona a él ni en este siglo ni en el venidero. Una vez me decía un hermano, es que Dios perdona todos los pecados. Y yo, no, hermano, menos uno. ¿Cómo va a ser? Y tuve que buscarle el texto. Porque hay gente a veces que no escudriña las escrituras.
2: Bendito Dios.
0: Y la Biblia claramente nos dice, escudriña las escrituras. Porque a mí os parece que en ella hallaréis la vida eterna. Y harán testimonio de mí, dice el Señor. Pero hay gente que no lo escudriña. Y por eso están metiendo la pata y haciendo cosas que no son. Aleluya. Pero nosotros sabemos que si nosotros obedecemos a Dios en todo, si le servimos a Dios, número uno va a estar con nosotros. Porque él lo dijo, estaré, escuchó, estaré con vosotros hasta el fin.
2: Aleluya.
0: Ok, el fin no ha llegado todavía, pero va a llegar.
2: Aleluya.
0: Porque estamos en la postrimería de un arrebatamiento. Y después que la iglesia haya sido arrebatada, el tiempo aquí abajo van a ser 7 años. Esa es la semana 70 de Daniel. Los 7 años, de los cuales van a ser 3 años y medio. De paz y seguridad.
2: Aleluya.
0: Donde el gobierno del anticristo se va a manifestar. Y los otros 3 años y medio va a ser de destrucción repentina. Porque ya el gobierno que tiene que estar, que es el gobierno de Dios, aleluya, no está ahí. Está el anticristo, porque eso fue lo que la gente seleccionaron.
2: Aleluya.
0: Lo que tú pides en un restaurante, cuando tú vas, te lo van a servir. Ahora bien, si te sirven otra cosa que tú no pediste, tú vas a llamar y le vas a decir, mire, yo no pedí esto. A mí me han pasado cosas. Yo he ido al restaurante y he pedido algo. Y a veces no me dan lo que yo pido. ¿Y sabes qué yo he hecho? Porque no vaya a tener problema la persona que me está atendiendo. Yo digo, déjelo así. Porque yo sé que si tiene que llevarse esa comida para atrás de nuevo. Ajá, para poder... ¿cómo se llama? Traerme la que yo quiero, van a tener un regaño. Y quién sabe si ya están esperando una más para botarlo del trabajo.
2: Benito
0: y esa persona necesita ese trabajo. Por eso uno tiene que tener cuidado, hermano. Hay gente que le gustan hacer daño, que son cristianos, pero son como, aleluya, como la lombriz de tierra. Gloria, como el jajiero, como la ardilla, como la mangosta.
2: Benito Dios.
0: Aleluya, que le gustan provocar. Para hacerle daño a otros. También los bochincheros son así, que hablan en contra de otros cuando la persona no puede defenderse. Yo, cuando alguien iba a la iglesia a hablarme a mí de un hermano, yo le decía, espérese un momentito, hermano, espérese un momentito. Y llamaba a un diácono, hermano, me haga un favorcito, porque si yo me iba a buscarlo, ese iba de la oficina. Llámeme a fulano de tal. Él abría los ojos así como volanta. Pero pastor, ¿qué usted va a hacer? No, para. Tú me estás hablando a mí. de que ese hermano hizo esto, pues yo quiero llamarlo y confrontarlo contigo como testigo, que eres el que me lo está diciendo, pero que lo que queremos es corregirlo para que no se pierda. O usted no quiere corregirlo. Sí, pero yo no quiero que lo llame. Pues entonces, ¿usted me está diciendo verdad o está asustado porque es una mentira?
1: Chisme.
0: En muchos casos. Me decían, no, mire, hermano, es que usted sabe, y pues sabe, pues está bien, yo sé que usted está mintiendo. Y el que debe coger una disciplina por mentiroso es usted. Pero vamos a ver qué va a hacer Dios con usted. Acuérdese que Dios perdona el pecado, pero la retribución por el pecado va a venir. Eso le pasó a David. David cometió pecado. Y quizás él decía, no me está viendo nadie. Porque yo soy el rey. Y yo fui y busqué a la mujer de Urías el Heteo y la mandé a buscar y la traje para acá y me acosté con ella y todo quedó bien y se bañaron y se fueron cada quien para su lado. Pero Jehová estaba mirando el acto que estaba haciendo ese rey. Porque Urías el Heteo era un súbdito fiel a él. Y estaba, aleluya, peleando al frente de la batalla por el rey. ¿Y cómo es posible que el rey entonces le esté, aleluya, madrugando a la esposa? Mi alma te alaba, para que usted se dé cuenta. Aleluya, por eso él pagó el precio, por su extravío. Y cada quien que hace pecado, ahí va. ¿Y qué pasó con el hijo? Él se tiró de jodilla. Estaba enfermo. Hasta que se murió. Cuando se murió, dijo, pues ya no tengo que orar más nada, pues ya se murió. ¿Qué voy a hacer? Y se levantó de ahí. Pero eso no tenía que pasar. Primero, aleluya, si él hubiese agarrado otra mujer, porque él tenía esa libertad como rey. Y en aquel tiempo, aleluya, pues los hombres podían tener otras mujeres. Aleluya, ahora no. Por eso es que la gente se inventó que eran 7 mujeres y una vieja de ñapa, decían. Ahí en Puerto Rico decían eso. Que eran 7 mujeres y una vieja de ñapa. Aleluya. Pero eso es lo que la gente inventa. La Biblia dice que los dos serán ¿qué? Una sola carne, los dos. Y lo que Dios unió, no lo separe el hombre. Amén. Pero por la dureza del corazón de algunos, aleluya, es que han venido leyes sobre el divorcio. Amén. ¿Usted va a decir algo? Amén.
1: Sí.
0: Amén.
1: Miraron la luz, yo recalco eso, si miramos la luz del día y sabemos que estamos pecando, ajá, es una oportunidad que el Señor le está dando para retirarse el pecado, uh-huh, y no hacerlo más.
0: Exacto.
1: Porque hay un texto y parece que va así, ay, y ese uh-huh, ay, es cuando usted mete su mano a la estufa y se quema. ¡Ay!
0: Al fuego.
1: ¡Ay! De aquel, uh-huh, que tiene un poco una salvación tan grande.
0: Yes.
1: Si supiera, uh-huh, si usted hubiera pasado por ese sacrificio que, como quiera, no iba a valer el suyo, pero el de Jesucristo, que era un sacrificio perfecto. Uh-huh. Si usted hubiera pasado por ese sacrificio, mire, usted le apuraría que por la persona que murió, uh-huh, respetara. Uh-huh. Pues ahí estamos yo y usted para respetar.
0: Y eso es.
1: Y honrar al Señor, uh-huh, obedeciéndole.
0: Aleluya.
1: Obedeciendo sus mandamientos, sus estatutos, cada día.
0: Y sus decretos. Aleluya. Claro que sí. Claro que sí. Qué pena, amados, que la gente no entienda eso. Y esté propenso a caer de la gracia de Dios en pecado. A caer en pecado por cualquier cosa, una trampa. Tomando prestado y no pagando. Robando dinero, haciendo trampas. Que lo hay, hermano. Dentro del Evangelio existe eso. Hay cristianos tramposos. Y los peores son los que le roban a Dios. Aleluya, son los peores. Porque la Biblia dice que en Malaquías 3, jobaré el hombre a Dios. Oiga, y el Señor vuelve otra vez con esto. Jobaré el hombre a Dios. Aleluya. Pues vosotros, la nación toda, me habéis jobado. Y dijiste, ¿en qué te hemos robado? En vuestros diezmos y ofrendas. Así dice la Biblia. Y después dice, traed los diezmos al alfolí. Y probadme en esto, dice el Señor. Si no, os abriré la ventana de los cielos y enviaré bendición hasta que sobre y abunde. Óigame, qué terrible. Abundancia y sobreabundancia. Gloria a Dios cuando tú le das a Dios. Y hay gente, amado, que diezman, y cuando tú diezmas incompleto, hay muchos que hacen eso, que si ellos agarran $1,000 al mes, diezman 75. ¿Y qué pasa con esos 25? ¿Ah? Nena, ¿qué pasa con los otros 25?
2: Tienes que añadirle la quinta parte.
0: Exacto, una quinta parte tienes que darle al Señor porque tú no los diste. Si quieres estar bien con Dios. Oh, pastor, pero es que la Biblia no habla eso de diezmo, o sea, en el Antiguo Testamento. Ah, bueno, lo que pasa es que el Dios que yo y tú le servimos es un Dios solamente del Antiguo Testamento. Bueno, es del Nuevo también. Dios es real y verdadero. Y claro, como mi esposa menciona, ¿qué pasó con Ananías y Zafira? ¿Dónde fue eso? ¿En Apocalipsis? Digo, perdón, ¿en Génesis? ¿O en Número? ¿O en Deuteronomio? No, en Hechos de los Apóstoles. Ananías y Zafira, que le prometieron a Dios, por eso es que es mejor no prometer ni prometer y no cumplir. Y hay gente que dice, pues yo mejor no prometo. Pues eres un inepto. Porque no prometes porque tú no tienes fe en Dios ni crees en Dios. Y tampoco le creas a Dios y menos quiere hacer la voluntad de Dios. Pues yo prometo. Y cuando yo prometo, yo trato de quedar bien por todos los medios. Primero, quedar bien. Cuando tengo un compromiso con alguien que quiero quedar bien. Al igual con los seres humanos acá abajo, ¿cuánto más con Dios? Aleluya. Y la gente, pues yo les he escuchado allá en la iglesia nuestra, cuando yo le preguntaba, ¿cuántos quieren ir el sábado a una actividad que vamos? Y usted, hermano, dice, no, yo no prometo. Yo, bueno, porque no sé si después no pueda cumplir. Hermano, esto es un acto de fe. La promesa es un acto de fe, porque la promesa más grande que Dios hizo por nosotros es darnos una salvación tan grande a través de Jesucristo. Entonces, Él nos ha prometido esa salvación, hermano. Y tantas millones de personas que van a ser salvadas, como también millones que van a ser perdidas, gloria a Dios, aleluya. Mas, sin embargo, el Señor, aleluya, lo que te promete, te lo cumple. Dios nunca ha prometido nada y no lo ha cumplido. Entonces usted tiene que ser igual. Y cuando uno promete algo, tiene que estar seguro y buscar la forma por todos los medios de cumplir. Aleluya. No es cuestión de que si yo puedo, aquí no es cuestión de eso. Ya prometiste. Estás en un trabajo. Y el jefe dice, bueno, el miércoles yo quiero aquí a 10 personas que se queden y trabajen una hora extra. Les voy a pagar 2, porque siempre pagan 2, así hacen. Por eso que yo, cuando trabajaba en construcción a veces y había un proyecto que había que adelantarlo, aleluya, pues nos dejaban, no, trabajaba los sábados y trabajaba una hora más por la tarde y me pagaban 2, y era bueno. Y los sábados trabajaba 2 y me pagaban 4. Y no se hacía gran cosa. Porque cuando uno es carpintero, lo que uno busca la madera, lo que el auxiliar va por allá y trae los clavos y trae lo que sea. Pasa el tiempo, hermano. Aleluya. Y luego tiene unos auxiliares que son más mongoloides que otra cosa. Gloria a Dios, aleluya. Y a mí me pasaba eso. Y uno a veces yo me iba y buscaba las cosas yo. Aleluya. Pero le damos la gloria al Señor, porque el Dios del cielo siempre nos está hablando a nosotros que tenemos que buscar a Dios y hacerlo y evitar fallarle a Dios. Pastora, usted va a decir algo.
3: Aquí el mismo texto en Números.
0: Amén.
3: Números 32:23. Dice, mas si así no lo hacéis, he aquí habéis pecado ante Jehová. Y aquí viene, saber que vuestro pecado os alcanzará.
0: Aleluya.
3: Ahí lo explico, lo dice bien claro.
0: Clarito.
3: Seguimos, es mejor que los arrepientamos delante del Señor rápido, ¿verdad? Uh-huh. Y sigamos adelante con el Señor.
0: Sí, porque donde quiera que vaya, sí, ese pecado te va a alcanzar. Amén. Aleluya. Y claro, el autor del pecado se llama Satanás. Uh-huh. Y a pesar de que él no es omnipresente, pero siempre va a haber un demonio que te va a alcanzar donde te metas.
3: Bendito Dios, aceptar nuestra falta y arrepentirnos rápido.
0: Exactamente, bien rápido, más rápido que ligero. ¿Por qué razón? Porque el Señor puede venir también. Porque Él va a venir en un momento cuando usted no lo sabe. Dice la Biblia que Él va a venir y no le va a decir a nadie cuando viene. ¿Sabe qué dice la Biblia? Ni los ángeles lo saben.
1: No.
0: Nadie. Es más, ni aún Jesús, que es el Hijo de Dios, sabe cuándo va a ser ese día. Porque el Padre es el que lo sabe. Porque el Padre puso eso en su sola potestad. Él nada más. Aleluya. Y cuando le diga a Jesús, hay que ir a levantar la iglesia. Hay que ir. Ya Jesús está ready para ir, para venir. Porque siempre está ready. Y la pregunta que yo le hago a usted que me está escuchando, ¿usted está ready para irse con Cristo? Porque el problema es que hay que estar listo. Ready, listo. Ready significa listo. Para irnos con Jesús. Entonces usted no puede estar haciendo bobadas por ahí. Pecado, que a veces son tonterías, que usted piensa que como son tonterías Dios no lo toma en cuenta. Hermano, toda desobediencia es pecado. Así que imagínese usted, si tú desobedeces a Dios, estás en pecado. Porque lo dice la Biblia. Amén. ¿Te quieren decir algo antes de...?
1: Va a haber retribución.
0: Sí.
1: Va a haber retribución.
0: Sí, señor.
1: Sí, eso es así. Si diezmáramos también el tiempo... El Señor nos da 24 horas al día.
0: Eso es así.
1: Uh-huh. Y diezmarnos el tiempo de lo que el Señor nos da, la vida, la salud, y asistirnos a una iglesia.
0: Aleluya.
1: ¿Para qué? Para regresar o ir a la iglesia y agradecerle, entrar por sus atrios con alabanza por esas horas de vida que nos dio diariamente. Pues ni el diezmo del tiempo que el Señor nos da, se lo estamos regresando al Señor.
0: Eso es así. Y eso es importante. Porque la gente piensa que no hay que dar diezmo, de todo hay que dar diezmo. Amén. Y el tiempo son 24 horas al día que tenemos. Y de esas 24 horas al día, tenemos que diezmarle a Dios 2 horas con 40 minutos. Pero también habla la Biblia de diezmo y ofrenda. Quiere decir entonces que si son 2 horas con 40 minutos, incluyendo la ofrenda, son 3 horas. Dándole 20 minutos como ofrenda. Quiere decir entonces que tenemos que servirle a Dios por lo menos diariamente 3 horas o más. Mientras más le sirva, mejor. Pero dándole un tiempo, una limitación para aquellos vagos que Aragán, gloria a Dios, que no quieren hacer la voluntad de Dios, para que entienda que no es, y eso es todos los días. Ah, pastor, es que la iglesia que yo voy no dan culto los lunes. Ok, pero tú tienes que darle a Dios esas 3 horas ese día. Aleluya. ¿Por qué? Porque son 2 horas con 40 minutos más la ofrenda, diezmo y ofrenda. Esas 3 horas tienen que hacerla orando, estudiando la palabra, visitando hogares. ¿Cuántas cosas hay que hacer? Se pueden hacer. Aleluya. No tienes que esperar que nadie te mande. Hay que visitar hogares, hay gente que están perdidos. Tú puedes ir a los hospitales, puedes ir a las cárceles, puedes ir donde quieras llevar la palabra, y ahí utiliza ese tiempo lectivo que te da Dios de esas 3 horas. Que la ofrenda y el tiempo del tiempo de Dios. Y aquí yo casi nunca he hablado esto, creo. Antes sí lo hacía, muy poco. Pero ahora hay que darle duro a esto porque la gente se está perdiendo, porque no están ofrendando ni diezmando. Además del tiempo de lo que tú recibes. Tiene que ofrendar y tiene que diezmar. La ofrenda puede ser 5 centavos o 1 centavo. Pero el diezmo es el 10% de lo que tú cobras. ¿Cómo va a ser que tú cobras $1,000 y vas a dar 70 o 75? Aleluya. Pues si son 1,000, tiene que dar 100. ¿Cierto o falso?
1: ¿Cierto?
0: Cierto. Más la ofrenda. Pues entonces puede dar 105, 110, 101, 100 con 25 centavos. 100 con 5 centavos. Ya está la ofrenda ahí también. Aleluya, pero eso está escrito en la Biblia. Aleluya, como dice la palabra, pues vosotros la nación toda me habéis robado, dice Malaquías. Y dijiste, ¿en qué te hemos robado? En vuestros diezmos y ofrendas. Y después te dice, traed los diezmos al alfolí y probadme en esto. Si yo no os abriré las ventanas de los cielos y enviaré bendición hasta que sobreabunde. Dios va a darte y lo que te va a dar va a sobreabundar, va a tener de más. Aleluya. Por eso que usted ve que los cristianos que diezman siempre tienen de más. Y son la envidia de los demás. Pero entonces tú le dices, no. A mí me bendice Dios porque yo le doy a Dios. Aleluya. Fue como aquel hombre que contaba el testimonio de que iba a una barbería y dentro de la barbería hubo un comentario. Dijeron, mira fulano, viste, qué cajo lindo tiene, nuevecito. Y él le dice, siempre es así. No, lo que pasa es que ese hombre no es que tenga mucho dinero, es que ese hombre, aleluya, va está en el mundo, ¿ves? Porque no va a una congregación. Pero ¿sabe qué él hace? La mamá de él va a una iglesia. Y cuando él cobra, le da a ella los diezmos y la ofrenda para que ella lo lleve a la iglesia. Esto, mamá, mi, llévame eso a la iglesia, son mis diezmos y ofrenda. Porque parece que ella le dijo que diezmara y ofrendara, que yo le iba a bendecir. Mira, y tengo casa, tengo carro, porque Dios me lo da, porque Dios multiplica. Y todos aquellos que estaban ayer, unos locos que estaban escuchando, que no le servían a Dios. Aleluya. Y dice, pero si este no le sirve a Dios y está haciendo eso, pues yo también lo puedo hacer. Y comenzaron a hacerlo y comenzaron a recibir bendición. Porque eso de los diezmos y las ofrendas, hermano, el que dé el diezmo, no importa que no le sirva a Dios, Dios lo va a multiplicar. Punto. Porque es lo que dice la palabra. Él no te dice, aleluya, trae los diezmos al alfolí. Traerlo al que sea. Aleluya, traerlo es al que sea. Y tú lo llevas, Dios te va a bendecir y te va a multiplicar.
2: Si analizamos, dice la nación toda.
0: Toda.
2: Nación. Está hablando de todo.
0: Me habéis robado.
2: Está diciendo la iglesia.
0: Sí.
2: Sino la nación toda me habéis robado. Ahí se ve que está hablando de todos nosotros.
0: Sí, que tenía. Que la nación tiene que diezmar.
2: Mira, todo el mundo tiene que diezmar.
0: Tiene que diezmar, que lo dice la Biblia. Entonces,
2: cristiano o no sea cristiano.
0: Entonces hay cristianos que no diezman completo.
2: Pues eso es un...
0: Pastor, ¿qué usted cree de eso? Un cristiano que diezme incompleto.
1: Mira, hermano, quiero compartir este testimonio.
0: Amén, amén.
1: De una hermanita que siempre ha sido fiel con su diezmo. Esta. Y le voy a decir. Nomás porque usted es fiel a su diezmo, a su iglesia, no quiere decir que nunca le va a ir mal.
0: Sí, sí.
1: Van a venir las pruebas, van a venir las tribulaciones, pero esta hermanita que siempre cumple, tuvo un accidente, iba ella y su esposo manejando, y en una curva en la calle, el carro, quedó con las llantas para arriba.
0: Ah, volteó.
1: Se le dañó el carro. Fíjese, y diezma. Y diezma.
0: Sí, sí.
1: Se le quedó el carro con las llantas para arriba. Cuando lo sacaron, ni un rasguño tenía.
0: Ahí está.
2: Aleluya.
1: Ni un rasguño tenía. Pero eso no es todo el testimonio de ella. En cuanto supieron los hijos de lo que le había pasado a la hermana y su esposo, mire, para el siguiente día ya tenía carro.
0: Aleluya.
1: El Señor movió el corazón de sus hijos. Ajá. Y ya tenía, no se tuvo que ni mortificar. Como en por transportación, ya los hijos ya estaban listos.
0: Aleluya.
1: Esa misma hermana, usted le llaman grama, nosotros le hicimos la yarda, el zacate.
0: Sí,
1: se le desbarató la máquina de cortar zacate de grama.
0: Ajá.
1: Y nomás los hijos oyeron que se les desbarató. Y mire, al siguiente día ya tenía una máquina nueva.
0: Nueva.
1: Mire, tanto ella, el Señor le mostró cómo Él mueve corazones.
0: Yes.
1: Pero cómo los hijos también van a tener bendición.
0: Ajá.
1: Porque cuidan de sus padres.
0: Eso es.
1: Yo me quedo bien admirado con esa familia.
0: Amén.
1: Y pues, no nomás es para los padres. Mire, cuide de sus padres. Cuide a sus padres y cuando sea viejito, cuando llegue la edad avanzada, mire, el Señor va a tener la persona adecuada que también lo va a bendecir. Como cristianos, hermano, que sabemos de los diezmos y ofrendas, sabemos de los diezmos y ofrendas, conocemos la lectura esa. Mire, se van a dar cuenta de los que no están cumpliendo con lo que dice el Señor en su palabra. Se van a dar cuenta que perdieron más ellos.
0: Yes, amén.
1: Que lo que el Señor perdió, como quiera. El Señor les dice en su palabra que los borrachos, los mentirosos, los que roban también, porque dice en su palabra, me habéis robado.
0: Sí, los ladrones.
1: No van a entrar al reino de los cielos. Si es que... Por eso es que dice que si sabemos que estamos pecando, que nos apartamos del pecado y ya no pequemos más.
0: Yes. Y ahí en ese caso, persona quedó diezma, están pecando porque están jobándole a Dios. Mire, ¿y a quién se lo cogió? ¿Y a quién se lo cogió jobarle? A Dios. Aleluya. Sí, porque si la joban a cualquier otro, pero están jobándole a Dios. Los diezmos.
1: Todo lo sabe.
0: Sí, es que lo sabe desde antes que iban a hacer eso. Qué pena, ¿verdad? Yeah. Aleluya. Bueno, vamos a ver si.
2: También nosotros Dime. Tenemos el ejemplo de la pastora Billy, uh-huh. que a ella nada más dice, se me rompió, un ejemplo, a ella se le rompió el drug.
0: ¿El qué?
2: Eso de poner la ropa.
0: Ah, el closet.
2: Así. Entonces, ella nada más dijo, ella estaba hablando con los hijos, porque ella hace conferencia con ellos.
0: Uh-huh.
2: Y entonces estaba hablando, mira, se me rompió tal cosa. Y el hijo dice, mami, ya mañana te llega el,
0: wow. el nuevo. Es beautiful allá. Así
2: o sea, que ellos están pendientes a todo lo que le falte a su padre.
0: Sí.
2: Que gracias a Dios, ¿verdad? Ha sido unos hijos bendecidos.
0: Sí.
2: Y ella le da gracias a Dios por ellos, porque son Amén. Buenos hijos que ella tiene Amén. También, que están pendientes a ellos. Cualquier necesidad, nada más ella dice, ay, ya está la...
0: Y ¿sabes qué? Yo también le doy gracias a Dios por ellos. Porque a nosotros mencionamos aquí una necesidad y ellos envían.
2: Ayudan.
0: Ayudan. Ellos nos han enviado cosas a nosotros, ahora mismo
2: la cámara que es de la luz.
0: La cámara que está al frente, que tiene luz, que es para cuando llegue persona o si hay alguien en la puerta, uno pueda verlo. ¿Entiendes? Eso vino de allá.
1: Es que cuando se hace para el Señor,
0: sí.
1: el Señor no se queda con nada.
0: Eso
1: hermano.
0: Es.
1: El Señor, mire,
0: uh-huh.
1: si uno piensa... Cuando peca, que se puede esconder de Dios. Mire, no se puede esconder, pero también cuando usted bendice a otra persona, no se queda Dios con los ojos cerrados. Dios va a bendecir.
0: La bendición.
1: Cuando suplimos la necesidad de alguien.
0: Yes.
1: Y más cuando sabemos que hay necesidad.
0: Amén. Eso es así. Y bendice al dador alegre.
1: Amén.
0: Claro, pues como le digo, esos muchachos de la hermana, que Dios los bendiga a todos.
1: Ya, ya, ya.
0: Ellos siempre nos están dando la mano, que si hace falta algo, la hermana le dice, pastor, necesita esto y rápido. Es como si, igual que a ella también, o sea, son personas que yo estoy seguro que no, aleluya, no puede haber un momento que Dios no la haya bendecido. Pero ahora vamos a hablar otra cosa. Quiere decir que usted está colaborando, está diezmando, está ofrendando, está ayudando. Pero qué tal si le van a venir momentos difíciles. No quiere decir que no le van a venir, porque el diablo no se queda con nada de nadie. El diablo va a querer atacarlo para que usted reniegue de Dios y diga, mira para allá, después que yo diezmé y ofrendé y ayudé, mira lo que me está pasando. No haga eso. Dele gracias a Dios por todo. Aleluya. Y cuando usted lo haga, usted va a ver la gloria de Dios, porque ya Dios está comprometido a bendecirlo. Porque lo dice la Biblia, traer los diezmos al alfolí y probarme en esto, si yo no os abriré las ventanas de los cielos y derramaré bendición hasta que sobre y abunde. Aleluya, pues si lo dice la Biblia, lo va a cumplir y lo cumple. La gente que está en las congregaciones, que nunca crecen espiritualmente, que nunca crecen materialmente, es porque no le dan a Dios nada. Quizá lo que llevan para la ofrenda es un centavo o dos, una peseta, pero no diezman. Y en eso tienen problemas. Aleluya, yo no sé por qué razón la gente son tan amantes del dinero y no le dan a Dios lo que le toca. Él no te está pidiendo todo lo que te da. Él te da tanto y tanto y tanto. Y lo que te pide es que tú le des un 10%.
2: Aleluya.
0: A mí si viene la gente aquí y me dice, si usted me da a mí $100, o sea, $1,000, yo le voy a dar 100.
2: Aleluya.
0: ¿Entiendes? Eso es bueno, porque tú le vas a dar. Aleluya, ¿cómo es la cosa? ¿Cómo es que yo puedo ponerlo para que usted me lo entienda?
2: Aleluya.
0: Aleluya. Si yo le digo a usted, mire hermano, deme $100. Exacto. Pero acá la cosa es distinta. Acá cuando Dios te habla es que tú le des a Dios, adiós. Uh-huh. Adiós, ese 100%. $100. Y esto lo va a multiplicar al 100 por 1. Aquí, así es acá. Aleluya. Porque Dios del cielo te multiplica y te da. Adelante, pastor.
1: Mire, hermano, a través de su palabra nos dice que ese 10% no nos pertenece. Número uno.
0: Uh-huh.
1: No nos pertenece. El Señor nos los pide.
0: Yes.
1: Que se los regrese. Regresar a algo que no nos pertenece.
0: Ajá.
1: El gobierno más de 10%.
2: Aleluya.
1: Y usamos una manera de hablar. Que el gobierno le quita de su cheque. Dice, y ni pillamos.
0: Nada, dice uno.
1: Dice, y ni pillamos.
0: Nada.

0: que yo te voy a dar, ¿cómo es la cosa? Dame $1,000 y yo te voy a dar 100, así es. La cosa, ¿verdad? Son 100, que te los voy a dar para ti. Y no, no tienes que pagar recargo de eso ni nada, simplemente tú me das 1,000 y yo te doy 100. ¿Dado? ¿Entiendes? O sea, que es algo tan claro que no falla. ¿Cómo es que Dios te dice a ti que tú le dejas a Él, aleluya, el diezmo, que es el 10% de lo que tú recibes, nada más? No es todo. Él te da todo y tú solamente le devuelves el 10. Y de ese 10 que tú le das, Él te da 1,000 para atrás.
1: Te vuelve a bendecir.
0: Te vuelve a bendecir. ¿Cómo? En salud. ¿Cuánta gente no gasta tanto dinero y a veces estar en un hospital una semana metido ahí? ¿Cuánto vale eso? El carro, que hay gente que se le daña los carros rapidito.
1: El oxígeno que respiramos.
0: También. Es más, hay gente, hermano, que tienen... Sí, el oxígeno, eso es, esa es la vida que nos está dando el Señor. Pero las cosas materiales, aleluya, te da, tú le das al Señor y te da carros, te da casas. Dice, pero ¿cómo es que me da? Sí. Ah, pero yo tengo que pagarlo. Pero, pues claro, pero te va a suplir para que lo pagues. Nunca te va a faltar nada. Y si no lo quieres pagar, porque lo hagas el dinero para otra cosa, cuando Dios te lo suple, el problema es tuyo, no es de Dios. Porque hay personas que Dios le suple, hermano, y agajan el dinero para cualquier cosa. Y se le olvida que el dinero hay que utilizarlo sabiamente. Amén, hermano.
1: Hermano, yo quiero recordarme lo que decía mi mamá. Mi mamá ya tiene más de 11 años que ella murió. Y ella nos decía que si vamos a usar de ejemplo, porque todos conocen el McDonald's. Todos conocen el McDonald's. Vamos y comemos en McDonald's. Y no vamos y pagamos en otro lugar. O va y paga en otra tienda porque es pobrecitos. Mire, el hermano no me dijo que dijera eso, pero si usted está comiendo de esta y comiendo de lo espiritual, tenemos el compromiso de aportar para el ministerio ese, porque si usted no lo hace, si, mire, el Señor ya le ha puesto en su corazón, en su mente, pero lo dejamos para otro día y se está robando usted mismo la bendición.
2: Bendito Dios.
1: Yo conozco este ministerio desde más de, pues, yo digo,
2: 40.
1: Más de 45 años. Y sé que este ministerio, y sé que muchos de los que me van a oír ahorita, saben que este ministerio va a muchos lugares. Pero si no se aporta, mire, está deteniendo usted la palabra de Dios. Si es que no haga duro su corazón. Mire, si el Señor le puso ya, mire, ahorita mientras estoy hablando, el Señor ya le está poniendo una figura en su mente. No lo piense dos veces. El Señor está hablando a su vida, a su corazón. Mire, hay bastante trabajo que tiene nuestro hermano Marrero, detenido por falta de ingresos. Si es que vamos a ayudar a este ministerio, que el Señor siga usando este ministerio. Mire, estas prédicas no hay, no hay.
0: Gloria a Dios.
1: En todos lugares. Y miramos las manifestaciones, que las sanidades y los prodigios y milagros que el Señor hace a través de este ministerio. Yo he sido testigo de cómo el Señor usa. Y si usted retiene esa bendición, primero la está reteniendo para usted. Porque el Señor tiene más que darle que usted que pedirle. Pero también, mire, aquella persona donde tenía que ir mi hermano a ir a predicar, ir a orar por los enfermos, mire, aquella persona están sufriendo en enfermedades y todo, donde puede ir el siervo de Dios y orar y que Dios haga la obra. Y para qué, mire, qué va a pasar con esas sanidades, mire, más gente va a creer y va a engrandecer el reino. Fíjese lo que pasa cuando detenemos esa bendición.
0: Aleluya.
1: Se detiene el evangelismo, se detiene las almas viniendo al Señor. No le piense dos veces. Si el Señor le está poniendo ahorita una figura en la mente, mire, usted va a dar testimonio de cómo el Señor la usó, le movió su corazón

0: Y usted aportó y usted fue bendecida. Y vamos a escuchar esas bendiciones, esos testimonios, para que otras personas también no pongan en time out. Uh-huh. O lo dejen para otro día, hágalo hoy mismo.
1: Así es.
0: Yo quiero compartir uh-huh. un pensamiento. Ya sé que se ha pasado mucho el tiempo, pero mire, yo quiero, yo quiero compartir esto. Dice que, uh-huh. que cuando estaban matando a los judíos, uh-huh. había este hombre extremadamente rico. Y el dinero de él podía él comprar judíos y salvarle la vida. Uh-huh. Salvarle la vida. Y pues no quiso invertir todo su dinero o mucho de su dinero uh-huh. en salvar las almas de los judíos que estaban matando. Uh-huh. Y compró unas cuantas, pero no compró como podía.
1: Exacto.
0: Uh-huh. Si es que mataron muchos judíos.
2: Bendito Dios.
0: Y dice que para el siguiente día su dinero no valía nada, no tenía valor.
1: Aleluya.
0: Y se lamentaba porque hubiera salvado muchas personas, muchos judíos con su dinero. Ajá. Y no lo hizo. Wow. Si es que si el Señor habla su vida y su corazón para que el evangelio este siga,
1: santo Jesús.
0: No haga duro su corazón.
2: Gloria a Dios.
0: Obedezca y va a ver la bendición que va a recibir, va a ser más bendición para usted. Pero mire, el Señor ahorita le está poniendo a prueba. ¿Amas más el dinero que a mí?
1: Santo.
0: Ah, mire, usted tal vez no pueda ir a los lugares a ir a predicar la palabra. Pero ¿cómo va a ir la persona que puede si no le ayudamos nosotros?
1: Así es.
0: A hacerlo, si es que ya el Señor le puso, yo sé que el Señor le puso una figura en su mente. Uh-huh. Y usted tiene una petición en su corazón. Mire, no detenga las bendiciones suyas.
1: Aleluya.
0: Obedezca a la voz del Espíritu Santo.
1: Oye,
0: hablando
1: Santo.
0: A su vida y a su corazón.
1: Yes.
0: Ahorita.
1: Amén.
0: A hoy. Este Amén. Momento.
1: Aleluya. Y eso es así. Mire, yo, ¿verdad? Esto yo lo he dicho muchas veces, muchas ocasiones, pero yo. Cuando yo comencé a ir al campo misionero, hermano, yo no le pedía dinero a la iglesia ni a nadie.
2: Aleluya.
1: Porque si yo le pido dinero a la iglesia para ir al campo misionero, van a empezar a criticar. Porque en un momento dado, había personas que inclusive decían que yo me iba de vacaciones. Y yo decía, ¿qué vacaciones? Durmiendo en el piso, allá en Guatemala, comiendo lo que aparecía. Aleluya, ¿qué clase de vacaciones son esas? Pero la gente ignorante se dejan ignorantes.
2: Bendito Dios.
1: Y un ignorante es aquel que tampoco quiere dar nada para la obra de Dios. Se supone que ahora mismo yo voy a campo misionero mucho. Se supone que hayan personas que dicen, pero el pastor siempre va a campo misionero. Voy a ver si yo puedo darle una ofrenda mensual, que la vaya guardando. Y si lo hace, mire, Dios lo va a bendecir.
0: Amén.
1: Porque si hay algo que Dios hace es bendecir al dador alegre. Bendecir a aquel que da para la obra divina de Dios. Que no tenga yo, como hacía yo en el pasado, que yo agarraba préstamos en la financiera, en los bancos. A veces cogía 3 préstamos para poder completar para ir al campo misionero.
2: Bendito Dios.
1: Y cuando regresaba, ¿a qué venía a pagar? Pero venía con gozo, porque me gané muchas almas para Cristo.
2: Aleluya.
1: Venía con gozo porque almas aceptaron a Cristo como Salvador. Entonces, usted no tiene gozo por las almas que se convierten. Cuando usted puede aportar mensualmente una ofrenda y decirle, enviar una ofrenda a Radio Unción Fe y Poder misionera, para que cuando el pastor vaya a otros países, y si no soy yo el que voy y hay que enviar a otro, pues igual, aleluya, porque eso es para todos.
2: Bendito Dios.
1: Pero desgraciadamente el ser humano vive tan apegado a lo material que inclusive no quiere prescindir de lo material, aunque sabe que Dios le va a multiplicar. No quieren prescindir. ¿Por qué? Porque tienen ese egoísmo en su corazón, que lo que quieren es dinero, fama, fortuna, propiedad, de lo que sea, pero no almas.
0: Hermano.
1: No almas para Cristo.
0: Amén. Hermano, eso era el pasado.
1: Uh-huh.
0: A hoy, Ese día, Dios tocó a muchas personas.
1: Amén.
0: Están escuchando. Y van a ver la necesidad que hay. Van a verlo. Usted va a testificar.
1: Amén.
0: También.
1: Sí, sí.
0: De las vidas esas que sintieron también. Porque, hermano, no es nomás sentir. Es sentir la carga.
1: Aleluya.
0: La carga de esas almas de llevarles el evangelio y es que el Señor haga sanidades.
1: Gente enfermo que ya han sido desahuciados por médicos. Y sabe lo que uno vaya. Y usted quizá dice, pero yo puedo usar otro en otro lado. Hermano, es que la gente no se dan a Dios. Es que la gente no quiere buscar a Cristo. Es que la gente no está en expedito para hacer lo que Dios dice que haga. Es más, hay algunos que Dios le habla, mira, te quiero mandar a tal país. Y empiezan a ponerle peros a Dios. Pero y el dinero. Y la fecha. ¿Y qué voy a hacer yo? Yo cuando estaba trabajando de maestro, yo a veces me agajaba mis 5 días, más de la cuenta, para quedarme predicando la palabra. Y total, si me los pagaban o no, Dios siempre suple.
0: Hermano, esta tarde es diferente. Y me atrevo a decir
1: amén,
0: que van a recibir de donde no esperaban.
1: Aleluya, amén.
0: Van a recibir de donde no esperaban. El Señor los está probando a ver si en serio. Mire, el Señor le va a dar de la nada, le va a dar, pero usted tiene un compromiso.
1: Yes.
0: Le va a dar para que usted también aporte.
1: Amén. Eso es así. Eso es así. Porque es así, es como nosotros. Ahora mismo la gente dice, ¿y el pastor diezma? Pues claro. Imagínese usted que yo esté predicando la palabra de Dios de que hay que diezmar y yo no lo haga. ¿Sabe? Tiene que ser así, de esa manera. Claro, nosotros diezmamos al ministerio. Pero los pastores tenemos que diezmar.
0: Amén.
1: Aleluya, porque esa es la parte que habla la Biblia. Los hermanos a la congregación y los pastores al ministerio. Gloria a Jesús.
0: Amén.
1: Y eso hay que hacerlo para que Dios se glorifique y se cumpla todo lo que Dios ha prometido y lo que Dios nos ha hablado y lo que Dios ha dicho.
0: Así
1: que no sé si alguien más tiene que decir algo más para finalizar hasta aquí.
2: Pues estaba hablando del pecado, ¿verdad?
1: Ajá.
2: Dice aquí en Santiago 4.
1: Cuatro 17.
2: Amén. Y al que sabe hacer lo bueno y no lo hace, le es pecado. Si nosotros sabemos que al hacerlo, a ofrendar, al diezmar, al ministerio, ese es hacer bueno para que donde nosotros no podamos llevar la palabra, esta estación, esta radio, esta emisora puede llevarlo a donde nosotros no podemos ir.
1: Eso es.
2: Y estamos haciendo lo bueno para el Señor.
1: Amén. Y no solamente eso, es que este ministerio ojalá se multiplique.
2: Amén.
1: Porque ya se multiplica, ya tenemos otra emisora en Puerto Rico. Amén. Que no es una repetidora, que no es que predique el mensaje aquí y sale allá, no. Sale, pero por la emisora. Amén. Como tal. Amén. Que inclusive yo puedo estar predicando aquí, por esta emisora, y allá en Puerto Rico mi hija me dice, mira, el día tal no vamos a transmitir tu programa porque queremos predicar a esa hora. Que ella no lo hace, ¿verdad? Ya. Pero un ejemplo.
0: Amén.
1: Yo le digo, sí, no hay problema, porque son emisora independiente.
0: Amén.
1: Y estamos orando fuertemente porque queremos poner una allá en Brownsville.
0: Amén.
1: Esa es la petición que tengo al Señor y yo sé que eso va a venir.
0: Ya viene.
1: Yo lo sé que va a venir y va a ser de bendición, porque en ese valle por ahí para abajo, esa palabra, mire, va a caminar tremendo por ahí para abajo. ¿Y sabe cuántas almas van a venir a los pies de Cristo? ¿Y cuántas almas van a ser sanadas?
0: Y usted va a ser copartícipe
1: de esa bendición
0: con su ayuda.
1: Sí, amén. Eso, y todos los que ayuden de allá o de cualquier lado, aleluya, van a ser copartícipes de esa bendición. Amén. Porque la gente no piensa en eso, lo que piensan es que lo que yo tengo es lo que yo tengo y lo que tengo es mío, pero se le olvida que usted no tiene nada si usted, aleluya, no tuviera a Dios y si Dios no estuviera en su noticia. Tenemos a Dios, entonces tenemos bendición. No tenemos a Dios, no hay bendición. Así que, amado, el tiempo se nos ha ido, ¿verdad? Pero nos hemos gozado porque hemos podido llevar la palabra. Y en esta oportunidad que es la, ¿verdad? Los hermanos no van a estar con nosotros ya la semana que viene porque van a estar ya en el camino para allá, para su tierra. Aleluya, pero me he gozado y con ellos y tenerlos aquí para mí ha sido una bendición grande. Hoy van a estar predicando. Acuérdense que hoy tenemos culto y es culto evangelístico igual. Y empezamos a orar a las 7 de la noche y a las 7:50 pues se van a abrir las cámaras y los micrófonos para salir al aire, y luego pues estará predicando, aleluya, nuestro hermano y compañero de milicia, el pastor José Rodríguez Jr., esta noche.
0: Amén. Si nos pueden acompañar, aquí los esperamos.
1: Así que para que usted esté ahí, aleluya, y escriba y se goce del mensaje, porque Dios le va a hablar, hermano. Siempre Dios tiene algo para ti, algo para mí y algo para todos. Al igual que cuando yo predico, que siempre tiene algo para mí también. Y el hermano predica igual y todo. Así que no te lo pierdas esta noche. Amén. Y agradeciéndole, ¿verdad?, a nuestro compañero de milicia, hermanos y amigos, por su comparecencia acá a mi casa y por su ayuda aquí a este ministerio radial, donde ellos están aquí, gloria a Dios, aleluya, pues aportando, trayendo palabras de vida eterna y muchas ocasiones ayudas también que han llegado de ellos para este ministerio. Se lo agradecemos con todo nuestro corazón y nuestra alma. Y quisiéramos que también otros que se están dejando robar la bendición porque no quieren aportar, porque tú no aportas, la bendición se destruye. La bendición la agarra el enemigo. Pero si tú aportas a la obra del Señor, la bendición va a venir para ti. Y te vas a gozar porque nunca te va a faltar nada. Porque Dios siempre te va a bendecir y te va a proveer todas tus necesidades. Amén. Lo dice la Biblia, que Dios pues proveerá todas vuestras necesidades de acuerdo a vuestras riquezas en gloria. Amén. Aleluya. Así que vamos a ver si los hermanos que estaban por ahí en sintonía, si hay algún comentario, pues mi amada esposa nos va a poner al tanto de eso. Gloria a Dios.
3: Aleluya.
1: Amén.
3: No hay comentario, que son saludos.
1: Ah, pues bien, pues entonces los nombres. Aleluya. Para orar por los hermanos que estuvieron en la sintonía.
3: Amén. Amén. Estuvieron con nosotros la hermana Rosa Vega.
1: Dios bendiga a nuestra hermana Rosa y de Jiménez Vega. Y bendiga a toda su familia, hermano, allá en Silver Creek, Nueva York. Que Dios me los cuide a toditos ahí. Amén. Gloria a Dios.
3: La hermana Maribel Vélez.
1: Dios bendiga a nuestra hermana y amiga, evangelista Maribel Vélez, programadora de este ministerio los sábados. Así que mañana a las 8 de la noche está ella en el programa Tiempo Final, no te lo pierdas. Aleluya. Dios bendiga a su papá, nuestro amigo y hermano Federico, a su mamá Margarita y a su hijo Adiel Gabriel, y a toda su familia allá, aleluya, en la Isla del Encanto, en el pueblo de Las Marías. Gloria a Dios, aleluya.
3: La familia Amén. Mendoza.
1: Dios bendiga a nuestros hermanos y amigos de allá de Brownsville, Texas, donde pastorea nuestro pastor y compañero y amigo José Rodríguez Jr. y su amada esposa Gracie, en Brownsville, Texas. Pues la hermana, ella va, Juanita. Hermana Juanita, ella asiste a la congregación de ellos. Aleluya, y espero que siga hacia adelante. Y ellos cantan, son cantantes, toda la familia y músicos.
0: Ramón
1: para el Señor.
0: Y Ismael.
1: Ah.
0: Ramón
1: y Ismael. Y Ramón, el hermano Ramón y el hermano Ismael. Que son los músicos, y la hermana Mendoza también cantante. Que Dios la bendiga y la cuide. Amén.
3: La hermana Chuyita Solano.
1: Dios bendiga a la hermana Chuyita Solano. Ella es de Tijuana, México. Aleluya, y Dios bendiga a su esposo también, Rosario Lomeli. Y están ahí en Baja California, en Tijuana. Que Dios los bendiga a ellos, a toda su familia, a toda su parentela, los cuide mucho. Y siempre agradeciéndoles que están con nosotros en todos los tiempos y los momentos. Gloria a Dios. Amén.
3: La hermana Julia Monclova.
1: Dios bendiga a la hermana Julita Monclova de Pensilvania. Aleluya, que Dios te bendiga, sierva de Dios. Bendiga a toda tu familia. Aleluya. Y agradeciéndote siempre la gentileza de estar con nosotros. Dios te bendiga. Amén.
3: La hermanita Mary Ochoa.
1: Dios bendiga a nuestra hermana Mary Ochoa Bello, de Cali, Colombia. Dios te bendiga, sierva del Señor, donde ella pues ha pasado un susto grande porque allá tembló la tierra, pero Dios a lo suyo los guarda, y la guardó a ella porque es hija de Dios, sierva de Dios. Amén. Dios te bendiga, sierva. Aleluya.
3: Yalixa Cruz.
1: Hermana Yalixa Cruz, Dios te bendiga, Dios te guarde, y qué bueno que estás por ahí. No sé si es la primera vez, yo creo que no, ya la primera vez.
3: La primera vez.
1: Pues Dios te bendiga y que sigas escuchando Radio Unción Fe y Poder. Esta emisora está 24/7. Acuérdate de la alabanza, mi amor, si la conseguiste.
3: Amén.
1: Que tengo una alabanza hermosa que yo quiero que usted la escuche. Y antes de terminar la quiero poner, porque la quiero dejar en la emisora para que sea parte de la música de la emisora. Adelante, mi amor.
3: De hermana Mary Ochoa escribe.
1: Ajá.
3: Pido oración por un pastor que se llama Dagoberto, está en UCI con hemoglobina baja y diarreas en sangre, Señor, el Señor Jesucristo mostrando su gloria, que el Señor muestre su gloria.
1: Amén, claro que sí, Dios lo va a sanar. Es más, desde ya usted lo dijo, ya Dios lo escuchó. Ahora vamos a ver la gloria de Dios manifestada, pero como quiera vamos a darle la gloria a Dios ya mismo por ese hombre. Sí, sí. Aleluya.
3: Un pastor.
1: Un pastor, por ese siervo de Dios. Un siervo de Dios, Dios va a hacer la obra.
3: Aleluya.
1: Y no quiere decir que los siervos de Dios no vayamos a ser atacados. Uh-huh. Son ataques, pero Dios tiene el control. Amén.
3: También estaba la hermana María Esther y Eric Vareda.
1: Dios bendiga a nuestros evangelistas de la iglesia y del ministerio, María Esther y Eric William Vareda. Que Dios me los cuide y me los proteja. Y nos vemos a la noche. Gloria a Dios.
3: Aleluya. Amén. También está el pastor Pedro Jiménez.
1: Dios bendiga a nuestro hermano y amigo, el pastor Pedro Jiménez. Y Dios bendiga también a su esposa, la pastora Wanda Jiménez. Que Dios me los bendiga a los dos y me los cuide mucho. Y que bendiga a toda su familia. Le damos la gloria a Dios porque Dios le dio a él la residencia, a su casita. Gloria a Dios. Y está ahí contento. Aleluya. Y su esposa también.
3: Y mañana tenemos que estar allá.
1: Y mañana te vamos para allá, mañana día 15.
3: A la 1:30 tenemos que estar ahí.
1: A la 1:30, le vamos a dar un culto allá, mañana.
3: Sí, señor.
1: A la 1:30 vamos a estar ahí. Así que vamos a salir de aquí ya a la 1, porque eso es cerquita, no es tan lejos. Así que ya sabe la iglesia, acuérdemelo esta noche para hablarle, que todos, ya ellos lo saben, que todos vamos para allá para ese culto.
3: Ya le invitamos la invitación a todos ellos, que ya ellos lo saben.
1: Sí, ya lo saben.
3: Qué cosas se le
1: habla. Se le hablamos otra vez de nuevo, porque vamos a estar allá, hermano. Así que Dios te bendiga, varón de Dios. Aleluya, pastor
3: Jiménez
1: y pastora Jiménez, que Dios me los bendiga y los cuide a ambos. Amén.
3: También estaba el Noel Rosario.
1: Dios te bendiga, mi sobrino Noel Rosario. Dios te bendiga y te cuide. Y bendiga a mi hermanita Wanda, aleluya, Sánchez, tu mamá. Aleluya, que es mi hermanita. Dios te bendiga y Dios los bendiga mucho a ti, a tu esposita también. Aleluya. Y a tus hijitos y a tu niña pequeñita, la más pequeña. Qué bueno, qué bueno. Dios me los cuide y me los proteja mucho.
3: También estaba la hermana Claribel Nieves.
1: Dios bendiga a nuestra hermana Claribel Nieves. Y Dios bendiga, aleluya, a su esposo Ángel Nieves, que lo vimos ayer, estuvimos allá con una invitación que nos hizo nuestro pastor asociado.
0: Deliciosa.
1: Y nos gozamos con esa deliciosa cena que nos hizo allá. Muy bueno, nos gozamos. Así que gracias por ello y que Dios me los bendiga y me los cuide mucho. A hermano Angelito, a la hermana Clarián, a la hermana Claribel, a Ángel Nieves, aleluya, y a la bebé, la bebecita, Samara. Aleluya, Samarita, y a la otra bebé,
3: Alía,
1: que Dios me los cuide y me los bendiga mucho, ahí en Allentown, Pensilvania, amén.
3: También estaba Wanda Janet Negrón.
1: Dios te bendiga, hermana Wanda Janet Negrón, Dios te cuide a ti y a toda tu familia, que Dios te proteja y te ayude mucho en tu vida cotidiana. Gloria a Dios.
3: También estaba Carlos Gómez.
1: Dios te bendiga, hermano Carlos Gómez. Dios te guarde, esperando que la paz de Dios esté contigo siempre y con todos tus familiares. Gloria a Dios.
3: También estaba Alondra.
1: Dios te bendiga, hermana Alondra, de Jacksonville, Florida. Uh-huh. Y Dios bendiga a su papá, hermano, ahí se me fue el nombre de momento. Uh-huh. Aleluya, y a su
3: Héctor
1: Álamo. Y Dios bendiga también a toda la familia. Aleluya. Que Dios los cuide mucho ahí en Jacksonville. Y que sigan hacia adelante y que la paz de Dios los acompañe siempre. Aleluya. Gloria a Dios. Amén.
3: Y María y Samuel.
1: Y Dios bendiga a nuestros vecinos, María y Samuel. Ayer visitamos a la hermana María.
3: Wow.
1: Bajamos por allí, nos llamó y fuimos allá. Aleluya. Y nos detuvimos ahí un ratito con ella y oramos y todo eso, y lloré por ella.
3: Sí, la segunda invitación.
1: Y la invitamos y ella está escuchando siempre ahí, porque ya el radio lo tiene prendido 24/7. A ver si viene esta noche, ¿verdad? Que es la última noche que va a predicar el hermano por ahora, porque él va a volver en otra ocasión, pero por ahora, en este viajecito, pues es la última que va a estar con nosotros. Así que estamos orando. Quiero que la iglesia que está en sintonía nos ayude a orar por esta pareja de matrimonio que está con nosotros, para que cuando regrese para atrás, pues el Señor, como los trajo, los lleve. Yo sé que no va a haber ningún problema, pero si nos ponemos a orar nosotros por ellos, Dios se va a glorificar.
0: Amén.
1: Más todavía.
0: Amén,
3: gracias.
1: Amén. Así que vamos entonces a orar por todo. ¿A quién?
3: Edith.
1: La hermana Edith, de allá de Corozal. Aleluya, del barrio Abras, carretera 821. Aleluya, donde está nuestra emisora de radio, nuestra segunda emisora, y donde está nuestro templo, allá en el barrio Habla de Corozal. Que Dios me los bendiga y me los cuida a todos. Amén. Y a Héctor también, su esposo, y a todos sus hijos e hijas, nietos y nietas.
3: Gracias,
1: Señor. Amén. Padre, te damos gracias en esta hermosa tarde por habernos permitido llegar, aleluya, a este público que nos sintoniza en esta hora. Cuídalos y protégelos a todos, Señor. Ayúdalos, dale fuerzas nuevas. Bendice, Padre mío, a tu sierva allá en Venezuela, Padre. Aleluya. Y en Colombia, y bendice toda su familia, Padre mío, en Cali, Colombia. Ayúdala, Padre, y mire ese pastor que tiene problemas, Señor, de salud. No hay nada, Señor, imposible para ti. Tú todo lo has hecho, Padre, y más que si son tus siervos. Ayúdalo, levántalo, Padre, sánalo, para que tenga un testimonio contundente de lo que tú haces. Porque Él te ama, Él te sirve, aleluya, y seguirá sirviéndote, porque es un siervo tuyo. En el nombre de Jesús, envía tu palabra. Palabra dice que por tus heridas, Señor amado, Isaías 53:5, nosotros hemos sido curados, ya Él fue curado por esa palabra. En el nombre de Jesús de Nazaret, recibe la gloria. Bendice a cada uno, Señor, bendice a los que van a estar escuchando este programa en horario diferido a las 5 de la tarde. Cuídalos y protégelos, Señor, y ayúdanos a seguir firme en tus caminos y haciendo tu voluntad. Si vinieses a buscar tu iglesia en esta tarde, antes de ir al templo o aún dentro del templo, Señor, te estamos esperando. Llévanos contigo. Dios te bendiga. Dios te cuide. Aleluya a todos. Señor, aleluya, gracias. Bendice a cada uno de los hermanitos que están en sintonía. Y no voy a terminar todavía, porque quiero decir algo más. Así que, Señor, cuídalos y protégelos a todos. Que no quede ninguno sin recibir tu bendición y tu poder y tu gracia. La gloria te la damos a ti. Aleluya. Así que, amados hermanos, aleluya, las manecillas del reloj se han interpuesto. Y tenemos que ponerle punto final a este gloria programa en el día de hoy. Gracias, muy agradecidos, Señor, con nuestros pastores que nos acompañaron. Aleluya. Muchas gracias, por Señor, por habernos traído. Gracias, yo sé que tú nos vas a llevar igual para atrás. Y gracias por habernos dado palabra en esta hora, y sobre todo que podamos orar por los enfermos. Gracias, y que yo sé que ya, Señor, tú lo hiciste.
3: Aleluya.
1: Y no lo hiciste ahora, lo hiciste hace 2000. Aleluya, 26 años. A ti te doy toda la gloria y gracias, toda la honra. Padre. Bendícenos y cuídanos, Señor, en el nombre del Padre, del Hijo y del Espíritu Santo. Amén.
3: Gloria a Dios.
1: Bien, mis amados hermanos, Dios me los bendiga, Dios me los cuide. Gracias por su sintonía, y que la paz del Todopoderoso Dios esté con ustedes. Y felices los de corazón puro, porque ellos verán a Dios. Amén. Señora técnica, mi amada esposa, disponga de las cámaras y de los micrófonos. Amén. Aleluya.

0: Dios le bendiga, amado. Es que me iba a ir del aire, pero yo quiero que usted escuche una alabanza que yo escuché anoche, la primera vez que la escucho, y me llenó de gozo esa alabanza, y yo quiero que usted se llene de gozo también, porque después que la pongamos aquí, la vamos a dejar en nuestro ministerio radial para que siga sonando por ahí, de vez en cuando. Así que escúchela bien, preste atención a esa alabanza.
1: Deme cabo.
0: Aleluya, Santo Jesús.
1: Aleluya.
0: Gloria al que vive. Amén. Santa. Así que mi esposa pues la va a poner ahora. Estamos aquí. Aleluya, para escucharla. Así que
1: abre 7 y 8.
0: Aleluya. Vamos a abrir micrófonos para.
1: A 7 y 8 ya.
0: Yo no veo, mi amor, eso. Perdóname. Tú me estás pidiendo algo a mí que es imposible ahora para mí ahora mismo. Sí, antes sí yo podía ver, pero yo veía todo lo que estaba. Yo no veo eso. El tablero de señales ahí yo no lo veo para nada. Yo me veo, ni me veo yo. Gloria a Dios. Aleluya. Así que escucha, hermano. Aleluya. Vamos a ver si está ready.
1: Sí, ya está.
0: Ahí está. Gloria a Jesús. Dios. Santo. Tuya es la gloria, Jesús. Vive Dios. Esto es tecnología. Yo sé, pero que cosas, las cosas son así. A veces cuando tienen que salir, no salen. Y cuando, cuando salen, no. Aleluya. Gloria a Dios. Aleluya. Ahí está.
2: Yo escuché anoche, la primera vez que le escuché, me llenó de gozo esa alabanza y yo quiero que conmigo. Pásame.

0: Gloria, gloria, gloria. Estamos poniendo esa alabanza, pero parece que hay algo ahí que no quiere funcionar.
1: Gloria, gloria, gloria. Estamos poniendo esa alabanza, bueno, pero no, parece ya. Que hay algo ahí que no quiere funcionar.
0: Ya.
1: Estamos poniendo esa alabanza, pero parece que hay algo ahí que no quiere funcionar.

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lo que es imposible para el hombre es posible para Dios. Hoy se caen las murallas.

0: gozar. Aleluya.
1: Y a su nombre, a su nombre. ¿Cuántos saben que Dios está aquí? Adora mi alma y Señor. Búscate a dos personas y dile: Dios está en este lugar. Adora. Ah, yo te reto que tú le adores como nunca antes. Alma mía, muchas veces llegamos a la casa del Señor bien limitado. Alma mía, bien limitado con la alabanza, bien limitado con la adoración. Anda, rey de gloria. Pero yo sé que Dios está en este lugar en esta noche. Alma mía, dile al que está a tu lado: dame espacio, porque hoy, alma mía, me voy. Aleluya.

Aleluya. ¿Tú sabes qué? Hay personas que no han aprendido a distinguir cuando Dios está en un lugar. Hay gente que no han... Mira, en un momento dado, Evelyn, dice la Biblia que Jacob repitió estas palabras y dijo: Dios estaba aquí y yo no lo sabía. Hay que aprender, amado, que en cualquier situación que tú estés enfrentando, no importa lo que tú estés atravesando, levanta el dedo del wifi ahí espiritual, alma mía, y comienza a detectar a dónde es que está Dios en este problema. Señor, yo no entiendo, pero voy a buscar la señal. Yo no entiendo, pero voy a buscar dónde es que tú estás hoy, amado. Y cuando tú encuentras a Dios en ese problema, alma mía, te vas a darte cuenta que todo está bajo control. Hubo una mujer que en una situación, un momento dado, le preguntaban cómo están las cosas, y aún aunque su hijo se había muerto, ella respondía: todo está bien. Ella sabía que Dios tenía el control. Ella parece que ella entendía lo que significaba decir: Dios está aquí, nada. Porque cuando Dios llega, alma mía, y Dios está, alma mía, el cáncer se tiene que ir, la enfermedad se tiene que ir. Ay, Dios, yo no sé. Ay, ay, ay, ay, ay, ay.

0: Padre amado, toda la gloria y toda la honra en esta hermosa tarde. Bendice, Padre mío, todos los que estamos aquí, que en este día, aleluya, vamos a tomar parte en este programa. Aleluya, mi amada esposa, nuestros amados pastores y compañeros de milicia que han llegado, Señor, desde Brownsville, están con nosotros, para que tú a todos los uses con poder y gloria. Ayúdanos, fortalécenos, llénanos, aleluya, y haz tu voluntad en nuestras vidas. También, Señor amado, bendice a todos los que de una forma u otra ya están con nosotros en la sintonía en esta hermosa tarde. También bendice los que van a estar con nosotros en la sintonía a las 5 de la tarde, cuando este programa se lleve a cabo nuevamente en horario diferido. Cuídalos a todos, bendícelos a todos, llénalos a todos, fortalécelos a todos, sánalos a todos y libértalos a todos. En el nombre de Jesucristo, tu amado Hijo, entregamos, aleluya, nuestros corazones y nuestras almas a ti. Aleluya, para que así tú te glorifiques y nos uses conforme a tu voluntad. En el nombre de Jesús, Señor. Amén. Bien, mis amados hermanos, Dios me los bendiga. Aleluya. Y Dios bendiga a todos los que están aquí con nosotros. Aleluya. Y Dios bendiga a los que van a seguir entrando, los que van a estar con nosotros a las 5 de la tarde. Aleluya, en esta hora, esperando que el Dios del cielo te llene, te fortalezca y te bendiga. Y si quieres hacer algún comentario, pues ahí está. Aleluya. 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También, aleluya, a través de Tuning Radio nos escuchas. A través de Facebook, Gloria a Dios, y ahí puedes escribir también, Gloria a Jesús. Y a través de Tuning Radio también. Y a través de las 17:10 AM. Aleluya. Así que, amados, aleluya, hoy vamos a hablar de un tema que hasta la saciedad se está llevando a cabo donde quiera. Vamos a hablar del pecado. Aleluya. Vamos a definirlo también. Y vamos a ver sus efectos. Aleluya. El carácter y el yugo que ata. También el poder que hay en ese pecado. Aleluya. Y los resultados que cada uno tiene cuando está cometiendo pecado. Gloria a Dios. Así que vamos entonces. Hay más cosas que vamos a hablar, pero vamos a entrar con la definición de pecado. El pecado es transgresión a la ley de Dios. Es transgresión a las ordenanzas, estatutos y decretos que Dios nos ha dado. Y cuando usted viola esas leyes, porque hace cosas que son diferentes a lo que Dios te dice que no haga, está violentando la palabra divina de Dios y se convierte en pecado. Aleluya. Aquí vivimos en un país de ley y orden. Los Estados Unidos, estamos aquí, estamos en Pensilvania, y es un país de ley y orden porque hay leyes que protegen, que condenan también, porque las leyes protegen al ciudadano de abusos por parte del gobierno, pero también, aleluya, nos manda a obedecer todo aquello que los gobiernos ponen como leyes, para que así pueda haber paz, seguridad, tranquilidad en el país, y sobre todo paz, que es lo más importante. Y es que el Señor es igual, hermano. Nosotros no podemos, bajo ninguna circunstancia, si fallamos, aleluya, no permitir que paguemos el precio por nuestro extravío, por el fallo. Y es que el Señor es así también, al igual que en el mundo. Si tú cometes, aleluya, una atrocidad, vamos a hablar, aleluya, de no un pecado, sino un delito, tiene que pagar por ese delito. Aleluya. Y si en el Señor tú cometes un pecado, tiene que pagar por ese pecado. Pero naturalmente ya Cristo pagó el precio en la cruz del Calvario por nosotros. Si vamos a los pies de Cristo inmediatamente, aleluya, y pedimos perdón y hay arrepentimiento genuino, Dios nos perdona. Porque la Biblia dice, el que confiesa su pecado y se aparta, Dios tendrá de él misericordia. No es confesar el pecado y seguir haciendo lo mismo. Tiene que haber, aleluya, un cambio donde tú te apartes de ese pecado. Así que yo comencé ya de la introducción, pero nos acompañan nuestros pastores de Brownsville, Texas, que van a estar con nosotros en este programa. Yo les voy a pedir por ahí a que saluden, ¿verdad? Amén. Vamos a empezar por las damas, la pastora Tracy Rodríguez. Adelante.
1: Dios los bendiga en esta tarde, ¿verdad? Le damos en esta mañana le damos gracias a Dios, ¿verdad? Permitirnos estar una vez más en sintonía, ¿verdad? Con cada uno de ustedes. Le damos gracias a Dios por ello, le damos gracias a Dios por permitirnos estar con los hermanos Marrero, esta semana y nos gozamos de estar con ellos y con la congregación. Que el Señor los bendiga.
0: Amén. Dios bendiga nuestra compañera de milicia, la pastora Gracie Rodríguez. Vamos a poner por aquí a nuestro compañero de milicia, al esposo de ella, el pastor José I. Rodríguez Jr. Adelante.
2: Dios le bendiga, pues sí, estamos gozándonos esta, pues nosotros decimos mañana, porque en Texas son las 11 allá, 11:15, y aquí son las 12:15. Lo que si le decimos buenas tardes, buenos días, pues como quiera. Sí. A lo mejor estoy en el horario de Brownsville, pero nos hemos gozado bastante, como siempre nos gozamos aquí con nuestros hermanos Marrero, con la congregación, con cada uno de ellos, con la visita que nos llevaron también a compartir la palabra allá en Yonker, New York, con los hermanos que conocimos.
0: Andino.
2: Virginia, Andino.
0: Y Pedro.
2: Y Pedro. Nos gozamos bastante. Lo que nos sirvieron después del servicio fue algo delicioso y nos gozamos en haber conocido más de los hermanos en Cristo que tenemos a través de todo el planeta terráqueo, hasta donde está llegando esta señal también. Pues nos hemos gozado de una manera muy grande. Les pedimos que nos tengan en oración. Ya mañana comenzamos a regresar hacia nuestro hogar, pero no todavía está nuestro hogar. Vamos a visitar a nuestra hija ahí en Virginia. Nos vamos a quedar con ella un tiempito, unos días, antes de ir a casa. Si es que tengo una oración, supe que nuestro hermano, porque me lo dijo, que nuestro hermano Marrero estuvo orando para que este viaje sucediera y que pudiéramos llegar aquí. Y miramos la mano de Dios a través de todo el viaje, que estaba anunciada mucha tormenta y fue muy poquita la agua que recibimos. Es algo, pues podemos mirar la mano de Dios. Y es que hoy vamos a estar, es nuestra última noche aquí en el templo, aquí por el 548 Broadway, aquí en Pensilvania, donde está el templo. Si es que si nos quiere acompañar, pues esfuércese, el Señor nos va a hablar. El Señor me ha dado palabra para esta noche, si es que esfuércese, gánele al enemigo, gánele la carne, y acompáñenos para poderle también estrechar mi mano y saludarla y conocer otro hermano más en Cristo. Si es que estamos aquí gozándonos, y pues le regreso el micrófono a nuestro hermano Marrero, que siga él presentando a su esposa, yo digo.
0: Amén. Amén. Gracias, pastor, que Dios lo bendiga y lo cuide. Y como siempre, agradecido por haberse tomado ese tiempo, ¿verdad?, para venir a estar con nosotros. Eso habla mucho de lo que ustedes son en Cristo Jesús. Porque la iglesia de Cristo es una iglesia que nos amamos en el amor del Señor. Que no, aleluya, pues buscamos lo nuestro propio, sino el beneficio de otros también. Y cuando uno sale a predicar la palabra y viene de otros lugares, al igual que cuando yo voy a Guatemala, voy a México, voy a El Salvador, aleluya, pues voy por ese deseo ardiente y ese amor que me ha dado Dios de llevar esa palabra. Pero aquí también está una persona que usted no conoce, aleluya, pero yo la voy a presentar ahora, mi amada esposa, aquí está adelante. Gloria a Dios.
3: Amén, gloria a Dios. Que el Señor me lo bendiga. Amén. Y le damos gracias al Señor por tener a los hermanos con nosotros. Amén. Eso es un privilegio que Dios nos ha dado, tenerlo ya con nosotros. Aleluya. Y que el Señor siga usándolo para la gloria y la honra del Señor. Amén. Y nos seguiremos gozando en la palabra.
0: Aleluya, qué bueno. Esa es mi esposa, esa es mi esposita. La que me cocina y me cuida. Yo también la cuido a ella, porque el matrimonio hay que cuidarse el uno al otro.
3: Gloria a Dios.
0: No solamente beneficio para el esposo ni para la esposa, sino que tiene que haber un beneficio mutuo, porque el amor es mutuo. Aleluya. No se lo olvide esa palabra, mutuo. Se lo dije bien suavecito para que la entiendan. Bien,
3: Dios.
0: Así es que estamos hablando hoy sobre el tema el pecado. Y el pecado se puede definir, como le dije anteriormente, como una transgresión, aleluya, a la palabra de Dios.
3: Aleluya.
0: Cuando le fallamos a Dios, aleluya, la persona está cometiendo pecado. Lo pude explicar un poquito ahorita cuando le hablaba de las leyes que hay en los países. Y cuando usted transgrede esas leyes o las viola, usted va preso. o usted tiene que pagar multas por lo que usted hizo. Por ejemplo, aquí usted tiene que caminar a 65 millas por hora en el Highway 78, ¿okay? Que viene uno de Nueva York, va para Nueva York, sigue por ahí para abajo, aleluya, hasta donde llega el 78, que después empieza otra carretera nueva. Y si usted va a otra velocidad que no sea la máxima de ahí, que son 65, viene el policía, lo ve y lo detiene y le va a dar una multa porque usted falló y violó esa ley. Entonces, aleluya, pues así mismo es la palabra divina de Dios. Que si usted transgrede esa palabra, usted viola esa palabra por desobediente, usted tiene que pagar el precio por su pecado. Y siempre va a haber una retribución por el pecado. Quiero que usted lo entienda. Dios te va a perdonar por tus pecados, lo dice la Biblia. Pero la retribución siempre llega. Gloria a Dios. Amén. Así es que vamos a ir a la palabra del Señor y vamos a buscar Hebreos 3, 13 y Hebreos, aleluya, Hebreos 8, 23. No, Hechos 8:23. Y luego viene la otra que es Números, aleluya, 32:23. Y luego viene Judas 7. Luego Hebreos.
3: Judas 7.
0: Luego Hebreos 9:26. Hebreos 9:26. Efesios 1:7. Isaías 44:22. Y Hebreos 10:17. Esos son los versículos que vamos a leer aquí hoy. Esperamos que vamos a tratar de terminarlos hoy. Ya que están los hermanos con nosotros y no quiero pues tener que dejarlo para el lunes, porque ya mañana tenemos otro programa a las 12 del mediodía. Estas Joyas de Cristo con la Titi Coqui y el tío Coquito. Las ocurrencias de ambos y la historia preferida. Así que vamos a ver quién me va a leer el primero, que es Hebreos 3:13.
2: Dice así: antes exhortaos los unos a los otros cada día, entre tanto que se dice hoy, para que ninguno de vosotros se endurezca por el engaño del pecado.
0: Amén. Quiere decir que el efecto del pecado, aleluya, bien claro lo dice ahí, es endurecer. La persona se endurece por el pecado.
3: Aleluya.
0: Y cuando hablamos de endurecer es algo, aleluya, que es duro. Ahora mismo yo estoy aquí en el escritorio y toco aquí. Esto es duro. Mis pies están puestos en el suelo, en el piso, y está duro.
3: Aleluya.
0: Estoy sentado en el escritorio, en el sillón de escritorio. Y a pesar de que es cómodo, está duro también.
3: Bendito Dios.
0: Son objetos sólidos, hermano. Aleluya. Y también, amados hermanos, aleluya, el efecto del pecado es endurecedor.

0: A mí me dieron la bienvenida.
1: Aleluya.
0: Ahí. ¿Y sabe quién me dio la bienvenida? Un gallo. Para que usted vea. Aleluya, un gallo. Sí, sí. Y con el que yo iba era un pastor que fue el que nos llevó allá.
1: Félix de la Cruz.
0: El pastor Félix de la Cruz, pastor guatemalteco, que está predicando la palabra ahí en Guatemala. Tiene una congregación bastante grande que Dios usa. Lo usa él y hemos predicado ahí campañas. Gloria a Dios, aleluya. Y cuando llegamos, yo oí ese gallo que me dijo, ¡bienvenido! Así mismo. ¿Tú te acuerdas, verdad?
1: Sí, sí.
0: Pero lo dijo tan claro que el hermano dijo, escuche, hermano Majero, ese gallo está dando la bienvenida. Y yo dije, así oigo, así oigo, así mismo. Aleluya, cuando con el cántico me dijo bienvenido. Y claro, Dios se glorificó ahí a través de lo que Dios hizo. Cosas grandes y maravillosas. Pero es importante, amados hermanos, aleluya, que cuando uno va a los lugares donde, aleluya, hay pecado, sabemos que el efecto de ese pecado es endurecer el corazón del hombre. Aleluya, y lo leímos, ¿verdad? En Hebreos 3.12, ¿lo leímos ya ese?
1: Sí.
0: Amén. Y luego viene, el carácter del pecado. Porque también el pecado tiene carácter. Hebreos 3.13, lo leímos también. Vamos a leerlo de nuevo. Y así nos vamos. A ver, que cualquiera que lo tenga me lo puede leer.
2: En nombre del Padre, del Hijo y del Espíritu Santo.
1: Amén.
2: Antes exhortaos los unos a los otros cada día, entre tanto que se dice hoy, para que ninguno de vosotros se endurezca por el engaño del pecado.
0: Amén. Y ese carácter que tiene que tener un ser humano, un carácter, aleluya, bueno, ese carácter, aleluya, que viene a los seres humanos es engañoso.
1: Aleluya.
0: Aleluya. El carácter del pecado es engañoso. Uh-huh. Aleluya. Y entonces vamos a ver el yugo de ese pecado, que es terrible.
1: Aleluya.
0: Es un yugo terrible, amados. Vamos a buscar Hechos 8:23.
3: Dice, porque en hiel de amargura y en prisión de maldad veo que estás.
0: Aleluya.
1: Bendito Dios.
0: Amén. Así que ese yugo es terrible. Y como decía,
1: en amargura.
0: La persona que está en pecado, hermano, le amarga la vida.
1: Exacto.
0: Hermano, digo amarga, le apesta la vida. Aleluya. Y quiere desquitarse con todo el mundo. ¿Por qué razón? Porque no viven felices. La paga del pecado es muerte. Lo que le espera es la muerte. Y están muertos en vida las personas que practican el pecado. Y estar practicando el pecado, aleluya, y haber estado engañado por el enemigo, no tienen paz.
1: Aleluya.
0: No tienen armonía. No tienen gozo. Usted ve gente por ahí que caminan, hermano, con una cara que parece un caballo arrepentido. Gloria a Dios, aleluya. Lo que falta es que gerinchen nada más. Gloria a Dios, aleluya. ¿Por qué razón? Porque están en pecado. Y el carácter de ese pecador, aleluya, es un yugo terrible, hermano.
3: La prisión.
0: Y es, aleluya, una prisión donde está cautivo por el enemigo. Aleluya. Y solamente puede ser libre y salir de esa prisión cuando Jesús abre las puertas y lo saca y lo liberta para usarlo. Pero hay gente, amados hermanos, que Dios los ha libertado y los quiere usar y no se dejan usar.
1: Aleluya.
0: Yo conozco mucha timidez dentro del Evangelio. Y le voy a decir esto, hermano, en el Evangelio usted no puede ser tímido. Usted tiene que hacer lo que Dios lo ha mandado a hacer. Y si Dios le abre puerta y usa a una persona de X y Y lugar, aleluya, para que usted predique, no le diga que no. No le diga que no. Yo me acuerdo cuando yo prediqué la primera vez en una congregación. Yo estaba recién convertido, todavía no estaba bautizado en agua, todavía no estaba yendo a ningún lado, simplemente había tenido un encuentro personal con Jesús.
1: Aleluya.
0: Y ahí yo tuve que ir a llevar a un primo mío que vino de Estados Unidos, del Bronx, para llevarlo a predicar, como me dijo él, a una iglesia en el barrio Mameyes de Ponce.
1: Aleluya.
0: Que ese barrio desapareció por un alud que hubo después de eso, y se llevó las casas y sepultó todo ahí, hermano, y eso nunca más volvió a ser el barrio Mameyes de Ponce.
1: Bendito Dios.
0: Ahora lo que hay ahí es, pues, lo que bajó por ahí, hay árboles, hay plantas, pero ya no hay casas.
1: Bendito
0: Gloria a Dios.
1: Dios,
0: aleluya. Cuando yo llegué a ese lugar, pues yo me quedé atrás como siempre, y ahí pues oré a Dios como yo podía orar, porque yo todavía, como le

0: digo, estaba empezando. Y mi primo me había invitado para que yo lo llevara, porque él le tocaba predicar ahí, lo habían invitado. ¿Y qué pasa? Cuando yo estaba atrás, de repente, el pastor tomó la parte y dijo que el que nos va a predicar a nosotros esta noche es aquel varón que está ahí atrás. Y yo miré para atrás porque yo pensaba que detrás de mí había alguien. Y él me dijo, no, no, no, no mire para atrás, que es usted. Y yo dije, válgame, ¿y ahora qué yo hago? Si yo
1: Aleluya.
0: nunca he predicado en una iglesia. Yo estoy casi recién convertido, no soy bautizado, no soy nada. Pero ¿qué pasa? El Señor me demostró y me dijo, no sé, que voy a hacer las cosas que soy yo.
1: Aleluya.
0: Yo sentí algo así en mi corazón. Pero inmediatamente él dijo eso, me tiré de rodillas y le dije, Señor, por favor, dame palabras para yo predicar el mensaje hoy aquí. Y voy a abrir en tu nombre la Biblia. Que uno no debe hacer eso, uno debe orar a Dios y Dios le dice el texto que va a buscar y uno lo busca. Eso de abrir
1: Aleluya.
0: la Biblia para que Dios te hable, y que parece un horror loco. Y hay gente por ahí que usa la Biblia como eso, hermano. Aleluya. Y no es así. La Biblia tú tienes que pedirle a Dios que te dé y te diga dónde tú vas a leer. No a lo loco, abrirla así como si eso fuera un sortilegio. Y entonces, pues yo, cuando sabía, ¿verdad? Cuando la abrí, y el primer texto que me salió fue de idolatría. Yo dije, pero, esto no es, esto no es, esto no es, esto no es. Cerré la Biblia de nuevo. Y cuando vuelvo y la abro de nuevo en el nombre del Padre, del Hijo y del Espíritu Santo, idolatría otra vez, otro texto.
1: Aleluya.
0: Yo, no, no, no, no, no, no, esto no es para aquí, esto no es Dios que me lo está dando, porque esto es una iglesia cristiana.
1: Aleluya.
0: ¿Cómo es posible que haya idolatría? Porque yo entiendo que en Roma, donde yo estaba, sí había idolatría, porque adorábamos a la Virgen del Carmen, a la Virgen del Perpetuo Socorro, a San Martín de Porja, adorábamos cuanta cosa había, hasta los palos y los yesos adorábamos.
1: Aleluya.
0: Pero ¿cómo va a ser entonces que aquí el Señor está diciendo que hay idolatría? Yo no creo que aquí haya gente que estén adorando cantos de palos, si no hay ninguno por ahí, aquí no hay santos ni nada de eso, dije yo. Y el Señor me dijo, mi siervo, no es esa idolatría. Es otra. Y comencé a oír la voz de Dios clarito, hermano. Yo no había oído la voz de Dios. Bueno, sí la había oído cuando Él me llamó y me habló de cosas. Siempre desde que yo vine a los pies de Cristo, Dios ha hablado conmigo así, de esa manera. Lo que pasa es que uno no lo podía percibir como tal, porque estaba empezando uno, no sabía muchas cosas y quizás no entendía lo que estaba pasando, porque todavía no estaban recibiendo a Dios como era. Pero ahí el Señor me habló, mira, mi siervo, no es idolatría de ídolos. Es que han hecho de sus casas un ídolo. Han hecho de sus carros un ídolo. Han hecho de sus hijos e hijas un ídolo. Han hecho de su padre y su madre un ídolo. Y han hecho, aleluya, de muchas cosas ídolos. Porque están adorando eso, sirviéndole a eso y no a mí. Y sus ojos están quitados de mí y se han puesto en otras cosas. Y una vez que uno quita los ojos de Jehová y los pone en otro lado, eso puede ser una idolatría, hermano. Cuando Dios me dijo eso, pues yo me quedé ahí. Aleluya, seguí pidiéndole al Señor que me ayudara y qué sé yo
1: Bendito
0: ahí. Y
1: Dios.
0: como claro, yo era un profesional, yo era un maestro. Y los maestros pues tenemos inventiva. Pero cuando estamos enseñando, aleluya, en el caso mío que era maestro de biología, enseñaba química, enseñaba física. Pues tenía que ver la ciencia, lo que es la ciencia en sí. La definición de lo que es ciencia, que es la búsqueda de la verdad, más la definición de cada una de las ciencias que son puras y aplicadas. Y tenía que explicármelo eso. Claro, y como yo, como te digo, Dios me había dado sabiduría, había podido estudiar, te entendía muchas cosas, pues entendí bien clarito lo que pasaba. Aleluya. Pero yo no pensaba que yo me tocaba predicar, que fuera mi primo o otra persona, pero como me tocó, me tocó. Y entonces cuando llegó la hora, el pastor me dio la parte y comencé a predicar la palabra. Pero leí el texto que me dio Dios sobre idolatría, que no me acuerdo cuál era, pero yo sé que era un texto de idolatría. Y entonces dije, a lo mejor usted se siente raro de que yo esté diciéndole esto a usted aquí hoy, de que la iglesia de aquí es idólatra. Así mismo. Y que hay mucha gente aquí que están pecando con el pecado de la idolatría. Pero cuando yo le pregunté a Dios, él me dijo, y comencé a hablar de los carros. Hay gente que idolatra los carros, hermano. Hay gente que tiene un carro y no quisieran sacarlo para afuera para que no se le manchara la pintura. Y si alguien viene y por casualidad se recuesta del carro, lo regañan. No te recuestes ahí porque va a doblarle el carro. Pues claro, uno tiene que cuidar lo que uno tiene. aleluya, pero eso pues se puede convertir en una idolatría, porque uno como creyente tiene que cuidarse de no ofender a otra persona, dado el caso de que si un día esa persona es tocada por el Señor, aleluya, venga el evangelio y no diga no, porque aquel me regañó y era un cristiano y me dijo una cosa, y se queda con eso en la cabeza, porque el enemigo de las almas profundiza eso más que nunca, para que usted se pierda y no busque a Dios. El enemigo no quiere que tú te salves y va a buscar lo que sea, aleluya, para que tú te pierdas. Le voy a pedir a los pastores que están aquí, a mi esposo y todo, que quieren decir algo de momento, me pueden detener. Usted levanta su mano y ya yo sé que usted va a decir algo y no hay ningún problema del tema que estamos hablando. Así que, gloria a Dios, cuando yo terminé de predicar,
1: aleluya,
0: yo le entregué la parte al pastor y le dije, pastor, porque comenzaron a pasar la gente.
1: Aleluya.
0: Se llenó el altar, hermano. Mucha gente comenzaron a pasar. Y yo también me tiré de jodilla para que el pastor orara por mí, por todo. La cosa es que la gloria se manifestó ahí, aleluya, en ese lugar. Y después, aleluya, sanidades también.
1: Gloria.
0: Dios sanó mucha gente en ese día. Y ahí en adelante, hasta el sol de hoy, donde quiera que hemos ido, a Dios sea la gloria.
1: Gloria a Dios.
0: Ha sucedido eso. Porque cuando Dios llama, Dios respalda, capacita, prepara, oh, aleluya, y le da honra a los que Él llama. Sea el nombre de Jehová bendito.
1: Amén.
0: Porque lo da Dios. Amén. Así que continuamos. Salud. Continuamos. Aleluya. El carácter del pecado. El corazón es engañoso más que todas las cosas, dice la Biblia. ¿Quién lo conocerá? Y el yugo del pecado es terrible. Ya leímos Hebreos 8. No, Hechos. Hechos 8:23.
1: Sí.
0: Lo leímos. Ok. Amén. Su poder es, aleluya, una evidencia bien clara. Número 32, 22.
1: 23.
0: Número 32, 23. Ese es el que va ahora, ¿verdad?
1: Lo leo.
0: Sí, léemelo, por favor.
1: Amén. La palabra se lee así, en el nombre del Padre, del Hijo y del Espíritu Santo.
0: Amén. Amén.
1: Mas si así no lo hacéis, he aquí habréis pecado ante Jehová. Y sabéis que vuestro pecado os alcanzará.
0: Ajá.
1: Aleluya.
0: Amén. Aleluya. Si no hacéis lo que el Señor te está diciendo, uh-huh, aleluya. Hechos 8:23, lo voy a buscar acá. Uh-huh. Aleluya, porque quiero leerle algo más aquí. 8:23. Hechos. Hechos 23 era.
1: 8:23.
0: Aleluya. 8:23. Yo creo que estábamos ahí. Amén. Donde dice, aleluya, porque en hiel de amargura, aleluya, dice aquí, en hiel de amargura y en prisión de maldad veo que estás. Respondiendo entonces Simón, dijo, rogad vosotros por mí al Señor para que nada de esto que habéis dicho venga sobre mí. Aleluya.
1: Porque ellos querían.
0: Sí. Y ellos oraron. Aleluya. Gloria a Dios. Porque cada persona, aleluya, pues tiene, gloria a Dios, aleluya. Y eso fue cuando predicaron el evangelio en Samaria. Uh-huh. Cada uno quiere, aleluya, lo que otros tienen. Uh-huh. Porque una gran mayoría de los que le servimos a Cristo nos da el Señor dones. Uh-huh. Y no es malo que usted anhele tener dones. No es malo que usted le pida a Dios, aleluya, que lo use orando por los enfermos. Uh-huh. Pero aprenda también que cuando hay un ministro que está orando por los enfermos, usted cierre sus ojitos y clame a Dios para que Dios sane a esa persona.
1: Intercedo.
0: Y cuando usted está intercediendo, Dios va a sanar, hermano, y va a libertar.
1: Gloria,
0: porque Dios va a usarte a ti y el que está intercediendo también ahí, cualquier otro más que lo esté haciendo, para sanar a esa persona.
1: Gloria.
0: Pero acuérdese lo siguiente, que toda la gloria y la honra es de Dios.
1: Sí, Señor.
0: Usted y yo no podemos hacer nada si no lo permite Dios. Amén. Nadie puede decir, yo tengo, como dijo un evangelista una vez, que le daba la mano izquierda a la gente porque no le daba la derecha, porque era la de ungir.
1: Bendito Dios.
0: Hay gente que se inventan una de cosas, lo oyen por otro lado y se lo traen como para ellos.
1: Bendito
0: usted tiene
1: Dios.
0: Que vivir y traerse para usted todo lo que está en la Biblia, pero no lo que cualquier loco por allá se le ocurre. Allá había otro loco también que le gustaba tirar agua a la gente.
1: Bendito Dios.
0: Tirándole agua. Estaba predicando la palabra y parece que un día estaba tomando agua y el Señor le dijo que le tirara un poco de agua a alguien y la persona empezó a danzar en el espíritu y quedó sana. Pero no quiere decir que siempre Dios va a usar esa forma para que tú seas sanado.
1: Aleluya.
0: ¿Acaso el Dios no permitió, aleluya, de muchas maneras que las personas fueran sanadas? Cuando eran esos días leprosos, aleluya, ¿sabe qué le dijeron? Vayan y muéstrense al sacerdote.
1: Aleluya.
0: Esa fue una forma. Porque los sacerdotes, si veían a una persona que era leproso, lo iban a meter en el leprocomio. Uh-huh. Y si lo veían que se salió del leprocomio, lo regresaban para atrás de nuevo. Por eso el Señor se lo dijo bien claro, vete y muéstrate a los sacerdotes. Aleluya. Y en el camino fueron limpiados. Pero solamente uno viró para atrás. Uno solo. Pero Dios sabe todo. Y por eso preguntó, pero ven acá. Y no fueron 10 los que fueron limpiados. Y solamente tú vienes. Y tampoco es judío, es samaritano. Es de Samaria. Aleluya. Gloria a Dios.
1: Gloria a Dios.
0: En otras palabras, es como una persona bocachón que vaya a un lugar, aleluya, y el corazón de ese transforme a un corazón cristiano, porque lo puede hacer.
1: Aleluya.
0: Aleluya, y de repente haya un cambio en su vida. Aleluya. Y mucha gente no se van a dar cuenta, porque están mirando al hombre, al ebrio, al bocachón, a que siempre estaba tomando bebidas alcohólicas.
1: Bendito Dios.
0: Pero cuando Dios entra en ese ser humano, lo transforma, y si tú eres de Dios, te va a decir a ti, ya yo lo cambié. Uh-huh. Por eso es que es importante nosotros entender a Dios y a su palabra. Y entender que Dios habla. Aleluya, porque Dios que yo le sirvo no es mudo. Aleluya. Si el Dios tuyo es mudo porque está guindando en la pared, el mío no, hermano. Aleluya, el mío resucitó y está vivo.
1: Aleluya.
0: Por eso hay una alabanza por ahí que dice, ¿Dónde está tu Dios? ¿Dónde está tu Dios? El mío habita en los cielos, también en mi corazón. El tuyo está muerto, el mío resucitó. ¿Dónde está tu Dios?
1: Aleluya.
0: Tremendo. Aleluya. Y hay gente por ahí sirviendo a dioses muertos. Y otros dioses hechos de manos de hombre, de yeso, de palo, de madera. Ahí en Puerto Rico hacían de malanga. Había un señor que era un artesano. Aleluya. Y venía y le encargaban una imagen, y si no tenía la madera para hacerlo, buscaba una malanga. Una malanga es un fruto de la tierra, que es una legumbre. Y venía y la moldeaba y la pintaba y se veía excelente. Pero ya como al mes comenzaba a... ¿Qué? A la semana comenzaba a jugarse.
1: ¿Se hacía calor?
0: No, a jugarse, a secarse. Ya. Aleluya. Cuando venía a ver, todo lo que había era una imagen ahí ajugada. Gloria a Dios, aleluya. Mi alma te alaba. Y ese hombre, Fausto, se llamaba. Hacía esos dioses así. Aleluya. Y los hacía de madera. Que yo me acuerdo que yo tenía un profesor en la escuela superior que decía, había que hacer un proyecto de una monografía. Y decía, si usted me consigue un santo de palo, me lo trae, no tiene que hacer la monografía. Mira qué listo ese maestro.
1: Aleluya.
0: Aleluya. Y yo estaba buscando uno, nunca lo encontré. Y tuvo que hacer las monografías. Aleluya, porque es lo que es, que los coleccionaba. Y el que le llevara un santo de eso no tenía que hacer la monografía. Y era así también, pues aliviaba ese anhelo que tenía de tener esas imágenes de talla, aleluya, de madera. Amén. Así que, aleluya, unos idólatras del diablo. Así que, amados hermanos, el pecado es engañoso. El pecado es un yugo terrible.
1: Aleluya.
0: Y también, aleluya, su poder, aleluya, el pecado, aleluya, pone el poder en evidencia. Y estábamos en Números 32:23, que ya lo leímos. Uh-huh. Aleluya. ¿Por qué, hermano? El pecado en evidencia es cuando una persona comete pecado y puede ser que no se dé cuenta que lo esté haciendo, pero está evidenciando algo. ¿Y sabe qué? Que no es de Dios.
1: Aleluya.
0: Porque las personas que somos de Dios, una de las características de un buen cristiano es que no peca. Un cristiano que siempre está pecando no es de Dios. Porque usted le puede pasar algo y, como decían en el campo, se me chispoteó. Aleluya. Me pasé de las rayas.
1: Aleluya.
0: Pero inmediatamente, en vez de ponerse a pensar que se pasó de la raya, inmediatamente reconozca su pecado y pídale perdón a Dios, que él es fiel y justo para perdonar. Y la Biblia dice que confiesa su pecado y se aparta. Él es fiel y justo para perdonar. Pero tiene que hacer dos cosas: confesar el pecado y apartarse. No puede seguir en el pecado. Porque entonces, aunque Dios sea fiel y justo para perdonarte y te perdone, vuelves otra vez y te contaminas. Hace como la puerca lavada, dice la Biblia, que vuelve a su lodazal. Cuenta la historia de un hombre que se llamaba Juan Bobo. Son los cuentos de Juan Bobo. Que la mamá se fue, aleluya, para misa un domingo. Y le dijo: Juan Bobo, cuídame la puerca. Y la puerca estaba inquieta. Y él vino y la sacó del cojal. Se la llevó, la bañó bien. Le puso salsillo, le puso collares, le puso hasta un traje de la mamá. Y la mandó para misa. Para que se fuera con la mamá para misa. En el camino, los cerdos son buenos para cuando hay agua estancada. Pues ahí se metió. Y se metió en esa agua estancada. Y dañó la jopa y ensució todo. Porque Juan Bobo fue de verdad bobo. Porque ¿cómo tú vas a mandar una puerca para misa? Aleluya. Que ese es un animal. Los animales actúan por instinto. No tienen sabiduría como los seres humanos. Aunque a veces se trastoca eso. Hay veces que los seres humanos actúan por instinto, no tienen sabiduría.
1: Aleluya.
0: Y se convierten en animal. Porque dice la palabra que la mente animal no puede percibir las cosas de Dios. Y eso está escrito en la palabra y eso sucede. Porque la gente con una mente carnal no puede percibir las cosas del Espíritu. Solamente a través del Espíritu. Si estoy aquí hablando, si quieren ustedes decir algo, me pueden levantar la mano. Amén, pastor, adelante.
2: Se está hablando del pecado y muchas de las personas pecan. Y están como en el principio, en Génesis, que...
0: Aleluya.
2: Que el enemigo le... engañó a Adán y Eva, que no iban a morir, y no murieron físicamente, pero el pecado que hicieron los apartó del Señor.
0: Yes.
2: Hoy en día las personas pecan y no les pasa nada, no les va a pasar nada, tal vez, pero de venir su día de retribución,
0: llega.
2: Ya viene en camino.
0: Yes.
2: Lo tenemos. Un perfecto ejemplo es el rey David cuando pecó.
0: Uh-huh.
2: Y que se le presentó Natán con la historietita que le puso.
0: Aleluya.
2: Mire, lo que le dijo el profeta después ocurrió.
0: Uh-huh.
2: Y fue triste y lamentable. Pues si ahorita tenemos la oportunidad del Señor, de venir al Señor, reconocer nuestro pecado.
0: Amén.
2: Y como dijo, acaba de decir ahorita usted, apartarse del pecado.
0: Yes.
2: No volverlo a hacer. No, nomás porque no me pasó nada, quiere decir que no me va a pasar nada.
0: Ajá.
2: Dice la palabra que Dios es misericordioso, que sus misericordias son cada mañana. Cada mañana son sus misericordias. Es que si no le pasó nada, pues hay que contarlo como misericordia de Dios que tiene hacia unos, que nos está dando la oportunidad de arrepentirnos de lo que hicimos mal. Porque de venir la retribución va a venir.
0: Yes.
2: Si es que es lo que tengo que decir, mire, no se engañe. Dios no puede ser burlado.
0: Eso es así. Lo que el hombre sembrare, eso cosechará.
2: Amén.
0: Y una de las cosas, para continuar con el pensamiento, es que la gente piensa, ¿no? Aleluya. Y no que la gente piensa, lo que la gente hace. Pide perdón por el pecado. Saben que Dios lo va a perdonar, porque solamente hay un pecado que Dios no perdona, que es la blasfemia contra el Espíritu Santo. Y el Señor dice en su palabra que ese pecado no lo perdona Él ni en este siglo ni en el venidero. Una vez me decía un hermano: hermano, es que Dios perdona todos los pecados. Y yo: no, hermano, menos uno. ¿Cómo va a ser? Y tuve que buscarle el texto. Porque hay gente a veces que no escudriña las Escrituras.
1: Bendito Dios.
0: Y la Biblia claramente nos dice: escudriña las Escrituras, porque a mí os parece que en ellas hallaréis la vida eterna y harán testimonio de mí, dice el Señor. Pero hay gente que no lo escudriña y por eso están metiendo la pata y haciendo cosas que no son. Aleluya. Pero nosotros sabemos que si nosotros obedecemos a Dios en todo, si le servimos a Dios, número uno va a estar con nosotros. Porque Él lo dijo, estaré, escuchó, estaré con vosotros hasta el fin.
1: Aleluya.
0: Ok, el fin no ha llegado todavía, pero va a llegar.
1: Aleluya.
0: Porque estamos en la postrimería de un arrebatamiento. Y después que la iglesia haya sido arrebatada, el tiempo aquí abajo van a ser 7 años. Esa es la semana 70 de Daniel. Los 7 años, de los cuales van a ser 3 años y medio de paz y seguridad.
1: Aleluya.
0: Donde el gobierno del anticristo se va a manifestar. Y los otros 3 años y medio va a ser de destrucción repentina. Porque ya el gobierno que tiene que estar, que es el gobierno de Dios, aleluya, no está ahí. Está el anticristo, porque eso fue lo que la gente seleccionaron.
1: Aleluya.
0: Lo que tú pides en un restaurante, cuando tú vas, te lo van a servir. Ahora bien, si te sirven otra cosa que tú no pediste, tú vas a llamar y le vas a decir, mire, yo no pedí esto. A mí me han pasado cosas, yo he ido al restaurante y he pedido algo, y a veces no me dan lo que yo pido. ¿Y sabes qué yo he hecho? Porque no vaya a tener problema la persona que me está atendiendo. Yo digo, déjelo, déjelo así. Porque yo sé que si tiene que llevarse esa comida para atrás de nuevo, ajá, para poder, ¿cómo se llama? Traerme la que yo quiero, van a tener un regaño. Y quién sabe si ya están esperando una más para botarlo del trabajo.
1: Bendito
0: y esa persona necesita ese trabajo. Por eso uno tiene que tener cuidado, hermano. Hay gente que le gustan hacer daño. Que son cristianos, pero son como, aleluya, como la lombriz de tierra. Gloria, como el jajiero, como la ardilla, como la mangosta.
1: Bendito Dios.
0: Aleluya, que le gustan provocar para hacerle daño a otros. También los bochincheros son así. Que hablan en contra de otros cuando la persona no puede defenderse. Yo cuando alguien iba a la iglesia a hablarme a mí de un hermano, yo le decía, espérese un momentito, hermano, espérese un momentito. Y llamaba a un diácono, hermano, me haga un favorcito. Porque si yo me iba a buscarlo, ese iba de oficina. Llámame a fulano de tal. Él abrió los ojos así como volanta. Pero pastor, ¿qué usted va a hacer? No, para. Tú me estás hablando a mí de que ese hermano hizo esto. Pues yo quiero llamarlo y confrontarlo contigo como testigo, que es el que me lo está diciendo. Pero que lo que queremos es corregirlo para que no se pierda. O usted no quiere corregirlo. Sí, pero yo no quiero que lo llame. Pues entonces, ¿usted me está diciendo verdad o está asustado porque es una mentira?
2: Chisme.
0: En muchos casos. Me decían, no, mire, hermano, es que usted sabe y sabe. Pues está bien, ya yo sé que usted está mintiendo. Y el que debe coger una disciplina por mentiroso es usted. Pero vamos a ver qué va a hacer Dios con usted. Acuérdese que Dios perdona el pecado, pero la retribución por el pecado va a venir. Eso le pasó a David. David cometió pecado. Y quizá él decía, no me está viendo nadie. Porque yo soy el rey. Y yo fui y busqué a la mujer de Urías el Heteo y la mandé a buscar y la traje para acá y me acosté con ella y todo quedó bien y se bañaron y se fueron cada quien para su lado. Pero Jehová estaba mirando el acto que estaba haciendo ese rey. Porque Urías el Heteo era un súbdito fiel a él. Y estaba, aleluya, peleando al frente de la batalla por el rey. ¿Y cómo es posible que el rey entonces le esté, aleluya, madrugando a la esposa? Mi alma te alaba, para que usted se dé cuenta. Aleluya, por eso él pagó el precio, por su extravío. Y cada quien que hace pecado, ahí va. ¿Y qué pasó con el hijo? Él se tiró de jodillas. Estaba enfermo. Hasta que se murió. Cuando se murió, dijo, pues ya no tengo que orar más nada, pues ya se murió. ¿Qué voy a hacer? Y se levantó de ahí. Pero eso no tenía que pasar. Primero, si él hubiese agarrado otra mujer, porque él tenía esa libertad como rey. Y en aquel tiempo, aleluya, pues los hombres podían tener otras mujeres. Aleluya, ahora no. Por eso es que la gente se inventó que eran 7 mujeres y una vieja de ñapa, decían. Allá en Puerto Rico decían eso, que eran 7 mujeres y una vieja de ñapa. Aleluya. Pero eso es lo que la gente inventa. La Biblia dice que los dos serán ¿qué? Una sola carne, los dos. Y lo que Dios unió, no lo separe el hombre. Pero por la dureza del corazón de algunos, aleluya, es que han venido leyes sobre el divorcio. Amén. ¿Usted va a decir algo? Amén.
2: Sí.
0: Amén.
2: miraron la luz, yo recalco eso, si miramos la luz del día y sabemos que estamos pecando, ajá, es una oportunidad que el Señor le está dando para retirarse el pecado, uh-huh, y no hacerlo más.
0: Exacto.
2: Porque hay un texto y parece que va así, ay, y ese, uh-huh, ay, es cuando usted mete la su mano a la estufa y se quema, ay,
0: al fuego,
2: ay, de aquel, uh-huh, que tiene un poco, una salvación tan grande.
0: Yes.
2: Si supiera, uh-huh, si usted hubiera pasado por ese sacrificio que, como quiera, no iba a valer el suyo, pero el de Jesucristo, que era un sacrificio perfecto, uh-huh, si usted hubiera pasado por ese sacrificio, mire, usted le apuraría que por la persona que murió, uh-huh, respetara, uh-huh, pues ahí estamos yo y usted para respetar,
0: y eso es,
2: y honrar al Señor, uh-huh, obedeciéndole.
0: Aleluya.
2: Obedeciendo sus mandamientos, sus estatutos cada día
0: y sus decretos. Ajá. Aleluya. Claro que sí, claro que sí. Qué pena, amados, que la gente no entienda eso y esté propenso a caer de la gracia de Dios en pecado, a caer en pecado por cualquier cosa, una trampa, tomando prestado y no pagando, robando dinero, haciendo trampas, que lo hay, hermano, dentro del evangelio existe eso, hay cristianos tramposos, y los peores son los que le roban a Dios. Aleluya, son los peores, porque la Biblia dice que en Malaquía 3, jobaré el hombre a Dios. Oiga, y el Señor vuelve otra vez con esto, jobaré el hombre a Dios. Aleluya. Sí, pues vosotros, la nación toda, me habéis jobado y dijiste, ¿en qué te hemos robado? En vuestros diezmos y ofrendas. Así dice la Biblia. Y después dice, traed los diezmos al alfolí y probadme en esto, dice el Señor, si no os abriré la ventana de los cielos y enviaré bendición hasta que sobre y abunde. Óigame, qué terrible. Abundancia y sobreabundancia. Gloria a Dios, cuando tú le das a Dios. Y hay gente, amados, que diezman, y cuando tú diezmas incompleto, hay muchos que hacen eso, que si ellos agarran $1,000 al mes, diezman 75. ¿Y qué pasa con esos 25? ¿Ah? Nena, ¿qué pasa con los otros 25?
1: Tiene que añadirle la quinta parte.
0: Exacto, una quinta parte tiene que darle al Señor porque tú no los diste. Si quieres estar bien con Dios. Oh, pastor, pero es que la Biblia no habla eso de diezmo, o sea, en el Antiguo Testamento. Ah, bueno, lo que pasa es que el Dios que yo y tú le servimos es un Dios solamente del Antiguo Testamento. Pues no, es del Nuevo también. Dios es real y verdadero. Y claro, como mi esposa menciona, ¿qué pasó con Ananías y Zafira? ¿Dónde fue eso? ¿En Apocalipsis? Digo, perdón, ¿en Génesis? ¿O en Número? ¿O en Deuteronomio? No, en Hechos de los Apóstoles. Ananías y Zafira, que le prometieron a Dios, por eso es que es mejor no prometer ni prometer y no cumplir. Y hay gente que dice, pues yo mejor no prometo. Pues eres un inepto. Porque no prometes porque tú no tienes fe en Dios ni crees en Dios. Y tampoco le crees a Dios y menos quieres hacer la voluntad de Dios. Pues yo prometo. Y cuando yo prometo, yo trato de quedar bien por todos los medios. Primero, quedar bien. Cuando tengo un compromiso con alguien que quiero quedar bien. Al igual con los seres humanos acá abajo, ¿cuánto más con Dios? Aleluya. Y la gente, pues yo les he escuchado allá en la iglesia nuestra, cuando yo le preguntaba, ¿cuántos quieren ir el sábado a una actividad que vamos? Y usted, hermano, dice, no, yo no prometo. Yo, bueno, porque no sé si después no pueda cumplir. Hermano, esto es un acto de fe. La promesa es un acto de fe, porque la promesa más grande que Dios hizo por nosotros es darnos una salvación tan grande a través de Jesucristo. Entonces, Él nos ha prometido esa salvación, hermano. Y tantas millones de personas que van a ser salvadas, como también millones que van a ser perdidas, gloria a Dios, aleluya. Mas, sin embargo, el Señor, aleluya, lo que te promete, te lo cumple. Dios nunca ha prometido nada y no lo ha cumplido. Entonces, usted tiene que ser igual. Y cuando uno promete algo, tiene que estar seguro y buscar la forma por todos los medios de cumplir Aleluya. No es cuestión de que si yo puedo. Aquí no es cuestión de eso. Ya prometiste. Estás en un trabajo. Aleluya. Y el jefe dice, bueno, el miércoles yo quiero aquí a 10 personas que se queden y trabajen una hora extra. Les voy a pagar 2. Porque siempre pagan 2. Así hacen. Por eso que yo cuando trabajaba en construcción a veces y había un proyecto que había que adelantarlo, aleluya, pues nos dejaban, ¿no? Trabajaba los sábados y trabajaba una hora más por la tarde y me pagaban 2. Y era bueno. Y los sábados trabajaba 2 y me pagaban 4. Y no se hacía gran cosa. Porque cuando uno es carpintero, lo que uno busca la madera, lo que el auxiliar va por allá y trae los clavos y trae lo que sea. Pasa el tiempo, hermano. Aleluya. Y luego tiene uno auxiliares que son más mongoloides que otra cosa. Gloria a Dios, aleluya. Y a mí me pasaba eso. Y uno a veces yo me iba y buscaba las cosas yo. Aleluya. Pero le damos la gloria al Señor, porque el Dios del cielo siempre nos está hablando a nosotros que tenemos que buscar a Dios y hacerlo y evitar fallarle a Dios. Pastora, usted va a decir algo.
1: Aquí en el mismo texto de Números.
0: Amén.
1: Números 32:23, dice, mas si así no lo hacéis, he aquí habéis pecado ante Jehová, y aquí viene, saber que vuestro pecado os alcanzará.
0: Aleluya.
1: Ahí lo explico, lo dice bien claro.
0: Clarito.
1: Seguimos, es mejor que los arrepientamos delante del Señor rápido, ¿verdad? Uh-huh. Y sigamos adelante con el Señor.
0: Sí, porque donde quiera que vaya, ese pecado te va a alcanzar. Amén. Aleluya. Y claro, el autor del pecado se llama Satanás. Y a pesar de que él no es omnipresente, pero siempre va a haber un demonio que te va a alcanzar donde te metas.
1: Bendito Dios. Aceptar nuestra falta y arrepentirnos rápido.
0: Exactamente. Bien rápido, más rápido que ligero. ¿Por qué razón? Porque el Señor puede venir también. Porque Él va a venir en un momento cuando usted no lo sabe. Dice la Biblia que Él va a venir y no le va a decir a nadie cuando viene. ¿Sabe qué dice la Biblia? Ni los ángeles lo saben.
2: No.
0: Nadie. Es más, ni aún Jesús, que es el Hijo de Dios, sabe cuándo va a ser ese día. Porque el Padre es el que lo sabe. Porque el Padre puso eso en su sola potestad. Él nada más. Aleluya. Y cuando le diga a Jesús, hay que ir a levantar la iglesia. Hay que ir. Ya Jesús está ready para ir, para venir. Porque siempre está ready. Y la pregunta que yo le hago a usted que me está escuchando, y usted está ready para irse con Cristo. Porque el problema es que hay que estar listo, ready, listo. Ready significa listo para irnos con Jesús. Entonces usted no puede estar haciendo bobadas por ahí, pecados, que a veces son tonterías, que usted piensa que como son tonterías Dios no lo toma en cuenta. Hermano, toda desobediencia es pecado. Así que imagínese usted, si tú desobedeces a Dios, estás en pecado, porque lo dice la Biblia. Amén. ¿Te quieren decir algo antes de...?
2: Va a haber retribución.
0: Sí.
2: Va a haber retribución.
0: Sí, señor.
2: Sí, eso es así. Si diezmáramos también el tiempo, el Señor nos da 24 horas al día.
0: Eso es así. Uh-huh.
2: Y diezmáramos el tiempo de lo que el Señor nos da, la vida, la salud, y asistirnos a una iglesia.
0: Aleluya.
2: ¿Para qué? Para regresar o ir a la iglesia y agradecerle, entrar por sus atrios con alabanza por esas horas de vida que nos dio diariamente. Pues ni el diezmo del tiempo que el Señor nos da, se lo estamos regresando al Señor.
0: Eso es así. Y eso es importante, porque la gente piensa que no hay que dar diezmo, de todo hay que dar diezmo. Y el tiempo son 24 horas al día que tenemos. Y de esas 24 horas al día, tenemos que diezmarle a Dios 2 horas con 40 minutos. Pero también habla la Biblia de diezmo y ofrenda. Quiere decir entonces que si son 2 horas con 40 minutos, incluyendo la ofrenda, son 3 horas. Dándole 20 minutos como ofrenda. Quiere decir entonces que tenemos que servirle a Dios por lo menos diariamente 3 horas o más. Mientras más le sirva, mejor. Pero dándole un tiempo, una limitación para aquellos vagos que haragán, gloria a Dios, que no quieren hacer la voluntad de Dios, para que entienda que no es, y eso es todos los días. Ah, pastor, es que la iglesia que yo voy no dan culto los lunes. Ok, pero tú tienes que darle a Dios esas 3 horas, ese día. Aleluya. Yeah. ¿Por qué? Porque son 2 horas con 40 minutos más la ofrenda, diezmo y ofrenda. Esas tres horas tienen que hacerla orando, estudiando la palabra, visitando hogares. ¿Cuántas cosas hay que hacer? Yeah. Se pueden hacer. Aleluya. No tienes que esperar que nadie te mande. Hay que visitar hogares. Hay gente que están perdidos. Tú puedes ir a los hospitales, puedes ir a las cárceles, puedes ir donde quieras llevar la palabra. Y ahí utiliza ese tiempo lectivo que te da Dios de esas 3 horas. Que la ofrenda y el tiempo del tiempo de Dios. Y aquí yo casi nunca he hablado esto, creo. Antes sí lo hacía. Muy poco. Pero ahora hay que darle duro a esto porque la gente se está perdiendo, porque no están ofrendando ni diezmando. Además del diezmo de lo que tú recibes, tienes que ofrendar y tienes que diezmar. La ofrenda puede ser 5 centavos o 1 centavo. Pero el diezmo es el 10% de lo que tú cobras. ¿Cómo va a ser que tú cobras $1,000 y vas a dar 70 o 75? Aleluya. Pues si son 1,000, tiene que dar 100. ¿Cierto o falso?
2: ¿Cierto?
0: Cierto. Más la ofrenda. Pues entonces puede dar 105, 110, 101, 100 con 25 centavos. 100 con 5 centavos. Ya está la ofrenda ahí también. Aleluya. Pero eso está escrito en la Biblia. Aleluya. Como dice la palabra, pues vosotros, la nación toda, me habéis robado, dice Malaquías. Y dijiste, ¿en qué te hemos robado? En vuestros diezmos y ofrendas. Y después te dice, traed los diezmos al alfolí y probadme en esto. Si yo no os abriré la ventana de los cielos y enviará bendición hasta que sobreabunde. Dios va a darte y lo que te va a dar va a sobreabundar, va a tener de más. Aleluya. Por eso que usted ve que los cristianos que diezman siempre tienen de más y son la envidia de los demás. Pero entonces tú le dices, no, yo, a mí me bendice Dios porque yo le doy a Dios. Aleluya. Fue como aquel hombre que contaba el testimonio de que iba a una barbería. Y dentro de la barbería hubo un comentario. Dijeron, mira fulano, ¿viste qué cajo lindo tiene, nuevecito? Y él le dice, ¿siempre es así? No, lo que pasa es que ese hombre, no es que tenga mucho dinero. Es que ese hombre, aleluya, está en el mundo, ¿ves? Porque no va a una congregación. Pero ¿sabe qué él hace? La mamá de él va a una iglesia. Y cuando él cobra, le da a ella los diezmos y la ofrenda para que ella lo lleve a la iglesia. Esto, mamá, mi, llévame eso a la iglesia, son mis diezmos y ofrendas. Porque parece que ella le dijo que diezmara y ofrendara, que yo le iba a bendecir. Mira, y tengo casa, tengo carro, porque Dios me lo da, porque Dios multiplica. Y todos aquellos que estaban ayer, unos locos que estaban escuchando, que no le servían a Dios. Aleluya. Y dice, pero si este no le sirve a Dios y está haciendo eso, pues yo también lo puedo hacer. Y comenzaron a hacerlo y comenzaron a recibir bendición. Porque eso de los diezmos y las ofrendas, hermano, el que dé el diezmo, no importa que no le sirva a Dios, Dios lo va a multiplicar. Punto. Porque es lo que dice la palabra. Él no te dice, aleluya, trae los diezmos al alfolí. Traerlo al que sea. Aleluya, traerlo es al que sea. Y tú lo llevas, Dios te va a bendecir y te va a multiplicar.
1: Analizamos, dice la nación toda.
0: Nación.
1: Está hablando de todo.
0: Me habéis robado.
1: Está diciendo la iglesia. Sí. Sino la nación toda me habéis robado. Ahí se ve que está hablando de todos nosotros. Sí,
0: que
1: todo
0: tenía. Que la nación tiene que diezmar.
1: Mira, todo el mundo tiene que diezmar.
0: Tiene que diezmar. Que lo dice la Biblia. Entonces,
1: cristiano o no sea cristiano.
0: Entonces hay cristianos que no diezman completo.
1: Pues eso es un
0: pastor, ¿qué usted cree de eso? Un cristiano que diezme incompleto.
2: Mire, hermano, quiero compartir este testimonio.
0: Amén.
2: De una hermanita que siempre ha sido fiel con su diezmo. Y le voy a decir, nomás porque usted es fiel a su diezmo, a su iglesia, no quiere decir que nunca le va a ir mal.
0: Sí.
2: Van a venir las pruebas, van a venir las tribulaciones, pero esta hermanita que siempre cumple. Tuvo un accidente, iba ella y su esposo manejando. Y en una curva en la calle, el carro quedó con las llantas para arriba.
0: Ah, volteó.
2: Se le dañó el carro. Fíjese, y diezma. Y diezma.
0: Sí.
2: Se le quedó el carro con las llantas para arriba. Cuando lo sacaron, ni un rasguño tenía.
0: Ahí está.
1: Aleluya.
2: Ni un rasguño tenía. Aleluya. Pero eso no es todo el testimonio de ella. En cuanto supieron los hijos de lo que le había pasado a la hermana y su esposo, ajá, mire, para el siguiente día ya tenía carro.
0: Aleluya.
2: El Señor movió el corazón de sus hijos, ajá, y ya tenía, no se tuvo que ni mortificar, ajá, como en por transportación. Ya los hijos ya estaban listos.
0: Aleluya.
2: Esa misma hermana, usted le llaman grama, nosotros le decimos la yarda, el zacate.
0: Sí,
2: la grama. Se le desbarató la máquina de cortar zacate de grama.
0: Ajá.
2: Y nomás los hijos oyeron que se les desbarató. Y mire, al siguiente día ya tenía una máquina nueva.
0: Nueva.
2: Mire, tanto ella, el Señor le mostró Cómo él mueve corazones.
0: Yes.
2: Pero como los hijos también van a tener bendición.
0: Ajá.
2: Porque cuidan de sus padres.
0: Eso
2: es. Yo me quedo bien admirado con, ajá, esa familia.
0: Amén.
2: Y pues no nomás es para los padres. Mire, cuide de sus padres. Cuide de sus padres. Y cuando sea viejito, cuando llegue la edad avanzada, mire, el Señor va a tener la persona adecuada que también lo va a bendecir. Como cristianos, hermano, que sabemos de los diezmos y ofrendas, sabemos de los diezmos y ofrendas, conocemos la lectura esa. Mire, se van a dar cuenta de los que no están cumpliendo con lo que dice el Señor en su palabra, se van a dar cuenta que perdieron más ellos.
0: Yes, amén.
2: Que lo que el Señor perdió, como quiera. El Señor les dice en su palabra que los borrachos, los mentirosos, los que roban también, porque dice en su palabra, me habéis robado.
0: Sí, los ladrones.
2: No van a entrar al reino de los cielos. Si es que, por eso es que dice que si sabemos que estamos pecando, que nos apartamos del pecado y ya no pequemos más.
0: Yes. Y ahí en ese caso, persona quedó diezma, están pecando porque están jobándole a Dios. Mire, ¿y a quién se lo cogió? ¿Y a quién se lo cogió jobarle? A Dios. Aleluya. Sí, porque si la joban a cualquier otro, pero están jobándole a Dios. Los diezmos.
2: Lo sabe.
0: Sí, que lo sabe desde antes que iban a hacer eso. Qué pena, ¿verdad?
2: Yeah.
0: Aleluya. Bueno, vamos a ver si.
1: También nosotros, dime, tenemos el ejemplo de la pastora Billy. Que a ella nada más dice, se me rompió, un ejemplo, a ella se le rompió el drug.
0: ¿El qué?
1: Eso de poner la ropa.
0: Ah, el closet.
1: Así. Entonces, ella nada más dijo, ella estaba hablando con los hijos, porque ella hace conferencia con ellos.
0: Ajá.
1: Y entonces estaba hablando, mira, se me rompió tal cosa. Y el hijo dice, mami, ya mañana te llega el,
2: wow,
1: el nuevo.
0: Es beautiful allá. Así,
1: o sea, que ellos están pendientes a todo lo que les falte a su padre.
0: Sí.
1: Que gracias a Dios, ¿verdad? Ha sido unos hijos bendecidos.
0: Sí.
1: Y ella le da gracias a Dios por ellos, porque son,
0: amén,
1: buenos hijos que ella tiene, amén, también, que están pendientes a ellos. Cualquier necesidad, nada más ella dice, ay, ya está la...
0: Y ¿sabes qué? Yo también le doy gracias a Dios por ellos. Porque a nosotros mencionamos aquí una necesidad y ellos envían.
1: Ayudan.
0: Ayudan. Ellos nos han enviado cosas a nosotros, ahora mismo
1: la cámara que es de la luz.
0: La cámara que está al frente, que tiene luz, que es para cuando llegue persona o si hay alguien en la puerta, uno pueda verlo. ¿Entiendes? Eso vino de allá.
2: Es que cuando se hace para el Señor,
0: sí,
2: el Señor no se queda con nada.
0: Eso, hermano, es.
2: El Señor, mire, si uno piensa cuando peca, que se puede esconder de Dios, mire, no se puede esconder, pero también cuando usted bendice a otra persona, no se queda Dios con los ojos cerrados. Dios va a bendecir cuando suplimos la necesidad de alguien.
0: Yes.
2: Y más cuando sabemos que hay necesidad.
0: Amén. Eso es así. Y bendice al dador alegre.
2: Amén.
0: Claro, pues, como le digo, esos muchachos de la hermana, que Dios los bendiga a todos.
2: Ya, ya, ya.
0: Ellos siempre nos están dando la mano. Que si hace falta algo, la hermana le dice, pastor, necesita esto y rápido. Es como si, igual que a ella también. O sea, son personas que yo estoy seguro que no, aleluya, no puede haber un momento que Dios no la haya bendecido. Pero ahora vamos a hablar otra cosa. Quiere decir que usted está colaborando está diezmando, está ofrendando, está ayudando. Pero ¿qué tal si le van a venir momentos difíciles? No quiere decir que no le van a venir, porque el diablo no se queda con nada de nadie. El diablo va a querer atacarlo para que usted reniegue de Dios y diga, mira para allá, después que yo diezmé y ofrendé y ayudé, mira lo que me está pasando. No haga eso. Dele gracias a Dios por todo. Aleluya. Y cuando usted lo haga, usted va a ver la gloria de Dios, porque ya Dios está comprometido a bendecirlo. Porque lo dice la Biblia, traer los diezmos al alfolí y probarme en esto, si yo no os abriré las ventanas de los cielos y dejaré bendición hasta que sobre y abunde. Aleluya. Pues si lo dice la Biblia, lo va a cumplir y lo cumple. La gente que está en las congregaciones, que nunca crecen espiritualmente, que nunca crecen materialmente, es porque no le dan a Dios nada. Quizá lo que llevan para la ofrenda es un centavo o dos, una peseta, pero no diezman. Y en eso tienen problemas. Aleluya. Yo no sé por qué razón la gente son tan amantes del dinero y no le dan a Dios lo que le toca. Él no te está pidiendo todo lo que te da. Él te da tanto y tanto y tanto. Y lo que te pide es que tú le des un 10%. Aleluya. A mí si viene la gente aquí y me dice, si usted me da a mí $100, o sea, $1,000, yo le voy a dar 100.
1: Aleluya.
0: ¿Entiendes? Eso es bueno, porque tú le vas a dar, aleluya, ¿cómo es la cosa? ¿Cómo es que yo puedo ponerlo para que usted me lo entienda?
1: Aleluya.
0: Aleluya. Si yo le digo a usted, mire hermano, deme $100. Exacto. Pero acá la cosa es distinta. Acá cuando Dios te habla es que tú le des a Dios, a Dios. Uh-huh. A Dios, ese 100%. $100. Y esto lo va a multiplicar al 100 por 1. Aquí, así es acá. Aleluya. Porque el Dios del cielo te multiplica y te da. Adelante, pastor.
2: Mira, hermano, a través de su palabra nos dice que ese 10% no nos pertenece. Número uno. Uh-huh. No nos pertenece. El Señor nos los pide.
0: Yes.
2: Que se los regrese. Regresar algo que no nos pertenece.
0: Ajá.
2: El gobierno más de 10%.
1: Aleluya.
2: Y usamos una manera de hablar. Uh-huh. Que el gobierno le quita de su cheque. Dice, y ni pillamos.
0: Nada dice uno.
2: Nada dice uno.
0: Ajá.
2: Y no hacemos campleón, pero para Dios, ¿cómo hacemos bastantes quejas?
0: Sí.
2: Que nos quejamos. Uh-huh. Y pensamos que podemos robar.
0: Yeah.
2: Si es que.
0: No, y imagínese usted que usted venga a un lugar y la persona le diga, oye, dame, como yo se lo dibujo, que usted lo puede entender. Dame $100, dame 100, que yo te voy a dar, ¿cómo es la cosa? Dame $1,000 y te voy a dar 100, así es. ¿Sí? La cosa, ¿verdad? Son 100, que te los voy a dar para ti. Y no tiene que pagar recargo de eso ni nada. Simplemente tú me das 1,000 y yo te doy 100. ¿Dado? ¿Entiendes? O sea, que es algo tan claro que no falla. ¿Cómo es que Dios te dice a ti que tú le des a Él, aleluya, el diezmo, que es el 10% de lo que tú recibes? Nada más. No es todo. Él te da todo y tú solamente le devuelves el 10. Y de ese 10 que tú le das, Él te da 1,000. Para atrás.
2: Te vuelve a bendecir.
0: ¿Cómo? En salud. ¿Cuánta gente no gasta tanto dinero? Y a veces estar en un hospital una semana metido ahí. ¿Cuánto vale eso? El carro, que hay gente que se le daña los carros rapidito.
2: El oxígeno que respiramos.
0: También. Es más, hay gente, hermano, que tienen. Sí, el oxígeno. Esa es la vida que nos está dando el Señor. Pero en las cosas materiales, aleluya, te da. Tú le das al Señor y te da carros, te da casas. Dice, pero ¿cómo es que me da? Sí. Ah, pero yo tengo que pagarlo.
1: Ay, padre.
0: Pero, pues claro, pero te va a suplir para que lo pagues. Nunca te va a faltar nada. Y si no lo quieres pagar, porque lo hagas el dinero para otra cosa, cuando Dios te lo suple, el problema es tuyo, no es de Dios. Porque hay personas que Dios le suple, hermano, y agarran el dinero para cualquier cosa. Y se le olvida que el dinero hay que utilizarlo sabiamente. Amén, hermano.
2: Hermano, yo Amén. Quiero recordarme lo que decía mi mamá. Mi mamá ya Ajá. tiene más de 11 años que ella murió. Y ella nos decía que si vamos a usar de ejemplo, porque todos conocen el McDonald's. Todos conocen el McDonald's. Vamos y comemos en McDonald's. Y no vamos y pagamos en otro lugar. Ajá. O va y paga en otra tienda porque es pobrecitos. Mire, el hermano no me dijo que dijera eso. Pero si usted está comiendo de esta comiendo de lo espiritual, tenemos el compromiso de aportar para el ministerio ese, porque si usted no lo hace, si, mire, el Señor ya le ha puesto en su corazón, en su mente, pero lo dejamos para otro día y se está robando usted mismo la bendición.
1: Bendito Dios.
2: Yo conozco este ministerio desde más de, pues, yo digo,
1: 40.
2: Más de 45 años. Y sé que este ministerio, y sé que muchos de los que me van a oír ahorita, saben que este ministerio va a muchos lugares. Pero si no se aporta, mire, está deteniendo usted la palabra de Dios. Si es que no haga duro su corazón. Mire, si el Señor le puso ya, mire, ahorita mientras estoy hablando, el Señor ya le está poniendo una figura en su mente. No lo piense dos veces. El Señor está hablando a su vida, eso a su es. Corazón. Aleluya. Mire, hay bastante trabajo que tiene nuestro hermano Marrero detenido por falta de ingresos. Si es que
0: fondos.
2: Vamos a ayudar a este ministerio, que el Señor siga usando este ministerio. Mire, estas prédicas no hay, no hay.
0: Gloria a Dios.
2: En todos lugares. Y miramos las manifestaciones, que las sanidades y los prodigios y milagros que el Señor hace a través de este ministerio. Yo he sido testigo de cómo el Señor usa. Gloria. Y si usted retiene esa bendición, primero la está reteniendo para usted.
0: Ajá.
2: Porque el Señor tiene más que darle que usted que pedirle. Pero también, mire, aquella persona donde tenía que ir mi hermano a ir a predicar, ir a orar por los enfermos, mire, aquella persona están sufriendo en enfermedades y todo, donde puede ir el siervo de Dios y orar y que Dios haga la obra. Y para qué, mire, qué va a pasar con esas sanidades. Mire, más gente va a creer y va a engrandecer el reino. Fíjese lo que pasa cuando detenemos esa bendición.
0: Aleluya.
2: Se detiene el evangelismo, se detiene las almas viniendo al Señor. No le piense dos veces. Si el Señor le está poniendo ahorita una figura en la mente, mire, usted va a dar testimonio de cómo el Señor la usó, le movió su corazón. Aleluya. Y usted aportó y usted fue bendecida. Y vamos a escuchar esas bendiciones, esos testimonios, para que otras personas también no pongan en time out o lo dejen para otro día. Hágalo hoy mismo.
0: Así es.
2: Yo quiero compartir un pensamiento. Ya sé que se ha pasado mucho el tiempo, pero mire, yo quiero compartir esto. Dice que cuando estaban matando los judíos, había este hombre extremadamente rico, y el dinero de él podía él comprar judíos y salvarle la vida. Salvarle la vida. Y pues no quiso invertir todo su dinero o mucho de su dinero en salvar las almas de los judíos que estaban matando. Y compró unas cuantas, pero no compró como podía. Si es que mataron muchos judíos.
1: Bendito Dios.
2: Y dice que para el siguiente día su dinero no valía nada, no tenía valor.
0: Aleluya.
2: Y se lamentaba porque hubiera salvado muchas personas, muchos judíos con su dinero. Y no lo hizo. Si es que si el Señor habla su vida y su corazón para que el evangelio este siga,
0: santo Jesús,
2: no haga duro su corazón.
1: Gloria a Dios.
2: Obedezca y va a ver la bendición que va a recibir. Va a ser más bendición para usted. Pero mire, el Señor ahorita le está poniendo a prueba. ¿Amas más el dinero que a mí?
0: Santo.
2: Ah, mire, usted tal vez no pueda ir a los lugares a ir a predicar la palabra. Pero ¿cómo vamos, cómo predicar la palabra?

0: lucha. Y eso es así. Mire, yo, ¿verdad? Esto yo lo he dicho muchas veces, muchas ocasiones, pero yo, cuando yo comencé a ir al campo misionero, hermano, yo no le pedía dinero a la iglesia ni a nadie.
1: Aleluya.
0: Porque si yo le pido dinero a la iglesia para ir al campo misionero, van a empezar a criticar. Porque en un momento dado, había personas que inclusive decían que yo me iba de vacaciones. Y yo decía, ¿qué vacaciones? Durmiendo en el piso, allá en Guatemala, comiendo lo que aparecía. Aleluya, ¿qué clase de vacaciones son esas? Pero la gente ignorante se dejan ignorantes.
1: Bendito Dios.
0: Y un ignorante es aquel que tampoco quiere dar nada para la obra de Dios. Se supone que ahora mismo yo voy a campo misionero mucho. Se supone que hayan personas que dicen, pero el pastor siempre va a campo misionero. Voy a ver si yo puedo darle una ofrenda mensual, que la vaya guardando. Y si lo hace, mire, Dios lo va a bendecir.
2: Amén.
0: Porque si hay algo que Dios hace es bendecir al dador alegre. Bendecir a aquel que da para la obra divina de Dios. Que no tenga yo, como hacía yo en el pasado, que yo agarraba préstamos en la financiera, en los bancos. A veces cogía 3 préstamos para poder completar para ir al campo misionero.
1: Bendito Dios.
0: Y cuando regresaba, ¿a qué venía a pagar? Pero venía con gozo, porque me gané muchas almas para Cristo.
1: Aleluya.
0: Venía con gozo porque almas aceptaron a Cristo como Salvador. Entonces, usted no tiene gozo por las almas que se convierten. Cuando usted puede aportar mensualmente una ofrenda y decirle, enviar una ofrenda a Radio Unción Fe y Poder misionera, para que cuando el pastor vaya a otros países, y si no soy yo el que voy y hay que enviar a otro, pues igual, aleluya, porque eso es para todos.
1: Bendito Dios.
0: Pero desgraciadamente el ser humano vive tan apegado a lo material que inclusive no quiere prescindir de lo material, aunque sabe que Dios le va a multiplicar. No quieren prescindir. ¿Por qué? Porque tienen ese egoísmo en su corazón, que lo que quieren es dinero, fama, fortuna, propiedad, de lo que sea, pero no almas.
2: Hermano.
0: No almas para Cristo.
2: Amén. Hermano, eso era el pasado.
0: Uh-huh.
2: A hoy, este día, Dios tocó a muchas personas.
0: Amén.
2: Que están escuchando.
0: Uh-huh.
2: Y van a ver la necesidad que hay. Va a verlo. Usted va a testificar.
0: Amén.
2: También.
0: Sí, sí.
2: De las vidas esas que, uh-huh, que sintieron también. Porque, hermano, no es nomás sentir.
0: Uh-huh.
2: Es sentir la carga.
0: Aleluya.
2: La carga de esas almas de llevarles el evangelio y el que el Señor haga sanidades.
0: Uh-huh. Gente enfermo que ya han sido desahuciados por médicos. Y sabe lo que es que uno vaya. Y usted quizá dice, pero pues yo puedo usar otro en otro lado. Hermano, es que la gente no se dan a Dios. Es que la gente no quiere buscar a Cristo. Es que la gente no está en expedito para hacer lo que Dios dice que haga. Es más, hay alguno que Dios le habla, mira, te quiero mandar a tal país. Y empiezan a ponerle peros a Dios. Pero y el dinero. Y la fecha. ¿Y qué voy a hacer yo? Yo cuando estaba trabajando de maestro, yo a veces me agajaba mis 5 días, más de la cuenta, para quedarme predicando la palabra. Y total, si me los pagaban o no, Dios siempre suple.
2: Hermano, ajá, esta tarde es diferente.
0: Uh-huh.
2: Y me atrevo a decir,
0: amén,
2: que van a recibir de donde no esperaban.
0: Aleluya, amén.
2: Van a recibir de donde no esperaban.
0: Uh-huh.
2: El Señor los está probando a ver si en serio. Mire, el Señor le va a dar de la nada, le va a dar, pero usted tiene un compromiso.
0: Yes.
2: Le va a dar para que usted también aporte.
0: Amén. Eso es así. Eso es así. Porque es así, es como nosotros. Ahora mismo la gente dice, ¿y el pastor diezma? Pues claro. Imagínese usted que yo esté predicando la palabra de Dios de que hay que diezmar y yo no lo haga. ¿Sabe? Tiene que ser así, de esa manera. Claro, nosotros diezmamos al ministerio. Pero los pastores tenemos que diezmar.
2: Amén.
0: Aleluya, porque esa es la parte que habla la Biblia. Los hermanos a la congregación y los pastores al ministerio. Gloria a Jesús.
2: Amén.
0: Y eso hay que hacerlo para que Dios se glorifique y se cumpla todo lo que Dios ha prometido y lo que Dios nos ha hablado y lo que Dios ha dicho.
2: Así
0: que no sé si alguien más tiene que decir algo más para finalizar hasta aquí.
1: Pues estaba hablando del pecado, ¿verdad?
0: Ajá.
1: Dice aquí en Santiago 4.
0: Mm.
1: 4:17.
0: Amén.
1: Y al que sabe hacer lo bueno y no lo hace, le es pecado.
0: Mm-hmm. So,
1: si nosotros sabemos que al hacerlo, a ofrendar, al diezmar, al ministerio,
0: mm-hmm,
1: ese es hacer bueno para que donde nosotros no podamos llevar

0: palabra, uh-huh. esta estación, esta radio, esta emisora puede llevarlo uh-huh. a donde nosotros no podemos ir.
1: Eso
0: es. Y estamos haciendo lo bueno para el Señor.
1: Amén. Y no solamente eso, es que este ministerio ojalá se multiplique.
2: Amén.
1: Porque ya se multiplica, ya tenemos otra emisora en Puerto Rico, que no es una repetidora, que no es que predique el mensaje aquí y sale allá, no, sale pero por la emisora como tal, que inclusive yo puedo estar predicando aquí por esta emisora y allá en Puerto Rico mi hija me dice, mira, el día tal no vamos a transmitir tu programa porque queremos predicar a esa hora, que ella no lo hace, ¿verdad? Pero un ejemplo, yo le digo, sí, no hay problema, porque son emisoras independientes y estamos orando fuertemente porque queremos poner una allá en Brownsville. Esa es la petición que tengo al Señor y yo sé que eso va a venir.
2: Ya viene.
1: Yo lo sé que va a venir. Y va a ser de bendición porque en ese valle, por ir para abajo, esa palabra, mire, va a caminar tremendo por ir para abajo. ¿Y sabe cuántas almas van a venir a los pies de Cristo? ¿Y cuántas almas van a ser sanadas?
2: Y usted va a ser copartícipe
1: de esa bendición.
2: Con su ayuda.
1: Sí, amén. Eso, y todos los que ayuden de allá o de cualquier lado, aleluya, van a ser copartícipes de esa bendición. Amén. Porque la gente no piensa en eso, lo que piensan es que lo que yo tengo es lo que yo tengo, y lo que tengo es mío, pero se le olvida que usted no tiene nada si usted, aleluya, no tuviera a Dios, y si Dios no estuviera en su noticia. Tenemos a Dios, entonces tenemos bendición. No tenemos a Dios, no hay bendición. Así que, amado, el tiempo se nos ha ido, ¿verdad? Pero nos hemos gozado porque hemos podido llevar la palabra. Y en esta oportunidad que es la... ¿verdad? Los hermanos no van a estar con nosotros ya la semana que viene porque van a estar ya en el camino para allá, para su tierra. Aleluya, pero me he gozado y con ellos y tenerlos aquí para mí ha sido una bendición grande. Hoy...

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1: Nombre poderoso de Jesucristo, recibe, Padre amado, toda la gloria y toda la honra.

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0: poderoso Dios,
1: sea la gloria,
2: sobrinos y sobrinas, yernos y nueras, primos y primas, glorifícate, amigos y amigas, Padre, bendícelos a toditos, cuídalos y protégelos, Señor. Glorifícate, Padre mío de la gloria, porque tú eres el Señor poderoso.
0: Alabado seas el Cordero, aleluya. Vive Jesús, santo, santo, santo. Dios le bendiga. Dios le bendiga más. Damos las gracias al Señor en esta noche porque Él ha hecho posible, gloria a Dios, que estemos aquí. En este lugar, gloria a Dios, constituido casa de oración y puerta del cielo para alabar y glorificar el nombre del Señor en esta hora. Así que gloria a Dios, aleluya. Sean todos bienvenidos en esta noche. E igualmente aquellos que están en sintonía, gloria a Jesús, sean bienvenidos y les recordamos que estás en sintonía a través de Radio Unción Fe y Poder, 17:10 AM, gloria a Dios. Estamos orinando transmisión en Bethlehem, Pensilvania, y el mundo entero a través de Radio Unción Fe y Poder.com. Aleluya, también nos encontramos en Facebook Live, nos encontramos también a través de la aplicación. Gloria a Dios, también usted nos puede sintonizar en Roku TV, Amazon Fire TV, Android TV y Apple TV, gloria a Dios. También usted nos puede sintonizar, gloria a Dios, marcando el número telefónico, que es el siguiente, 605-313-0591, gloria a Dios, aleluya. Nos encontramos también en el 17:10 AM en la ciudad de Corozal, Puerto Rico. Gloria a Dios, esas son las formas que usted nos puede sintonizar. Así que gloria a Dios, reciban un saludo de cada uno de estos servidores acá. Gloria a Dios, los pastores así de la misma manera. Gloria a Dios. Y nos encontramos localizados en la iglesia pentecostal en Filadelfia. Gloria a Dios, Fe y Poder, en el 548 Broadway, Bethlehem, Pensilvania. Es nuestra dirección. Aleluya. Usted, ¿verdad? Gloria a Dios, está escuchando y está por ahí cerquita y quiere venir, aleluya, a la casa del Señor. Está bienvenido. Solamente tiene que llegar y tocar un timbre color blanco usted y uno de estos servidores está abriendo la puerta para que se venga a gozar en la presencia del Señor. Gloria a Dios. Aleluya. Porque esta es la solución para cada una de nuestras vidas. Es Jesús. Gloria a Dios. Aleluya. Jesús, pero mucho aleluya, corren hacia el otro lado, dice el problema. Pero en esta hora, amado, le damos las gracias al Señor. Aleluya, vamos así y gloria a Dios a orar para que el Señor se glorifique en esta hora, gloria a Dios. Y Él haga como Él quiera hacer en esta hora. Que aquí es que mande, gloria a Dios. Amantísimo Dios y Padre Celestial, te damos gracias, Dios. Gracias, Señor amado, en esta noche, Padre amado. Gloria a Dios, porque Señor amado, tú nos has dado el privilegio, aleluya, de estar aquí para alabar y glorificar tu nombre, Dios amado. Padre mío, Dios mío, te pedimos, Padre, Señor amado, en esta hora, primeramente perdón, Señor amado, en este día, Padre, quizás te fallamos de algún pensamiento, de alguna palabra, alguna obra, Señor, que no es de tu agrado. Por eso, Señor, siempre te pedimos perdón, Padre. Aleluya. Y te pedimos, Señor, que cada día le des fuerzas a cada uno, Dios mío, a todos nos des fuerzas, mi Dios, para seguir, Padre mío, y alabanzas a Dios mirándote a ti y no mirando nada aquí abajo, Padre amado. Que muchas veces miramos gente, miramos cosas, Padre amado, que nos desvían de tu mirada. Pero tú lo que quieres, Señor, que te miremos a ti siempre. Aleluya, porque tú eres nuestro socorro, nuestro pronto auxilio en la tribulación. Alabado Dios, aleluya, ven, Señor amado. Bendice, Señor mío, a todos los que han llegado hasta aquí, Padre Santo. Aleluya. Poderoso Dios, déjame bendición sobre cada uno. Cada uno que esté en sintonía también reciba bendición tuya de una manera especial en esta hora. Aleluya, mi alma te alaba, Dios. Que tú, Señor amado, sigas bendiciendo este lugar, esta congregación. Aleluya, bendiga a nuestros pastores también. Le dé fuerza cada día, Señor amado, le dé salud. Le dé, aleluya, bendiciones sobrenaturales y sobre todo siempre sigas abriendo puertas para ellos, Dios, en el nombre de Jesús. Y bendiciendo todo su alrededor, desde su familia, desde su, aleluya, de pertenencia, todo, Padre amado, en el nombre de Jesús. Para tu gloria y para tu honra, Padre Santo. También te pedimos por los pastores aquí presentes, Aleluya, José Rodríguez y Gracie Rodríguez también, que tú lo sigas bendiciendo y le des fortaleza cada día, Señor amado. Sigas bendiciendo su congregación allá, sigas añadiendo los que han de ser salvos. Abra puertas, Padre amado. Aleluya, para ellos. En el nombre poderoso de Jesús. Dios mío, que tú lo lleves de vuelta con bien su viaje de regreso y que los uses también esta noche. Alabado Dios, aleluya.
2: Señor, aleluya.
0: Que siempre, Padre Santo, y tú le des salud y sobre todo, Padre amado, que tu presencia cada día, aleluya, los cubra, Señor, con tu poder. En el nombre de Jesús de Nazaret, Padre amado, aleluya. Te pedimos por los pastores Mari y Jonathan y también los pastores Virginia y Pedro Andino, Señor amado. Que tú cada día los bendigas a cada uno, Señor amado. Y le des fuerza, le des salud. Aleluya. Supla toda y cada una de sus necesidades también, Padre amado. Al igual que todos tus siervos. Aleluya. Tú le suplas todo lo que ellos necesitan, mi Dios. Y abras puertas, Dios, Señor amado. Y que tú, Señor, permita, Señor, que más pastores se levanten, más obras se levanten, Padre amado. En este tiempo final. Aleluya. Y difícil, Padre, pero todavía tú no has terminado mientras estemos aquí. Es que todavía tú tienes planes con vida, Señor amado. Aleluya. Y muchas veces tú escoges y usas a quien menos nos imaginamos, porque que escoges tú, no nosotros. Aleluya. Hombre de Jesús de Nazaret, Señor amado, sigue bendiciendo también al ministerio radial, Padre amado. Aleluya. Que tú supas la finanza, Señor amado. Aleluya. Porque tú sabes, Dios mío, que hay necesidad. Y muchas veces, aleluya, se hace un poco difícil porque muchos no se dejan tocar por ti, Padre Santo. Aleluya, pero tú vas a seguir tocando la puerta, Dios mío, de las vidas, Señor amado. Y aleluya, bendigan tu obra, Señor amado. Y el nombre de Jesucristo. Que a todo aquel Padre Santo que bendice tu obra, tú lo bendices también, aleluya. Glorifícate de una manera especial. Usa a los programadores, gloria a Dios, aleluya. También manténlo firme siempre. Que se puedan añadir más programadores, Señor, pero programadores, que tú seas tú, Padre Santo, que lo traiga, Padre amado. Aleluya, porque tú eres el que conoce el corazón. Tú eres el que sabe la intención del corazón del hombre, aleluya. Y poderoso Dios, por eso te pido que seas tú, aleluya, glorificándote, mi Dios amado, aleluya. Cada hermano, Señor, que está en sintonía, cada hermano que persevera y desde lugar, algún lugar, Padre mío, lejano, seas tú cada día ayudándolo, Señor, a mantenerse firme, Dios, abriendo puertas, Padre Santo.
2: Gloria a Dios.
0: Gloria a Dios, que muchas veces tú abres puertas, aleluya, para que nos movamos, para que, gloria a Dios, tengamos un lugar, alabanzo, quima, de congregarnos, aleluya, pero a veces no queremos obedecer el nombre de Jesús. Glorifícate, Señor amado, y dale, Padre Santo, la sabiduría a cada uno, Señor amado, de cada puerta que tú abras, aleluya, sepan que eres tú que la abre, cada puerta que no eres tú que la abre, también sepan, mi Dios amado, gloria a Dios, que no toda puerta que se abre, aleluya, tú la abriste, aleluya, unas se abren para desviarnos del camino, Señor amado. Glorifícate, bendito amado, en el nombre de Jesucristo.
2: Gloria a Dios.
0: Aleluya, Señor amado. Gloria. Que tú sigas bendiciendo cada, aleluya, niño. Aleluya, cada joven, Señor amado, que persevera, que te sirve, Dios amado. Que lo ayude a mantenerse firme. Cada matrimonio también nos ayude, Señor amado, a mantenernos firmes, a unirnos, Dios amado, cada día más. Amor, sobre todo, Padre, que solamente tú sabes estar. Aleluya. Que la familia, Señor, tú las unas, pero en tu presencia, aleluya, que muchos entiendan, mi Dios, que tienen muchos con problemas de matrimonio, aleluya, muchos con problemas familiares, pero porque te han dejado a ti, porque no quieren venir a tu casa, porque no quieren adorar tu nombre, aleluya, y tú no puedes, niño, aleluya, no puedes estar ahí, Señor, pero tú no entras, sino, aleluya, se te invita a entrar, y aleluya. Y te invitamos cuando te aceptamos en nuestras vidas, cuando te honramos, Padre mío, para honramos, venimos a tu casa, Señor amado, en el nombre de